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A continuación, preparemos nuestro corazón y oremos con la coronilla de la sangre preciosa de nuestro Señor Jesucristo, como una manera de glorificar a Dios por la inmensidad de su amor que nos mostró al entregar a su Hijo unigénito en la cruz.

0: coronilla de la sangre preciosa.
1: Por la señal de la Santa Cruz de nuestros enemigos, líbranos, Señor, Dios nuestro, en el nombre del Padre y del Hijo y del Espíritu Santo. Amén.

0: Ven, Espíritu Santo, llena los corazones de tus fieles y enciende en ellos el fuego de tu amor. Envía tu Espíritu, Señor, y nos darás nueva vida y renovarás la faz de la tierra. Oremos. Oh Dios, que has iluminado los corazones de tus hijos con la luz del Espíritu Santo, concédenos ser dóciles a ese mismo Espíritu para gustar siempre el bien y gozar de sus consuelos. Por Jesucristo nuestro Señor.
1: Amén.
2: Creo en Dios,
1: Padre Todopoderoso, Creador del cielo y de la tierra. Creo en Jesucristo, su único Hijo, nuestro Señor, que fue concebido por obra y gracia del Espíritu Santo. Nació de Santa María Virgen, padeció bajo el poder de Poncio Pilato, fue crucificado, muerto y sepultado, descendió a los infiernos, al tercer día resucitó de entre los muertos, subió al cielo y está sentado a la derecha de Dios Padre Todopoderoso. Desde allí ha de venir a juzgar a los vivos y a los muertos. Creo en el Espíritu Santo, la Santa Iglesia Católica, la comunión de los santos, el perdón de los pecados, la resurrección de la carne y la vida eterna. Amén.
3: Inclinemos la cabeza.
1: Que la sangre preciosa que brota de la Sagrada Cabeza de nuestro Señor Jesucristo, templo de la divina sabiduría, tabernáculo del divino conocimiento y luz del cielo y de la tierra, nos cubra ahora y siempre. Amén.
0: Oh preciosísima sangre de Jesucristo,
4: sana las heridas del Sacratísimo Corazón de Jesús.
0: Padre nuestro que estás en el cielo, santificado sea tu nombre. Venga a nosotros tu reino. Hágase tu voluntad en la tierra como en el cielo.
4: Danos hoy nuestro pan de cada día. Perdona nuestras ofensas, como también nosotros perdonamos a los que nos ofenden. No nos dejes caer en la tentación y líbranos del mal. Amén.
0: Dios te salve María, llena eres de gracia, el Señor es contigo, bendita tú eres entre todas las mujeres y bendito es el fruto de tu vientre, Jesús.
4: Santa María, Madre de Dios, ruega por nosotros pecadores, ahora y en la hora de nuestra muerte. Amén.
0: Dios te salve María, llena eres de gracia, el Señor es contigo, bendita tú eres entre todas las mujeres, y bendito es el fruto de tu vientre, Jesús.
4: Santa María, Madre de Dios, ruega por nosotros pecadores, ahora y en la hora de nuestra muerte. Amén.
0: Dios te salve María, llena eres de gracia, el Señor es contigo, bendita tú eres entre todas las mujeres, y bendito es el fruto de tu vientre, Jesús.
4: Santa María, Madre de Dios, ruega por nosotros pecadores, ahora y en la hora de nuestra muerte. Amén.
0: Gloria al Padre, y al Hijo, y al Espíritu Santo.
4: Como era en el principio, ahora y siempre, por los siglos de los siglos. Amén.
3: Inclinemos la cabeza.
1: Que la sangre preciosa que brota de la Sagrada Cabeza de nuestro Señor Jesucristo, templo de la divina sabiduría,

0: Amén.
1: Primer misterio. La mano derecha de nuestro Señor Jesucristo es clavada.
2: Por la llaga preciosa de tu mano derecha y por el dolor causado por el clavo que la atravesó, que la sangre preciosa que brota de allí salve a los pecadores del mundo entero y convierta a muchas almas.
0: Amén.
2: Oh preciosísima sangre de Jesucristo,
0: sana las heridas del Sacratísimo Corazón de Jesús.
2: Padre nuestro que estás en el cielo, santificado sea tu nombre. Venga a nosotros tu reino. Hágase tu voluntad en la tierra como en el cielo.
0: Danos

0: a los que nos ofenden. No nos dejes caer en la tentación y líbranos del mal. Amén.
1: Dios te salve María, llena eres de gracia. El Señor es contigo, bendita tú eres entre todas las mujeres y bendito es el fruto de tu vientre, Jesús.
0: Santa María, Madre de Dios, ruega por nosotros pecadores, ahora y en la hora de nuestra muerte. Amén.
1: Sangre preciosa de Jesucristo,
0: sálvanos a nosotros y al mundo entero.
1: Sangre preciosa de Jesucristo,
0: sálvanos a nosotros y al mundo entero.
1: Sangre preciosa de Jesucristo,
0: sálvanos a nosotros y al mundo entero.
1: Sangre preciosa de Jesucristo,
0: sálvanos a nosotros y al mundo entero.
1: Sangre preciosa de Jesucristo,
0: sálvanos a nosotros y al mundo entero.
1: Sangre preciosa de Jesucristo,
0: sálvanos a nosotros y al mundo entero.
1: Sangre preciosa de Jesucristo,
0: sálvanos a nosotros y al mundo entero.
1: Sangre preciosa de Jesucristo,
0: sálvanos a nosotros y al mundo entero.
1: Sangre preciosa de Jesucristo,
0: sálvanos a nosotros y al mundo entero.
1: Sangre preciosa de Jesucristo,
0: sálvanos a nosotros y al mundo entero.
1: Sangre preciosa de Jesucristo,
0: sálvanos a nosotros y al mundo entero.
1: Sangre preciosa de Jesucristo,
0: sálvanos a nosotros y al mundo entero.
1: Gloria al Padre, y al Hijo, y al Espíritu Santo.
0: Como era en el principio, ahora y siempre, por los siglos de los siglos. Amén.
2: Inclinemos la cabeza.
0: Que la sangre preciosa que brota de la sagrada cabeza de nuestro Señor Jesucristo, templo de la divina sabiduría, tabernáculo del Dios,

0: Segundo misterio, la mano izquierda de nuestro Señor Jesucristo es clavada.
1: Por la llaga preciosa de tu mano izquierda y por el dolor causado por el clavo que la atravesó, que la sangre preciosa que brota de allí libere las almas en el purgatorio y proteja a los moribundos contra los ataques de los espíritus infernales.
2: Amén.
1: Oh preciosísima sangre de Jesucristo,
2: sana las heridas del Sacratísimo Corazón de Jesús.
1: Padre nuestro que estás en el cielo, santificado sea tu nombre. Venga a nosotros tu reino. Hágase tu voluntad en la tierra como en el cielo.
2: Dame.

0: a los que nos ofenden. No nos dejes caer en la tentación y líbranos del mal. Amén.
1: Dios te salve María, llena eres de gracia. El Señor es contigo, bendita tú eres entre todas las mujeres y bendito es el fruto de tu vientre, Jesús.
0: Santa María, Madre de Dios, ruega por nosotros pecadores, ahora y en la hora de nuestra muerte. Amén.
1: Sangre preciosa de Jesucristo,
0: sálvanos a nosotros y al mundo entero.
1: Sangre preciosa de Jesucristo,
0: sálvanos a nosotros y al mundo entero.
1: Sangre preciosa de Jesucristo,
0: sálvanos a nosotros y al mundo entero.
1: Sangre preciosa de Jesucristo,
0: sálvanos a nosotros y al mundo entero.
1: Sangre preciosa de Jesucristo,
0: sálvanos a nosotros y al mundo entero.
1: Sangre preciosa de Jesucristo,
0: sálvanos a nosotros y al mundo entero.
1: Sangre preciosa de Jesucristo,
0: sálvanos a nosotros y al mundo entero.
1: Sangre preciosa de Jesucristo,
0: sálvanos a nosotros y al mundo entero.
1: Sangre preciosa de Jesucristo,
0: sálvanos a nosotros y al mundo entero.
1: Sangre preciosa de Jesucristo,
0: sálvanos a nosotros y al mundo entero.
1: Sangre preciosa de Jesucristo,
0: sálvanos a nosotros y al mundo entero.
1: Sangre preciosa de Jesucristo,
0: sálvanos a nosotros y al mundo entero.
1: Gloria al Padre, y al Hijo, y al Espíritu Santo.
0: Como era en el principio, ahora y siempre, por los siglos de los siglos. Amén.
2: Inclinemos la cabeza.
0: Que la sangre preciosa que brota de la sagrada cabeza de nuestro Señor Jesucristo, templo de la divina sabiduría,

0: Tercer misterio. El pie derecho de nuestro Señor Jesucristo es clavado.
1: Por la llaga preciosa de tu pie derecho y por el dolor causado por el clavo que lo atravesó, que la sangre preciosa que brota de allí proteja los fundamentos de la Iglesia Católica contra los planes del reino oculto y los hombres malignos.
2: Amén.
1: Oh preciosísima sangre de Jesucristo,
2: sana las heridas del Sacratísimo Corazón de Jesús.
1: Padre nuestro que estás en el cielo, santificado sea tu nombre. Venga a nosotros tu reino. Hágase tu voluntad en la tierra como en el cielo.
2: Danos hoy nuestro pan de cada día. Perdona nuestras ofensas,

0: final. Amén.
1: Dios te salve María, llena eres de gracia, el Señor es contigo, bendita tú eres entre todas las mujeres y bendito es el fruto de tu vientre, Jesús.
0: Santa María, Madre de Dios, ruega por nosotros pecadores, ahora y en la hora de nuestra muerte. Amén.
1: Sangre preciosa de Jesucristo,
0: sálvanos a nosotros y al mundo entero.
1: Sangre preciosa de Jesucristo,
0: sálvanos a nosotros y al mundo entero.
1: Sangre preciosa de Jesucristo,
0: sálvanos a nosotros y al mundo entero.
1: Sangre preciosa de Jesucristo,
0: sálvanos a nosotros y al mundo entero.
1: Sangre preciosa de Jesucristo,
0: sálvanos a nosotros y al mundo entero.
1: Sangre preciosa de Jesucristo,
0: sálvanos a nosotros y al mundo entero.
1: Sangre preciosa de Jesucristo,
0: sálvanos a nosotros y al mundo entero.
1: Sangre preciosa de Jesucristo,
0: sálvanos a nosotros y al mundo entero.
1: Sangre preciosa de Jesucristo,
0: sálvanos a nosotros y al mundo entero.
1: Sangre preciosa de Jesucristo,
0: sálvanos a nosotros y al mundo entero.
1: Sangre preciosa de Jesucristo,
0: sálvanos a nosotros y al mundo entero.
1: Sangre preciosa de Jesucristo,
0: sálvanos a nosotros y al mundo entero.
1: Gloria al Padre, y al Hijo, y al Espíritu Santo.
0: Como era en el principio, ahora y siempre, por los siglos de los siglos. Amén.
2: Inclinemos la cabeza.
0: Que la sangre preciosa que brota de la sagrada cabeza de nuestro Señor Jesucristo, templo de la divina sabiduría, tabernáculo del divino conocimiento y luz del cielo y de la tierra, nos cubra ahora y siempre. Amén.
2: Cuarto misterio. El pie izquierdo de nuestro Señor Jesucristo es clavado.
1: Por la llaga preciosa de tu pie izquierdo y por el dolor causado por el clavo que lo atravesó, que la sangre preciosa que brota de allí nos proteja en todos nuestros caminos contra los planes y ataques de los espíritus malignos y sus agentes.
0: Amén.
1: Oh preciosísima sangre de Jesucristo,
0: sana las heridas del Sacratísimo Corazón de Jesús.
1: Padre nuestro que estás en el cielo, santificado sea tu nombre. Venga a nosotros tu reino. Hágase tu voluntad en la tierra como en el cielo.
0: Danos hoy nuestro pan de cada día. Perdona nuestras ofensas, como también nosotros perdonamos a los que nos ofenden. No nos dejes caer en la tentación y líbranos del mal. Amén.
1: Dios te salve María, llena eres de gracia. El Señor es contigo, bendita tú eres entre todas las mujeres y bendito es el fruto de tu vientre, Jesús.
0: Santa María, Madre de Dios, ruega por nosotros pecadores, ahora y en la hora de nuestra muerte. Amén.
1: Sangre preciosa de Jesucristo,
0: sálvanos a nosotros y al mundo entero.
1: Sangre preciosa de Jesucristo,
0: sálvanos a nosotros y al mundo entero.
1: Sangre preciosa de Jesucristo,
0: sálvanos a nosotros y al mundo entero.
1: Sangre preciosa de Jesucristo,
0: sálvanos a nosotros y al mundo entero.
1: Sangre preciosa de Jesucristo,
0: sálvanos a nosotros y al mundo entero.
1: Sangre preciosa de Jesucristo,
0: sálvanos a nosotros y al mundo entero.
1: Sangre preciosa de Jesucristo,
0: sálvanos a nosotros y al mundo entero.
1: Sangre preciosa de Jesucristo,
0: sálvanos a nosotros y al mundo entero.
1: Sangre preciosa de Jesucristo,
0: sálvanos a nosotros y al mundo entero.
1: Sangre preciosa de Jesucristo,
0: sálvanos a nosotros y al mundo entero.
1: Sangre preciosa de Jesucristo,
0: sálvanos a nosotros y al mundo entero.
1: Sangre preciosa de Jesucristo,
0: sálvanos a nosotros y al mundo entero.
1: Gloria al Padre, y al Hijo, y al Espíritu Santo.
0: Como era en el principio, ahora y siempre, por los siglos de los siglos. Amén.
2: Inclinemos la cabeza.
0: Que la sangre preciosa que brota de la sagrada cabeza de nuestro Señor Jesucristo, templo de la divina sabiduría, tabernáculo del divino conocimiento y luz del cielo y de la tierra, nos cubra ahora y siempre. Amén.
2: Quinto misterio. El costado de nuestro Señor Jesucristo es traspasado.
1: Por la llaga preciosa de tu sagrado costado y por el dolor causado por la lanza que lo traspasó, que la sangre preciosa y el agua que brotan de allí sane a los enfermos, resucite a los muertos, resuelva nuestros problemas presentes y nos muestre el camino para llegar a Dios para la eterna gloria.
0: Amén.
1: Oh preciosísima sangre de Jesucristo,
0: sana las heridas del sacratísimo corazón de Jesús.
1: Padre nuestro que estás en el cielo, santificado sea tu nombre. Venga a nosotros tu reino. Hágase tu voluntad en la tierra como en el cielo.
0: Danos

0: mal. Amén.
1: Dios te salve María, llena eres de gracia, el Señor es contigo, bendita tú eres entre todas las mujeres y bendito es el fruto de tu vientre, Jesús.
0: Santa María, Madre de Dios, ruega por nosotros pecadores, ahora y en la hora de nuestra muerte. Amén.
1: Sangre preciosa de Jesucristo,
0: sálvanos a nosotros y al mundo entero.
1: Sangre preciosa de Jesucristo,
0: sálvanos a nosotros y al mundo entero.
1: Sangre preciosa de Jesucristo,
0: sálvanos a nosotros y al mundo entero.
1: Sangre preciosa de Jesucristo,
0: sálvanos a nosotros y al mundo entero.
1: Sangre preciosa de Jesucristo,
0: sálvanos a nosotros y al mundo entero.
1: Sangre preciosa de Jesucristo,
0: sálvanos a nosotros y al mundo entero.
1: Sangre preciosa de Jesucristo,
0: sálvanos a nosotros y al mundo entero.
1: Sangre preciosa de Jesucristo,
0: sálvanos a nosotros y al mundo entero.
1: Sangre preciosa de Jesucristo,
0: sálvanos a nosotros y al mundo entero.
1: Sangre preciosa de Jesucristo,
0: sálvanos a nosotros y al mundo entero.
1: Sangre preciosa de Jesucristo,
0: sálvanos a nosotros y al mundo entero.
1: Sangre preciosa de Jesucristo,
0: sálvanos a nosotros y al mundo entero.
1: Gloria al Padre, y al Hijo, y al Espíritu Santo.
0: Como era en el principio, ahora y siempre, por los siglos de los siglos. Amén.
2: Inclinemos la cabeza.
0: Que la sangre preciosa que brota de la sagrada cabeza de nuestro Señor Jesucristo, templo de la divina sabiduría, tabernáculo del divino conocimiento y luz del cielo y de la tierra, nos cubra ahora y siempre. Amén.
1: Oh preciosísima sangre de Jesucristo,
0: sana las heridas del Sacratísimo Corazón de Jesús.
1: Oh preciosísima sangre de Jesucristo,
0: sana las heridas del Sacratísimo Corazón de Jesús.
1: Oh preciosísima sangre de Jesucristo,
0: sana las heridas del Sacratísimo Corazón de Jesús.
1: Dios te salve,
0: reina y madre de misericordia, vida, dulzura y esperanza nuestra. Dios te salve, a ti llamamos los desterrados hijos de Eva. A ti suspiramos, gimiendo y llorando en este valle de lágrimas. Ea pues, Señora, abogada nuestra, vuelve a nosotros esos tus ojos misericordiosos. Y después de este destierro, muéstranos a Jesús, fruto bendito de tu vientre. Oh clemente, oh piadosa, oh dulce Virgen María, ruega por nosotros, Santa Madre de Dios, para que seamos dignos de alcanzar y gozar las promesas de nuestro Señor Jesucristo. Amén.
1: Oremos. Oh preciosísima sangre de nuestro Señor Jesucristo, te honramos, te veneramos, te adoramos por la obra de tu eterna alianza que trae paz a la humanidad. Sana las heridas del Sacratísimo Corazón de Jesús. Consuela al Padre Todopoderoso en su trono y lava los pecados del mundo entero. Que todos te veneren, oh preciosa sangre. Ten misericordia de nosotros.
0: Amén.
1: Sacratísimo Corazón de Jesús,
0: ten misericordia de nosotros.
1: Corazón Inmaculado de María,
0: ruega por nosotros.
1: San José, Esposo de María,
0: ruega por nosotros.
1: San Pedro y San Pablo,
0: rueguen por nosotros.
1: San Juan al pie de la cruz,
0: ruega por nosotros.
1: Santa María Magdalena,
0: ruega por nosotros.
1: Todos los ejércitos de la oración e intercesores celestiales,
2: rueguen por nosotros.
1: Todos los grandes santos de nuestro Señor,
2: rueguen por nosotros.
1: Todas las huestes celestiales, Legión de María,
2: rueguen por nosotros.
3: Letanías de la preciosa sangre de Jesucristo.
1: Señor, ten piedad de nosotros.
2: Señor, ten piedad de nosotros.
1: Cristo, ten piedad de nosotros.
2: Cristo, ten piedad de nosotros.
1: Señor, ten piedad de nosotros.
2: Señor, ten piedad de nosotros.
1: Cristo, escúchanos.
2: Cristo, escúchanos con bondad.
1: Dios Padre Celestial,
2: ten piedad de nosotros.
1: Dios Hijo Redentor del mundo,
2: ten piedad de nosotros.
1: Dios Espíritu Santo,
2: ten piedad de nosotros.
1: Santísima Trinidad, un solo Dios,
2: ten piedad de nosotros.
1: Oh preciosísima sangre de Jesucristo, sangre de salvación,
2: cúbrenos a nosotros y al mundo entero.
1: Océano de la sangre de Jesucristo,
2: libéranos.
1: Sangre de Jesucristo, llena de santidad y compasión,
2: libéranos.
1: Preciosa sangre de Jesucristo, nuestra fuerza y poder,
2: libéranos.
1: Preciosa sangre de Jesucristo, alianza eterna,
2: libéranos.
1: Preciosa sangre de Jesucristo, fundamento de la fe cristiana,
2: libéranos.
1: Preciosa sangre de Jesucristo, armadura de Dios,
2: libéranos.
1: Preciosa sangre de Jesucristo, caridad divina,
2: libéranos.
1: Preciosa sangre de Jesucristo, flagelo de los demonios,
2: libéranos.
1: Preciosa sangre de Jesucristo, ayuda de los cautivos,
2: libéranos.
1: Preciosa sangre de Jesucristo, vino sagrado,
2: libéranos.
1: Preciosa sangre de Jesucristo, poder de los cristianos,
2: libéranos.
1: Preciosa sangre de Jesucristo, defensora de la muralla católica,
2: libéranos.
1: Preciosa sangre de Jesucristo, verdadera fe de los cristianos,
2: libéranos.
1: Preciosa sangre de Jesucristo, sangre sanadora,
2: sálvanos.
1: Preciosa sangre de Jesucristo, sangre de unción,
2: sálvanos.
1: Preciosa sangre de Jesucristo, fortaleza de los hijos de Dios,
2: sálvanos.
1: Preciosa sangre de Jesucristo, capitana de los guerreros cristianos,
2: sálvanos.
1: Preciosa sangre de Jesucristo, sangre de resurrección,
2: sálvanos.
1: Preciosa sangre de Jesucristo, bebida de los ángeles celestiales,
2: sálvanos.
1: Preciosa sangre de Jesucristo, consolación de Dios Padre,
2: sálvanos.
1: Preciosa sangre de Jesucristo, poder del Espíritu Santo,
2: sálvanos.
1: Preciosa sangre de Jesucristo, circuncisión de los gentiles,
2: sálvanos.
1: Preciosa sangre de Jesucristo, paz del mundo,
2: sálvanos.
1: Preciosa sangre de Jesucristo, luz del cielo y de la tierra,
2: sálvanos.
1: Preciosa sangre de Jesucristo, arco iris del cielo,
2: sálvanos.
1: Preciosa sangre de Jesucristo, esperanza de los niños inocentes,
2: sálvanos.
1: Preciosa sangre de Jesucristo, palabra de Dios en nuestros corazones,
2: sálvanos.
1: Preciosa sangre de Jesucristo, arma celestial,
2: sálvanos.
1: Preciosa sangre de Jesucristo, sabiduría divina,
2: sálvanos.
1: Preciosa sangre de Jesucristo, fundamento del mundo,
2: sálvanos.
1: Preciosa sangre de Jesucristo, misericordia de Dios Padre,
2: sálvanos.
1: Oh preciosísima sangre de Jesucristo,
2: limpia los pecados del mundo.
1: Oh preciosísima sangre de Jesucristo,
2: purifica al mundo.
1: Oh preciosísima sangre de Jesucristo,
2: enséñanos cómo consolar a Jesús.
1: Oremos. Oh preciosa sangre de nuestra salvación, creemos, esperamos y confiamos en ti. Libera a todos aquellos que están en manos de los espíritus infernales, te rogamos. Protege a los moribundos de toda obra de los espíritus malignos y dales la bienvenida a tu eterna gloria. Ten misericordia del mundo entero y fortalécenos para adorar y consolar al Sagrado Corazón. Te adoramos, oh preciosa sangre de misericordia.
2: Amén.
1: Oh preciosísima sangre de Jesucristo.
2: Sana las heridas del Sacratísimo Corazón de Jesús.

0: consagración a la sangre preciosa de Jesucristo. Consciente de mi nada y de tu sublimidad, misericordioso Salvador, me postro a tus pies y te agradezco por las innumerables pruebas de tu gracia que te has dignado derramar en tan ingrata criatura. En especial te doy gracias por haberme liberado por tu preciosa sangre del poder destructivo de Satanás. En presencia de mi querida Madre María, mi ángel guardián, mi santo patrono y de todas las huestes celestiales, me consagro voluntariamente y de todo corazón, oh querido Jesús, a tu preciosa sangre con la que redimiste al mundo del pecado, de la muerte y del infierno. Te prometo, con la ayuda de tu gracia y con todas mis fuerzas, suscitar y promover la devoción a tu preciosa sangre, que es el precio de nuestra redención, para que tu adorable sangre sea honrada y glorificada por todos. De esta forma quiero reparar mi deslealtad a tu preciosa sangre de amor y ofrecerte satisfacción por las muchas profanaciones que los hombres cometen contra el inestimable precio de su salvación. Que mis propios pecados, mi frialdad y todos los actos irrespetuosos que haya cometido en el pasado contra ti, oh sangre santa y preciosa, queden borrados. Mira, oh querido Jesús, te ofrezco el amor, el honor y la adoración que tu Santísima Madre, tus fieles discípulos y todos los santos han ofrecido a tu preciosa sangre. Te pido olvidar mi anterior falta de fe y frialdad, y te pido que perdones a todos los que te hayan ofendido. Báñame, oh divino Salvador, y a todos los hombres con tu preciosa sangre, para que podamos, oh amor crucificado, amarte de ahora en adelante con todo nuestro corazón, y que honremos dignamente el precio de nuestra salvación.
1: Amén. Bajo tu amparo nos acogemos, oh Santa Madre de Dios. No desprecies las súplicas que te dirigimos en nuestras necesidades.

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Si Jesús no te ha sanado y tu dolor sigue, y tu debilidad se sigue manifestando, yo quisiera que te dieras cuenta que lo que tienes no es dolor ni soledad, es cruz. El dolor y la soledad matan, pero la cruz se convierte en vida, en anuncio de resurrección. La cruz es algo incomprensible y duro. Tal vez es tu complejo, tus miedos, tu enfermedad, tu pobreza, tus heridas. Pero yo me atrevo a decirte que abraces tu dolor como cruz y abrazarás al mismo Jesús que está en ella.

Ningún motivo es suficiente ni tan importante para acabar con lo más valioso que tienes, tu vida, la vida que Dios te dio.

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hoy dé por ese mensaje en la mañana, la oración que en la hora de levantarnos, el canto, la oración, a las 7 ya están dando la Eucaristía. Muy hermoso, muy hermoso. Gracias a Dios por esta labor que mi Dios nos da, nos presta y nos mantiene con vida en esta vida terrenal. Gracias.

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0: Sintamos esa presencia de Dios por medio de esa palabra.
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1: Madre del Redentor, Virgen fecunda.
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0: Reina del cielo, alégrate, aleluya.
1: Porque el Señor, a quien has merecido llevar, aleluya.
0: Ha resucitado según su palabra, aleluya.
1: Ruega al Señor por nosotros, aleluya.
0: Gózate y alégrate, Virgen María, aleluya.
1: Porque verdaderamente ha resucitado el Señor, aleluya. Oración.
0: Oh Dios, que por la resurrección de tu Hijo, nuestro Señor Jesucristo, has llenado el mundo de alegría, concédenos, por intercesión de su Madre, la Virgen María, llegar a alcanzar los gozos eternos. Por Jesucristo, nuestro Señor.

0: En la Semana por la Paz, oramos el Santo Rosario.
1: Por la señal de la Santa Cruz, de nuestros enemigos, líbranos, Señor, Dios nuestro. En el nombre del Padre, y del Hijo, y del Espíritu Santo. Amén.
2: Divino Jesús, te ofrecemos este rosario que vamos a rezar, meditando los misterios de nuestra redención, por la paz del mundo, por la conversión de los pecadores y de nuestra familia. Concédenos, por intercesión de la Virgen María, Madre de Dios y Madre Nuestra, las virtudes que son necesarias para bien rezarlo.
0: El Santo Padre ha pedido que se eleve fuerte en toda la tierra el grito de la paz. La fe es una fuerza poderosa capaz de hacer que el mundo sea más justo y más bello. Con confianza sincera en el Dios de la paz, en su Hijo Jesús y en la fuerza transformadora del Espíritu Santo, que es el amor, imploramos juntos el don de la paz para Colombia y para la humanidad.

0: cielo y de la tierra. Creo en Jesucristo, su único Hijo, nuestro Señor, que fue concebido por obra y gracia del Espíritu Santo. Nació de Santa María Virgen, padeció bajo el poder de Poncio Pilato, fue crucificado, muerto y sepultado, descendió a los infiernos, al tercer día resucitó de entre los muertos, subió a los cielos y está sentado a la derecha de Dios Padre Todopoderoso. Desde allí ha de venir a juzgar a los vivos y a los muertos. Creo en el Espíritu Santo, la Santa Iglesia Católica, la comunión de los santos, el perdón de los pecados, la resurrección de la carne y la vida eterna. Amén.
1: Jesús, mi Señor y Redentor, yo me arrepiento de todos los pecados que he cometido hasta hoy, y me pesa de todo corazón porque con ellos he ofendido a un Dios tan bueno. Propongo firmemente no volver a pecar y confío en que por tu infinita misericordia me has de conceder el perdón de mis culpas y me has de llevar a la vida eterna. Amén.
2: Los misterios que vamos a meditar en esta parte del Rosario son los misterios gozosos. El primer misterio es el anuncio del ángel Gabriel a María Santísima.
1: Oremos a Dios Padre Todopoderoso para que a través de la Santísima Virgen María y su ejemplo nos reconozcamos comprometidos con el anuncio del mensaje de la paz que brota del corazón de Dios.
3: Padre nuestro que estás en el cielo, santificado sea tu nombre. Venga a nosotros tu reino, hágase tu voluntad en la tierra como en el cielo.
4: Danos hoy nuestro pan de cada día, perdona nuestras ofensas, como también nosotros perdonamos a los que nos ofenden. No nos dejes caer en tentación y líbranos del mal. Amén.
3: Dios te salve María, llena eres de gracia, el Señor es contigo. Bendita eres entre todas las mujeres, y bendito es el fruto de tu vientre, Jesús.
4: Santa María, Madre de Dios, ruega por nosotros pecadores, ahora y en la hora de nuestra muerte. Amén.
3: Dios te salve María, llena eres de gracia. El Señor es contigo. Bendita eres entre todas las mujeres, y bendito es el fruto de tu vientre, Jesús.
4: Santa María, Madre de Dios, ruega por nosotros pecadores, ahora y en la hora de nuestra muerte. Amén.
3: Dios te salve María, llena eres de gracia. El Señor es contigo, bendita eres entre todas las mujeres, y bendito es el fruto de tu vientre, Jesús.
4: Santa María, Madre de Dios, ruega por nosotros pecadores, ahora y en la hora de nuestra muerte. Amén.
3: Dios te salve María, llena eres de gracia. El Señor es contigo, bendita eres entre todas las mujeres, y bendito es el fruto de tu vientre, Jesús.
4: Santa María, Madre de Dios, ruega por nosotros pecadores, ahora y en la hora de nuestra muerte. Amén.
3: Dios te salve María, llena eres de gracia. El Señor es contigo, bendita eres entre todas las mujeres, y bendito es el fruto de tu vientre, Jesús.
4: Santa María, Madre de Dios, ruega por nosotros pecadores, ahora y en la hora de nuestra muerte. Amén.
3: Dios te salve María, llena eres de gracia. El Señor es contigo, bendita eres entre todas las mujeres, y bendito es el fruto de tu vientre, Jesús.
4: Santa María, Madre de Dios, ruega por nosotros pecadores, ahora y en la hora de nuestra muerte. Amén.
3: Dios te salve María, llena eres de gracia. El Señor es contigo, bendita eres entre todas las mujeres, y bendito es el fruto de tu vientre, Jesús.
4: Santa María, Madre de Dios, ruega por nosotros pecadores, ahora y en la hora de nuestra muerte. Amén.
3: Dios te salve María, llena eres de gracia. El Señor es contigo, bendita eres entre todas las mujeres, y bendito es el fruto de tu vientre, Jesús.
4: Santa María, Madre de Dios, ruega por nosotros pecadores, ahora y en la hora de nuestra muerte. Amén.
3: Dios te salve María, llena eres de gracia, el Señor es contigo, bendita eres entre todas las mujeres, y bendito es el fruto de tu vientre, Jesús.
4: Santa María, Madre de Dios, ruega por nosotros pecadores, ahora y en la hora de nuestra muerte. Amén.
3: Dios te salve María, llena eres de gracia, el Señor es contigo, bendita eres entre todas las mujeres, y bendito es el fruto de tu vientre, Jesús.
4: Santa María, Madre de Dios, ruega por nosotros pecadores, ahora y en la hora de nuestra muerte. Amén.
3: Gloria al Padre, y al Hijo, y al Espíritu Santo,
4: como era en un principio, ahora y siempre, por los siglos de los siglos. Amén.
2: El segundo misterio es la visita de María Santísima a su prima Isabel.
1: Oremos para que en nuestro país, los hogares, las ciudades y en el mundo entero predomine la paz como ambiente propicio para la construcción de un mundo más justo y equitativo.
3: Padre nuestro que estás en el cielo, santificado sea tu nombre. Venga a nosotros tu reino. Hágase tu voluntad en la tierra como en el cielo.
4: Danos hoy nuestro pan de cada día. Perdona nuestras ofensas, como también nosotros perdonamos a los que nos ofenden. No nos dejes caer en tentación y líbranos del mal. Amén.
3: Dios te salve María, llena eres de gracia. El Señor es contigo. Bendita eres entre todas las mujeres y bendito es el fruto de tu vientre, Jesús.
4: Santa María, Madre de Dios, ruega por nosotros pecadores, ahora y en la hora de nuestra muerte. Amén.
3: Dios te salve María, llena eres de gracia. El Señor es contigo, bendita eres entre todas las mujeres, y bendito es el fruto de tu vientre, Jesús.
4: Santa María, Madre de Dios, ruega por nosotros pecadores, ahora y en la hora de nuestra muerte. Amén.
3: Dios te salve María, llena eres de gracia. El Señor es contigo, bendita eres entre todas las mujeres, y bendito es el fruto de tu vientre, Jesús.
4: Santa María, Madre de Dios, ruega por nosotros pecadores, ahora y en la hora de nuestra muerte. Amén.
3: Dios te salve María, llena eres de gracia. El Señor es contigo, bendita eres entre todas las mujeres, y bendito es el fruto de tu vientre, Jesús.
4: Santa María, Madre de Dios, ruega por nosotros pecadores, ahora y en la hora de nuestra muerte. Amén.
3: Dios te salve María, llena eres de gracia. El Señor es contigo, bendita eres entre todas las mujeres, y bendito es el fruto de tu vientre, Jesús.
4: Santa María, Madre de Dios, ruega por nosotros pecadores, ahora y en la hora de nuestra muerte. Amén.
3: Dios te salve María, llena eres de gracia. El Señor es contigo, bendita eres entre todas las mujeres, y bendito es el fruto de tu vientre, Jesús.
4: Santa María, Madre de Dios, ruega por nosotros pecadores, ahora y en la hora de nuestra muerte. Amén.
3: Dios te salve María, llena eres de gracia. El Señor es contigo, bendita eres entre todas las mujeres, y bendito es el fruto de tu vientre, Jesús.
4: Santa María, Madre de Dios, ruega por nosotros pecadores, ahora y en la hora de nuestra muerte. Amén.
3: Dios te salve María, llena eres de gracia. El Señor es contigo, bendita eres entre todas las mujeres, y bendito es el fruto de tu vientre, Jesús.
4: Santa María, Madre de Dios, ruega por nosotros pecadores, ahora y en la hora de nuestra muerte. Amén.
3: Dios te salve María, llena eres de gracia. El Señor es contigo, bendita eres entre todas las mujeres, y bendito es el fruto de tu vientre, Jesús.
4: Santa María, Madre de Dios, ruega por nosotros pecadores, ahora y en la hora de nuestra muerte. Amén.
3: Dios te salve María, llena eres de gracia. El Señor es contigo, bendita eres entre todas las mujeres, y bendito es el fruto de tu vientre, Jesús.
4: Santa María, Madre de Dios, ruega por nosotros pecadores, ahora y en la hora de nuestra muerte. Amén.
3: Gloria al Padre, y al Hijo, y al Espíritu Santo,
4: como era en un principio, ahora y siempre, por los siglos de los siglos. Amén.
2: En el tercer misterio contemplamos el nacimiento del niño Jesús en el portal de Belén.
1: En este misterio, pidamos por medio de la intercesión de la Madre de Dios que al conmemorar el nacimiento de Jesús, Príncipe de la Paz, seamos fortalecidos en el compromiso de trabajar por la paz para ser bienaventurados.
3: Padre nuestro que estás en el cielo, santificado sea tu nombre. Venga a nosotros tu reino. Hágase tu voluntad en la tierra como en el cielo.
4: Danos hoy nuestro pan de cada día. Perdona nuestras ofensas, como también nosotros perdonamos a los que nos ofenden. No nos dejes caer en tentación y líbranos del mal. Amén.
3: Dios te salve María, llena eres de gracia. El Señor es contigo. Bendita eres entre todas las mujeres y bendito es el fruto de tu vientre, Jesús.
4: Santa María, Madre de Dios, ruega por nosotros pecadores, ahora y en la hora de nuestra muerte. Amén.
3: Dios te salve María, llena eres de gracia. El Señor es contigo. Bendita eres entre todas las mujeres y bendito es el fruto de tu vientre, Jesús.
4: Santa María, Madre de Dios, ruega por nosotros pecadores, ahora y en la hora de nuestra muerte. Amén.
3: Dios te salve María, llena eres de gracia. El Señor es contigo. Bendita eres entre todas las mujeres y bendito es el fruto de tu vientre, Jesús.
4: Santa María, Madre de Dios, ruega por nosotros pecadores, ahora y en la hora de nuestra muerte. Amén.
3: Dios te salve María, llena eres de gracia. El Señor es contigo. Bendita eres entre todas las mujeres y bendito es el fruto de tu vientre, Jesús.
4: Santa María, Madre de Dios, ruega por nosotros pecadores, ahora y en la hora de nuestra muerte. Amén.
3: Dios te salve María, llena eres de gracia. El Señor es contigo. Bendita eres entre todas las mujeres y bendito es el fruto de tu vientre, Jesús.
4: Santa María, Madre de Dios, ruega por nosotros pecadores, ahora y en la hora de nuestra muerte. Amén.
3: Dios te salve María, llena eres de gracia. El Señor es contigo. Bendita eres entre todas las mujeres y bendito es el fruto de tu vientre, Jesús.
4: Santa María, Madre de Dios, ruega por nosotros pecadores, ahora y en la hora de nuestra muerte. Amén.
3: Dios te salve María, llena eres de gracia. El Señor es contigo. Bendita eres entre todas las mujeres y bendito es el fruto de tu vientre, Jesús.
4: Santa María, Madre de Dios, ruega por nosotros pecadores, ahora y en la hora de nuestra muerte. Amén.
3: Dios te salve María, llena eres de gracia. El Señor es contigo. Bendita eres entre todas las mujeres y bendito es el fruto de tu vientre, Jesús.
4: Santa María, Madre de Dios, ruega por nosotros pecadores, ahora y en la hora de nuestra muerte. Amén.
3: Dios te salve María, llena eres de gracia. El Señor es contigo. Bendita eres entre todas las mujeres y bendito es el fruto de tu vientre, Jesús.
4: Santa María, Madre de Dios, ruega por nosotros pecadores, ahora y en la hora de nuestra muerte. Amén.
3: Dios te salve María, llena eres de gracia. El Señor es contigo. Bendita eres entre todas las mujeres y bendito es el fruto de tu vientre, Jesús.
4: Santa María, Madre de Dios, ruega por nosotros pecadores, ahora y en la hora de nuestra muerte. Amén.
3: Gloria al Padre, y al Hijo y al Espíritu Santo,
4: como era en un principio, ahora y siempre, por los siglos de los siglos. Amén.
2: En el cuarto misterio contemplamos la presentación del niño Jesús en el templo.
1: En este misterio oremos juntos por las familias, comunidades, poblaciones y sectores populares que han sido víctimas de la terrible violencia que vive nuestro país, para que sean reconfortados y experimenten la paz y la tranquilidad que viene de Dios.
3: Padre nuestro que estás en el cielo, santificado sea tu nombre. Venga a nosotros tu reino. Hágase tu voluntad en la tierra como en el cielo.
4: Danos hoy nuestro pan de cada día. Perdona nuestras ofensas, como también nosotros perdonamos a los que nos ofenden. No nos dejes caer en tentación y líbranos del mal. Amén.
3: Dios te salve María, llena eres de gracia. El Señor es contigo. Bendita eres entre todas las mujeres y bendito es el fruto de tu vientre, Jesús.
4: Santa María, Madre de Dios, ruega por nosotros pecadores, ahora y en la hora de nuestra muerte. Amén.
3: Dios te salve María, llena eres de gracia. El Señor es contigo, bendita eres entre todas las mujeres, y bendito es el fruto de tu vientre, Jesús.
4: Santa María, Madre de Dios, ruega por nosotros pecadores, ahora y en la hora de nuestra muerte. Amén.
3: Dios te salve María, llena eres de gracia. El Señor es contigo, bendita eres entre todas las mujeres, y bendito es el fruto de tu vientre, Jesús.
4: Santa María, Madre de Dios, ruega por nosotros pecadores, ahora y en la hora de nuestra muerte. Amén.
3: Dios te salve María, llena eres de gracia. El Señor es contigo, bendita eres entre todas las mujeres, y bendito es el fruto de tu vientre, Jesús.
4: Santa María, Madre de Dios, ruega por nosotros pecadores, ahora y en la hora de nuestra muerte. Amén.
3: Dios te salve María, llena eres de gracia. El Señor es contigo, bendita eres entre todas las mujeres, y bendito es el fruto de tu vientre, Jesús.
4: Santa María, Madre de Dios, ruega por nosotros pecadores, ahora y en la hora de nuestra muerte. Amén.
3: Dios te salve María, llena eres de gracia. El Señor es contigo, bendita eres entre todas las mujeres, y bendito es el fruto de tu vientre, Jesús.
4: Santa María, Madre de Dios, ruega por nosotros pecadores, ahora y en la hora de nuestra muerte. Amén.
3: Dios te salve María, llena eres de gracia. El Señor es contigo, bendita eres entre todas las mujeres, y bendito es el fruto de tu vientre, Jesús.
4: Santa María, Madre de Dios, ruega por nosotros pecadores, ahora y en la hora de nuestra muerte. Amén.
3: Dios te salve María, llena eres de gracia. El Señor es contigo, bendita eres entre todas las mujeres, y bendito es el fruto de tu vientre, Jesús.
4: Santa María, Madre de Dios, ruega por nosotros pecadores, ahora y en la hora de nuestra muerte. Amén.
3: Dios te salve María, llena eres de gracia. El Señor es contigo, bendita eres entre todas las mujeres, y bendito es el fruto de tu vientre, Jesús.
4: Santa María, Madre de Dios, ruega por nosotros pecadores, ahora y en la hora de nuestra muerte. Amén.
3: Dios te salve María, llena eres de gracia. El Señor es contigo, bendita eres entre todas las mujeres, y bendito es el fruto de tu vientre, Jesús.
4: Santa María, Madre de Dios, ruega por nosotros pecadores, ahora y en la hora de nuestra muerte. Amén.
3: Gloria al Padre, y al Hijo, y al Espíritu Santo,
4: como era en un principio, ahora y siempre, por los siglos de los siglos. Amén.
2: En el quinto misterio contemplamos la pérdida de hallazgo del niño Jesús en el templo.
1: Por las necesidades de la paz y armonía que hay al interior de nuestros hogares, lugares de trabajo y comunidad, de manera que construyamos una sociedad más justa.
3: Padre nuestro que estás en el cielo, santificado sea tu nombre. Venga a nosotros tu reino. Hágase tu voluntad en la tierra como en el cielo.
4: Danos hoy nuestro pan de cada día. Perdona nuestras ofensas, como también nosotros perdonamos a los que nos ofenden. No nos dejes caer en tentación y líbranos del mal. Amén.
3: Dios te salve María, llena eres de gracia. El Señor es contigo, bendita eres entre todas las mujeres, y bendito es el fruto de tu vientre, Jesús.
4: Santa María, Madre de Dios, ruega por nosotros pecadores, ahora y en la hora de nuestra muerte. Amén.
3: Dios te salve María, llena eres de gracia. El Señor es contigo, bendita eres entre todas las mujeres, y bendito es el fruto de tu vientre, Jesús.
4: Santa María, Madre de Dios, ruega por nosotros pecadores, ahora y en la hora de nuestra muerte. Amén.
3: Dios te salve María, llena eres de gracia. El Señor es contigo, bendita eres entre todas las mujeres, y bendito es el fruto de tu vientre, Jesús.
4: Santa María, Madre de Dios, ruega por nosotros pecadores, ahora y en la hora de nuestra muerte. Amén.
3: Dios te salve María, llena eres de gracia. El Señor es contigo, bendita eres entre todas las mujeres, y bendito es el fruto de tu vientre, Jesús.
4: Santa María, Madre de Dios, ruega por nosotros pecadores, ahora y en la hora de nuestra muerte. Amén.
3: Dios te salve María, llena eres de gracia. El Señor es contigo, bendita eres entre todas las mujeres, y bendito es el fruto de tu vientre, Jesús.
4: Santa María, Madre de Dios, ruega por nosotros pecadores, ahora y en la hora de nuestra muerte. Amén.
3: Dios te salve María, llena eres de gracia. El Señor es contigo, bendita eres entre todas las mujeres, y bendito es el fruto de tu vientre, Jesús.
4: Santa María, Madre de Dios, ruega por nosotros pecadores, ahora y en la hora de nuestra muerte. Amén.
3: Dios te salve María, llena eres de gracia. El Señor es contigo, bendita eres entre todas las mujeres, y bendito es el fruto de tu vientre, Jesús.
4: Santa María, Madre de Dios, ruega por nosotros pecadores, ahora y en la hora de nuestra muerte. Amén.
3: Dios te salve María, llena eres de gracia. El Señor es contigo, bendita eres entre todas las mujeres, y bendito es el fruto de tu vientre, Jesús.
4: Santa María, Madre de Dios, ruega por nosotros pecadores, ahora y en la hora de nuestra muerte. Amén.
3: Dios te salve María, llena eres de gracia. El Señor es contigo, bendita eres entre todas las mujeres, y bendito es el fruto de tu vientre, Jesús.
4: Santa María, Madre de Dios, ruega por nosotros pecadores, ahora y en la hora de nuestra muerte. Amén.
3: Dios te salve María, llena eres de gracia. El Señor es contigo, bendita eres entre todas las mujeres, y bendito es el fruto de tu vientre, Jesús.
4: Santa María, Madre de Dios, ruega por nosotros pecadores, ahora y en la hora de nuestra muerte. Amén.
3: Gloria al Padre, y al Hijo, y al Espíritu Santo,
4: como era en un principio, ahora y siempre, por los siglos de los siglos. Amén.

0: Letanías por la paz, para que los cautivos sean al fin liberados.
1: Consíguenos el don de la paz.
0: Para que los desterrados encuentren al fin su patria.
1: Consíguenos el don de la paz.
0: Para que los que sufren encuentren la fortaleza.
1: Consíguenos el don de la paz.
0: A ti, que eres la madre de los desamparados.
1: Consíguenos el don de la paz.
0: A ti, que sientes compasión ante los duros de corazón.
1: Consíguenos el don de la paz.
0: A ti, que eres la madre del Dios resucitado.
1: Consíguenos el don de la paz.
0: A ti, que eres la reina en el reino del Dios lleno de paz.
1: Consíguenos el don de la paz.

0: Oremos. Oh María, reina y mensajera de la paz, nosotros te suplicamos que nos traiga la paz al mundo entero. Paz en la iglesia, paz en las familias, paz en los corazones, paz en el mundo entero. Que todos nosotros seamos mensajeros e instrumentos de paz. Que el Espíritu Santo, el Santificador, venga con el don de la paz por la puerta de tu corazón inmaculado. Que la paz de tu corazón inmaculado, oh María, destruye las fuerzas del infierno. Oh Jesús, príncipe y Señor de la paz, ten piedad de nosotros y del mundo entero. Amén. Que el Señor nos bendiga en el nombre del Padre y del Hijo y del Espíritu Santo. Amén.
1: Vamos a cantarle al Señor.

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1: Aunque anhelemos sinceramente tener una familia saludable, si no permitimos que el amor de Cristo sea el fundamento indispensable, nuestros esfuerzos serán en vano.

0: bendición y reina la paz de Dios. Es que estamos unidos con Unción Tropical y Samuel Hernández. ¡Hay victoria! ¡Levanta tus manos!
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llegado a mi corazón y me ha conmovido y me he sentido otra vez muy colombiano. Y quiero cantar a la Virgen que me ha llenado de gozo ese canto. Vamos a cantarle a la Virgen, cantémosle a la Virgen.

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Oh Dios misericordioso, que todavía me permites vivir, dame fuerza para que pueda vivir una vida nueva, la vida del Espíritu sobre la cual la muerte no tiene poder. Y mi corazón se ha renovado y he iniciado una vida nueva ya aquí en la tierra, la vida del amor de Dios. Sin embargo, no olvido que soy la debilidad en persona, pero no dudo ni por un momento en la ayuda de tu gracia, oh Dios.

El Señor, a través de su iglesia, nos invita a reparar por los pecadores y lo comunica también por medio de su sierva Santa Faustina. Reza incesantemente esta coronilla que te he enseñado. Quien quiera que la rece recibirá gran misericordia a la hora de la muerte. Los sacerdotes se la recomendarán a los pecadores como la última tabla de salvación. Hasta el pecador más empedernido, si reza esta coronilla una sola vez, recibirá la gracia de mi misericordia infinita. Deseo que el mundo entero conozca mi misericordia. Deseo conceder gracias inimaginables a las almas que confían en mi misericordia. Te saludo, misericordiosísimo corazón de Jesús. Viva fuente de toda gracia, único amparo y refugio nuestro, en ti tengo la luz de la esperanza. Te saludo, corazón piadosísimo de mi Dios, insondable, viva fuente de amor, de la cual brota la vida para los pecadores y los torrentes de toda dulzura. Te saludo, herida abierta del Sacratísimo Corazón, de la cual salieron los rayos de la misericordia y de la cual nos es dado sacar la vida únicamente con el recipiente de la confianza. Te saludo, inconcebible bondad de Dios, nunca penetrada e insondable, llena de amor y de misericordia, siempre santa y como una buena madre inclinada sobre nosotros. Te saludo, trono de la misericordia, Cordero de Dios, que has ofrecido la vida por mí, ante el cual mi alma se humilla cada día

coronilla a la divina misericordia. Por la señal de la Santa Cruz, de nuestros enemigos, líbranos, Señor Dios nuestro. Padre nuestro, que estás en el cielo, santificado sea tu nombre. Venga a nosotros tu reino. Hágase tu voluntad en la tierra como en el cielo. Danos hoy nuestro pan de cada día. Perdona nuestras ofensas, como también nosotros perdonamos a los que nos ofenden. No nos dejes caer en la tentación y líbranos del mal. Dios te salve María, llena eres de gracia, el Señor es contigo. Bendita tú eres entre todas las mujeres y bendito es el fruto de tu vientre Jesús. Santa María, Madre de Dios, ruega por nosotros pecadores, ahora y en la hora de nuestra muerte. Amén. Creo en Dios Padre Todopoderoso, Creador del cielo y de la tierra. Creo en Jesucristo, su único Hijo, nuestro Señor, que fue concebido por obra y gracia del Espíritu Santo. Nació de Santa María la Virgen, padeció bajo el poder de Poncio Pilato, fue crucificado, muerto y sepultado. Descendió a los infiernos, al tercer día resucitó de entre los muertos, subió a los cielos y está sentado a la derecha de Dios Padre Todopoderoso. Creo que de allí ha de venir a juzgar a los vivos y a los muertos. Creo en el Espíritu Santo, la Santa Iglesia Católica, la comunión de los santos, el perdón de los pecados, la resurrección de los muertos y la vida eterna. Amén. Contemplemos los misterios de dolor. Jesús ora y se siente solo en el huerto. Jesús es humillado por nuestros pecados en la flagelación. Se burlan de Jesús y lo declaran rey, coronándolo de espinas. La cruz pesada de nuestro pecado es llevada por Jesús. Traspasan sus manos y sus pies con clavos y muere como pago de nuestras faltas.

misericordia se abrió para el mundo entero. Oh fuente de vida, insondable misericordia divina, abarca al mundo entero y derrámate sobre nosotros.

0: Padre Santo, que para comunicarnos tu amor enviaste al mundo a tu único Hijo Jesucristo y lo constituiste mensajero de esperanza y paz, camino, verdad y vida de la humanidad, permite, Señor, que a través de Vox Dei, la frecuencia de la esperanza y la paz, demos gloria a Dios para el bien del pueblo de la diócesis de Cúcuta. Te pedimos, Señor, que ilumines con tu luz este nuevo día en que nos disponemos a comunicar tu mensaje de paz y esperanza. Abre, Señor, el corazón de tus hijos para que tu voz resuene en los hogares, en el trabajo, en el campo y la ciudad. Inspira a todas las personas de buena voluntad a que contribuyan con la oración, la acción y la ayuda material para que nuestra iglesia diocesana a través de esta emisora pueda predicar el Evangelio. Ahora, Señor, te aclamamos.
1: Oh Dios, tú eres mi Dios, por ti madrugo. Mi alma está sedienta de ti. Mi carne tiene ansia de ti, como tierra reseca, agostada, sin agua. Como te contemplaba en el santuario viendo tu fuerza y tu gloria, tu gracia vale más que la vida, te alabarán mis labios. Toda mi vida te bendeciré y alzaré las manos invocándote. Me saciaré de manjares exquisitos y mis labios te alabarán jubilosos. En el lecho me acuerdo de ti y velando medito en ti, porque fuiste mi auxilio y a la sombra de tus alas canto con júbilo. Mi alma está unida a ti y tu diestra me sostiene. Gloria al Padre, al Hijo y al Espíritu Santo, como era en el principio, ahora y siempre, por los siglos de los siglos. Amén.
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1: Hoy te damos muchas gracias, Señor. En esta mañana ya de lunes, en esta mañana de inicio de semana, un nuevo recorrido, o un nuevo recorrer que nos va a permitir o que nos está permitiendo nuestro buen Dios. Amado Señor, en la mañana de este lunes nos presentamos ante ti con un corazón lleno de gratitud por el regalo de un nuevo día y el inicio de esta semana. Gracias por la vida, por el hogar, por los alimentos, por tu amor incondicional que nunca nos abandona. Hoy ponemos en tus manos nuestros proyectos, ilusiones y cada uno de los días que componen esta jornada que comienza. Cada lunes es una página en blanco y una nueva oportunidad para renacer con esperanza, dejando atrás cualquier carga o tristeza del pasado. No se trata de caminar sin dificultades, sino de saber que tu presencia es más grande que cualquier obstáculo que intente perturbar nuestra paz. Que nuestra mente, que nuestro espíritu se renueven hoy para enfocarnos en lo positivo, en obrar con bondad y dar siempre lo mejor de nosotros en el trabajo y en el hogar. Te pedimos que ilumines nuestro camino, que nos des sabiduría para tomar buenas decisiones y fortalezcas nuestras fuerzas ante las pruebas que puedan presentarse. Acompáñanos a nosotros, a nuestros seres queridos, cúbrenos con tu manto, guíanos en nuestros pasos por senderos de prosperidad y tranquilidad. Si tú estás con nosotros en esta semana, sabemos que nada habrá de faltarnos. Unos muy buenos días para nuestros estimados oyentes que a esta hora también se empiezan a unir a un solo dial 1120 AM, la frecuencia de la esperanza y de la paz. Para estar también con un escalón más arriba, con un escalón más cercano a nuestro Padre amado, con la escucha constante de su palabra, de su evangelio, de su plan salvífico, de ese recordar asiduo de su mensaje a través de la frecuencia de la esperanza y de la paz, a través de tu emisora Vox Day. Una feliz mañana para todos ustedes. Vamos a saludar ahora a nuestra Santísima Virgen María, nuestra Madre, aquella que se nos dio al pie de la cruz, sabiendo nuestro Señor cuán importante es su papel de protectora como Madre Nuestra e intercesora por excelencia ante su corazón noble, magnánime ante nuestro Padre amado. Vamos de esta manera a disponernos para meditar esta cincuentena de Ave Marías, de este Santo Rosario, en el día de hoy, los misterios gozosos. No sin antes recordando que en la presidencia de los medios de comunicación de la diócesis de Cúcuta está nuestro obispo José Libardo Garcés Monsalve, en la dirección general el padre Samuel Arias, en la subdirección el padre Nelson García, aquí en los micrófonos quien va a estarles acompañando, permitiéndolo a nuestro buen Dios durante esta semana en el horario de la mañana, Jean Carlos Durán. Dios les bendiga, que todos tengamos un grandioso día en el Señor.
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5: Iniciemos el nuevo día con el rezo del Santo Rosario.
6: Ofrecimiento del Rosario. Me uno a todos los santos que están en el cielo, a todos los justos que están en la tierra, a todas las almas fieles que están en este lugar. Me uno a vos, oh Jesús, para alabar dignamente a vuestra Santa Madre y alabaros a vos, en ella y por ella. Renuncio a todas las distracciones que me vinieren durante este rosario, que quiero recitar con modestia, atención y devoción, como si fuese el último de mi vida. Así sea.
0: Por la señal de la Santa Cruz, de nuestros enemigos, líbranos, Señor, Dios nuestro, en el nombre del Padre, y del Hijo, y del Espíritu Santo. Amén.
6: Os ofrecemos, Trinidad Santísima, este credo, para honrar todos los misterios de nuestra fe. Este Padre Nuestro y estas tres Ave Marías, para honrar la unidad de vuestra esencia y la Trinidad de vuestras personas. Os pedimos una fe viva, una esperanza firme y una caridad ardiente.
0: Creo en Dios Padre Todopoderoso, Creador del cielo y de la tierra, y en Jesucristo, su único Hijo, nuestro Señor, que fue concebido por obra y gracia del Espíritu Santo, nació de Santa María Virgen, padeció bajo el poder de Poncio Pilatos, fue crucificado, muerto y sepultado, descendió a los infiernos y al tercer día resucitó de entre los muertos, subió a los cielos y está sentado a la derecha de Dios Padre Todopoderoso. Desde allí ha de venir a juzgar a los vivos y a los muertos. Creo en el Espíritu Santo, en la Santa Iglesia Católica, en la comunión de los santos, el perdón de los pecados, la resurrección de la carne y en la vida eterna. Amén.
7: Padre nuestro que estás en los cielos, santificado sea tu nombre. Venga a nosotros tu reino, hágase tu voluntad así en la tierra como en el cielo.
0: Danos hoy nuestro pan de cada día, perdona nuestras ofensas, así como también nosotros perdonamos a los que nos ofenden, y no nos dejes caer en la tentación, mas líbranos del mal. Amén.
8: Honremos a María, hija bien amada del Padre Eterno.
7: Dios te salve María, llena eres de gracia, el Señor es contigo, bendita tú eres entre todas las mujeres, y bendito es el fruto de tu vientre, Jesús.
0: Santa María, Madre de Dios, ruega por nosotros pecadores, ahora y en la hora de nuestra muerte. Amén.
8: Honremos a María, Madre admirable de Dios Hijo.
7: Dios te salve María, llena eres de gracia, el Señor es contigo, bendita tú eres entre todas las mujeres, y bendito es el fruto de tu vientre, Jesús.
0: Santa María, Madre de Dios, ruega por nosotros pecadores, ahora y en la hora de nuestra muerte. Amén.
8: Honremos a María, esposa fidelísima del Espíritu Santo.
7: Dios te salve María, llena eres de gracia, el Señor es contigo, bendita tú eres entre todas las mujeres, y bendito es el fruto de tu vientre, Jesús.
0: Santa María, Madre de Dios, ruega por nosotros pecadores, ahora y en la hora de nuestra muerte. Amén.
7: Gloria al Padre, y al Hijo, y al Espíritu Santo,
9: como era en el principio, ahora y siempre, por los siglos de los siglos. Amén. Oh Jesús mío, perdona nuestras culpas, líbranos del fuego del infierno, lleva a todas las almas para el cielo, y socorre especialmente a las más necesitadas de tu misericordia.
8: Misterios gozosos.
10: Rosa Carmen, mi florida María.
8: En el primer misterio gozoso contemplamos la anunciación del ángel y la encarnación del Verbo. La primogénita de todas las criaturas, la síntesis del orden del universo, la madre de la sabiduría, no fue capaz de imaginar cómo sería posible realizarse en ella la encarnación del Verbo. «Ninguna cosa es imposible para Dios», le dijo el ángel. De un lado, la humildad perfectísima de una virgen, de otro, el poder absoluto de Dios. La omnipotencia se deja atraer por la humildad. Por este misterio pidamos la intercesión de la Santísima Virgen para que sea infundida en nuestra alma el mismo don de humildad que ella posee y una entera confianza en la omnipotencia divina.
7: Padre nuestro que estás en los cielos, santificado sea tu nombre. Venga a nosotros tu reino, hágase tu voluntad así en la tierra como en el cielo.
0: Danos hoy nuestro pan de cada día, perdona nuestras ofensas, así como también nosotros perdonamos a los que nos ofenden, y no nos dejes caer en la tentación, mas líbranos del mal. Amén.
7: Dios te salve María, llena eres de gracia, el Señor es contigo, bendita tú eres entre todas las mujeres, y bendito es el fruto de tu vientre, Jesús.
0: Santa María, Madre de Dios, ruega por nosotros pecadores, ahora y en la hora de nuestra muerte. Amén.
7: Dios te salve María, llena eres de gracia, el Señor es contigo, bendita tú eres entre todas las mujeres, y bendito es el fruto de tu vientre, Jesús.
0: Santa María, Madre de Dios, ruega por nosotros pecadores, ahora y en la hora de nuestra muerte. Amén.
7: Dios te salve María, llena eres de gracia, el Señor es contigo, bendita tú eres entre todas las mujeres, y bendito es el fruto de tu vientre, Jesús.
0: Santa María, Madre de Dios, ruega por nosotros pecadores, ahora y en la hora de nuestra muerte. Amén.
7: Dios te salve María, llena eres de gracia, el Señor es contigo, bendita tú eres entre todas las mujeres, y bendito es el fruto de tu vientre, Jesús.
0: Santa María, Madre de Dios, ruega por nosotros pecadores, ahora y en la hora de nuestra muerte. Amén.
7: Dios te salve María, llena eres de gracia, el Señor es contigo, bendita tú eres entre todas las mujeres, y bendito es el fruto de tu vientre, Jesús.
0: Santa María, Madre de Dios, ruega por nosotros pecadores, ahora y en la hora de nuestra muerte. Amén.
7: Dios te salve María, llena eres de gracia, el Señor es contigo, bendita tú eres entre todas las mujeres, y bendito es el fruto de tu vientre, Jesús.
0: Santa María, Madre de Dios, ruega por nosotros pecadores, ahora y en la hora de nuestra muerte. Amén.
7: Dios te salve María, llena eres de gracia, el Señor es contigo, bendita tú eres entre todas las mujeres, y bendito es el fruto de tu vientre, Jesús.
0: Santa María, Madre de Dios, ruega por nosotros pecadores, ahora y en la hora de nuestra muerte. Amén.
7: Dios te salve María, llena eres de gracia, el Señor es contigo, bendita tú eres entre todas las mujeres, y bendito es el fruto de tu vientre, Jesús.
0: Santa María, Madre de Dios, ruega por nosotros pecadores, ahora y en la hora de nuestra muerte. Amén.
7: Dios te salve María, llena eres de gracia, el Señor es contigo, bendita tú eres entre todas las mujeres, y bendito es el fruto de tu vientre, Jesús.
0: Santa María, Madre de Dios, ruega por nosotros pecadores, ahora y en la hora de nuestra muerte. Amén.
7: Dios te salve María, llena eres de gracia, el Señor es contigo, bendita tú eres entre todas las mujeres, y bendito es el fruto de tu vientre, Jesús.
0: Santa María, Madre de Dios, ruega por nosotros pecadores, ahora y en la hora de nuestra muerte. Amén.
7: Gloria al Padre, y al Hijo, y al Espíritu Santo,
9: como era en el principio, ahora y siempre, por los siglos de los siglos. Amén. Oh Jesús mío, perdona nuestras culpas, líbranos del fuego del infierno, lleva a todas las almas para el cielo, y socorre especialmente a las más necesitadas de tu misericordia.
8: El segundo misterio gozoso, contemplamos la visitación de María a su prima Santa Isabel.

0: Inmediatamente resonó allí la voz de la madre del Verbo encarnado. Toda la familia del Bautista se vio llena de gracias y bendiciones celestiales en una primera manifestación de la inagotable riqueza de beneficios y misericordias que Jesús traía al mundo. Por este misterio, pidamos la intercesión de la Santísima Virgen para obtener la gracia de estar siempre atentos a la voz de María en nuestro interior y de una ardiente caridad para con nuestro prójimo.
1: Padre nuestro que estás en los cielos, santificado sea tu nombre. Venga a nosotros tu reino. Hágase tu voluntad así en la tierra como en el cielo.
2: Danos hoy nuestro pan de cada día. Perdona nuestras ofensas, así como también nosotros perdonamos a los que nos ofenden. Y no nos dejes caer en la tentación, mas líbranos del mal. Amén.

0: de tu vientre, Jesús.
1: Santa María, Madre de Dios, ruega por nosotros pecadores, ahora y en la hora de nuestra muerte. Amén.
0: Dios te salve María, llena eres de gracia, el Señor es contigo. Bendita tú eres entre todas las mujeres, y bendito es el fruto de tu vientre, Jesús.
1: Santa María, Madre de Dios, ruega por nosotros pecadores, ahora y en la hora de nuestra muerte. Amén.
0: Dios te salve María, llena eres de gracia, el Señor es contigo. Bendita tú eres entre todas las mujeres, y bendito es el fruto de tu vientre, Jesús.
1: Santa María, Madre de Dios, ruega por nosotros pecadores, ahora y en la hora de nuestra muerte. Amén.
0: Dios te salve María, llena eres de gracia, el Señor es contigo. Bendita tú eres entre todas las mujeres, y bendito es el fruto de tu vientre, Jesús.
1: Santa María, Madre de Dios, ruega por nosotros pecadores, ahora y en la hora de nuestra muerte. Amén.
0: Dios te salve María, llena eres de gracia, el Señor es contigo. Bendita tú eres entre todas las mujeres, y bendito es el fruto de tu vientre, Jesús.
1: Santa María, Madre de Dios, ruega por nosotros pecadores, ahora y en la hora de nuestra muerte. Amén.
0: Dios te salve María, llena eres de gracia, el Señor es contigo. Bendita tú eres entre todas las mujeres, y bendito es el fruto de tu vientre, Jesús.
1: Santa María, Madre de Dios, ruega por nosotros pecadores, ahora y en la hora de nuestra muerte. Amén.
0: Dios te salve María, llena eres de gracia, el Señor es contigo. Bendita tú eres entre todas las mujeres, y bendito es el fruto de tu vientre, Jesús.
1: Santa María, Madre de Dios, ruega por nosotros pecadores, ahora y en la hora de nuestra muerte. Amén.
2: Gloria al Padre, y al Hijo, y al Espíritu Santo.
1: Como era en el principio, ahora y siempre, por los siglos de los siglos. Amén.
2: Oh Jesús mío, perdona nuestras culpas, líbranos del fuego del infierno, lleva a todas las almas para el cielo, y socorre especialmente a las más necesitadas de tu misericordia.
3: El tercer misterio gozoso, contemplamos el nacimiento del niño Jesús en Belén.

0: El cielo y la tierra celebran el nacimiento del Salvador. Y en la gruta de Belén, la Santísima Virgen tomó reverentemente al niño Jesús y lo estrechó a su pecho. Imaginemos los sentimientos de devoción, de ternura y de amor que experimentó María al ver en sus brazos al Señor del mundo, el Hijo del Eterno Padre que se había dignado hacerse también hijo de ella, eligiéndola por madre entre todas las mujeres. Por este misterio y por la intercesión de la Santísima Virgen, pidamos la gracia de conservar siempre todas las palabras que nos sean dichas por el Espíritu Santo en nuestro interior y meditarlas en nuestros corazones.
1: Padre nuestro que estás en los cielos, santificado sea tu nombre. Venga a nosotros tu reino, hágase tu voluntad así en la tierra como en el cielo.
2: Danos hoy nuestro pan de cada día, perdona nuestras ofensas, así como también nosotros perdonamos a los que nos ofenden. Y no nos dejes caer en la tentación, mas líbranos del mal. Amén.
1: Dios te salve María, llena eres de gracia, el Señor es contigo. Bendita tú eres entre todas las mujeres, y bendito es el fruto de tu vientre, Jesús.
2: Santa María, Madre de Dios, ruega por nosotros pecadores, ahora y en la hora de nuestra muerte. Amén.
1: Dios te salve María, llena eres de gracia, el Señor es contigo. Bendita tú eres entre todas las mujeres, y bendito es el fruto de tu vientre, Jesús.
2: Santa María, Madre de Dios, ruega por nosotros pecadores, ahora y en la hora de nuestra muerte. Amén.
1: Dios te salve María, llena eres de gracia, el Señor es contigo. Bendita tú eres entre todas las mujeres, y bendito es el fruto de tu vientre, Jesús.
2: Santa María, Madre de Dios,

0: por nosotros pecadores, ahora y en la hora de nuestra muerte. Amén.
1: Dios te salve María, llena eres de gracia, el Señor es contigo. Bendita tú eres entre todas las mujeres, y bendito es el fruto de tu vientre, Jesús.
0: Santa María, Madre de Dios, ruega por nosotros pecadores, ahora y en la hora de nuestra muerte. Amén.
1: Dios te salve María, llena eres de gracia, el Señor es contigo. Bendita tú eres entre todas las mujeres, y bendito es el fruto de tu vientre, Jesús.
0: Santa María, Madre de Dios, ruega por nosotros pecadores, ahora y en la hora de nuestra muerte. Amén.
1: Dios te salve María, llena eres de gracia, el Señor es contigo. Bendita tú eres entre todas las mujeres, y bendito es el fruto de tu vientre, Jesús.
0: Santa María, Madre de Dios, ruega por nosotros pecadores, ahora y en la hora de nuestra muerte. Amén.
1: Dios te salve María, llena eres de gracia, el Señor es contigo. Bendita tú eres entre todas las mujeres, y bendito es el fruto de tu vientre, Jesús.
0: Santa María, Madre de Dios, ruega por nosotros pecadores, ahora y en la hora de nuestra muerte. Amén.
1: Dios te salve María, llena eres de gracia, el Señor es contigo. Bendita tú eres entre todas las mujeres, y bendito es el fruto de tu vientre, Jesús.
0: Santa María, Madre de Dios, ruega por nosotros pecadores, ahora y en la hora de nuestra muerte. Amén.
1: Dios te salve María, llena eres de gracia, el Señor es contigo. Bendita tú eres entre todas las mujeres, y bendito es el fruto de tu vientre, Jesús.
0: Santa María, Madre de Dios, ruega por nosotros pecadores, ahora y en la hora de nuestra muerte. Amén.
1: Dios te salve María, llena eres de gracia, el Señor es contigo. Bendita tú eres entre todas las mujeres, y bendito es el fruto de tu vientre, Jesús.
0: Santa María, Madre de Dios, ruega por nosotros pecadores, ahora y en la hora de nuestra muerte. Amén.
1: Gloria al Padre, y al Hijo, y al Espíritu Santo,
2: como era en el principio, ahora y siempre, por los siglos de los siglos. Amén. Oh Jesús mío, perdona nuestras culpas, líbranos del fuego del infierno, lleva a todas las almas para el cielo y socorre especialmente a las más necesitadas de tu misericordia.
3: Cuarto misterio gozoso, contemplamos la presentación del niño Jesús en el templo y la purificación de María.

0: Delante del sumo bien no puede haber una posición de neutralidad, o la adhesión o el rechazo. Si seguimos los caminos del Evangelio, se dará con nosotros lo mismo que le sucedió a Jesús. Por este misterio y la intercesión de la Santísima Virgen, pidamos la gracia de cumplir la ley con perfección, aceptando con amor y resignación las contradicciones que podamos causar en los otros por nuestros dones o virtudes.
1: Padre nuestro que estás en los cielos, santificado sea tu nombre. Venga a nosotros tu reino. Hágase tu voluntad así en la tierra como en el cielo.
2: Danos hoy nuestro pan de cada día. Perdona nuestras ofensas, así como también nosotros perdonamos a los que nos ofenden. Y no nos dejes caer en la tentación, mas líbranos del mal. Amén.
1: Dios te salve María, llena eres de gracia. El Señor es contigo. Bendita tú eres entre todas las mujeres, y bendito es el fruto de tu vientre, Jesús.
2: Santa María, Madre de Dios, ruega por nosotros pecadores, ahora y en la hora de nuestra muerte. Amén.
1: Dios te salve María, llena eres de gracia. El Señor es contigo. Bendita tú eres entre todas las mujeres, y bendito es el fruto de tu vientre, Jesús.
2: Santa María, Madre de Dios, ruega por nosotros pecadores, ahora y en la hora de nuestra muerte. Amén.
1: Dios te salve María, llena eres de gracia, el Señor es contigo. Bendita tú eres entre todas las mujeres, y bendito es el fruto de tu vientre, Jesús.
2: Santa María, Madre de Dios, ruega por nosotros pecadores, ahora y en la hora de nuestra muerte. Amén.
1: Dios te salve María, llena eres de gracia, el Señor es contigo. Bendita tú eres entre todas las mujeres, y bendito es el fruto de tu vientre, Jesús.
2: Santa María, Madre de Dios, ruega por nosotros pecadores, ahora y en la hora de nuestra muerte. Amén.
1: Dios te salve María, llena eres de gracia, el Señor es contigo. Bendita tú eres entre todas las mujeres, y bendito es el fruto de tu vientre, Jesús.
2: Santa María, Madre de Dios, ruega por nosotros pecadores, ahora y en la hora de nuestra muerte. Amén.
1: Dios te salve María, llena eres de gracia, el Señor es contigo. Bendita tú eres entre todas las mujeres, y bendito es el fruto de tu vientre, Jesús.
2: Santa María, Madre de Dios, ruega por nosotros pecadores, ahora y en la hora de nuestra muerte. Amén.
1: Dios te salve María, llena eres de gracia, el Señor es contigo. Bendita tú eres entre todas las mujeres, y bendito es el fruto de tu vientre, Jesús.
2: Santa María, Madre de Dios, ruega por nosotros pecadores, ahora y en la hora de nuestra muerte. Amén.
1: Dios te salve María, llena eres de gracia, el Señor es contigo. Bendita tú eres entre todas las mujeres, y bendito es el fruto de tu vientre, Jesús.
2: Santa María, Madre de Dios, ruega por nosotros pecadores, ahora y en la hora de nuestra muerte. Amén.
1: Dios te salve María, llena eres de gracia, el Señor es contigo. Bendita tú eres entre todas las mujeres, y bendito es el fruto de tu vientre, Jesús.
2: Santa María, Madre de Dios, ruega por nosotros pecadores, ahora y en la hora de nuestra muerte. Amén.
1: Dios te salve María, llena eres de gracia, el Señor es contigo. Bendita tú eres entre todas las mujeres, y bendito es el fruto de tu vientre, Jesús.
2: Santa María, Madre de Dios, ruega por nosotros pecadores, ahora y en la hora de nuestra muerte. Amén.
3: Gloria al Padre, y al Hijo, y al Espíritu Santo.
2: Como era en el principio, ahora y siempre, por los siglos de los siglos. Amén.
3: Oh Jesús mío, perdona nuestras culpas, líbranos del fuego del infierno, lleva a todas las almas para el cielo, y socorre especialmente a las más necesitadas de tu misericordia.
0: En el quinto misterio gozoso, contemplamos la pérdida y hallazgo del niño Jesús en el templo. Tan pronto se dieron cuenta de su desaparición, María y José se pusieron inmediatamente a buscar a Jesús. Ejemplo excelso para nosotros. Si por culpa o no llegásemos a perder a Jesús, busquémoslo con toda prontitud. Por este misterio y la intercesión de la Santísima Virgen, pidamos la gracia de jamás perder a Jesús. Pero si esto se diere, pidamos la gracia de buscarlo con la misma diligencia que ella y San José tuvieron.
2: Padre nuestro que estás en los cielos, santificado sea tu nombre. Venga a nosotros tu reino, hágase tu voluntad así en la tierra como en el cielo.
1: Danos hoy nuestro pan de cada día, perdona nuestras ofensas, así como también nosotros perdonamos a los que nos ofenden, y no nos dejes caer en la tentación, mas líbranos del mal. Amén.
2: Dios te salve María, llena eres de gracia, el Señor es contigo, bendita tú eres entre todas las mujeres, y bendito es el fruto de tu vientre, Jesús.
1: Santa María, Madre de Dios, ruega por nosotros pecadores, ahora y en la hora de nuestra muerte. Amén.
2: Dios te salve María, llena eres de gracia, el Señor es contigo, bendita tú eres entre todas las mujeres, y bendito es el fruto de tu vientre, Jesús.
1: Santa María, Madre de Dios, ruega por nosotros pecadores, ahora y en la hora de nuestra muerte. Amén.
2: Dios te salve María, llena eres de gracia, el Señor es contigo, bendita tú eres entre todas las mujeres, y bendito es el fruto de tu vientre, Jesús.
1: Santa María, Madre de Dios, ruega por nosotros pecadores, ahora y en la hora de nuestra muerte. Amén.
2: Dios te salve María, llena eres de gracia, el Señor es contigo, bendita tú eres entre todas las mujeres, y bendito es el fruto de tu vientre, Jesús.
1: Santa María, Madre de Dios, ruega por nosotros pecadores, ahora y en la hora de nuestra muerte. Amén.
2: Dios te salve María, llena eres de gracia, el Señor es contigo, bendita tú eres entre todas las mujeres, y bendito es el fruto de tu vientre, Jesús.
1: Santa María, Madre de Dios, ruega por nosotros pecadores, ahora y en la hora de nuestra muerte. Amén.
2: Dios te salve María, llena eres de gracia, el Señor es contigo, bendita tú eres entre todas las mujeres, y bendito es el fruto de tu vientre, Jesús.
1: Santa María, Madre de Dios, ruega por nosotros pecadores, ahora y en la hora de nuestra muerte. Amén.
2: Dios te salve María, llena eres de gracia, el Señor es contigo, bendita tú eres entre todas las mujeres, y bendito es el fruto de tu vientre, Jesús.
1: Santa María, Madre de Dios, ruega por nosotros pecadores, ahora y en la hora de nuestra muerte. Amén.
2: Dios te salve María, llena eres de gracia, el Señor es contigo, bendita tú eres entre todas las mujeres, y bendito es el fruto de tu vientre, Jesús.
1: Santa María, Madre de Dios, ruega por nosotros pecadores, ahora y en la hora de nuestra muerte. Amén.
2: Dios te salve María, llena eres de gracia, el Señor es contigo, bendita tú eres entre todas las mujeres, y bendito es el fruto de tu vientre, Jesús.
1: Santa María, Madre de Dios, ruega por nosotros pecadores, ahora y en la hora de nuestra muerte. Amén.
2: Dios te salve María, llena eres de gracia, el Señor es contigo, bendita tú eres entre todas las mujeres, y bendito es el fruto de tu vientre, Jesús.
1: Santa María, Madre de Dios, ruega por nosotros pecadores, ahora y en la hora de nuestra muerte. Amén.
2: Gloria al Padre, y al Hijo, y al Espíritu Santo,
3: como era en el principio, ahora y siempre, por los siglos de los siglos. Amén. Oh Jesús mío, perdona nuestras culpas, líbranos.

Salve, a ti clamamos los desterrados hijos de Eva. A ti suspiramos gimiendo y llorando en este valle de lágrimas. Ea pues, Señora, abogada nuestra, vuelve a nosotros esos tus ojos misericordiosos, y después de este destierro, muéstranos a Jesús, fruto bendito de tu vientre. Oh clemente, oh piadosa, oh dulce Virgen María, ruega por nosotros, Santa Madre de Dios, para que seamos dignos de alcanzar las promesas y gracias de nuestro Señor Jesucristo.

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0: Realmente admirable esa gran labor que realizan de nuestros campesinos. Mejor dicho, mis respetos. Porque hay que tener pantalones bien puestos, hay que tener las botas bien amarradas o bien puesticas también. Para dedicarse uno a la labor del campo, una labor bastante exhausta, bastante comprometida y a veces poco multiplicadora de ganancias, ¿no? Prácticamente como a lo justo, se trabaja a lo justo, hoy por hoy, ¿no? Lamentablemente, ante estas políticas que han ido flaqueando a lo largo del tiempo para con nuestros hermanos campesinos. Pero esa labor que realizan, realmente tremenda, admirable. 4:57 minutos. Hola, buenos días para todos nuestros estimadísimos oyentes a esta hora. A esta hora que se empieza a unir con la frecuencia de la esperanza y de la paz. Que empiezan a llegar a esta casa bien temprano. Esta casa que tiene nomenclatura 1120 AM. No hay pérdida. Es el número con el cual nosotros todos nos encontramos en un solo sitio, en un solo punto geográfico o simbólico, o mejor, dentro del espectro radial 1120 AM. Ni más para allá ni más para acá. Buena mañana para todos nuestros amigos en campesinos, ustedes que están allí en las veredas, en los corregimientos, allá en la parcela, allá en la jinca, que dentro de las primeras cosas que realizan es terciarse ese radiecito, ¿no? Va uno de pronto a alguna visita, alguna finca o algún lado así de campo, ve uno a lo lejos o cerca, nuestro amigo campesino con su radiecito, ¿no? Labrando la tierra. Consintiendo la misma con el asadón, haciendo la respectiva tracción también con los animalitos para airear el suelo antes de la siembra. Están ahí depositando la semillita, las plántulas en surcos, como el platanito, como la yuca, como el maíz, como las frutas. Están por ahí deshiervando, limpiando, retirando la maleza manualmente con machete en mano, para de esa manera no quitarle los nutrientes a los cultivos principales. Mejor dicho, le dan cariñito. Qué bien, una gran labor. Buenos días para todos, para nuestros amigos a esta hora que se empiezan a unir en los diferentes barrios, en municipios también. Dios les bendiga a nuestros oyentes en Guaymaral, nuestros oyentes del Bosque, nuestros oyentes del Zulima, de García Herreros, de Simón Bolívar, por allá del sector de Aeropuerto, de Tucunaré, de Claret, de Atalaya, de San Miguel, de Belén, de Carora, de San José, de Gaitán, de Santander, de Boconó, de San Mateo, de San Luis, de La Merced, del Latino, Barrio Blanco, Colsac, Quinta Bosch, La Ceiba, diferentes zonas de nuestra queridísima ciudad de Cúcuta, también del área metropolitana, oyentes del Zulia, de Villa del Rosario, que se conectan siempre a esta radio desde muy temprano. Señores, hoy ya es el lunes, hoy es el comienzo de semana, día lunes del mes 10. Esperando que hayan pasado un excelente fin de semana, que hayan venido recargaditos con las baterías al 100%, para que se vaya diseccionando, discriminando a lo largo de este recorrer de días para la gloria del Señor, para que servamos de la mejor manera, uno teniendo salud, uno teniendo buena disposición. Pues de esa manera podríamos decir que podríamos aportar, ¿no?, de manera más plena a la sociedad. Ya son las 5 de la mañana. Buenos días a todos. Todo es bendición. Todo es gratuidad. Todo es gracia. Nada de estas cosas que nos rodean. Nos la merecemos. Aún así, nuestro Señor Dios envía el solecito, envía la lluvia para todos. Dice la sagrada palabra del Señor: para buenos y para malos. El que es todo bondad, el que es todo misericordia, el que es todo omnipotente. Las banquitas.
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0: De esta manera, señores, iniciamos este espacio de amaneciendo con el Señor, amaneciendo con Dios, así como es debido. Amanecer con nuestro Padre amado, pensando en Él, tan pronto nos levantamos de la camita. Y también cuando nos acostamos, y a lo largo del día, estar en un constante agradecimiento, estar en una constante conexión con nuestro Padre amado, con el Hacedor, con el que ha hecho todo, lo visible y lo invisible. ¡Qué bien! Muchos lamentablemente, ¿no?, se levantan o se acuestan, así como los animalitos irracionales, sin darle las gracias a nuestro Padre amado. Una bendecida mañana para Luz Yanecita. Nos dice: hola, buenos días, Giancarlo, dándole gracias al Todopoderoso por este nuevo amanecer. Así es, Luz. Bendito sea el Señor. El milagro de la vida que lo estamos disfrutando nosotros. Luz Yanecita, que de paso, pues, por supuesto, ayer nos estuvo acompañando en la gran peregrinación a Bochalema. ¡Qué bien! Casi 200 personas por allá. Echándose una canita al aire, como dicen por ahí. Despejando la mente, mirando otro paisaje, mirando otra disposición de municipio, de ciudad, de casas. Otro tipo de arquitectura, de naturaleza. Más agreste. Qué bien, muchas gracias a todos aquellos que nos acompañaron. Ahí está, ahora también se sintoniza con nosotros Edinson Martínez y Fuentes. ¿Qué más? Don Edinson, amaneciendo con Dios, me lleno de su bendición, reportando sintonía desde la vereda El Arrayán, allá donde camellan fuertemente, allí en la vereda. Qué bien, saludos para todos los muchachones. Ahí está, ahora que se empiezan a conectar con la frecuencia de la esperanza y de la paz. Don Silvano Rey Bustos también ha aparecido a esta hora, bien madrugado, bien madrugadito. Nos dice: hola, Villanca, buenos días, feliz inicio de semana, llenos de bendición para ti y para todos los oyentes. Aquí amaneciendo con Dios, me lleno de la bendición, en la vereda del pórtico también, donde se camella duro, fuerte, Ave María, donde se saca músculo a punta de asadón. Dice aquí don Silvano Rey, mi esposa Irma Carrascal, en el municipio de Los Patios, Marina Rey y toda la familia. Un saludo cordial para todos ellos. También de Jessica Nauza Ibarra. Hola, buenos días, me lleno de la bendición. Feliz y bendecido lunes en la presencia del Todopoderoso desde el municipio del Zulia. Toda la geografía del departamento del norte de Santander amanece, eleva la mirada al Hacedor, al Todopoderoso, al que ha hecho el cielo y la tierra. Y a Él le encomendamos esta semanita, le encomendamos este día, este comenzar, que sea acorde a su santa voluntad, que todo esté ajustadito a sus planes y no a los de nuestros. Que donde queramos poner una coma, nuestro Señor revise si realmente es necesaria la coma o hay que poner un punto o un punto y coma de acuerdo a la escritura del libro de la vida que Él tiene predispuesto para nosotros. 5:04, vamos con buena musiquita a disfrutar de este amaneciendo con el Señor, mientras ustedes se toman allí la guapanela, mientras se toman allí la aromática, mientras se toman el vasito de agua, así, ¿no? Muchos tienen este hábito, ¿no? Dicen que para corregir el estómago, que para hidratar luego de haber pasado 8 horas durmiendo sin darle agüita al cuerpo. Bueno, tantas creencias o disposiciones que tienen en favor, en pro de la salud. Llegan los hermanos de Torres de Flor para mi novia. 5:05.
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0: Ay, no, no, es que la labor de nuestros labriegos, de nuestros campesinos, mejor dicho, lo reiteramos, fundamental. Aquellos que fertilizan, aquellos que abonan, aquellos que crían los animalitos, que el cerdito, que la chimita, que las vaquitas. 5:10 ya de esta mañana, 5:10. Hello, buenos días a aquellos que se van conectando. ¿Qué tal? Aquellos que van llegando a la sintonía, al combo madrugador. Hay un libro que se llama así, ¿no? El Club de las 5 de la mañana. El Club de las 5 de la mañana, que muchos lo han tomado como hábito de vida ya, levantarse bien tempranito, hacer las cosas, para moverse aquí y allá, hacer una gran cantidad de tareas, de actividades, en donde comienza la movención buena, sabrosona. Es que durante toda la jornada del día, en donde hay más pique, en donde hay más movención, es en el horario de la mañana, ¿no? Y desde bien tempranito. Saludos entonces para aquellos que hacen parte ya del club de las 5 de la mañana, nuestros estimados oyentes. Ya son las 5:11. Vamos con este momento, con este espacio también de oración, de reflexión, para entregar ese pensamiento a nuestro Señor dentro de las primeras cosas que debemos hacer como cristianos, como personitas de fe, para entregar nuestro sentir, para entregar nuestra alma, nuestro espíritu a Él. Dice la siguiente historia. Había una vez un hombre llamado Andrés, que vivía en un pequeño pueblo. Cada mañana al despertar, se quejaba del frío, del trabajo, se quejaba del precio del pan, se quejaba del vecino, de aquel vecino ruidoso, del tráfico, del gobierno, y hasta del cielo, cuando no llovía, y cuando llovía también. Un día, Andrés se enfermó gravemente. Estuvo 3 semanas en un hospital, conectado a máquinas, sin poder moverse. Durante esas noches largas, recordó algo que jamás había notado: el aroma del café que su esposa preparaba cada mañana, las risas de sus hijos, el saludo del panadero de la esquina, el sol entrando por su ventana cuando abría las persianas. Cuando por fin regresó a casa, se arrodilló en el suelo de su cuarto y lloró. No de tristeza, sino de vergüenza. Se dio cuenta de que había pasado gran parte de su vida recibiendo bendiciones, y él, en cambio, respondía con quejas. Hermanos, la historia de Andrés es la historia de muchos de nosotros. A veces quizás la ingratitud no es solo una falta de educación, es una puerta que se abre en el alma, y por esa puerta, poco a poco, se aleja Dios de nuestra vida. Cuando dejamos de agradecer, empezamos a creer que todo lo merecemos. Cuando creemos que todo lo merecemos, pues dejamos de necesitar a Dios. Y cuando dejamos de necesitarlo, pues definitivamente lo olvidamos. La ingratitud nos vuelve ciegos, nos hace ver solo lo que falta y no lo que tenemos, nos hace murmurar, como el pueblo de Israel en el desierto, que teniendo el maná del cielo, añoraba las cebollas de Egipto. Escuchemos la palabra de Dios en el Evangelio de San Lucas, según San Lucas capítulo 17, versículos 15 al 18. Y dice lo siguiente: uno de ellos, al verse sano, volvió alabando a Dios en alta voz y se postró a los pies de Jesús dándole gracias. Era un samaritano. Jesús preguntó, ¿no fueron 10 los que quedaron limpios? ¿Dónde están los otros 9? No hubo ninguno que volviera a dar gloria a Dios, sino este extranjero. 10 fueron sanados, solo uno volvió a agradecerle. Y ese uno era el que menos se esperaba. Hermanos, Dios no necesita nuestras gracias para ser Dios. Pero nosotros sí necesitamos agradecer para permanecer cerca de Él. La gratitud es el camino de regreso al corazón del Padre. Hoy queremos o quiero invitarte a hacer un examen sencillo. ¿Cuándo fue la última vez que le agradeciste a Dios por algo pequeño? A veces de pronto agradecemos y pues está bien, claro está, de manera generalizada. Pero qué bonito ejercicio es agradecerle al Señor por cosas pequeñas, sencillas, que parecen insignificantes, pero poniéndose uno a pensar si sin ello, si nos faltara eso, nuestra vida prácticamente se tendría un desequilibrio. Cuando le has dado ese agradecimiento a Dios por tu respiración, por poder respirar, inhalar, exhalar, por la bombilla que puedes prender en tu cuarto, por el gas que sale de tu estufa y con él puedes preparar tus alimentos, que al momento de levantarte puedes abrir tu lavamanos y sale agua. En la ducha puedes tener un jaboncito para hacer tu limpieza corporal. Hermanos, no esperemos a perderlo todo para valorarlo. No esperemos a enfermarnos para agradecer la salud. No esperemos a estar solo para agradecer por quienes nos acompañan y nos aman. A veces vivimos con nuestra gente, con nuestra familia, y de pronto se nos olvida agradecer por esa compañía, por ese servicio que muchos inclusive nos prestan allí mismo en la casa, la esposa, los hijos, el esposo, nuestra mamita, el abuelo, la abuela. Que la Virgen María, mujer de corazón agradecido, nos enseña a decir siempre, mi alma glorifica al Señor y mi espíritu se alegra en Dios mi Salvador. Estamos en Amaneciendo, Amaneciendo con Dios.
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0: Así, así sencillitas y cariñosas como son en nuestras oyentes de la frecuencia de la esperanza y de la paz. Uno habla con ellas y de una vez sale a flote esa sencillez, ese corazón bondadoso que tienen, esa presencia de Jesucristo en su vida. 5:20, 5:20, buena mañana, hello, good morning. Oigan, saludos también a los muchachos, a los muchachones, a los estudiantes. Bueno, yo creo que más de uno ya se encuentra foqueando, mejor dicho. Se encuentra por allá en la estratosfera, soñando, quién sabe en qué. Creo que ha iniciado, me parece a mí, de todas maneras voy a rectificar, creo que ha iniciado la semana del cese escolar, ¿no? En Colombia, en el país. Así que pues más de uno está aprovechando para echarse una lagañita más, un tiempito más de sueñito. Yo me he preguntado, ¿no? ¿Por qué en otros países, como Japón, entran como a las 10 de la mañana y lo más de bien que les va en esos estudios? Y aquí entran a las 5 y hacen por ahí las pruebas. Ah, y como que no son tan significativos los resultados, ¿no? ¿Qué será? ¿Qué será? 5:21 minutos. Hola, buenos días and good morning. How are you? Fine, thank you. Very well, thank you. Bueno, estimadísimos oyentes. Qué alegría poder encontrarnos nuevamente en este amanecer, en este lunes, en este iniciar de semana. Un nuevo día que Dios nos regala, una nueva oportunidad para comenzar, para agradecer, para poner nuestra vida en sus manos. Y también para mirar un poco más allá de lo que nuestros ojos alcanzan a ver. Esto es Amaneciendo, Amaneciendo con Dios. Y durante esta semana queremos emprender juntos un camino muy especial. Resulta, pasa y acontece que el Papa León XIV ha dedicado su intención de oración de este mes de octubre a una realidad que muchas veces permanece escondida, que puede generar silencio, incomprensión e incluso estigma. Y esa es, nada más y nada menos que la salud mental. La salud mental, esa es la intención de oración para este mes de octubre que nos ha propuesto el Santo Padre. Muy importante, muy vilipendiada hoy por hoy y muy también ignorada. Hasta ahorita es que se están dando como los pinos de realmente la importancia que merece la salud mental. Afortunadamente aquí en la parrilla de programación de tu emisora Box Day tenemos un espacio, inclusive hasta chiquitico, ¿no? De una horita, pero nuestros conductores, nuestros coordinadores de este espacio tratan de sacarle el mayor jugo, el mayor provecho posible en ese corto tiempo. El Santo Padre nos invita a orar por la pastoral de la salud mental y pide que la iglesia pueda convertirse en una casa abierta, en un espacio seguro donde quienes atraviesan dificultades puedan encontrar escucha, cercanía y acompañamiento. Y por eso esta semana no queremos simplemente hablar de salud mental porque pues se volvería como un espacio médico o de consultoría. Queremos hablar de algo mucho más cercano, ¿no? Queremos hablar de personas que conocemos, que amamos, que quizás tenemos sentadas al lado, personas que encontramos todos los días y tal vez aquellas personas que están sufriendo en silencio. Por eso nuestro tema de hoy es el dolor que no siempre se ve, el dolor que no siempre se ve, porque hay heridas que podemos observar, ¿no? Hay heridas que obviamente uno ve a leguas, una pierna lastimada, un brazo enyesado, una fiebre se puede tocar, se puede palpar, se puede sentir, una enfermedad que puede verse en el rostro de una persona. Pero también existen dolores que no llevan una venda, ¿no? Que no aparecen en una radiografía y que muchas veces no se cuentan. Y quizá pues esta mañana necesitamos aprender a mirar un poco mejor, aprender a mirar un poquito más allá. Y quiero dejarles desde ya nuestra pregunta de este espacio. Y es la siguiente: ¿qué cree usted que muchas veces no vemos detrás de un estoy bien? ¿Qué cree usted que muchas veces no vemos detrás de un estoy bien, entre comillas? Y yo creo que esta frase la decimos casi que todos nosotros, ¿no? De manera automática. Me pasó. Aquellos que escucharon en esa oportunidad de pronto se acordarán que a veces el padre Armando, ¿no?, pregunta: ¿y cómo amaneció usted hoy? ¿Cómo amanecieron? Y uno dice: bien, padre, súper bien. Resulta que eso me hizo caer en la cuenta, ¿no? Eso es una respuesta automática. que todos tenemos. Pero vaya uno a revisar. Vaya uno a revisar, ¿no?
1: No, no me falta ni el pan de cada día.
0: Así que si usted desea, puede enviarnos su mensaje, su nota de voz, comunicarse con nosotros.

0: está afligida, ¿no? Quizás se siente sola, quizás está viviendo un momento de ansiedad, está atravesando una depresión hoy por hoy. Hay oyentes que nos manifiestan aquí por el interno. Estoy pasando por un momento complicado de depresión. Por favor, pónganme en oración. Y nosotros, pues no lo sabemos, ¿no? Con las personas que nos topamos en la cotidianidad. Por eso, esa persona... Porque esa persona nos dijo, estoy bien. Y aquí aparece una pregunta importante, ¿no? ¿Cuántas veces nos quedamos solamente con lo que él o ella nos dice por fuera? Si preguntáramos o sin preguntarnos cómo puede estar realmente en su interior. No se trata de desconfiar de todo el mundo, no se trata de convertirnos en investigadores de los sentimientos de los demás, sino de aprender a mirar con más humanidad. El Papa León XIV, al presentar su intención de oración para este mes, recuerda que detrás de antiguas etiquetas y prejuicios pueden esconderse un sufrimiento profundo y silencioso. Y eso es muy importante, porque durante mucho tiempo algunas personas que sufrían fueron simplemente calificadas como que, es que usted es débil, es que usted es como raro, ¿no? Es que usted es como complicado, es que usted es demasiado sensible, es que usted siempre anda triste, ¿no? No, es que usted no pone de su parte. A veces se nos sale de nuestro ser, de nuestro interior, frases tan duras, ¿no? Drásticas, sin saber uno el contexto del por qué esa persona se está comportando así. Pero detrás de esa etiqueta puede existir una persona que está luchando, ¿no? Una persona que necesita ayuda, que necesita ser escuchada. Y tenemos esa tarea como sociedad. Esa es la invitación que nos hace el Papa León XIV en este mes de manera especial, y que durante esta semana vamos a ir abordando pequeñas cositas, ¿no? Aristas, porque este es un tema complejísimo. Pero también tenemos una tarea como iglesia: aprender a mirar. Porque mirar no es simplemente ver, mirar es detenernos, mirar es prestar atención, mirar es preguntarnos cómo estará realmente esa persona. Ya son las 5:28, en esta mañana, en este iniciar de día. Hello para aquellos que van llegando, ¿qué tal? ¿Cómo están? ¿Cómo me los trató el Sabadoski? ¿Cómo me los trató el Domingoski? Esperando que hayan renovado energías, que hayan salido por ahí al parque a respirar aire puro, que hayan ido por ahí a algún balneario, alguna caminata, esos senderos que hacen a veces en familia, entre amigos, que hayan ido por ahí a andar bicicleta, en alguna ruta en particular, que se hayan animado a iniciar algún hábito también, de pronto lectura, hacer ejercicio, hayan sacado por ahí a los chiquitines que de hace rato no los tenían en la casa mirando televisión, mirando solamente tableta, y ya han podido por ahí a irse a comer un heladito, a echarle al piste a las palomas, alguna actividad extraordinaria, irrelevante y también muy gratificante. 5:29, mañana del lunes, hoy 5 de octubre.
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1: Oiga, eso sí es verdad, ¿no? Una canción un poco hilarante, jocosa, pero tiene una gran verdad impregnada en sus versos. Ya después de muerto pa' qué, ¿no?
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1: Cuando ya la persona está ahí en el ataúd, ahí donde empieza la lloriquiadera, ahí donde empiezan los ay, ay, ay. Si yo hubiese, si lo hubiese dicho, si hubiese hecho aquello.
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1: Si le hubiese dado unas flores, si le hubiese dado unas gracias, si le hubiese ido a llevar a ese lugar que tanto quería, que tanto me insistía, si le hubiese dado más cariño, más aprecio, mayor atención. Ahora que estoy vivo, se titula esta buena canción de los doctores de la carranga. Una buena mañana, un buen apetito para aquellos que ya están haciendo el deber de la... de la masticación. Están por ahí comiendo la arepita. No la arepita, sino los tres pisos de arepa. Hay gente que para poder quedar llenita se come un edificio de panquecas. Hay otros que como alternativa, pues como alternativa toman ese o comen ese frutica, ¿no? Bueno, listo, ya son las 5:36, vamos a abrir por acá nuestro WhatsApp a esta hora de la mañana, a ver con quién nos topamos y quién saluda, quién amanece contentoso, quién amanece deseando lo mejor para los demás, para sí mismo y también para los otros. A pesar de que muchos no nos conozcamos, no nos distingamos, pero nos tenemos aprecio porque hacemos parte de una sola familia, de una familia que llega a la casa todos los días, 1120 AM, y permanecemos en ella por un buen par de horas, ¿no? 5 horas, 8 horas, 12 horas, más de 12 horas. Nos dicen que desde las 4 de la mañana hasta las 10 de la noche algunos no se sintonizan. La verdad que eso es impresionante. Diomitar Gómez, como siempre, el saludo y su mensaje lo vemos por acá desde bien, bien temprano. Nos dice buenos días, viejo Yanka. No, mentira, el viejo lo puse yo. Ella me dice buenos días, Giancarlos. Amaneciendo con Dios, me lleno de su bendición. Saludos desde el Trigal del Norte por acá. En oración por todos los sacerdotes. Así es, estoy feliz por ese milagro. ¿Cuál milagro? A ver, ya regresé a mi casita. ¡Ay, qué maravilla! Eso nos alegra mucho. Nos regocija el corazón, Diomitar. Luego de su recuperación, de haber estado allá en ambiente hospitalario, qué bien, nos encanta conocer este tipo de noticias, saber de que nuestro Padre amado tiene piedad, tiene clemencia de nuestros oyentes, de nosotros. Josefita Calmis, ¿qué más nos dice? Buen día, querido Giancarlitos, ¿cómo amaneció? Amaneciendo con Dios, me lleno de su bendición. Gracias, Señor, por este nuevo día. Dios te bendiga. Josefita, bueno, ayer tuvimos la oportunidad de conocernos las carátulas. De vernos. Algunos, oiga, qué bien, qué agradable es empezar a... Bueno, ayer en la peregrinación, ¿no? Para darles un poco de contexto, ayer tuvimos la peregrinación de hacia Bochalema. ¿Cómo les pareció? Bueno, más adelante le estaremos preguntando ahí más detenidamente. Pero pues es muy agradable empezar a relacionarnos un poco más, ¿no? Con nuestros oyentes, a descubrir quiénes son esos nombres famosísimos que todos los días pronunciamos por acá.
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1: ¿Cómo? ¿Cuál es su característica? Conocerles allí de en primera plana. Ayer nos saludamos por ahí más de uno. Ah, yo soy tal, yo soy esta personita, yo soy la que manda el mensaje de tal lado. Qué bien, qué bien, qué gusto. Nos encanta, bueno, este ejercicio de conocernos, de distinguirnos. Personitas queridísimas. Don Jesús Marcucci nos llega por acá en la sintonía. Buenos días, Giancarlos, amaneciendo con Dios desde el barrio El Contento, desde las 4 de la mañana haciendo el cafecito. Qué bien, dándose ese impulso de cafeína. Denis Pacheco Vargas, hola, buenos días, amaneciendo con Dios, me lleno de su bendición, reportando sintonía desde Parques de Bolívar, allá, ya dicen, aquí estamos ya conectaditos con la frecuencia de la esperanza y de la paz. Dios les bendiga. A ver, quiero escuchar audios. Olguita Osorio, hola, hello, good morning, buena mañana.
4: Buenos días, Juan
1: Carlitos. Hola, Olguita.
4: Dios lo guarde y lo bendiga.
1: ¿Cómo ha seguido, Olguita?
4: Que la Virgen Santísima lo cuide, lo arrope con su precioso mano.
1: Amén, a ti también.
4: Carlitos, para pedirle que se me pone en oración a Olga María Osorio.
1: Sí, señora.
4: Se encuentra con un dolor de cabeza. Uh-huh. que me tengan oración, le agradezco en el alma.
1: Listo, Olguita, claro que sí. Ahí me voy a poner, como siempre lo comento, bien juiciosito a anotar cada una de estas plegarias, cada una de estas intenciones que ustedes nos hacen llegar, claro que sí. A ver, ¿quién más por acá? Se asoma Fanny, Fanny Suescún, buenos días, buena mañana, hello.
0: Giancarlo, bendecido día.
1: Bendecido día.
0: Amaneciendo con Dios y me lleno de su santa bendición.
1: Amén.
0: Para, no oí bien la reflexión, pero lo que usted dice. Ajá. De verdad que no valoramos las personas que tenemos a nuestro lado, ni para agradecer, ni nada.
1: Sí, sí.
0: Pero bueno, para eso tenemos a Voz de y las enseñanzas que ustedes tienen cada uno por medio del Espíritu Santo para ayudarnos, para bendecir esta nueva semana, esta oportunidad que el Señor nos ha dado hoy de vida, para todos los oyentes de Voz de y que sigamos en unión, en para seguir pidiéndole a Dios por todas las necesidades que cada día tenemos, que son más, pero gracias a Dios tenemos al Padre Celestial que todas nos lo resuelve. Bendecido día, bendecida semana para usted, para Raquelita y para todos los oyentes de Voz de Él. Bueno.
1: Ay, qué mensaje, ¿no? Yo ya quedé repletito de gozo en el corazón con esas palabras bonitas, chéveres que nos comparte, como siempre, Fanny, Fannycita Suescún. Así es, siempre pidiéndole al Espíritu Santo, ¿no? Que alguna palabrita pueda ser de agrado o no tanto de agrado, ¿no? Porque a veces la verdad incomoda. Pero la cuestión es motivarnos, ¿no? Exhortarnos. Y de pronto autoevaluarnos, hacer una reflexión. A ver, ¿verdad, no? Lo que se está comentando ahí a través de la emisora. Oiga, sí, a veces caigo en esto. Tengo que replantearme tal modo de ser. Bueno, ahí estamos, motivándonos los unos a los otros. Esto es un camino pedregoso, ¿no? El camino de la fe, así nos lo advierte nuestro Señor. Anita, Ilse, buenos días, good morning.
5: Buenos días, Giancarlo.
1: Buenos días.
5: Feliz y contenta por esa peregrinación ayer.
1: Ah,
5: gracias a Dios nos dio.
1: Sí, señora.
5: Vía y licencia era a peregrinar a ese santuario a la Virgen.
1: Qué bien, Anita.
5: Santísima. La cachetoncita.
1: La cachetoncita, así es. Ayer estuvimos por allá, por esos lares.
5: También muchas cosas que uno sale y ve.
1: Ajá. Listo. Bueno, Anita, muchas gracias por haber participado con nosotros en esta peregrinación, por haber ido a echarse un chapuncito, ¿no? Haber ido a ver la cachetoncita. Qué bien, qué agradable. Nos dice por acá, Alice Judith Delgado, buenos días, buen resto de semana. Bueno, hasta ahora la estamos comenzando. Una bendecida semana para ti también, Alice Judith, muy agradecida con Dios y con mamita María por sus bendiciones, reportando sintonía desde el barrio La Ermita. Barrio La Ermita diciendo hello, aquí estamos en presente. Qué bien, Alice. A ver quién más tenemos por acá. Luz, Yanecita, ayer estuvimos por allá charlando también un ratico. ¿Qué más, Luz?
6: Pues ya, Carlitos, a ver si es verdad. A veces uno le pregunta, ¿cómo está? ¿Cómo la pasó? Bien, sí, muy bien, gracias a Dios. Así uno está por dentro que sí. De pronto, ¿no? ¿No? Pero es verdad, a veces uno pues dice que bien, pero a veces no. Está uno siempre un poquito como... Sí, algo le habrá pasado.
1: Sí, sí, a veces tiene uno el corazón achicharrado, ¿no? Acongojado.
6: Ay, sí, lo que dice la canción de la carranga, ahora que estoy vivo, sí, es verdad. Yo digo a mis hijos, a mí denme las cosas ahorita en vida. Ya claro. Después de muerta, ¿ya para qué? No, que ya yo no sé.
1: Totalmente. Ya después de estar ahí en el cajón, no siente, no, nada. Ya lo que fue, dijo el fotógrafo. Como quedaron. 15 minutos nos separan de las 6 de la mañana, 15 minutos para las 6. Ave María, vamos con algo de musiquita. Ya los estaré aburriendo. Buena mañana para todos aquellos que van llegando. Hello, bienvenidos a tu frecuencia.
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0: Ay, los sabios consejos de, en este caso, no se dice la canción del burrito, pero los sabios consejos de la mamá, ¿no? Los sabios consejos del papá, los sabios consejos del abuelo, de la personita que ya va un poquito más adelantadita en la fe, y no se dice, hey, es por acá, muchachón, pilas, pilas te caes, pilas das un paso en falso. 5:48 minutos. Óigame, yo miro la fecha y, pero qué caramba, ya estamos a 5, a 5 de octubre. Ya estamos a 5 de octubre, carachas. Les cuento que faltan 2 meses y 26 días. 2 meses y 26 días para terminar este año, señores. Exactamente 87 días para finalizar el 2026. Caramba. Estamos en el mes de aniversario, mes donde vamos a celebrar. Ya el otro sábado es la gran vigilia. Desde ya estamos invitándoles, por supuesto, para que se vayan agendando, para que vayan preparando su cuerpecito para trasnochar, para estar vigilantes y estar en adoración. Y el otro sábado, el sábado siguiente a la vigilia, sería la gran fiesta central. Señores, hoy es inicio también de semana de receso estudiantil en Colombia. Hoy lunes es 5 de octubre hasta el lunes 12 de octubre. Fue instituida en el año 2007 durante el gobierno del presidente Álvaro Uribe Vélez. Hoy es el Día Internacional de la Educación Vial. Hoy es el Día Internacional de la Educación Vial. Uy, aquí sí que hay que hablar, ¿no? La educación vial, acá en Cúcuta. ¡Ay, carachas! Más de uno... No, tremendo. No pone direccionales. Se pasa el semáforo en rojo. Ponen sus vehículos en la cebra y no permiten que los peatones pasen por la misma. No, realmente hay mucho, mucho trabajo aquí en Cúcuta, de manera especial. Bueno, en otros lados también, pero pues, hablamos de nuestro contexto, ¿no? Toca que llegue alguien que realmente haga una gran campaña de educación de este estilo, de este tipo, educación vial. Hoy es el día también de la meningitis, hoy es el día mundial de los docentes, mundial, día mundial, ¿no? Ya estuvimos por ahí celebrando también esta fecha, pero es el día mundial de los docentes. Día también mundial del hábitat. Es un lugar que cumple con las condiciones de alimento, aire, agua, suelo, espacio de refugio y protección de los seres vivos. Día internacional de los inquilinos, aquellos que están arrendados. Estamos arrendados. Hoy día mundial de los inquilinos. Que el Espíritu Santo ilumine a los inquilinos. Para pagar puntual, para pagar a tiempo. Uy, dijo por ahí la muchacha, la señora. Ay, sí, mijito. Que paguen puntual. Porque es que eso es una briega, una rogadera. Señores, hace 168 años, exactamente en el año 1858, Erasmo José Meos nace en Cúcuta. Fue un médico filántropo, es considerado el más grande benefactor de Cúcuta. Además de concejal, fue médico oficial de la Ad Honorem del Hospital San Juan de Dios por más de 35 años. En el año 1958 se funda ASINOR, la Asociación Sindical de Institutores Norte de Santander, gremio magisterio en la defensa por la educación pública de calidad y los derechos del magisterio, ratificando que en la lucha en los procesos de ASINOR pues han sido construidos con la lucha de los educadores. Es el lema o la consigna de ellos. Un día como hoy del año 2011, también Steve Jobs fallece, dice adiós a este planeta a la edad de 55 años a consecuencia de un cáncer de páncreas. Fue cofundador y presidente ejecutivo de la empresa más grande del planeta, de Apple, de la empresa creadora de los iPhone. 5:52 minutos, rápidamente por acá el saludito porque ya se nos acabó el tiempo, ya no se nos acabaron los minutos. Bendecida mañana para Olíndez Robles, también para Estelita Duarte. Hola, Giancarlos, buenos días, que Dios le bendiga. Feliz inicio de semana, yo escuchando Amaneciendo con Dios. Gracias, Estelita. También por acá, Carmen Rosa Alvarado. Feliz el comienzo de semana. Yo amaneciendo con Dios, me lleno de la bendición. Rosita Alvarado, desde el asentamiento Francisco I. También Rosita Calvo. Hola, buenos días, Giancarlitos, amaneciendo con Dios, llenándonos de su maravillosa bendición, reportándome siempre nuestra fiel sintonía desde la helada Tunja. Qué bien. Bendiciones para ti y para todos los de la emisora. Muchos, muchos abrazos. Bueno, desde acá le mandamos abrazos. Querendones y también abrazos calurosos. Usted sí necesita ya un poquito de calor. Martica Ballesteros también. Good morning, Querendones. Mil bendiciones en este nuevo día, en esta semana para ti y para todos los oyentes. Aquí estamos madrugando todos los días para ir a la Santa Misa Gregoriana. Ay, maravillosa. Todos los días a las 6 de la mañana, todos invitados. Parroquia Nuestra Señora de Belén. Chau. Margarita también, a ver, ¿quién más? Magali Portilla, buenos días, Giancarlos, amaneciendo con Dios. Dice, ayer en peregrinación con el bus número 3, dirigido por su merced. Ah, vea, ok, ya vamos reconociendo por acá aún más todavía nuestros oyentes. Vale, vale, nos mandan foto, la foto del recuerdo, qué bien, qué chévere. Listo, muchas gracias por haber participado, familia Portilla Beltrán. Gladys, Humelia, Ramón, amaneciendo con Papito Dios en sintonía. También Julio César, Yanecita, Ludy Ballesteros. No se fuímonos. No se fuímonos. Allá se vienen las palabras de nuestro obispo.
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3: En el nombre del Padre, y del Hijo, y del Espíritu Santo. Amén. Los saludo muy cordialmente en Dios. Oro por sus intenciones y necesidades. Los bendigo. Y los invito a escuchar la palabra de Dios para este día. Del Evangelio según San Lucas. En aquel tiempo se levantó un maestro de la ley y preguntó a Jesús para ponerlo a prueba. Maestro, ¿qué tengo que hacer para heredar la vida eterna? Él le dijo, ¿qué está escrito en la ley? ¿Qué lees en ella? Él respondió, amarás al Señor tu Dios con todo tu corazón, y con toda tu alma, y con toda tu fuerza, y con toda tu mente, y a tu prójimo como a ti mismo. Él le dijo, ha respondido correctamente, haz esto y tendrás la vida. Pero el maestro de la ley, queriendo justificarse, dijo a Jesús, ¿y quién es mi prójimo? Respondió Jesús diciendo, un hombre bajaba de Jerusalén a Jericó, cayó en manos de unos bandidos que lo desnudaron, lo molieron a palos y se marcharon, dejándolo medio muerto. Por casualidad un sacerdote bajaba por aquel camino y al verlo dio un rodeo y pasó de largo. Y lo mismo hizo un levita que llegó a aquel sitio. Al verlo, dio un rodeo y pasó de largo. Pero un samaritano que iba de viaje, llegó a donde estaba él, y al verlo se compadeció, y acercándose le vendó las heridas, echándoles aceite y vino, y montándolo en su propia cabalgadura. Allí lo llevó a una posada y lo cuidó. Al día siguiente, sacando 2 denarios, se los dio al posadero y le dijo, «Cuida de él». Y lo que gastes de más yo lo te pagaré al regreso. ¿Cuál de estos 3 te parece que ha sido prójimo del que cayó en manos de los bandidos? Él le dijo, el que practicó la misericordia con él. Jesús le dijo, anda y haz tú lo mismo. Palabra del Señor. Gloria a ti, Señor Jesús. Ante la pregunta que le hacen a Jesús, ¿qué hay que hacer de bueno para obtener la vida eterna? Pues Jesús en principio pregunta, ¿qué está escrito en la ley? Y en la ley está escrito, amarás al Señor tu Dios con todo tu corazón, con toda tu alma, con toda la fuerza, con toda tu mente, y al prójimo como a ti mismo. Eso es lo que está escrito en la ley, y eso lo sabía de memoria quien interroga a Jesús. Sin embargo, el maestro de la ley pregunta, ¿y quién es mi prójimo? Y viene esta parábola que llamamos del buen samaritano, en donde el prójimo es aquel que está caído en el camino, que está sufriendo, es aquel desconocido que no tiene nada que ver conmigo ni con mi familia, pero que frente a la necesidad necesita de mi ayuda, de mi cercanía, de mi compañía, de levantarlo del piso, de sanarle las heridas, como hizo este samaritano con quien había caído en manos de los salteadores. El texto del Evangelio dice que pasó un sacerdote, un levita, y simplemente hicieron un rodeo. Ciertamente es la primera tentación frente a la necesidad ajena. Hacer un rodeo, mirar de lejos, pero no involucrarnos. La caridad es precisamente esa manera de uno involucrarse, ayudarle al que está caído para transformar la vida de las personas. La caridad es el amor al prójimo. Y no solamente transforma el entorno donde vivimos, transforma una persona, sino que es la puerta de entrada al cielo. Amar a Dios y ejercer la caridad con el necesitado nos abre la puerta del cielo. Es el camino para llegar a la vida eterna. Y la bendición de Dios Todopoderoso, Padre, Hijo y Espíritu Santo, descienda sobre ustedes. Bendigamos al Señor, demos gracias a Dios.
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0: En el nombre del Padre, y del Hijo, y del Espíritu Santo.
1: Amén.
0: El ángel del Señor anunció a María.
1: Y ella concibió por obra y gracia del Espíritu Santo.
0: Dios te salve María, llena eres de gracia, el Señor es contigo. Bendita tú eres entre todas las mujeres, y bendito es el fruto de tu vientre Jesús.
1: Santa María, Madre de Dios, ruega por nosotros pecadores, ahora y en la hora de nuestra muerte. Amén.
0: He aquí la esclava del Señor.
1: Hágase en mí según tu palabra.
0: Dios te salve María, llena eres de gracia, el Señor es contigo. Bendita tú eres entre todas las mujeres, y bendito es el fruto de tu vientre Jesús.
1: Santa María, Madre de Dios, ruega por nosotros pecadores, ahora y en la hora de nuestra muerte. Amén.
0: Y el Verbo de Dios se hizo carne.
1: Y habitó entre nosotros.
0: Dios te salve María, llena eres de gracia, el Señor es contigo. Bendita tú eres entre todas las mujeres, y bendito es el fruto de tu vientre Jesús.
1: Santa María, Madre de Dios, ruega por nosotros pecadores, ahora y en la hora de nuestra muerte. Amén.
0: Ruega por nosotros, Santa Madre de Dios,
1: para que seamos dignos de alcanzar las promesas de Jesucristo nuestro Señor. Amén.
0: Oremos. Derrama, Señor, tu gracia en nuestros corazones, para que quienes, por el anuncio del ángel, hemos conocido la encarnación de tu Hijo Jesucristo, por los méritos de su pasión y de su cruz, lleguemos a la gloria de su resurrección. Por Jesucristo nuestro Señor.
1: Amén.
0: En el nombre del Padre, y del Hijo, y del Espíritu Santo.
1: Amén.
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8: Muy buenos días, un saludo muy, pero muy especial para todos ustedes a esta hora de la mañana, 6:03. Hoy ya lunes 5 de octubre, comenzando este mes que viene con muchas actividades, muchas celebraciones además. Y bueno, dándole gracias a Dios por una semana más de vida, por un día más, por permitirnos estar aquí a través de esta frecuencia de la esperanza y la paz para llevarles a ustedes este mensaje, voz de aliento, la alegría además, el evangelio de la evangelización. Y también para contarles las noticias, la información más importante de nuestro departamento, del país y del mundo entero y también de nuestra iglesia. Y también al mismo tiempo, Giancarlos, quien nos acompaña esta semana en esta primera emisión de Vox Dei Noticias, queremos de manera muy especial saludar a todos los que nos acompañaron ayer en la peregrinación a Ochalema, ¿no? Que ya más adelante pues estaremos contando cómo nos fue. Para las personas que, bueno, en esta ocasión, en este año no tuvieron la oportunidad de acompañarnos, pero que quizás el otro año, si Dios nos lo permite, van a estar ahí con nosotros en la próxima peregrinación. Ya les estaremos contando detalles de cómo nos fue y pues todo lo que se vivió el día de ayer. Por ahora vamos a comenzar con información importante, saludando a Giancarlos. Giancarlos, muy buenos días.
9: Hola Dianita, muy buenos días a todos nuestros oyentes, que aquellos que han estado desde bien temprano con nosotros, desde las 4 de la mañana, aquellos que van llegando hasta ahora, la sintonía. Sean ustedes bienvenidos a la frecuencia de la esperanza y de la paz. Efectivamente, tal cual como usted lo comenta, ayer estuvo movidito el día junto con más casi 200 personas, ¿no? Que nos acompañaron
8: en la
9: peregrinación. Así es, estuvo maravilloso, estuvo genial, más de uno amañado. Recuerdo haber convidado a más de uno para ir nuevamente a los buses para el retorno. Ay, ahorita estamos amañados, que está haciendo buen clima.
8: La gente no quería, sí, porque ya lo último empezó a ser un clima típico sabroso, de un pueblito de norte de Santander. Y empezó a correr ese aire frito de las montañas y ay, obviamente Realmente sí, nadie quería ir.
9: El frescor hizo protagonismo en la tarde. Bueno, bendito sea el Señor y que sean muchas experiencias así. En cuanto al clima, aterrizando nuevamente para nuestro entorno, Dianita, 28 grados centígrados con el cual amanecemos y va a subir hasta 36. Va a estar sabrosón, como dice nuestro querido padre Escalante.
8: Se me están descongelando los vikingos. Esta mañana me levanté sudando, me bañé y ya estaba sudando nuevamente. Bueno, es lo que ya nos habían predicho sobre este fenómeno del Niño, así que a tener paciencia y agradecerle a Dios por todo. Vamos a escuchar cuál es el pico y placa para este lunes 5 de octubre.
7: En Bots Day Noticias, en Bots Day Noticias, este es el pico y placa para vehículos particulares. Hoy lunes no circulan vehículos particulares con placas terminadas en 1 y 2. Esta medida aplica para vehículos matriculados en el área metropolitana, Cúcuta, el municipio de Los Patios, Villa del Rosario y El Zulia. Consiste en restringir la circulación vehicular en el perímetro del centro en los siguientes horarios: de 7 de la mañana a 8 y 30 de la mañana, de 11 y 30 de la mañana a 2 y 30 de la tarde, de 5 y 30 de la tarde a 7 y 30 de la noche. Placa día lunes. No circulan vehículos particulares con placas terminadas en 1 y 2. Esta medida restringe los vehículos con placa nacional o extranjera entre los horarios de 7 de la mañana hasta las 8 de la noche en todo el perímetro interno de los anillos viales oriental y occidental del municipio de Cúcuta. Este ha sido el pico y placa para vehículos particulares en Bots Day Noticias.
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8: Bueno, son las 6:07. Comenzamos con noticias importantes en nuestro departamento. Hayan dispositivo, depósito mejor del ELN con explosivos que serían, al parecer, usados para drones en norte de Santander. ¿Qué fue lo que pasó, Jean Carlos?
9: Así es, Diana, lamentable hecho que nuevamente acontece en esta región tan flagelada, en el Catatumbo, pues en desarrollo de una operación militar conjunta y coordinada a tropas de la Segunda División del Ejército Nacional con apoyo de la Fuerza Aérea Colombiana y en coordinación con la Policía Nacional logran ubicar, gracias a labores de inteligencia militar, un depósito clandestino utilizado presuntamente por integrantes del GAO ELN para almacenar material explosivo y distribuir las estructuras que operan en esta región.
8: Bueno, pues Jean Carlos, mucha atención porque de acuerdo con la información de inteligencia, estos elementos serían utilizados al parecer para ser adaptados a aeronaves no tripuladas o conocidas como drones y empleados en acciones terroristas contra la fuerza pública, la población civil y la infraestructura crítica de la región.
9: En el lugar fueron halladas 100 granadas de alto poder con un peso de aproximado de 10 kilogramos cada una, para un total cercano de a una tonelada de explosivos. Estos elementos serían acondicionados para su empleo mediante diferentes medios de lanzamiento, entre ellos drones y rampas artesanales. Vamos a escuchar las declaraciones de la tropa de la Segunda División del Ejército Nacional y Fuerza Aérea Colombiana.
10: En desarrollo de una operación militar conjunta y coordinada, tropas de la Segunda División del Ejército Nacional, con el apoyo de la Fuerza Aérea Colombiana y en coordinación con la Policía Nacional, lograron ubicar un depósito clandestino en la vereda Corinto, municipio de Sarinata, norte de Santander. Pese a las condiciones adversas del clima y la complejidad del terreno, nuestros soldados y policías lograron llegar hasta el lugar gracias a información obtenida mediante labores de inteligencia militar. De acuerdo con la información recopilada, este depósito será utilizado por integrantes del GAO ELN Frente Juan Fernando Porras Martínez para almacenar y distribuir material explosivo a las estructuras que delinquen en esta región. En el lugar fueron hallados 100 dispositivos explosivos tipo granada de alto poder con un peso aproximado de 10 kilogramos cada uno para un total de una tonelada de explosivos. Estos elementos serían lanzados mediante drones y rampas artesanales con el propósito de ejecutar acciones terroristas contra la fuerza pública, la población civil y la infraestructura crítica del departamento. El material de explosivos fue destruido de manera controlada.
11: Le informamos a nuestras autoridades políticas administrativas y a nuestra población que bajo la operación Esparta se continúan actividades de inteligencia e investigaciones criminales para seguir dando estos resultados importantes, donde vamos a prevenir que se cometan delitos contra la población y contra nuestros hombres de la fuerza pública.
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8: Bueno, continuando con más información y bueno, en este mismo contexto de noticias, Giancarlos, lamentablemente también hubo un ataque, al parecer con drones, en una parte de Tibú, máxima alerta en el Catatumbo en este momento, porque pues nuevamente se registra ataques con estos dispositivos aéreos no tripulados. ¿En dónde fue, Giancarlos?
9: Así es, Diana, pues lamentables hechos, precisamente en el corregimiento de Versalles, zona rural de Tibú. El pasado sábado se registró un ataque con drones cargados con explosivos que sacudió la zona rural del municipio. En la convulsa región del Catatumbo, en el corregimiento de Versalles, exactamente donde un grupo armado sin identificar utilizó aeronaves remotamente tripuladas para lanzar artefactos explosivos directamente contra la población civil. Así que realmente preocupante, ya no solamente el objetivo ahora es prácticamente nuestra fuerza pública, sino que está saliendo muy afectada la comunidad.
8: Sí, Giancarlos, preocupante la situación de orden público que hay en ese momento en el Catatumbo, es crítica y pues los organismos de seguridad del Estado responsabilizan de este hostigamiento al ELN, que sería la estructura criminal que delinque activamente en el norte del departamento, la zona de frontera y en el sur de la región. También se mantiene el monitoreo sobre las disidencias de las FARC, que también operan en este corredor estratégico. Preocupa el tema del uso de las tecnologías de drones con explosivos, que como usted lo acaba de mencionar, no solamente involucran a las tropas del Ejército Nacional o a la Policía Nacional, sino a la población civil de estas provincias. Por lo que en estos momentos pues se han reforzado los despliegues operacionales y sistemas de contradefensa aérea en la zona. Y no sé ustedes, pero por lo menos yo durante todo el fin de semana, por los lados donde yo vivo, se estuvo viendo los helicópteros de la Fuerza Aérea Colombiana que estuvieron patrullando aquí en la zona de Cúcuta. No sé cómo estará en ese momento en Tibú, en otros lados, pero bueno, les enviamos un abrazo fraterno desde aquí, desde el Centro de Comunicaciones de la Diócesis de Cúcuta, esperando que esta situación de orden público pues pueda salir bien librada. Continuamos con más información y cambiando pues de información, una muy buena noticia en el departamento en medio de todo eso, y es que la ruta del corazón, del corazón volvió al Hospital Universitario Erasmo Meos, que valoró cerca de 300 niños, Giancarlos.
9: Así es, Diana, pues más de 15 profesionales de la Fundación Cardioinfantil participaron en una nueva jornada de la Ruta del Corazón, iniciativa que durante 19 años ha permitido valorar a cerca de 7.000 niños y operar a casi 400 de ellos en el departamento del norte de Santander. La jornada se desarrolló en el Hospital Universitario Erasmo Meos, donde fueron inscritos 300 niños provenientes de diferentes municipios del departamento.
8: Durante esta jornada, los menores recibieron valoración por pediatría y cardiología pediátrica, además de electrocardiogramas, ecocardiogramas y otros estudios que son especializados y sin ningún costo para las familias. Los niños que requieren una intervención quirúrgica serán remitidos a Bogotá para ser atendidos por la Fundación Cardioinfantil, también de manera gratuita, teniendo en cuenta que cada cirugía promedia un costo cercano a los 90 millones de pesos. Alrededor del 10% de estos niños valorados durante la jornada pues van a recibir una intervención quirúrgica, que es una muy buena noticia para estos niños. Escuchemos a continuación la información que llega desde la Gobernación de Norte de Santander, desde la oficina de la gestora social del departamento, y en medio de esta información pues vamos a escuchar precisamente al cardiólogo infantil Miguel Ronderos, quien estuvo liderando esta campaña.
12: Desde la Dirección de Tecnologías de la Información de la Fundación Cardioinfantil hemos traído una herramienta que le ayuda al médico y se integra con la historia clínica. ¿Esto qué significa? Que él va a estar mucho más concentrado en el paciente, optimiza los tiempos de consulta, y hemos decidido traerlo a la Brigada de Cúcuta precisamente porque tenemos muchos pacientes y esto ayuda a optimizar la gestión de la consulta.
13: En esta jornada de diagnóstico de cardiopatías congénita estamos usando un nuevo sistema derivado de la inteligencia artificial que lee todo lo que se trata en la consulta, lo transmite directamente a la historia clínica y nosotros como médicos no tenemos que hacer sino revisar las notas finales. Ayuda muchísimo y agiliza muchísimo la consulta.
14: Quiero dar un agradecimiento a la Fundación Cardioinfantil y a la Gobernación de Norte de Santander por la Brigada del Corazón. Excelentes profesionales, excelente servicio. Gracias a la cardióloga de la Cardioinfantil fue diagnosticado mi niño con un síndrome.
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8: 6:16. En más información, también pues el Hospital Universitario Erasmo Meos dio a conocer la grave situación que en este momento hay en este hospital, porque ya llegó al 409% de su capacidad.
9: Así es, Diana, pues la crisis que se veía venir y que fue anunciada hace 2 meses por las directivas del Hospital Universitario Erasmo Meos es un intento por llamar la atención del Gobierno Nacional y de las EPS deudoras del centro asistencial, empezó a sentirse con dureza y amenaza en los próximos días con la suspensión de servicios a los usuarios de 3 departamentos y del vecino país de Venezuela.
8: Bueno, pues el gerente de la institución, Hernando Mora, reveló que la sobreocupación está por encima del 400% debido al aumento de la demanda de atención en el servicio de urgencias, abro comillas. Los 4 servicios superan su capacidad habilitada, evidenciando una demanda asistencial persistente superior a la capacidad operativa institucional. Esto fue lo que precisó Mora.
9: Pero además, en esta oportunidad, Mora lanzó un ultimátum. Si no nos pagan lo que nos deben en 2 meses que ya se cumplieron, el hospital se verá abocado a suspender servicios a los cientos de usuarios que acuden cada día. Y pues lo vemos allá en este registro bastante crítico de sobreocupación. Pues vamos a escuchar precisamente este llamado y estas declaraciones que hace Hernando Mora, director del Hospital Erasmo Meos.
15: Nosotros recibimos pacientes, como comentaba, es el hospital que más recibe migrantes en Colombia, es el hospital que todo lo de trauma nos llega acá, cuando una clínica cierra servicios nos llega acá, y fuera de eso nuestros usuarios, o sea, por lo tanto, por la gracia de Dios, y como pueden ver tenemos todos los servicios colapsados, es la que más debe, Sanitas, Confavoriente, con Salud no tenemos contrato, pero como estamos obligados a urgencias, automáticamente pues atendemos.
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8: Son 6:18. En otras informaciones importantes a esta hora de la mañana, mucha atención a las personas que tienen que resolver pues todo lo relacionado con el Sisbén, porque durante esta semana van a tener 16 jornadas.
9: Así es, Diana. Pues la alcaldía de Cúcuta va a estar muy pendientes porque a través de la oficina de caracterización socioeconómica continúa acercando los servicios del Sisbén directamente a las comunidades. Del 5 al 10 de octubre se realizarán 16 jornadas en diferentes sectores de la ciudad, entre ellos los barrios San Luis, Fortaleza, San Martín, Circunvalación, Belén, entre otros.
8: Bueno, muy pendientes porque de la información que vamos a escuchar a continuación, son varios los sectores en Cúcuta en donde va a estar el Sisbén, la oficina del Sisbén. La iniciativa pues busca facilitar este acceso a los ciudadanos a este servicio, evitando pues que tengan que desplazarse hasta otros puntos de atención. La Secretaría de Caracterización Socioeconómica recuerda a la ciudadanía que estos trámites y servicios del Sisbén son gratuitos y que no requieren intermediarios ni ningún tipo de pago económico a nadie. Para obtener mayor información, los ciudadanos pueden acercarse directamente a las oficinas del Sisbén o estar pendiente allí en su barrio durante esta semana, porque hasta allá se van a trasladar esta oficina de caracterización socioeconómica y pues les va a estar brindando toda esta información. Escuchemos a Germán Javier Torres Uribe. Él es el jefe de la oficina de caracterización socioeconómica.
16: Cúcuta tendrá 16 jornadas de Sisbén más social esta semana. La Alcaldía de San José de Cúcuta, a través de la Oficina de Caracterización Socioeconómica, continúa acercando sus servicios directamente a las comunidades. Del 5 al 10 de octubre, los equipos del Sisbén estarán presentes en diferentes barrios y sectores de la ciudad, con jornadas de atención en San Luis, La Fortaleza, Valles de Jerusalén, San Martín, Belisario Betancur, Carlos Pizarro, La Conquista, Camilo Daza, Circunvalación, Antonia Santos, Belén, Carmen de Tonchalá, Manuela Beltrán, Nueva Escobal y Valles del Rodeo. Las jornadas permitirán a la ciudadanía acceder a los servicios de Sisbén sin necesidad de desplazarse hasta los puntos fijos de atención. Recuerde, los trámites son presenciales, gratuitos y no requieren intermediarios. Consulte las redes sociales oficiales de la Alcaldía de Cúcuta para conocer horarios y puntos de atención. Sisbén, más cerca de la comunidad.
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8: Nos vamos a hacer una pequeña pausa de mensajes de interés y al regreso vamos a escuchar el mensaje del Papa León XIV. Ya regresamos.

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8: El Santo Padre León XIV, en el Ángelus este domingo, ha enviado el mensaje que siempre pues están esperando allí los fieles en la Plaza de San Pedro. ¿Qué ha dicho el Papa León XIV, Jean Carlos?
9: Ha comentado el Papa León XIV la parábola evangélica que se proclama en la liturgia del pasado domingo, que nos habla de la vida de Jesús, que ilumina el sentido de su misión. Pues en su reflexión sobre el Evangelio, antes de rezar el Ángelus con los miles de fieles y peregrinos presentes en la Plaza de San Pedro, subrayando que Él es el Hijo de Dios enviado al mundo, pero es rechazado precisamente por aquellos que deberían haberlo acogido con los brazos abiertos.
8: Así es, vamos a escuchar el mensaje que nos ha dejado el Papa en su Ángelus el fin de semana.
10: La parábola evangélica que se proclama en la liturgia de este domingo nos habla de la vida de Jesús e ilumina el sentido de su misión. Él es el Hijo de Dios enviado al mundo, pero es rechazado precisamente por aquellos que deberían haberlo acogido con los brazos abiertos. El que ha venido a traer la salvación recibe una condena. El que quiere dar la vida es condenado a muerte. Mientras nos hace reflexionar sobre las numerosas crueldades que devastan al mundo y a la historia de los pueblos, la enseñanza de Cristo nos revela la infinita misericordia de su Padre. Ese rechazo violento, en efecto, no fragmenta la voluntad de Dios, que en su infinita justicia transforma el mal en rescate. La piedra que desecharon los arquitectos es ahora la piedra angular. A San Francisco, el propio Jesús pidió que reparara su iglesia. Inspirado por el crucificado, Francisco edificó ante todo su propia vida sobre el fundamento de Cristo, compartiendo su pobreza, su alegría y sus sufrimientos, hasta recibir el signo místico de sus estigmas. Hombre de ardiente oración, lleno de caridad hacia todos. Fue un ejemplo para los primeros frailes que compartieron su ascetismo como condición auténtica para la reforma de la Iglesia. San Francisco la reparó en virtud de la fe en el Señor Jesús,

0: Hay por parte de la alcaldía de Bochalema todas las actividades culturales que tenían, ¿no? Cuando llegamos había mucho turista, no solamente pues de la diócesis de Cúcuta, sino de otras partes de aquí que llegaron precisamente a aprovechar estas actividades culturales.
1: Así es, Diana, pues estuvo bastante amenizada la llegada, pues este recibimiento que en coordinación con el párroco y por supuesto la alcaldía municipal, el centro cultural, pues realizaron este tipo de actividades para los visitantes y por supuesto también aprovechando allí los lugareños. Realmente muy hermosa esta experiencia. Más de uno dijo, hay que repetir nuevamente, ya sea la avenida como particular o en otra peregrinación. Bueno, y dentro de estas, precisamente, esto fue como una antesala, ¿no? A todo este marco de aniversario que estamos ya a punto de dar como culmen total, pues ya se viene otra actividad, Diana, que es el sábado 10 de octubre, que
0: así
1: es la
0: es.
1: vigilia, la vigilia de oración, en acción de gracias por los medios de comunicación, que esto va a ser aquí en la parroquia San Antonio de Padua de nuestra ciudad de Cúcuta, en el barrio El Llano, para que pues nos vayamos agendando a partir de las 7 de la noche la invitación para que estemos, y vamos a estar hasta las 6 de la mañana en continua adoración ante el Santísimo, dándole gracias al Señor por estos 70 años del periódico La Verdad, 21 años de Vox Day emisora y Vox Day CTV 12 años.
0: Ah, bueno, Jean Carlos, no, iba a agregar algo más y sí, que también es importante que recuerden nuestros oyentes que todos los miércoles y los viernes a las 5 de la tarde, pues vamos a tener también el Santo Rosario en los hogares del Club de Amigos y de Oyentes, donde vamos a tener la transmisión en vivo para que no se lo pierdan, para que se conecten con nosotros, ¿no?
1: Así es, Diana, precisamente a las 5 de la tarde, de lunes a viernes, vamos a tener ese espacio de yendo hacia algunos hogares de nuestros amigos y también de los oyentes, transmisión en vivo para que también puedan unirse con nosotros.
0: Y para finalizar, pues bueno, el próximo sábado 17 de octubre será la fiesta central con la Sagrada Eucaristía, presidida por supuesto por Monseñor José Libardo Garcés Monsalve, donde tendremos una charla espiritual con nuestro invitado especial, una tómbola de premios a partir de la 1 de la tarde y será en el Coliseo del Colegio Salesiano. A todos los esperamos con los brazos abiertos y con esta información nos despedimos, deseándoles a todos que pasen una feliz y bendecida semana en el Señor. Ya viene el rezo de laudes y la Santa Eucaristía y por supuesto hoy lunes 5 de octubre también la voz del obispo, para que no se lo pierdan y sigan ahí conectados con la voz de Dios.
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0: Son las 6 de la mañana con 41 minutos. Un saludo muy especial para todos ustedes, queridos oyentes, que nos acompañan a esta hora de la mañana y nos escuchan a través del dial 1120 AM, la frecuencia de la esperanza y de la paz. Los invito para que dispongamos alma, mente y corazón y unidos a toda la iglesia a través de la liturgia de las horas, de manera especial a través de estas laudes, encomendemos al Señor este nuevo día que nos regala. Agradezcamos la oportunidad de poder compartir con nuestros seres queridos, pero también dándole gracias al Señor por la actividad que tuvimos el día de ayer en esta peregrinación al municipio de Bochalema, por todos los peregrinos, por todos nuestros amigos, lectores, suscriptores del periódico La Verdad. Pedimos al Señor les conceda su amor, su misericordia y les conceda siempre la multiplicación de la generosidad de su corazón. De esta manera, queridos hermanos, unámonos a toda la iglesia y también como iglesia diocesana, oremos en este día por el eterno descanso del padre Robert Carrero, que el Señor le conceda la oportunidad de gozar de los bienes celestiales, de ser recibido con gozo en el reino de Dios. Unámonos a esta oración. Señor, abre mis labios.
1: Y mi boca proclamará tu alabanza.
0: Entremos a la presencia del Señor dándole gracias.
1: Entremos a la presencia del Señor dándole gracias.
0: Aclama al Señor tierra entera, servid al Señor con alegría, entrad en su presencia con aclamaciones.
1: Entremos a la presencia del Señor dándole gracias.
0: Sabed que el Señor es Dios, que Él nos hizo y somos suyos, su pueblo y ovejas de su rebaño.
1: Entremos a la presencia del Señor dándole gracias.
0: Entrad por sus puertas con acción de gracias, por sus atrios con himnos, dándole gracias y bendiciendo su nombre.
1: Entremos a la presencia del Señor dándole gracias.
0: El Señor es bueno, su misericordia es eterna, su fidelidad por todas las edades.
1: Entremos a la presencia del Señor dándole gracias.
0: Gloria al Padre, y al Hijo, y al Espíritu Santo, como era en el principio, ahora y siempre, por los siglos de los siglos. Amén.
1: Entremos a la presencia del Señor dándole gracias. Himno. Eres la luz y siembras claridades, abres los anchos cielos que sostienen como un pilar los brazos de tu Padre. Arrebatada en rojos torbellinos, el alba apaga estrellas lejanísimas. La tierra se estremece de rocío mientras la noche cede y se disuelve. La estrella matinal, signo de Cristo, levanta el nuevo día y lo establece. Eres la luz total, día del día, el uno en todo, el trino todo en uno. Gloria a tu misteriosa teofanía. Amén.
0: Amén. Unámonos, queridos hermanos, a los salmos que se nos presentan para este día. La añoranza del templo a través del Salmo 83. Que deseemos siempre desde lo profundo de nuestro corazón buscar los bienes celestiales que el Señor nos tiene prometidos, que de esta manera logremos alcanzar algún día la Jerusalén celestial. Antífona, dichosos los que viven en tu casa, Señor.
1: Qué deseables son tus moradas, Señor de los ejércitos. Mi alma se consume y anhela los atrios del Señor. Mi corazón y mi carne se alegran por el Dios vivo.
0: Hasta el gorrión ha encontrado una casa, la golondrina su nido, donde colocar sus polluelos. Tus altares, Señor de los ejércitos, Rey mío y Dios mío.
1: Dichosos los que viven en tu casa, alabándote siempre. Dichosos los que encuentran en ti su fuerza al preparar su peregrinación.
0: Cuando atraviesan áridos valles, los convierten en oasis, como si la lluvia temprana los cubriera de bendiciones. Caminan de altura en altura, hasta ver a Dios en Sión.
1: Señor Dios de los ejércitos, escucha mi súplica. Atiende, Dios de Jacob, fíjate, oh Dios, en nuestro escudo. Mira el rostro de tu ungido.
0: Un solo día en tu casa vale más que otros mil. y prefiero el umbral de la casa de Dios a vivir con los malvados.
1: Porque el Señor es sol y escudo, Él da la gracia y la gloria. El Señor no niega sus bienes a los de conducta intachable.
0: Señor de los ejércitos, dichoso el hombre que confía en ti.
1: Gloria al Padre, al Hijo y al Espíritu Santo.
0: Como era en el principio, ahora y siempre, por los siglos de los siglos. Amén. Dichosos los que viven en tu casa, Señor. Unámonos al cántico de Isaías en esta mañana. Y siguiendo la metodología de estos salmos que nos invitan a desear la morada del Señor, pidámosle que nos conceda la gracia de vivir siempre en santidad, de que recibiendo siempre su amor, podamos compartirlo con las personas que tenemos más cercanas, con las personas de nuestro hogar, de nuestro trabajo, y que amando sin medida, podamos alcanzar esa promesa de Dios de llegar a la casa del Padre. Antífona, venid, subamos al monte del Señor.
1: Al final de los días estaré firme, el monte de la casa del Señor, en la cima de los montes, encumbrado sobre las montañas.
0: Él confluirán los gentiles, caminarán pueblos numerosos. Dirán, venid, subamos al monte del Señor, a la casa del Dios de Jacob.
1: Él nos instruirá en sus caminos, y marcharemos por sus sendas, porque de Sión saldrá la ley, de Jerusalén la palabra del Señor.
0: Será el árbitro de las naciones, el juez de pueblos numerosos.
1: De las espadas forjarán arados, de las lanzas podaderas. No alzará la espada pueblo contra pueblo, no se adiestrarán para la guerra. Casa de Jacob, ven, caminemos a la luz del Señor.
0: Gloria al Padre, y al Hijo, y al Espíritu Santo.
1: Como era en el principio, ahora y siempre, por los siglos de los siglos. Amén.
0: Venid, subamos al monte del Señor. Y bendigamos el nombre del Señor a través del Salmo 95. Entonemos un cántico nuevo al Señor, al único Dios, a nuestro Rey. Antífona, cantad al Señor, bendecid su nombre.
1: Cantad al Señor un cántico nuevo. Cantad al Señor toda la tierra. Cantad al Señor, bendecid su nombre, proclamad día tras día su victoria.
0: Cantad a los pueblos su gloria, sus maravillas a todas las naciones, porque es grande el Señor y muy digno de alabanza, más temible que todos los dioses.
1: Pues los dioses de los gentiles son apariencia, mientras que el Señor ha hecho el cielo, honor y majestad lo preceden, fuerza y esplendor están en su templo.
0: Familias de los pueblos, aclamad al Señor. Aclamad la gloria y el poder del Señor. Aclamad la gloria del nombre del Señor. Entrad en sus atrios trayéndole ofrendas.
1: Postraos ante el Señor en el atrio sagrado. Tiemble en su presencia la tierra toda. Decid a los pueblos, el Señor es Rey. Él afianzó el orbe y no se moverá. Él gobierna a los pueblos rectamente.
0: Alégrese el cielo, goce la tierra. Retumbe el mar y cuanto lo llena. Vitoreen los campos y cuanto hay en ellos. Aclamen los árboles del bosque.
1: Delante del Señor que ya llega a regir la tierra, regirá el orbe con justicia y los pueblos con fidelidad.
0: Gloria al Padre, y al Hijo, y al Espíritu Santo.
1: Como era en el principio, ahora y siempre, por los siglos de los siglos. Amén.
0: Cantad al Señor, bendecid su nombre.
1: Lectura breve, tomada de Santiago. Hablad y actuad como quienes han de ser juzgados por una ley de libertad, pues habrá un juicio sin misericordia para quien no practicó misericordia. Pero la misericordia triunfa sobre el juicio.
0: Responsorio breve. Bendito el Señor, ahora y por siempre.
1: Bendito el Señor, ahora y por siempre.
0: Solo Él hizo maravillas.
1: Ahora y por siempre.
0: Gloria al Padre, y al Hijo, y al Espíritu Santo.
1: Bendito el Señor, ahora y por siempre.
0: Unamos nuestras voces al cántico de Zacarías. Encomendemos en este lunes de manera especial, cuando la Iglesia ora por todos los fieles difuntos, a nuestros amigos, familiares y bienhechores difuntos, de manera especial al Padre Ruber Carrero, que a través de esta oración y la oración de todos ustedes, siempre por el eterno descanso de ellos, puedan alcanzar la gloria celestial. Antífona. Bendito sea el Señor, Dios nuestro. Bendito sea el Señor, Dios de Israel, porque ha visitado y redimido a su pueblo,
1: suscitándonos una fuerza de salvación en la casa de David, su siervo, según lo había predicho desde antiguo por boca de sus santos profetas. Es la salvación que nos libra de nuestros enemigos y de la mano de todos los que nos odian. Ha realizado así la misericordia que tuvo con nuestros padres, recordando su santa alianza y el juramento que juró a nuestro padre Abraham, para concedernos que, libres de temor, arrancados de la mano de los enemigos, le sirvamos con santidad y justicia en su presencia todos nuestros días. Y a ti, niño, te llamarán profeta del Altísimo, porque irás delante del Señor a preparar sus caminos, anunciando a su pueblo la salvación, el perdón de sus pecados. Por la entrañable misericordia de nuestro Dios, nos visitará el sol que nace de lo alto, para iluminar a los que viven en tiniebla y en sombra de muerte, para guiar nuestros pasos por el camino de la paz.
0: Gloria al Padre, y al Hijo, y al Espíritu Santo.
1: Como era en el principio, ahora y siempre, por los siglos de los siglos. Amén.
0: Bendito sea el Señor, Dios nuestro. Hermanos y hermanas, invoquemos a Dios que puso en el mundo a los hombres para que trabajasen concordes para su gloria, y digámosle: haz, Señor, que te glorifiquemos.
1: Haz, Señor, que te glorifiquemos. Te bendecimos, Señor, Creador del universo, porque has conservado nuestra vida hasta el día de hoy. Haz que toda nuestra jornada te alabemos y te bendigamos.
0: Haz, Señor, que te glorifiquemos. Míranos, benignos, Señor, ahora que vamos a comenzar nuestra labor cotidiana. Haz que, obrando conforme a tu voluntad, cooperemos en tu obra.
1: Haz, Señor, que te glorifiquemos. Que nuestro trabajo de hoy sea provechoso para nuestros hermanos, y así todos juntos edifiquemos un mundo grato a tus ojos.
0: Haz, Señor, que te glorifiquemos. A nosotros y a todos los que hoy entrarán en contacto con nosotros, concédenos el gozo de la paz.
1: Haz, Señor, que te glorifiquemos. En este momento de la liturgia de las horas vamos a poner de presente a nuestro Señor, de manera conjunta, algunas de las intenciones que ustedes nos han hecho llegar desde el iniciar de este nuevo clarear. Te pedimos, Padre amado, por los hijos de Yuri Murillo, por Harold Julián Villamizar Murillo, por Mariana Salomé Villamizar Murillo, para que tu Padre amado poderoso les cuides y les lleve siempre por el camino del bien y estén iluminados por el Espíritu Santo. También oramos por las intenciones de Carolina Suescún, quien pide por Alejandrino Jiménez, Noel Sepúlveda, Elba Sepúlveda, Donato Sepúlveda, por todos sus seres allegados. De igual manera, nos unimos a las intenciones de Edwin Hernández, quien pide por toda su comunidad de Ricaute. Oramos al Señor también por Judy Gamboa, por cada una de sus intenciones, Gustavo Humberto Suárez Mendoza, la salud, el trabajo, la conversión de William Schneider. De igual manera, por Astrid Caterine Suárez, por cada una de las intenciones también en acción de gracias que han llegado, por procedimientos quirúrgicos que tú, Padre amado, has conducido y que han sido exitosos, cirugías de alto calibre y riesgo como de corazón, dándote y glorificándote. Gracias, Señor, por cada uno de estos favores, de todas estas plegarias que nuestros oyentes hacen llegar impregnadas de mucha fe, para que sigan siendo irradiadas por tu luz divina y sigan siendo regadas por tu corazón magnánime. Haz, Señor, que te glorifiquemos.
0: Oramos en esta mañana también de manera especial por todos los amigos, lectores, suscriptores del periódico La Verdad. Pedimos al Señor les multiplique su generosidad al 100 por 1000 y les conceda siempre la gracia de su amor.
1: Al Señor que te glorifiquemos.
0: Por todos los enfermos, aquellos que se encuentran en clínicas y hospitales, aquellos que nos escuchan desde las camas en sus casas, también por aquellos que se encuentran privados de la libertad desde los diferentes centros de reclusión de nuestra ciudad, del departamento, para que, siguiendo el ejemplo del Señor, sigan transformando cada día más su corazón, amando como Él nos amó y viviendo como Él vivió.
1: Al Señor que te glorifiquemos.
0: Llenos de alegría por nuestra condición de hijos de Dios, digamos confiadamente: Padre nuestro, que estás en el cielo, santificado sea tu nombre. Venga a nosotros tu reino, hágase tu voluntad en la tierra como en el cielo. Danos hoy nuestro pan de cada día, perdona nuestras ofensas, como también nosotros perdonamos a los que nos ofenden. No dejes caer en la tentación y líbranos del mal. Señor Dios, Rey de cielos y tierra, dirige y santifica en este día nuestros cuerpos y nuestros corazones, nuestros sentidos, palabras y acciones según tu ley y tus mandatos, para que, con tu auxilio, podamos ofrecerte hoy en todas nuestras actividades un sacrificio de alabanza grato a tus ojos. Por nuestro Señor Jesucristo, tu Hijo, que vive y reina contigo en la unidad del Espíritu Santo y es Dios por los siglos de los siglos. Amén.
1: Amén.
0: El Señor nos bendiga, nos guarde de todo mal y nos lleve a la vida eterna. Amén.
1: Amén.
0: Agradecemos a todos nuestros queridos oyentes que nos acompañaron a esta hora de la mañana en este espacio de oración. Los invitamos a seguir conectados a través de toda nuestra programación. A continuación, la Sagrada Eucaristía desde la parroquia San Antonio de Padua. A las 10 de la mañana, a través de nuestras redes sociales, la Santa Eucaristía de las exequias del Padre Ruber Carrero desde la Catedral San José de Cúcuta. Un feliz y bendecido día para todos.

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0: Reunámonos en el nombre del Padre, del Hijo, del Espíritu Santo. Amén. Les deseo lo mejor, la gracia y la paz de parte de Dios nuestro Padre y de Jesucristo el Señor estén con todos ustedes.
1: Y con tu espíritu.
0: Muy buenos días para todos.
1: Buenos días, Padre.
0: Sean bienvenidos a participar de la celebración de esta Santa Eucaristía, agradeciendo al Señor la oportunidad de comenzar este nuevo día, colocando en sus manos esta nueva semana, nuestro trabajo, nuestra familia, nuestros hijos, orando para que el buen Dios nos conceda siempre su luz, la sabiduría divina, que nos permite llevar a buen término y dar mucho fruto en el camino de nuestra vida. Nos unimos orando por las intenciones de cada uno de ustedes. Nos unimos a las intenciones de quienes desde sus hogares nos acompañan a través de la emisora Voz Dei, de las redes sociales, familias, campesinos, trabajadores, enfermos, privados de la libertad. Oramos en acción de gracias al Divino Niño Jesús, a la Virgen María, en Pamplona, por un año más de vida, salud, bienestar, paz, de Mari Luz Páez Mendoza. El Señor la bendiga siempre, la cuide, la proteja. Muchas felicitaciones. A Mari Luz, démosle un fuerte aplauso de felicitación. Oramos en acción de gracias a San Antonio de Padua, por favor recibido. En acción de gracias al Señor de los Milagros, por favor recibido. Intención de Tomás Galvis. En acción de gracias por los beneficios recibidos de la familia Páez Mendoza. Encomendamos la salud, rompimiento de atadura de Otilia García Hernández. Encomendamos el bienestar de los comerciantes, zapateros, peleteros, de la vidrería y marquetería Famimarti. Oramos por la salud de los enfermos en el hospital, en las clínicas, en los hogares. Norberto Pérez Pacheco, Rosa Ramírez Rodríguez. Confiamos a la misericordia de Dios, el descanso eterno de nuestros seres queridos fallecidos. Segundo Moisés Bolívar, intención de su esposa, hijos, nietos. Marco Antonio Reyes Galvis, en sus cumpleaños en el cielo, intención de su hija Carmen, Rafael Darío Ibarra, Ángelo Alexis Flores, todas las benditas almas, intención de Luz Sánchez, Gonzalo Reyes, por el eterno descanso de las benditas almas del purgatorio, por los difuntos de las familias Páez Mendoza, Parada Arias, Ladis María Zulbarán, de Arregoces en su noveno día de eternidad, intención de sus hijos, familia, Luis Fernando Sánchez, Marlene Ruiz Ruiz, Etanislao Arisa Martínez, Abilio Zúñiga Solano. En un momento cada uno coloque en las manos del Señor su vida, su intención, ofrezcámosle los deseos de nuestro corazón, digámosle al buen Dios, nos acompañe, nos cuide, nos proteja. En este día podamos dar gloria a Dios, podamos servir de corazón a nuestros hermanos.

0: estos deseos antes de participar en esta mesa. El Señor nos llama a la conversión. Reconozcamos, somos pecadores. Juntos como hijos, invoquemos la misericordia de Dios diciendo: yo confieso ante Dios Todopoderoso y ante ustedes, hermanos, que he pecado mucho de pensamiento, palabra, obra y omisión. Por mi culpa, por mi culpa, por mi gran culpa. Por eso ruego a Santa María, siempre Virgen, a los ángeles, a los santos y a ustedes, hermanos, que intercedáis por mí ante Dios nuestro Señor. Dios Todopoderoso, tenga misericordia de nosotros, perdone nuestros pecados y nos lleve a la vida eterna.
1: Amén.

0: Oremos. Oh Dios, que elegiste a Santa Faustina para difundir las inmensas riquezas de tu infinita misericordia, concédenos por su intercesión que, siguiendo su ejemplo, confiemos plenamente en tu bondad y podamos hacer generosamente obras de caridad. Por nuestro Señor Jesucristo, tu Hijo, que contigo vive y reina en la unidad del Espíritu Santo y de Dios por los siglos de los siglos.
1: Amén.
0: Escuchemos con mucha atención la palabra de Dios.
2: De la carta del apóstol San Pablo a los Gálatas. Hermanos, me sorprende que tan pronto hayáis abandonado al que os llamó por amor a Cristo y os hayáis pasado a otro evangelio. No es que haya otro evangelio. Lo que pasa es que algunos os turban para volver del revés el evangelio de Cristo. Pues bien, si alguien os predica un evangelio distinto del que os hemos predicado, seamos nosotros mismos o un ángel del cielo, sea maldito. Lo he dicho y lo repito. Si alguien os anuncia un evangelio diferente del que os hemos anunciado, sea maldito. Cuando digo esto, ¿busco la aprobación de los hombres o la de Dios? ¿Trato de agradar a los hombres? Ni siquiera agradando a los hombres, no sería servidor de Cristo. Os notifico, hermanos, que el evangelio anunciado por mí no es de origen humano. Yo no lo he recibido ni aprendido de ningún hombre, sino por revelación de Jesucristo. Palabra de Dios.
1: Te alabamos, Señor.

0: El Señor recuerda siempre su alianza.
1: El Señor recuerda siempre su alianza.
0: Doy gracias al Señor de todo corazón en compañía de los rectos. En la asamblea grandes son las obras del Señor, dignas de estudio para los que lo aman.
1: El Señor recuerda siempre su alianza.
0: Justicia y verdad son las obras de sus manos. Todos sus preceptos merecen confianza. Son estables para siempre, jamás se han de cumplir con verdad y rectitud.
1: El Señor recuerda siempre su alianza.
0: Envió la redención a su pueblo, ratificó para siempre su alianza. Su nombre es sagrado y temible. La alabanza del Señor dura por siempre.
1: El Señor recuerda siempre su alianza.

0: El Señor esté con ustedes.
1: Y con tu espíritu.
0: Lectura del Santo Evangelio según San Lucas.
1: Gloria a ti, Señor.
0: En aquel tiempo se presentó un letrado y le preguntó a Jesús para ponerlo a prueba: Maestro, ¿qué tengo que hacer para heredar la vida eterna? Él le dijo: ¿Qué está escrito en la ley? ¿Qué lees en ella? El letrado contestó: Amarás al Señor tu Dios con todo tu corazón y con toda tu alma y con todas tus fuerzas y con todo tu ser, y al prójimo como a ti mismo. Él le dijo: Bien dicho, haz esto y tendrás la vida. Pero el letrado, queriendo aparecer como justo, preguntó a Jesús: ¿Y quién es mi prójimo? Jesús dijo: Un hombre bajaba de Jerusalén a Jericó. Cayó en manos de unos bandidos que lo desnudaron, lo molieron a palos y se marcharon dejándolo medio muerto. Por casualidad, un sacerdote bajaba por aquel camino y al verlo dio un rodeo y pasó de largo. Y lo mismo hizo un levita que llegó a aquel lugar, al verlo dio un rodeo y pasó de largo. Pero un samaritano que iba de viaje llegó a donde estaba él y al verlo le dio lástima. Se le acercó, le vendó las heridas y echándole aceite y vino y montándolo en su propia cabalgadura lo llevó a una posada y lo cuidó. Al día siguiente sacó 2 denarios y dándoselos al posadero le dijo: Cuida de él, y lo que gastes de más yo te lo pagaré a mi vuelta. ¿Cuál de estos 3 te parece que se portó como prójimo del que cayó en manos de los bandidos? El letrado contestó: El que practicó la misericordia con él. Le dijo Jesús: Anda, haz tú lo mismo. Palabra del Señor.
2: Gloria a ti, Señor Jesús.
0: Mis queridos hermanos, acompañados por la palabra de Dios, el Evangelio de San Lucas, la carta de San Pablo a los Gálatas en esta semana, vamos a seguir recibiendo del Señor esa luz que nos ayuda a modelar nuestro corazón para seguir formándonos como verdaderos discípulos, testigos, misioneros, teniendo presente octubre es el mes misionero por excelencia, llamados a reconocer la obra de Dios se hace presente en medio de nosotros a través de la misión de la Iglesia, la tarea y misión de cada uno como creyente viviendo el Evangelio. Hoy nos encontramos con uno de esos pasajes emblemáticos, especiales, que hablan del corazón de todo el mensaje del Evangelio que San Lucas, el gran médico, nos quiere transmitir a través de sus palabras. Ese mensaje descubre el corazón de Dios, es la misericordia, es la compasión que debemos vivir si queremos no solamente ser discípulos del Maestro, sino si queremos alcanzar, heredar la vida eterna, como lo deseó este letrado de la ley. Fijémonos, el Señor le ha compartido a los discípulos disposiciones especiales para seguirlo. Han de renunciar a todo, no deben llevar nada para el camino, ni alforja, ni bastón, ni sandalias, ni túnica de repuesto. El discípulo, ante todo, debe vivir en una actitud de confianza y abandono total en la palabra, en la presencia del Señor que guía, que cuida, que acompaña el camino. Esa confianza se manifiesta ahora mirando a la luz del Evangelio, viviendo en plenitud la compasión con el hermano, con el prójimo, con quien está a nuestro lado. Este letrado le pregunta a Jesús: ¿es verdad, he vivido el amor a Dios, al prójimo? ¿Quién es mi prójimo? Y la respuesta de Jesús sorprende. El prójimo es el necesitado. Es aquel que han dejado molido a palos, desnudo, maltratado en el camino. Con estas palabras está diciendo Jesús: de lo que se trata es de saber reconocer en el otro a uno semejante a sí mismo, a un hermano, a un miembro de la comunidad, con quien tengo ante todo la tarea de ver, acercarme y practicar la compasión. El prójimo es todo aquel a quien puedo ayudar, a quien puedo servir, todo aquel a quien le puedo hacer mucho bien en su vida. El prójimo es aquel que a través de su rostro y cercanía exige ser reconocido, valorado, tratado en su dignidad, en su condición de hijo, de miembro de la comunidad. Sorprende, este samaritano ante todo ve, sabe ver ahí tirado, ahí medio muerto, está uno que necesita de ayuda, y por eso es capaz de acercarse. Asume el riesgo, tiene la valentía, es capaz de acercarse para ofrecerle su ayuda, es decir, es capaz de actuar para permitirle a este hombre herido, maltratado, levantarse y seguir su camino. Al verlo, dice el Evangelio, le dio lástima. Se le acercó, le vendó las heridas, lo llevó a una posada y lo cuidó. Él mismo lo monta en su cabalgadura, es decir, hace propia su vida, su sufrimiento. Su compasión es un abrir el corazón para arriesgarse a ayudar al que lo necesita. Vamos en este día, mis queridos hermanos, a pedirle al Señor que nos conceda ojos para ver al que sufre, un corazón capaz de compadecerse. Nos conceda el Señor manos capaces de ayudar, de ser solidarias, manos que vendan heridas, que levantan, que reconfortan, que expresan la ayuda misericordiosa de Dios a nuestra vida. Así sea.
1: Así sea.
0: En un momento les invito, démosle gracias a Dios primero por este día. Nos permite levantarnos, comenzar este día, esta semana, esta jornada. En tu mano, Señor, nos confiamos. Guíanos, cuídanos, protégenos. Que nada nos haga daño, que no le hagamos daño a nadie en el camino. Danos, Señor, siempre esos ojos capaz de ver al que sufre. Danos, Señor, ese corazón capaz de compadecerse con el necesitado. Danos, Señor, esas manos solidarias que saben consolar, que saben reconfortar a aquel que lo necesita. Bendice esta semana. Bendice nuestro trabajo, nuestro negocio, nuestros hijos. Danos sabiduría. Ayúdanos a reconocer en quien está a nuestro lado un prójimo, un hermano, uno a quien le puedo ofrecer el amor de nuestra vida. Y míralos con inmenso amor, Señor. Atiende los ruegos de estos tus hijos, de quienes nos acompañan desde sus hogares, campesinos, enfermos, privados de la libertad. Recíbenos por medio de tu Hijo, el buen samaritano, el que vive y reina por los siglos de los siglos.
1: Amén.
0: Y vamos ahora a presentar esta ofrenda por la salud, bendición.

0: acepta el sacrificio establecido por ti. Y por estos santos misterios que celebramos en razón de nuestro ministerio, perfecciona en nosotros como conviene la obra santificadora de tu redención. Por Jesucristo nuestro Señor.
1: Amén.
0: El Señor esté con ustedes.
1: Y con tu espíritu.
0: Levantemos el corazón.
1: Lo tenemos levantado hacia el Señor.
0: Demos gracias al Señor nuestro Dios.
1: Es justo y necesario.
0: En verdad es justo darte gracias, es deber nuestro alabarte, Padre Santo, Dios misericordioso y eterno, en todos los momentos y circunstancias de la vida, en la salud y en la enfermedad, en el sufrimiento y en el gozo, por tu siervo Jesús nuestro Redentor. Porque Él en su vida terrena pasó haciendo el bien y curando a los oprimidos por el mal. También hoy, como buen samaritano, se acerca a todo hombre que sufre en su cuerpo o en su espíritu y cura sus heridas con el aceite del consuelo y el vino de la esperanza. Por este don de tu gracia, incluso cuando nos vemos sumergidos en la noche del dolor, vislumbramos la luz pascual en tu Hijo muerto y resucitado. Por eso ahora, unidos a los ángeles y los santos, cantamos a una voz el himno de tu gloria.

santo eres en verdad, Señor, fuente de toda santidad. Por eso te pedimos que santifiques estos dones con la efusión de tu Espíritu, de manera que sean para nosotros cuerpo y sangre de Jesucristo nuestro Señor, el cual, cuando iba a ser entregado a su pasión, voluntariamente aceptada, tomó pan, dándote gracia, lo partió y lo dio a su discípulo, diciendo: tomen y coman todos de él, porque esto es mi cuerpo, que será entregado por ustedes. Del mismo modo, acabada la cena, tomó el cáliz, y dándote gracias de nuevo, lo pasó a sus discípulos, diciendo: tomen y beban todos de él, porque este es el cáliz de mi sangre, sangre de la alianza nueva y eterna, que será derramada por ustedes y por muchos para el perdón de los pecados. Hagan esto en conmemoración mía.

0: Este es el sacramento de nuestra fe.
1: Anunciamos su muerte y proclamamos su resurrección. Ven, Señor Jesús.
0: Así pues, Padre, al celebrar ahora el memorial de la muerte y resurrección de tu Hijo, te ofrecemos el pan de vida y el cáliz de salvación, y te damos gracias porque nos hace dignos de servirte en tu presencia. Te pedimos humildemente que el Espíritu Santo congregue en la unidad a cuantos participamos del cuerpo y sangre de Cristo. Acuérdate, Señor, de tu Iglesia, extendida por toda la tierra, con el Papa León, con nuestro obispo José Libardo, y con todos los pastores que cuidan de tu pueblo, llévala a su perfección por la caridad. Acuérdate también de nuestros hermanos que durmieron

0: en la esperanza de la resurrección. Familiares, amigos, difuntos de la familia, Páez Mendoza, Parada Arias, Gladys María, Zulbarán de Arregoces, Gonzalo Rincón Acosta, Rafael Darío Ibarra, Ángelo Alexis Flores, Marco Antonio Reyes Galvis, Segundo Moisés Bolívar, Marlene Ruiz Ruiz, Etanislao Ariza Martínez. Y de todos los que han muerto en tu misericordia, admítelos a contemplar la luz de tu rostro. Ten misericordia de todos nosotros. Bendice nuestras familias, nuestros hijos, trabajos, negocios. Concede, Señor, la salud y pronta recuperación a los enfermos. Bendice a tu hija, Mariluz Páez Mendoza, en sus cumpleaños de vida. Da la paz al mundo entero, a Colombia, Venezuela, a nuestra ciudad, al Catatumbo. Y así con María la Virgen, Madre de Dios, su esposo San José, los apóstoles y cuantos vivieron en tu amistad a través de los tiempos, merezcamos por tu Hijo Jesucristo compartir la vida eterna y cantar tus alabanzas. Por Cristo, con Él y en Él, a ti Dios Padre omnipotente, en la unidad del Espíritu Santo, todo honor y toda gloria por los siglos de los siglos.
1: Amén.
0: Y llenos de confianza en el Señor, como hijos queridos, oremos juntos diciendo: Padre nuestro que estás en el cielo, santificado sea tu nombre, venga a nosotros tu reino, hágase tu voluntad en la tierra como en el cielo.
1: Danos hoy nuestro pan de cada día, perdona nuestras ofensas, como también nosotros perdonamos a los que nos ofenden. No nos dejes caer en la tentación, líbranos del mal. Amén.
0: Líbranos de todos los males, Señor, y concédenos la paz en nuestros días, para que, ayudados por tu misericordia, vivamos siempre libres de pecado, protegidos de toda perturbación, mientras esperamos la venida gloriosa de nuestro Salvador Jesucristo.
1: Tuyo es el reino, tuyo el poder y la gloria por siempre, Señor.
0: Señor Jesucristo, que dijiste a tus apóstoles: mi paz os dejo, mi paz os doy. No tengas en cuenta nuestros pecados, sino la fe de tu iglesia. Y conforme a tu palabra, concédele la paz y la unidad. Tú que vives y reinas por los siglos de los siglos.
1: Amén.
0: La paz del Señor esté siempre con ustedes.
1: Y con tu espíritu.
0: Como hijos de Dios, daos fraternalmente la paz.

0: Queridos hermanos, este es Jesús. Es el Cordero de Dios que quita el pecado del mundo. Dichosos los invitados a la cena del Señor.
1: Señor, no soy digno de que entres en mi casa, pero una palabra tuya bastará para sanarte.

0: Y démosle gracias al Señor por estos dones que renuevan nuestra vida. Oremos. Señor, pedimos humildemente a tu majestad que así como nos fortaleces con el alimento del santísimo cuerpo y sangre de tu Hijo, nos hagas participar de su naturaleza divina. Por Jesucristo nuestro Señor.
1: Amén.
0: Dirijamos la mirada a María Santísima, encomendémonos en sus manos. Dios te salve, María.
1: Llena eres de gracia, el Señor es contigo. Bendita tú eres entre todas las mujeres, bendito sea el fruto de tu vientre, Jesús. Santa María, Madre de Dios, ruega por nosotros, pecadores, ahora y en la hora de nuestra muerte. Amén.
0: Concédele, Señor, el descanso eterno.
1: Vive para ello la luz perpetua.
0: Concédele, Señor, el descanso eterno.
1: Vive para ello la luz perpetua.
0: Las almas de los fieles difuntos, familiares, amigos, familia Páez Mendoza, Parada Arias, Segundo Moisés Bolívar, Marco Antonio Reyes Galvis, Rafael Darío Ibarra, Ángelo Alexis Flores, Gonzalo Rincón Acosta, Gladys María Zulbarán de Arregoces, Marlene Ruiz Ruiz, Estanislao Barisa Martínez, por la misericordia de Dios, descansen en paz.
1: Gracias.

0: Señor, ten piedad.
1: Señor, ten piedad.
0: Cristo, ten piedad.
1: Cristo, ten piedad.
0: Señor, ten piedad.
1: Señor, ten piedad.
0: Le recuerdo, mañana martes, en honor a San Antonio, aprovechémoslo, desde las 6:30 de la mañana, confesiones. El jueves, preparémonos para la hora santa, 4:00 p.m. Y esta es la última semana disponible para adquirir la rifa en nuestra parroquia. El próximo domingo, 9:00 a.m, será el sorteo. Aprovechen quienes nos visitan. San Antonio de Padua,
1: ruega por nosotros.
0: San Antonio de Padua,
1: ruega por nosotros.
0: Divino Niño Jesús,
1: bendícenos con tu amor.
0: Nuestra Señora de Fátima,
1: ruega por nosotros.
0: El Señor esté con ustedes.
1: Y con tu espíritu.
0: La bendición de Dios Todopoderoso, Padre, Hijo y Espíritu Santo, desciendan sobre todos ustedes, sus familias, sus hijos, y les acompañe siempre.
1: Amén.
0: En la alegría del Señor pueden continuar en paz.
1: Demos gracias a Dios.
0: Un feliz día para todos.
1: Gracias, Padre.

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0: Muy buenos días, amables oyentes de la frecuencia La Esperanza y la Paz. Los saludamos en este lunes 5 de octubre del año 2026. Nos encontramos en el estudio de la emisora diocesana Vox Dei. Y en este día lunes nos acompaña Monseñor José Libardo Garcés Monsalve, nuestro obispo diocesano, el padre Nelson Andrés García, el padre Enzo Joaquín Aparicio, el seminarista Haider Parada. En la parte técnica, en esta mañana, se encuentra Giancarlos Dural, en el control del sonido, y el ingeniero Andrés Ariza. Vamos a tener esta voz del obispo, como todos los lunes, sabiendo que nuestra diócesis vive este momento de duelo ante la muerte del padre Ruber Carrero López, pero también nuestra fe nos conforta y nuestra esperanza en la resurrección. Estaremos a las 10 de la mañana transmitiendo la Sagrada Eucaristía desde la Parroquia Catedral San José, unidos a todo el clero diocesano. Monseñor ha querido tener este espacio también para compartir con los oyentes, para continuar con la catequesis y para dar este mensaje de esperanza, de nuestra confianza en la resurrección del Señor. Monseñor, buenos días, bienvenido a la emisora Vox Dei.
1: Buenos días, Padre Samuel. Saludo al Padre Nelson, al Padre Edison Joaquín, seminarista Haider, a Giancarlos y a Andrés en el estudio, y a cada uno de ustedes que nos escuchan en esta mañana, cada lunes, para compartir y fortalecer nuestra comunión y también formarnos en el trabajo misionero, que es lo que venimos haciendo desde todos los espacios que tenemos en nuestra diócesis. Hoy, pues acompañando a la familia del Padre Ruber, allá en el Zulia, a sus papás, sus hermanos, y al colegio Seminario Menor, el Seminario Menor Diocesano, donde era rector, y a los feligreses que también lo acompañaron en la capilla de Nuestra Señora del Carmen, con todos los feligreses que lo acompañaron en las distintas parroquias y comunidades por donde pasó. Mucha gente ha manifestado, pues, en primer lugar, la sorpresa y luego también el dolor por la partida prematura de un hermano nuestro, pero que lo entregamos en las manos de Dios, porque esa es la certeza de nuestra fe, que nuestra vida está en esta tierra en tránsito. Somos los peregrinos que vamos hacia el cielo, y con esa certeza pues seguimos caminando juntos. Hoy tendremos la oportunidad de entregar a nuestro hermano en las manos de Dios con la Eucaristía, que es el sacramento de la fe, que es lo que nos resuelve también la vida en estos momentos. Son invitados entonces todos a participar de este programa, haciendo esta oración por nuestro hermano Ruber, sacerdote, que ha sido llamado a la casa del Padre para que el Señor le conceda el descanso eterno. Concédele, Señor, el descanso eterno.
2: Brille para él la luz perpetua.
1: Concédele, Señor, el descanso eterno.
2: Brille para él la luz perpetua.
1: Concédele, Señor, el descanso eterno.
2: Brille para él la luz perpetua.
1: El alma de nuestro hermano Ruber y las almas de todos los fieles difuntos, por la misericordia de Dios, descansen en paz.
2: Así sea.
0: Bien, Monseñor, entonces gracias por esta oración, y también comenzamos en este programa La Voz del Obispo con la editorial que usted nos ha escrito en esta última edición del periódico La Verdad, la edición 1011, en el que usted nos recuerda: vayan y enséñeles a cumplir todo lo que les he mandado. Avanzamos en el proceso evangelizador de nuestra diócesis de Cúcuta, celebrando 70 años de misión en esta región de frontera y 40 años del Seminario Mayor San José. Y lo vivimos en octubre, que es el mes misionero, con el lema: vayan y hagan discípulos anunciando el Evangelio.
1: Sí, precisamente abrir este mes con esta invitación, que es el mandato misionero del Señor, nos ayuda a fortalecer ese fervor interior por la misión evangelizadora en nuestra diócesis de Cúcuta. Tenemos el lema: vayan y hagan discípulos, que es esa parte final del Evangelio de Mateo, donde Jesús envía para una misión, para la misión. Y anunciando el Evangelio, pues haciendo eco a las mismas palabras de Jesús, que dicen: vayan y enseñen, cuéntenles, díganles todo lo que les he enseñado, con una certeza que Él estará con nosotros todos los días hasta el fin de los tiempos. Entonces, hoy renovamos este fervor misionero en cada uno de nosotros, el obispo, los sacerdotes, religiosos, religiosas, seminaristas, diáconos, todos los agentes de pastoral. Estamos convocados a seguir con sencillez, con simplicidad de vida, pero con entrega generosa, transmitiendo el Evangelio, anunciando el Evangelio de nuestro Señor Jesucristo, que durante 70 años en esta diócesis de Cúcuta ha sido la hoja de ruta, con tantos obispos, sacerdotes que han pasado por aquí y todo el pueblo de Dios que ha acompañado. Y también 40 años del seminario, con 40 años de presencia sulpiciana, donde se celebra también aquí ese camino formativo. La mayoría de nuestros sacerdotes que hoy ejercen en nuestra diócesis de Cúcuta son egresados de esta casa de formación, de esta Escuela de Jesús. Y precisamente resaltar este aniversario nos permite a todos orar por las vocaciones, querer mucho más el seminario, que es el corazón de nuestra diócesis, y fortalecer el camino de quienes están formando con la oración y los seminaristas con el testimonio de vida que les dan y con el compromiso generoso para dejarse acompañar hasta el ministerio sacerdotal y luego en la misión ministerial a la que el Señor los convoca como discípulos misioneros.
0: Gracias, Monseñor. Saludamos al Padre Nelson Andrés, que nos acompaña en esta mañana. Monseñor, continúa en la editorial diciendo de nuestra diócesis de Cúcuta, continuamos o estamos en estado permanente de misión, dispuestos a proclamar a nuestro Señor Jesucristo. La visita pastoral de los párrocos y agentes de pastoral en cada uno de los sectores es ese cumplimiento fiel del trabajo misionero. En este mes de las misiones, Padre, usted en su comunidad parroquial, ¿cómo van desarrollando, cómo tienen planeado para realizar esa visita pastoral a los sectores? Buenos días,
3: Padre. Buenos días, Padre Samuel. Buenos días, Monseñor José Libardo, Padre Edinson Joaquín, seminarista Haider, y en la parte técnica a Jean Carlos y Andrés. Muy buenos días a todos ustedes, queridos oyentes, por prestarnos su sintonía, por comenzar esta semana con la voz del obispo. Efectivamente, Padre Samuel, dos términos son bastante importante resaltar en este mes de octubre, mes dedicado en la Iglesia a las misiones. Iglesia en salida misionera, nos lo ha repetido Monseñor muchísimas veces y lo hemos aprendido del Papa Francisco, que también tenía en su mente y en su pluma al escribir ese deseo de que la Iglesia no viva momentos de misión, sino que sea, el segundo término, estado permanente de misión, que siempre las acciones que se hagan en la Iglesia sean acciones misioneras, acciones que evangelizan, que llevan a otros el mensaje de Jesucristo más que con palabras, que es importante predicar con el testimonio de la propia vida. En mi parroquia, ayer justamente, se hizo la bendición de los animadores de evangelización y el envío. Vamos a ir sector por sector viviendo como una réplica de la visita pastoral del obispo en cada sector esa misión, visitar hogares, bendecir casas, ir a visitar a los enfermos, mirar esos lugares donde hay pobreza, necesidad, familias que carecen de un recurso para alimentarse, que la Iglesia no sea simplemente proveedora de esas cosas materiales, sino que al anunciarles a Jesucristo les mostremos la caridad en una pequeña acción que realizamos con ellos. Creo que es una buena forma de comenzar la misión en el mes de octubre y de hacer concreto esto que estamos hablando en la editorial del obispo y también en este tiempo que la Iglesia nos propone vivir, estado permanente de misión.
0: Gracias, Padre Nelson. Monseñor, y usted nos coloca en el contexto de ese estado permanente de misión que nuestra región y la ciudad viven momentos de dificultades a causa de la violencia que agobia a las familias y que pues se convierte en una situación bastante álgida en el ambiente de nuestra sociedad, ya que, usted nos lo escribe, es una sociedad que vive sin Dios. Esta misión que realiza la parroquia de Nuestra Señora de la Candelaria, como también muchas comunidades que se preparan para, con el mandato misionero, ir y hacer discípulos del Señor, ese deseo de llevar esperanza y de transmitir el anuncio de Jesús a los demás.
1: Precisamente parte de la tarea evangelizadora es llevar esperanza a muchas familias y personas que viven en situaciones de dolor, de sufrimiento, de enfermedad, de muerte, de violencia, y a dejar sembrada en el corazón la semilla de la paz. Ese es el trabajo misionero. Ciertamente asistimos a una región y a una ciudad de Cúcuta que está violenta y todos nos lamentamos de ello porque queremos una ciudad en paz. Realmente la paz que anhelamos es la paz de Dios. Jesús mismo nos dice en el Evangelio les traigo la paz no como la que da el mundo, sino como la que entrega Dios. Ciertamente la paz como la que da el mundo es un negocio. Y pues por eso se hablan de negociaciones de paz y son válidas para mantener el orden social estable, y esa es una parte que le corresponde al Estado. Y ciertamente todo lo que se haga en ese esfuerzo es bienvenido. Pero más allá de ese, de lo que hace el Estado, que es su obligación, desde la misión nosotros sembramos la paz de Dios, que es un regalo. La paz que, como la que entrega Dios, es un regalo. Y Él no nos da la paz completa, nos da una semilla de la paz. Y con esa semilla de la paz sembrada en el corazón, que tiene que tener un terreno allí dispuesto, pues vamos siendo sembradores de paz, y eso es lo que va dando esperanza. Y entonces le da esperanza a un sector un poco violento en una parroquia, o que está en división, o que hay dificultades. Le da esperanza a un párroco que vaya allí con sus agentes de pastoral, toque cada puerta, haga una oración con las personas, acompañe ese camino familiar, espiritual y también difícil, a veces de violencia, para que, dejando allí una semilla de paz sembrada en el corazón de una familia, en un sector, pues ellos se convierten en sembradores de paz, porque realmente es allí en la familia donde debemos intervenir el flagelo de la violencia. Nosotros como iglesia, pues no tenemos la misión de intervenir la violencia a gran escala como lo tiene que hacer el Estado. Nosotros intervenimos la violencia en el núcleo familiar que se llama hogar, cuando allí se está gestando ese ambiente de división, de odio, de resentimiento, de rencor y de venganza. ¿Y cuál es la propuesta misionera, la que nos da el Señor? Resolver la vida allí en el hogar con el perdón, la reconciliación, que construyen la paz. Y eso significa poner en práctica todo lo del Sermón de la Montaña, que es el Evangelio de Jesucristo, en donde nos dice, hay que amar a los enemigos, hay que orar por los que nos hacen daño y persiguen, no hay que desearle mal a nadie, y siempre hacerle bien a todas las personas. Ese es el contenido central del Evangelio. Y ese Evangelio tiene que ir sembrando esperanza en ambientes divididos y de violencia y de odio y resentimiento, como los que vivimos en nuestra región o en nuestra ciudad. Pero pues no se pone cada uno como espectador o desde la barrera a mirar qué hacen los otros por este camino de esperanza. Lo tiene que hacer cada familia cuando reciba la semilla de la paz por un misionero, un predicador que les ha llegado allí, y haga crecer esa semilla de paz en su hogar. Eso es lo que hace el obispo en la visita pastoral, ir a visitar, bendecir, orar, estar allí caminando con las comunidades, dejando la semilla de la paz en el corazón de muchos niños, jóvenes y adultos. Y esa es la invitación que hacemos a los párrocos cuando los convocamos a la visita pastoral de los sectores. Es ir allí donde hay situaciones de violencia y donde hay mucha división, para sembrar paz y comunión entre todos.
0: Gracias, Monseñor. Saludamos al Padre Enson Joaquín, que nos acompaña también en esta mañana y que más adelante se nos va a adelantar para poder adelantar la parte técnica de la transmisión que realizaremos a través de las redes sociales y el canal de YouTube de nuestra diócesis de Cúcuta. Monseñor continúa escribiendo que frente a estos momentos difíciles, para dar esperanza tenemos la presencia del Espíritu Santo, que nos ilumina con sus dones, pero también que todo misionero del Señor es un enamorado del Evangelio, Padre Joaquín.
4: Así es, Padre, pues una de las realidades de nuestra vida siempre ha sido encomendarnos al Señor antes de una misión, ¿cierto? Porque tenemos muchas veces en nuestras palabras la frase muy común de ir y llevar a Jesucristo, y pues no hemos entendido, o pues inclusive no hemos adentrado el misterio, y es ir a mostrarles que Jesucristo ya está en medio de ellos, que Jesucristo es aquel que habla en sus corazones. Ya lo decía Monseñor, en nuestras familias, en nuestros hogares, donde inclusive hay divisiones y tantas cosas que se van presentando de la vida, al entrar nosotros en oración y al salir a encontrarnos con las personas que tienen el rostro de Jesucristo también, es mostrarles que Jesucristo está en medio de sus vidas, que para ello, pues nosotros desde nuestra experiencia, desde el seminario, cuando estábamos allí, nuestros formadores nos decían, busquen siempre, inclusive en las cartas, cuando ya fuimos a ordenarnos, nos decían, escriban que ustedes en verdad y sientan esa presencia, que están creciendo en espiritualidad misionera, porque es una de las razones que nosotros debemos que tener como fieles bautizados, como fieles en el camino de la vocación. Siempre debemos que cultivar en nuestra vida, en nuestra experiencia vocacional, esa espiritualidad misionera para poder estar con las personas.
0: Muchas gracias, Padre Edinson Joaquín. Monseñor, y en eso usted nos termina diciendo, recordemos las palabras del Señor, que no estamos solos, sino que Él nos acompaña hasta el final de nuestro día, de nuestros días. Nuestra diócesis tiene esta misión que no se realiza solo desde la evangelización en cuanto al visiteo de familias, se hace una misión desde tantas instituciones como en el hospital cuando se visitan los enfermos, como en la parte educativa cuando hablábamos, por ejemplo, del padre Ruber y todo el trabajo que se realiza en el seminario menor, pero también en otras instituciones donde religiosos y religiosas también aportan allí a la misión, desde las instituciones de caridad que tiene nuestra diócesis de Cúcuta, y todos vamos aportando para hacer este anuncio del Evangelio.
1: Sí, precisamente cada sacerdote, cada bautizado tendría que tener conciencia de que no anuncia el Evangelio, sino que es Evangelio para los otros. Y entonces, la misión que realizamos puerta a puerta con algunos agentes de pastoral, pero también ese testimonio en familia de resolver la vida desde la caridad, desde el perdón, desde la reconciliación, de recibir la presencia del Señor a través de los sacramentos, de buscar la vida espiritual y de gracia mediante la confesión y los demás sacramentos, vivir la Eucaristía cada domingo, rezar el Santo Rosario en familia en este mes misionero, para que la Virgen María nos sostenga con la gracia y la fuerza que viene de Dios. Todo eso es una vida que se va comunicando, y una vida comunicando el amor de Dios es Evangelio de nuestro Señor Jesucristo, que se hace presente más que con los discursos y palabras que hay que hacerlos, se hace presente con la vida. Eso es lo que se nos pide a todos y estamos todos comprometidos haciendo ese esfuerzo. Todos los días, el obispo, cada sacerdote, cada agente de pastoral, cada bautizado, tenemos que tener la certeza que en la vida de la gracia y del esfuerzo nos levantamos aprendices. Ninguno tiene acabado todo el proyecto de vida de Dios para nosotros. Y entonces, toda esa vida entregada diariamente, afrontando las situaciones que van avanzando y que vamos encontrando en el camino, se vuelve ese anuncio misionero. Y en ese camino, a veces con dolor, sufrimiento, enfermedad, muerte, aciertos y desaciertos, pero en ese compromiso misionero, tenemos una certeza: esta misión no es nuestra, este trabajo no es nuestro, ni es para nuestro éxito, ni es para nuestro lucro, ni es para tener fama. Esto es de Dios. Y la certeza que nos da el Señor es entregar la vida en eso ordinario cada día, en esa misión diaria, con una certeza: sepan que yo estoy con ustedes todos los días hasta el fin de los tiempos. Entonces, a un misionero, o a un obispo, o a un sacerdote, o a una religiosa, a un bautizado, cuando nos salen bien las cosas, sepan que eso es de Dios y Él está con nosotros hasta el final. Cuando no nos salen bien, adelante, porque esto es de Dios y Él está con nosotros hasta el fin de los tiempos. Siempre llevamos a Jesús en medio de nuestra barca de la vida. El hecho de que Jesús vaya en la barca no quiere decir que no haya tormentas. Quiere decir que con Jesús al centro, Él no nos dejará hundir, porque siempre permanece con nosotros hasta el final. Este es el anuncio misionero que les hacemos a todos y que lo hacemos con la vida, cuando en medio de las dificultades también nosotros afrontamos con fe y esperanza todo lo que nos llega. Pero vamos también en ese trabajo misionero o en ese testimonio de vida caritativo que hacemos en una tragedia como la que hemos vivido en Colombia, y cómo cada uno, en un gesto simple de llevar un mercado, una parte de mercado al banco de alimentos para compartir con gente desconocida que está sufriendo, eso es evangelio, eso es presencia de Dios, eso es misión. Esa libra de arroz que usted lleva a su parroquia para que de allí la lleven al banco de alimentos y se comparta con una persona de las que sufrió el terremoto en Venezuela o en Colombia, eso es evangelio. Y esa es la misión caritativa, que es la síntesis y el fruto maduro de todo trabajo evangelizador que en el nombre del Señor hacemos con la certeza que Él no nos abandona, siempre nos acompaña.
0: Gracias, Monseñor. Tenemos las 8:21. Saludamos a Haider Parada, seminarista de Año Pastoral, que nos acompaña en el Centro de Comunicaciones, para que nos dé a conocer los mensajes que llegan al WhatsApp de nuestra emisora y los comentarios de esta transmisión del Facebook Live. Buenos días, Haider.
5: Buenos días, Padre Samuel. Así es, aprovechamos la oportunidad entonces para saludar a todos nuestros queridos oyentes que nos acompañan a esta hora de la mañana, aquellos que nos escuchan a través del dial 1120 AM, aquellos que nos visualizan por Facebook y aquellos que también están muy conectados a través de nuestra aplicación móvil y de manera especial a través de nuestra página web. Saludamos a esta hora de la mañana a todos los que nos escriben y comentan a través del Facebook Live. Saludamos a Ana Leonor Tamayo Contreras, quien envía un saludo fraterno para nuestro señor obispo y toda la mesa de trabajo unida en oración por el eterno descanso del padre Ruber. Saludamos al señor Samuel Arias Ortiz, quien saluda a Monseñor y a aquellos que acompañan la mesa de trabajo, agradecido con esta enseñanza que nos brindan. Y saludamos al señor Ángel José Orlando Sánchez. Y nos dirigimos a nuestra línea de WhatsApp también para saludar a todos nuestros queridos oyentes que nos escriben a través de esta aplicación. Saludamos al señor Antonio Espinosa, quien saluda a Monseñor y toda la mesa de trabajo. Saludos desde Villa del Rosario, agradeciendo a Dios y a Monseñor por su visita y la apertura de la Puerta Santa en este templo parroquial de Nuestra Señora del Rosario. Feliz y bendecido día, orando por el eterno descanso del Padre Ruber. Saludamos a Doris Martínez, oyente de nuestra emisora, fiel oyente a la voz del obispo desde Prados del Este. Saludamos a Miriam Gutiérrez, quien también nos hace su reporte de sintonía, saludando a nuestro pastor y a toda la mesa de trabajo, diciéndonos por acá que el sábado salieron con su párroco con una visita misionera, visitando a los enfermos. Miriam Gutiérrez desde el barrio Carora. Saludamos a Nelly Parada también, que nos hace su reporte de sintonía, agradeciendo a Monseñor por cada catequesis de todos los lunes. Que el Espíritu Santo le siga iluminando. Saludamos también a Isabel Ortega, quien agradece a Monseñor por las enseñanzas y dándole gracias a Dios también en este día, pidiendo oración por ella por un año más de vida. Y Adelina Torres, quien también agradece a Monseñor y nos saluda desde el municipio de San Cayetano. Son los reportes de sintonía, Padre Samuel, que nos llegan a esta hora de la mañana.
0: Gracias, Haider. Tenemos las 8:24. Vamos a una pausa musical y ya regresamos en La Voz del Obispo.
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0: Tenemos las 8:31. Continuamos en este programa de La Voz del Obispo. Hemos hablado de la editorial del periódico La Verdad, que ustedes lo consiguen en sus parroquias, en esta última edición, la edición 1011. Ahora vamos a hablar de la catequesis que ha realizado el Santo Padre, el miércoles pasado, en la que no continuó con los documentos del Concilio Vaticano II, sino que habló acerca de su visita a Francia, a las diferentes ciudades donde estuvo, París, Lourdes y otras ciudades de este territorio francés, y él empieza la catequesis del Santo Padre con un agradecimiento a todos, ¿no? Con un agradecimiento a las autoridades civiles, pastorales, a todas las personas que le recibieron y que permitieron convertirse en un apóstol de Cristo y mensajero de la paz con esta visita. Pero dice, desde la Catedral de París, que hace 7 años parecía herida de muerte por el incendio que vivió Notre Dame, ahora está reconstruida y luce más esplendorosa que nunca. Este desastre provocó una reacción positiva y desde allí utiliza esta palabra para decir al final que es un renacimiento lo que permitió unir las diferentes instituciones, las diferentes entidades, las sinergias en pro del bien común, y ese mensaje es el que ha querido transmitir a todas las autoridades francesas como a los miembros de la UNESCO, para que de esa manera, indicando cuál es el criterio fundamental sobre el cual basar toda esta colaboración, y es la dignidad de la persona humana, Monseñor.
1: Sí, precisamente uno recibiendo estas palabras del Papa, haciendo referencia a su visita a Francia y especialmente a la catedral, herida hace 7 años, como dice él, por el incendio, pero reconstruida, y desde allí reconstruirse y llamar eso un renacimiento, nos sirve a nosotros para los momentos por los que estamos pasando. En todo el eje cafetero, los templos quedaron en el piso. Hay diócesis que tienen 50 templos en el piso de los 55, en esa región de Manizales, Pereira, Cartago, Chocó, y todas las regiones que fueron afectadas. Y

0: ¿cuál es la certeza que tenemos en esta situación que nosotros acompañamos con la oración? Que aunque en templo estés en el piso, cuando hay un sacerdote hay y una comunidad, ahí está la iglesia. Y la iglesia de nuestro Señor Jesucristo que sigue viva. Aunque los muros estén en el piso, la iglesia sigue en pie. Y precisamente esa iglesia en pie, en donde todos los sectores políticos, sociales, económicos, religiosos, toda la... el caminar de la comunidad se levanta y levanta. Entonces tenemos este símbolo para el mundo, como es la Catedral de París, que se ha levantado. El Papa ha hecho esa lectura espiritual de ese acontecimiento doloroso, que es el que nos sirve a nosotros para releer los acontecimientos también difíciles por los que pasamos, sea por el terremoto, por las tragedias que nos han acompañado a lo largo de la historia. Y es desde la fe, desde uno pide la fortaleza para mantenerse en pie. Es la figura de la Virgen María, al pie de la cruz, allí con dolor por ver morir a su hijo, pero no estaba derrumbada, estaba en pie con esperanza. Todos estos cristianos y todas estas personas de la Catedral de París, viendo el incendio, lloraban. Uno se acuerda de las imágenes con las llamas y la gente lamentando este hecho, llorando físicamente en el atrio, viendo su catedral, el símbolo, destruirse, consumirse. Pero la comunidad estaba en pie porque estaba sostenida por el Señor. Vimos ahora, y me tocó ver en mi ciudad, Manizales, las redes sociales, la gente llorando por su catedral, porque también quedó afectada. Pero vuelve y renace porque la fe está intacta. La fe de la comunidad sigue en pie. Y esto nos hace un llamado, sobre todo para mirar cómo es de volátil y se acaba tan rápido todo esto material, que si uno pone toda la confianza en esto que tiene, aún en lo más monumental y majestuoso, es un día se acaba. Si uno no tiene Dios en el corazón, se queda sin de dónde agarrarse. Y es Dios en el corazón, la gracia de Dios, con su bendición, lo que le permite a uno aún levantarse de la tragedia o nunca derrumbarse por la tragedia. Por eso recibimos estas palabras del Papa, uniéndonos a esa gratitud que él ha tenido por todo lo que ha hecho allí, ese evangelio predicado con su vida, con sus palabras, y nos ayuda esto también a nosotros a irnos levantando de las pequeñas tragedias o grandes tragedias que vamos viviendo, en el nombre del Señor, con el que está allí, para un nuevo renacimiento, un renacimiento espiritual que tiene que surgir de la tormenta.
1: Sí, monseñor, como usted lo indicaba, el Santo Padre continúa diciendo, la imagen de Notre Dame es esa imagen de una iglesia de piedras vivas del pueblo santo de Dios, y utiliza este paralelo porque luego tuvo un evento bastante, bastante participativo, sobre todo por una cantidad de jóvenes que estuvieron en el estadio de París, en Francia, y de esa manera el Papa allí utiliza estas dos imágenes, tanto en la catedral de cómo se reconstruyó, como toda esta cantidad de jóvenes en uno de los países que se habla de un laicado bastante, de un país laical, pues no en cuanto a servidores de la iglesia, sino que no religioso. Y sin embargo, toda esta cantidad de jóvenes, el Papa mostraba, la iglesia no está hecha de piedras de cemento, sino de personas que aman a Jesucristo y que han sido amadas por Él.
0: Sí, precisamente con esta visita del Papa se ve que el cristianismo, creer en Jesucristo y tener en el corazón aún por los jóvenes, sigue vivo. Y sigue vivo ese deseo que hay que seguir avivando precisamente con el anuncio, el acompañamiento y la cercanía en ese trabajo misionero al que todos estamos convocados. En todas partes del mundo, hoy hay una alarma por las redes sociales y por los medios de comunicación, por las distintas circunstancias por las que pasamos en la vida de la iglesia y en la vida de la fe. Y entonces se hace como una catástrofe de la fe que se quiere mostrar al mundo. Y resulta que aún en medio de eso, la fe sigue viva, en las personas que siguen en pie. Donde hay una persona, allí hay el material humano suficiente para que allí esté un obispo y allí exista una diócesis. Y entonces lo que hace que la fe esté viva es un creyente, unido a Jesucristo, que es luz para los demás. Y eso se va sumando, y aquí se sumó con una cantidad de jóvenes que están también sedientos de Dios, que quieren escuchar una palabra que le dé sentido a su vida, que quieren el Evangelio vivo también, y lo han encontrado en el Papa León, que los ha ido a visitar y que les ha dado ese testimonio de presencia, de compañía fraterna, dejándose ver, saludar por estos jóvenes y extendiéndoles siempre la bendición de Dios a todos.
1: Gracias, Monseñor. Padre Nelson, usted que en la comunidad parroquial también logra ver, el Santo Padre continúa hablando, este renacimiento es una señal de esa apertura de que la Iglesia encuentra en los jóvenes, ese deseo, y en muchos adultos que vuelven a pedir el sacramento del bautismo. Es la sorpresa de Dios que sigue llegando a ese país, pero también el Papa, luego de terminar allí en París, se dirige hacia Lourdes, un lugar emblemático en el mundo, un lugar de peregrinación, un lugar de sanación, porque esa intercesión de la Santísima Virgen María, allí que sostiene a muchos peregrinos que van con sus dolencias, sus enfermedades, y que de esa manera es el Señor quien hace esta obra en ellos. Cuánto bien hace la Iglesia, cuánto bien hacen nuestros agentes pastorales que acompañan y cuidan a los enfermos, ¿no? Los ministros de la comunión que semana a semana no solo se preocupan por llevar a nuestro Señor, sino también de brindar alguna atención o cuidado de los enfermos.
2: Efectivamente, Padre Samuel, nuestra mirada pues puede ser una mirada un tanto desesperanzada, si lo queremos poner en ese término, porque creemos que es nuestro esfuerzo, ¿no? Estamos hablando del contexto de países europeos en los que el criterio humano es que la fe está desapareciendo o ha cesado o está en crisis. Pero, como nos decía Monseñor ahora, es diferente cuando vemos esta cantidad de personas que se han manifestado en torno al sucesor de Pedro, el Santo Padre León, y la cantidad de jóvenes a quienes él ha llamado los santos de Francia, pues les está diciendo la fe está ahí como una semilla que hay que cuidar, regar, hacer crecer para que pueda dar los frutos que Dios mismo va cultivando en cada uno de nosotros. Hay una parte del Evangelio que siempre me ha llamado mucho la atención y es esa en la que Jesús dice: el sembrador pone la semilla, pero no sabe ni cómo germina ni cómo crece. Ese trabajo lo hace Dios. Nuestro esfuerzo humano pareciera como demasiado limitado, pero es lo que Dios necesita. Eso poco que hacemos para Él llevar a feliz término la obra que quiere realizar en el tiempo que sea. No importa la modernidad, los avances tecnológicos, la influencia de las redes sociales. Dios habla a través de todos esos medios que van sirviendo. Muy bella la lectura que hace el Santo Padre de una imagen que vale más que mil palabras. Hablarle a Francia, al mundo, desde Notre Dame, que la conocimos todos o la vimos casi destruida en su totalidad, pues es una imagen bellísima para decir que siempre Dios va sacando de las ruinas nuevas edificaciones, y refiriéndose especialmente a los seres humanos que intervenimos de una u otra manera en el cambio, en las transformaciones históricas que se van haciendo. Con cuánta más razón, Padre Monseñor, desde nuestra experiencia latinoamericana o colombiana, donde la fe es todavía mayoría y los cristianos católicos somos muchos más, pues vale la pena no desanimarnos, entender que este mensaje debe animarnos aún más y decir, si eso se hace en estos países europeos donde las dificultades son mayores, nosotros debemos darla toda, anunciando a Jesucristo, promoviendo diferentes actividades que logren hacer de nuestros niños, adolescentes, jóvenes, personas que van despertando en su fe para llevar la Iglesia el tiempo que Dios les permita y en las futuras épocas que no sabemos siquiera cómo serán.
1: Bien, muchas gracias, Padre Nelson. Monseñor, para ir finalizando con esta catequesis, el Santo Padre tiene una expresión al final que realiza desde Lourdes, pero es para todo el mundo. Dice: toda vida humana, de cualquier condición, también en la fragilidad más grave, conserva la propia dignidad inviolable y merece ser cuidada, acompañada, aliviada del sufrimiento, con la compasión humana y con el auxilio de los medios que ofrece la ciencia. Por eso él termina allí diciendo, Lourdes es un santuario de la civilización del amor.
0: Sí, precisamente eso es una insistencia del Santo Padre. Lo tiene en Magnifica Humanitas cuando habla de la dignidad humana que debe ser custodiada. Esa magnífica humanidad que todos tenemos como don de Dios que ha sembrado en nuestra vida. Y se nos invita a mirar todas las circunstancias de la vida de alguien que está caído por el camino. Hay que ser el samaritano que se agacha a sanar las heridas y a levantar. Y aún personas que están en muchas dificultades, no cuentan para muchas personas, para un creyente, para un evangelizador, para un hijo de Dios, tiene que contar, porque es un hermano. Hay que ir a buscarlo, estaba perdido y lo hemos encontrado. Entonces, cuando el Papa ha insistido, no solamente en esta catequesis por el viaje a Francia, sino que ha sido permanentemente un llamado en cada una de sus intervenciones a trabajar por la dignidad humana, por el bien común, por esa dignidad que está de hijo de Dios en cada uno de los seres humanos, que hay que custodiar, proteger, cuidar siempre. Hay que cuidar del hermano. Todo eso es el compromiso misionero que tenemos y caritativo. Toda la misión, toda la predicación, todo el anuncio que hacemos tiene que desembocar a llevarnos a todos a relaciones fraternas y caritativas. Y la caridad precisamente es lo que se constituye como el fruto maduro de una fe profunda en nuestro Señor Jesucristo y de una esperanza en Él que no defrauda. El fruto es la caridad que está presente en ese encuentro con el enfermo, con el hermano que sufre, con el que está en situación difícil, el que tenemos que cuidar en su dignidad.
1: Gracias, Monseñor. Tenemos las 8:45. Vamos a otra pausa musical y ya regresamos en La Voz del Obispo.
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0: tenemos las 8:49 minutos. Continuamos en La Voz del Obispo. Monseñor, también en este mes de octubre, el padre Roberto Garzón ha escrito la reflexión de este lema del mes, donde nos recuerda que el ir y hacer discípulos anunciando el Evangelio no es una recomendación reservada a unos pocos, ni una tarea exclusiva a los sacerdotes, a los religiosos, a los misioneros, sino que también es una palabra dirigida a toda la comunidad cristiana, ya que por el bautismo somos incorporados llamados para hacer testimonio del Evangelio, y que de esa manera se nos envían a vivir ese anuncio para que verdaderamente sea Cristo quien sea llevado a las periferias físicas y a las periferias existenciales.
1: Sí, precisamente es un mandato misionero para todos los bautizados. Ahí estamos todos en una misión que tenemos. Dios a cada uno lo elige para una misión. La Iglesia lo va llamando y enviando. Y a uno los elige Dios para el sacerdocio, la vida consagrada, para el matrimonio, para formar una familia, en un ambiente de trabajo, en un ambiente eclesial también donde participan muchos laicos bautizados. Pero lo que tenemos todos en común es el bautismo, que nos ha hecho hijos de Dios, y por ese bautismo que hemos recibido como regalo que viene del cielo, pues recibimos también un mandato misionero de hacer presencia de ese bautismo con nuestra vida y con nuestras palabras. Eso se llama la misión, la evangelización. Y lo hace una mamá y un papá consagrados en el hogar, cuando en el cumplimiento del deber dejan entrar a Dios en su hogar y lo transmiten a través de una oración sencilla que le enseñan al niño cuando está creciendo, del Santo Rosario en familia que se hace y que se convierte en momento evangelizador, de la Eucaristía cada domingo en familia para darle gracias a Dios por una semana de esfuerzo y de trabajo y poner en las manos de Dios una nueva semana. Y esos testimonios del papá y la mamá que van siendo permanentes en la vida de los hijos, eso se llama misión. Y ahí están cumpliendo el mandato misionero como bautizados. Y lo mismo hacemos ya los ministros consagrados y todo el pueblo de Dios. Caminamos juntos en comunión, participación de la misión de la Iglesia a la que nos ha convocado el Señor cuando nos ha enviado.
0: Gracias, Monseñor. Y también, Padre Nelson, el Padre Roberto nos escribe diciendo: no se tratan solo de las periferias como lugares lejanos, los barrios, las veredas, las familias, los colegios, son periferias también la soledad del adulto mayor, el dolor del enfermo, la angustia del migrante, la pobreza de tantas familias, el joven que ha perdido el sentido de la vida, y por eso de esa manera también se invita a todos a tener esa iniciativa de vivir la misión donde el Señor nos va colocando.
2: Así es, cada comunidad tiene sus características particulares, realidades de pobreza. La mirada que nos invitaba a hacer el Papa Francisco a las periferias físicas y existenciales, todos los seres humanos de una u otra manera hemos probado esos borderline de la realidad existencial. Estar en esas realidades, hacer presencia de Iglesia, es nuestra misión, nuestro trabajo, hacer concreto el Evangelio donde quiera que Dios nos ponga. Las personas que tienen mejores condiciones de vida tienen otros problemas, tienen otras cosas que resolver desde la fe. Lo mismo que el pobre, el necesitado, siente que las necesidades que más fuerza tienen para ellos es conseguir su sustento o buscar mejores condiciones de techo, de trabajo. Todos los seres humanos, en principio, somos grandes necesitados, ¿no? Grandes buscadores de ese bienestar existencial que en Dios podemos encontrar y en una fe vivida de manera concreta en el ejercicio de la caridad.
0: Muchas gracias. Monseñor, también nos recuerda el Padre Roberto que el mes de octubre es el mes de la oportunidad de hacer el Santo Rosario, desde los medios también, todos los días, de lunes a sábados, estamos haciendo el Rosario en vivo con los oyentes, que es la invitación para no perder esa oportunidad de esta oración, que es profundamente contemplativa y también misionera.
1: Sí, exactamente, siempre mi invitación en las visitas pastorales, para reforzar en este mes de octubre el Santo Rosario en familia. Una familia donde se reza el rosario, ahí no entra el diablo, que va buscando destruir familias. Uno está protegido, cada uno de nosotros en familia y a nivel personal reza el rosario para mirar a María, para que ella nos mire y nos sostenga con la gracia, la fuerza y la bendición que viene de Dios. Entonces es una disposición interior que tenemos que tener como llamado en este mes de octubre, mes misionero, mes del Rosario, a retomar o fortalecer esta práctica del rezo del Santo Rosario en familia. Realmente el Rosario sostiene un obispo, sostiene un sacerdote, sostiene un matrimonio, sostiene una familia, porque es María la que está allí protegiéndonos junto con su esposo San José y alcanzando muchas bendiciones y gracias del Señor Jesús para cada uno de nosotros.
0: Gracias, Monseñor. Monseñor, y también en este mes de octubre tenemos el aniversario de los medios de comunicación. Celebramos los 70 años del periódico La Verdad, los 21 años de la emisora Vox Dei, los 12 años de la productora audiovisual Vox Dei CTV. Agradecemos a todas las personas que nos acompañaron ayer en la peregrinación que hicimos al municipio de Bochalema. Fuimos más de 240 personas. Gracias a Dios todo salió muy bien. Agradecemos a los que nos acompañaron y les invitamos a las dos actividades más que tenemos, y es la vigilia de oración, que será el próximo sábado 10 de octubre. Iniciaremos desde las 7 de la noche y finalizamos con la presencia de Monseñor en la Eucaristía de clausura de la vigilia a las 4:30 de la mañana, y luego el sábado 17 de octubre, que es la fiesta central en el Colegio Salesiano. Desde la 1:00 p.m. esperamos a todos los oyentes para que se vinculen a esta fiesta central, donde Monseñor también nos presidirá la Sagrada Eucaristía comenzando este evento.
1: Todo esto es para darle gracias a Dios por este centro de comunicaciones, por los medios de comunicación que tenemos a nuestra disposición como instrumentos para comunicar el Evangelio de nuestro Señor Jesucristo. Gracias por la presencia y el apoyo que nos han dado a tantos amigos de la emisora, de estos medios de comunicación. Con su oración permanente nos sostienen y con su colaboración también económica nos ayudan a que el Evangelio sea comunicado. Que el Señor bendiga la generosidad de todos nuestros benefactores del Centro de Comunicaciones y a todos les aumente los bienes que comparten con esta institución de la diócesis, como son nuestra emisora y nuestros medios de comunicación, que es simplemente un aporte que usted hace para comunicar el Evangelio de nuestro Señor Jesucristo. En nuestro caso, este centro no es una empresa que da dinero, sino que es un instrumento que Dios nos ha dado para ponerlo al servicio de la evangelización, y ciertamente, como hay que sostenerlo, como todas las realidades humanas, pues su ayuda generosa también es muy importante y la agradecemos con la oración permanente por ustedes, con la celebración de la Eucaristía que vamos a tener especialmente en esos dos momentos a los que los convoco y están cordialmente invitados.
0: Gracias, Monseñor. Tenemos ya las 8:57, su mensaje final para nuestros oyentes y su bendición.
1: Para todos los que nos han escuchado, comiencen esta semana con la bendición de Dios. Siempre su presencia consagra nuestra vida a Él, bajo la protección y amparo de la Santísima Virgen María y del glorioso Patriarca San José, nuestro patrono en este mes de octubre, mes del Rosario. Los sigo convocando para que en familia no olviden el Santo Rosario diario, que traerá gracia y bendición para todos, en su hogar y en su ambiente de trabajo. Que el Señor bendiga todas sus intenciones y necesidades, bendiga los campos, los cultivos, los ganados, los sembrados, bendiga el comercio, el emprendimiento, bendiga todo el esfuerzo que cada uno de ustedes hace para llevar el pan a la mesa de sus hogares. Bendiga sus familias, sus intenciones y necesidades, y que también bendiga a las personas a las que ustedes desean hoy que les llegue la bendición de Dios. Y la bendición de Dios Todopoderoso, Padre, Hijo y Espíritu Santo, descienda sobre ustedes.
0: Amén.
1: Bendigamos al Señor.
2: Demos gracias a Dios.
0: Les agradecemos a ustedes, amables oyentes, por acompañarnos en este programa La Voz del Obispo. Les invitamos para que continúen con toda la programación de la frecuencia de la Esperanza y de la Paz, Vox Dei, La Voz de Dios.
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Una buenísima, buenísima canción que se llama el granito de mostaza, en las voces de esta hermanita. 9:25 minutos de esta mañana de lunes, lunes, un sol brillante, un sol luminoso, un sol como para producir una buena cantidad de vitamina D y regular nuestras hormonas de la felicidad, sí, sí, y estimular el sistema inmunológico. Unos muy, pero muy buenos días para cada uno de ustedes. A esta hora conectadísimos con la frecuencia de la esperanza y de la paz, luego de haber tenido este programa maravilloso todos los lunes, la voz del obispo. Ya tuvimos a nuestro pastor, ya tuvimos a nuestro querido Monseñor José Libardo dándonos su respectiva catequesis de siempre, los comienzos de cada semana. Hoy es el 5 de octubre, 5 de octubre del año 2026. Un granito de mostaza. ¿Quién dice? Bueno, por ahí se estarán preguntando, ajá, ¿y qué ha pasado? ¿Qué ha pasado con el programa de salud mental? Bueno, pues, a ver. Primero, nuestro querido padre Armando, pues estará en la Santa Eucaristía, y que a propósito, pues de una vez, voy comentando, a las 10 de la mañana aproximadamente, estaremos emitiendo la Santa Eucaristía de despedida de el presbítero Ruber Carrero López, quien fue rector del Seminario Menor Diocesano San José y de la Capilla Nuestra Señora del Carmen. Así que a las 10 de la mañana, a esa hora aproximadamente, estaremos transmitiendo la Santa Eucaristía aquí por medio del dial 1120 AM y de igual manera a través de nuestras plataformas digitales en las redes sociales, en Facebook y en YouTube. Y pues precisamente nuestro querido padre Armando estará en esta Eucaristía, por lo tanto pues no podrá asistir o está realizando otras actividades concernientes a ello. Bueno, y por su parte la doctora Nidia nos ha mandado un recado, un mensajito, que lamentablemente no podrá tampoco asistir porque pues le ha salido una diligencia en su entorno laboral de último momento, así que nuevamente ya venía para acá, le tocó dar reversa, le tocó regresarse. Bueno, está bien, tantas ocupaciones, tantas cositas por ahí por atender de nuestros coordinadores de programa. 9:28 minutos, hello, buenos días. Usted que va llegando, usted que ya realizó el desayunito, usted que ya de pronto está como más desahogado, ¿será? O es donde más empieza lo bueno de la casa, ¿no? Con una cosa, con la

en la tarde estuvo también sabroso el clima, en el sentido de que estuvo tirando, tendiendo más hacia el frío. Inclusive por ahí sentimos algunas goticas, algunos. Estuvimos conociendo la capillita en donde está la cachetona. Esta hermosa devoción que tiene allí esta población, el municipio de Ochalema. Estuvimos con la Santa Eucaristía allí en la parroquia del Sagrado Corazón de Jesús. Muy bonita, ¿no? ¿Cómo la vieron? ¿Cómo les apareció? Arriba esas gráficas, esas pinturas maravillosas, espléndidas. Muchos por ahí abrazaron el samán. El samán, este palo, ese árbol que está en el centro de allí del municipio. Que tiene, todo mundo tiene que pasar por ahí, ¿no? Tocarlo, abrazarlo, dar una vueltica o siete vuelticas. Ayer conocí que supuestamente es que quien quiere casarse tiene que ir allá y darle siete vueltas al samán. Siete vueltas al samán. Y por ahí preguntaron, ¿y para el que quiere divorciarse entonces sería al revés o unas ocho vueltas? Ave María. Así estábamos ayer. Comimos rico, delicioso. Bueno, vamos a hacer rápidamente como una autoevaluación. Obviamente dimos lo que pudimos dar en la mayor medida de lo posible, en lo humanamente posible. ¿Qué estuvo bien? ¿Qué estuvo así como regular zongo? ¿Qué hay de pronto para mejorar? Obviamente no todo es perfecto, ni que esto lo hubiesen organizado los propios ángeles, ¿no? Pero si usted tiene alguna cosita por ahí por decir, bienvenida, no escatime, no se cohiba, nos lo manifiesta, nos lo dice. Y listo, aquí vamos anotando, vamos teniéndolo en cuenta. La idea es mejorando, ¿no? Mejorar cada vez. 9:31 minutos, 9:31, buenos días, buenos días. Ya empezaron por aquí las foticos a enviarlas. Qué bien, qué chévere. Bueno, que a todos nos vaya excelentemente bien en esta semana. En cada una de las actividades de trabajos, de comercios. Nuestra gente de la zona veredal, rural, periférica. Aquellos que ya están misionando, que ya están llevando la Biblia por ahí por todo lado. Que ya están predicando, dando ejemplo de sí. Es la mejor forma de evangelizar, ¿no? De llevar el evangelio, la noticia, la buena nueva. Listo, 9:31. Vamos a ir con algo de musiquita por acá. Ya regreso con todos ustedes para ir conociendo a ver su perspectiva. ¿Cómo les pareció ayer la peregrinación hacia Ochalema? Algunos dijeron, hay que repetirla. Me gustó el municipio. Tenía rato, dijeron por ahí algunos, tenía rato, como unos 20 años de no ir a Ochalema. Mira pues, lo vio cambiado. Bueno, excelente. Aquí suena por acá Julio César Lobo, Acción de Gracias.

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0: seguiremos confiando.
1: Seguiremos confiando, confiando siempre en la bondad, en la misericordia infinita de nuestro Señor. Y a propósito, hoy es el día de Santa Faustina Kowalska, de la santa a la cual el Señor le dijo: bueno, su merced, usted se me va a poner a extender la devoción, la devoción a mi infinita misericordia.

0: Muchos que tienen esta bonita práctica de la coronilla, que la rezan a las 3 de la tarde, o bueno, en el momento en que se pueda, pues Dios sabrá entender, ¿no? A veces de pronto estamos ahí como atareados con una cosa, con la otra, en plena oficina, con la impresora, haciendo una diligencia. Y entonces pues la postergamos o la anteponemos, ¿no? A esa hora, la mayoría o lo ideal es a las 3 de la tarde, ¿no? Tal cual es la recomendación de nuestro Señor Jesús y de, por supuesto, de Santa Faustina, una gran Santa Faustina Kowalska. Cuando Jesús le apareció y le dijo que deseaba que el segundo domingo de Pascua se celebrara su divina misericordia, le dio a conocer que más que nuestro pecado, lo que más le duele es que no nos acojamos a su misericordia, que no confiemos en que esta es inagotable. Bueno, ahí está, ahora por acá vamos a abrir nuestro WhatsAppazo. Nuestro WhatsApp, dice Carmen Alicia Huitrago. Hola, Yancarlito, se quiero desearles una bendecida semana. Muchas gracias. Qué bien, qué chévere. Dicen si me puedes recordar el nombre de Tatam. Bueno, lo veo complicadito. Vamos a tratar de averiguar, a ver. Listo, Carmen. Bendecida mañana, gracias, bendecida semana. Muy amable, muy gentil, por esos bonitos deseos. Melba Carvajal, hola, buenos días, Melvita. Dice por acá, hola, Giancarlos. Hoy quiero darle gracias a Dios por todo lo vivido ayer. Para mí la experiencia fue 10 de 10. Vea, fue 10 de 10, ¿ah? Gracias a cada uno de ustedes porque por la atención, dice, me sorprendí. Y dije, no todos hacen esto, como fue el servir el almuerzo para más de 200 personas. Sí, ya el padre lo decía, ¿no? Alrededor de 230, 240 personas más o menos. Sí. Pues lamentablemente sí hubo un trance, obviamente, que de espera en el momento del almuerzo. Tratamos ahí de agilizarlo lo más posible, pero bueno, ahí se van creando algunas estrategias más para aminorar este tipo de situaciones, ¿no? Pero bien, gracias a Dios, se dio todo dentro del marco de la normalidad y la gran mayoría de personitas contentas. Bueno, cualquier cosita nos la dicen, por supuesto, todo sea bienvenido. No se guarden nada. Esto es para ir mejorando, ¿no? Dice, muy buenos días, Giancarlo, reportando sintonía desde Puente Barco. ¿Qué más, Carmencita? Alicia, ¿cómo amanece? ¿Cómo recibe este lunes?
1: Que el sol nos salga por la mañana.
0: Luz Marinita Botello también, de cómo amaneció. Bendecidos para bendecir, reportando full sintonía desde el barrio Belén, allá donde nació Jesús y donde nuevamente vamos a conmemorar su nacimiento dentro de poco. Luz Marina Botello, Dios te bendiga, para que me hagas el favor, tarra. Ok. Esperancita Estupiñán, buenos días, bendiciones para todos. Muy agradecida con el Todopoderoso, con la peregrinación a Bochalema. Ahí, vea cómo están allá. Mejor dicho, tremenda pose ahí al lado del árbol, el samán. Dice, momentos inolvidables. Esperanza Estupiñán en Monsalve. Hermoso clima, uy sí. Hermoso, hermoso, yo quedé encantado. Y dice, muy agradable el pueblo, nos hicieron un recibimiento muy, muy chévere, estuvo excelente. Ok, Esperancita, perfecto. Sí pillaron que todas las casitas tienen como unos floreritos afuera. Sí se dieron cuenta de ese detalle. Las mujeres, a ver, que son más de... que detallan más las cosas. Como que todos los vecinos acordaron, bueno, todo el municipio va a tener florecitas, floreros afuera de la casita. Dice, buenos días, Yanka, gracias por la paciencia, la humildad, que Dios se bendiga. Dice a todos los que colaboraron en la peregrinación a Bochalema, para mí todo fue bien, estuvo excelente. Ah, vea, también nos manda foto y todo. La comprobación, claro que sí, por allá la vi. Entonces, saludamos. Dijo Doris, me vio más renovado. Eso es la crema que me estoy echando. Crema combinada de colágeno, ácido hialurónico, vitamina C. Ah, mentira, nada de eso. Junto a todos. Nos manda fotos de la virgencita, de la virgencita, de la cachetoncita, vean. Y es que literalmente es cachetoncita, ¿no? Toda bonita ella, la Virgen María. Bueno, qué chévere, me parece excelente. Dice también por acá Valeria y Sofía. Hola, Giancarlitos, muy buenos días, reportando sintonía. Desde el barrio Claret, el día de ayer viví una experiencia muy bonita en el pueblo de Bochalema. Todo súper. Cuéntenme a ver. ¿Qué les gustó? ¿No les gustó? Aquellos que fueron de pronto. A ver, manda foto y todo, Valerie, promocionando nosotros las gorras. Están por ahí dando vuelta las gorras. Aquel que no la ha adquirido puede telefonearnos, puede comentarnos. Vea, yo quiero la gorra con estos palos de sol que están haciendo. Me hace falta una gorrita. Listo, aquí se la tenemos, económica. Linda Chacón, hola, buenos días para mandar a complacer. Ok, Orfelina Vázquez también, ella nos manda foto y todo. De allá de la parroquia de la iglesia Sagrado Corazón. Tilcita Carvajal, su merced, que cuenta, que hay de nuevo. Cuénteme las noticias.
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3: Buenos días, Giancarlito. Dios me lo bendiga. ¿Cómo amaneció? ¿Cómo está? Para que me haga el favor y me coloque en oración y por mi salud.
0: Perfecto, listo, Tilcita, ¿cómo no? Dice Teresita Peñaranda, buenos días, vos, Dave, mi querido locutor, Angelitos, me alegro que estuviera ayer despejando la mente, sí. Ojalá que no haya colocado en los brazos, ¿cómo así? Ah, que nos haya colocado en los brazos de la Virgen Cachetoncita, sí, claro. Allá oramos por todos, por los que fueron y por los que no fueron, por toda la familia de vos, Dave, por todos los de la diócesis. Dice, y si hay una cosita... Ah, si hay una envidia de la buena, pues yo la sentí. Muchas gracias por esa gran compañía. Bendiciones. ¿Cuántas vueltas le dio al samán? No, me pregunta Teresita. Bueno, si 7 son para casarse y 8 para divorciarse, ¿cuántas vueltas le dio usted? Cantando. Qué bien. Listo, Teresita. Ahí se la dejo en incógnita, en incógnita. Confiando. Luz Marinita Valero, buenos días.
4: Giancarlito, muy buenos días. ¿Cómo me le va?
0: Excelentemente bien. No como usted también, pero ahí vamos. No, bendito sea el Señor. Súper, súper, genial, claro que sí.
4: Dándole un excelente y bendecido día y una bendecida semana. Bueno, me quedé con pesar no haber ido al paseo, pero no tenía reales como el...
0: Ah, no había money.
4: Como dicen los venezolanos. Esto, Giancarlito, quiero que me haga el favor, me coloque en oración a... por mi salud.
0: Listo, claro que sí, ahí me pongo a anotar. Bueno, excelente mañana para aquellos que van llegando. Hello, buenos días, buenos días. Cúcuta escucha Box Day. El Zulia escucha Box Day. El Villa Rosario escucha Box Day. Los Patios escucha Box Day. Todo el departamento, más de 30 municipios. No hay 47. Bueno, les recordamos, no pudimos tener el programa hoy de salud mental, muy esperado todos los lunes, un espacio maravilloso que tenemos para nuestra formación integral. Recordemos que nosotros somos un trinomio: salud de física, salud espiritual y salud mental. Esto por algunas cuestiones, ocupaciones de nuestro querido padre Armando, también de la doctora Nidia. Y bueno, pues de paso recordamos que ahora a las 10 de la mañana aproximadamente vamos a tener la Eucaristía de despedida ante pues este lamentable fallecimiento del presbítero Ruber Carrero López, quien fue rector del Seminario Mayor Diocesano San José y de la Capilla Nuestra Señora del Carmen, para encomendarle a él el alma, su alma a nuestro Señor Jesucristo, a su divina misericordia. Hoy precisamente día de Sor Faustina, quien fue la promotora principal, primordial, de esta gran devoción. No hay 48.
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0: Jesucristo, Jesucristo está pegado en todo el mundo. Aún así, hay que hacer una tarea todavía titánica, porque más de 2,000 millones de personas, de las 8,000 que hay en el mundo, aún no conocen, no conocen el nombre de Jesús, no conocen su plan salvífico, no conocen que estuvo aquí en la tierrita el propio Señor de señores, el Rey de Reyes, para redimirnos. Ya son las 9:54 minutos. Bueno, ya casi vamos a irnos a la transmisión desde la Catedral de San José. Se estará transmitiendo las exequias del Padre Ruber Carrero López, sacerdote diocesano, quien en los últimos años fue rector del Seminario Mayor San José y de la Capilla Nuestra Señora del Carmen. Así que vamos a presentar nuestras oraciones al Dios de la vida, que lo ha llamado al ministerio sacerdotal, y ahora el Señor le recibe en la patria celestial para celebrar el banquete de bodas del Cordero. Nuestro hermano Ruber Carrero López, sacerdote, y todos los fieles difuntos, por la misericordia de Dios, descansen en paz. Bueno, nos dice por acá Yanecita García Rincón, en bendecido día. Yancalito reportando sintonía desde el barrio Loma de Bolívar. Dice, hubiera querido ir al paseo, pero no se pudo por compromisos. Claro. Listo, perfecto. También para aquellos que desean poner oración, ahorita pues vamos a ir a la transmisión, pero ustedes pueden ir haciendo llegar sus mensajes, ¿no? Como comúnmente se hace en los momentos de recarga, lunes de recarga. Envían allí esa recarga para quién, esa recarga para esa personita, para ese ser querido, para ese vecino, para usted mismo. Esa recarga para esa persona que de pronto la está pasando mal y necesita ese empujón espiritual. De esa manera pues hacemos uso del poder de la oración, de la intercesión de conjunta comunitaria. Nos dice Carmen Alicia, hola, buenos días. A ver, Carmen Fuentes, buena mañana.
1: Muy buenos días.
0: Buenos días.
1: A la vereda del descanso, primeramente dándole las gracias a Dios por un día más de vida que nos está regalando.
0: Amén.
1: Nos está regalando un día fresquito, gracias a Dios. Ha bajado un poco la temperatura. Dándole las gracias a Dios. También para colocar en oración a...
0: Listo, perfecto, listo, Carmencita. Ya entonces, registro por aquí estas oraciones, estas recargas, para tenerlas ahí en cuenta. Nos dice Nancy González, dice, ya tenía 2 semanas que no salía a la emisora. Hoy volvió a salir con un poco de interferencia, pero al menos volvió. Ah, ok, ¿en qué sector? Vereda El Triunfo, nos comenta. Estaba que no me hallaba sin la emisora, por supuesto, la sintonizaba por la aplicación, pero me hacía falta el radio en la casa, para que todos la oyeran. Ah, bueno, muchas gracias, Nancy. Nos alegra que entonces en ese sector ya haya salido la emisora. La verdad, habíamos registrado su reporte, pero pues al parecer todo estaba en orden. Quién sabe, de pronto alguna interferencia por ahí con otras emisoras, con otras señales. Suele pasar a veces también.

0: Muy bien, ya tenemos las 9:57 minutos. A esta hora también Anita Rosa, hola.
1: Jean Carlos, ¿cómo amaneció?
0: Bien, Anita.
1: ¿Cómo le acabo de ir en esa peregrinación? Todo muy bonito todo, ¿no?
0: Ah, bueno.
1: Gracias a Dios. Estamos rejuvenecidos.
0: Eso, ha llegado rejuvenecida Anita. Allá respiró aire fresquito. Usted mira para todo lado y es arborizado, montañitas, montañas. Estamos rodeados de montañas, no de una selva de cemento allá en Bochalema. No, la verdad, muy, muy chévere. Bueno, vamos con mensajes de interés y ya venimos con la transmisión de la Santa Eucaristía.
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18: Hermanos, en esta mañana nos reúne la certeza de la resurrección y la esperanza viva de la Pascua de nuestro hermano Ruber Carrero López, sacerdote de nuestra diócesis de Cúcuta.
19: El presbítero Ruber Carrero nació el 27 de febrero de 1968. Realizó sus estudios de primaria en la Escuela Integrada San José, en el municipio del Zulia. Sus estudios de bachillerato en el Colegio Marco Fidel Suárez, en el municipio del Zulia.
18: Realizó su formación inicial a la vida sacerdotal en el Seminario Mayor Diocesano San José de Cúcuta. Fue ordenado sacerdote el 13 de diciembre de 1997.
19: En sus servicios pastorales se destaca como párroco San Isidro Labrador 1998 a 2001, párroco Santo Domingo Sabio del 2001 a 2007, párroco en Nuestra Señora de la Paz y San Andrés Avelino en la Arquidiócesis de Gatineau, Canadá, del 2007 al 2010, párroco San Mateo Evangelista 2011, párroco Santa Mónica, párroco Jesucristo Buen Pastor en 2018, párroco en Santa Teresa de Calcuta 2021, párroco Espíritu Santo 2022, rector del Seminario Menor Diocesano San José de Cúcuta, rector de la Capilla Nuestra Señora del Carmen en la ciudad de Cúcuta.
18: También su ministerio sacerdotal estuvo al servicio del proceso evangelizador, siendo delegado de Pastoral de Multitudes, miembro del EDAP, delegado de la Pastoral Sacerdotal y como miembro de la Vicaría de Pastoral, delegado del Centro de Estudios Eclesiásticos, delegado de Ministerios Laicales y Diaconado Permanente y director de CONACEP en Norte de Santander. Participemos con fe y esperanza.

En el nombre del Padre, y del Hijo, y del Espíritu Santo. Bendito sea el Dios y Padre de nuestro Señor Jesucristo, Padre de las misericordias y Dios de todo consuelo, que nos reconforta en todas nuestras tribulaciones. Hermanos y hermanas, la muerte de nuestro querido hermano Ruber Carrero López, presbítero, nos entristece. Pero en este momento nuestra fe nos conforta y nos asegura que Cristo vive eternamente y que su amor es más fuerte que la misma muerte. Por ello es firme nuestra esperanza cristiana en el triunfo de la vida. Participemos orando durante esta celebración. Un día, nuestro hermano Ruber, presbítero, fue recibido en la iglesia y se derramó sobre su cuerpo el agua como signo sacramental de nuestra vida. Hoy, con afecto y respeto, derramamos el agua sobre su cuerpo, recordando su bautismo como reconocimiento de la vida eterna que selló definitivamente a este hermano nuestro como Hijo de Dios.

0: Oremos. Escucha, Señor, con piedad. Las plegarias que te dirigimos por la salvación del alma de tu siervo Ruber, sacerdote, quien en tu nombre desempeñó con fidelidad el ministerio. Concédele alegrarse en la compañía eterna de tus santos. Por nuestro Señor Jesucristo, tu Hijo, que vive y reina contigo en la unidad del Espíritu Santo y es Dios por los siglos de los siglos.
1: En medio del dolor que produce esta despedida, la palabra de Dios ilumina nuestra fuerza y fortalece nuestra esperanza. El Señor nos recuerda que nuestra vida está en sus manos y que sus elegidos gozan de su amor y de su misericordia. Él es el pastor que nos acompaña en nuestro peregrinar, en quien tenemos abierto el camino hacia la casa del Padre. Escuchemos con atención.

Lectura del libro de la sabiduría. El justo, aunque tenga un fin prematuro, gozará del reposo, porque la vejez honorable no consiste en vivir mucho tiempo, ni se mide por el número de años. Canas del hombre son la prudencia, y madurez verdadera una vida intachable. El justo agradó a Dios, y Dios lo amó. Vivía entre pecadores y Dios se lo llevó. Lo arrebató para que el mal no pervirtiera su mente, ni el error sedujera su alma. Porque el atractivo del mal oscurece el bien, y el ver de la pasión altera el espíritu inocente. Llegado a la madurez en corto tiempo, alcanzó la plenitud de largos años. Su alma era agradable al Señor. Por eso, Él se apresuró a sacarlo de la maldad. La gente ve esto y no lo entiende. Ni siquiera les pasa por la mente que los elegidos del Señor gozan de su amor y su misericordia, y que Él vela por sus fieles. Palabra de Dios.

Estando en la última cena, dijo Jesús a sus discípulos: No se turbe su corazón, crean en Dios y crean también en mí. En la casa de mi Padre hay muchas moradas. Si no, se lo hubiera dicho, porque me voy a prepararles un lugar. Cuando vaya y les prepare un lugar, volveré y los llevaré conmigo, para que donde estoy yo estén también ustedes. Y a donde yo voy, ustedes ya saben el camino. Tomás le dice: Señor, no sabemos a dónde vas, ¿cómo podemos saber el camino? Jesús le respondió: Yo soy el camino, la verdad y la vida. Nadie va al Padre sino por mí. Si me conocieran a mí, conocerían también a mi Padre. Ahora ya lo conocen y lo han visto.

Saludo a Monseñor Óscar Urbina Ortega, arzobispo emérito de Villavicencio, a Monseñor Israel Bravo Cortés, obispo de Tibú. Gracias por esta presencia que nos conforta. Saludo al padre William Aguilar, vicario general de nuestra diócesis, y al Consejo de Gobierno aquí presente, al padre Diego Huertas y a su vicario, el padre Óscar. Gracias por disponer la catedral para este momento. Saludo a cada uno de los sacerdotes, religiosos, religiosas, diáconos permanentes, seminaristas, todo el pueblo de Dios aquí presente. Saludo de manera especial a la familia, el padre Ruber, a sus padres, hermanos y familiares aquí presentes. Un saludo para estos niños y jóvenes del seminario menor, junto con sus profesores que acompañan, los directivos y toda esta comunidad educativa del seminario menor, donde el padre Ruber fue su pastor. Saludo al padre Samuel y al equipo de medios que hacen posible que esta transmisión llegue a muchas personas a través de nuestra emisora Voz Dei y las redes sociales de nuestra diócesis de Cúcuta. Saludo a todos los que nos siguen por los medios de comunicación. Muy amados todos en el Señor. También un saludo a unos compañeros del padre Ruber que vinieron de Ocaña, que están aquí presentes, a cada uno de ustedes. Nos reúne un momento humanamente muy doloroso que nos ha tomado a todos de sorpresa, como es la muerte de nuestro hermano Ruber, sacerdote. Y toda esta realidad humana que racionalmente no entendemos, ni tiene una respuesta inmediata que nos explique esto que estamos viviendo, lo resuelve la Eucaristía que celebramos. Porque esta Eucaristía es presencia de nuestro Señor Jesucristo, que en el altar, con su cuerpo y con su sangre, nos alimenta, pero también nos reconforta en el alma, y por eso

nosotros tiene momentos de la vida que no entiende. Pero cuando uno no entiende, tenga la certeza que Dios sí entiende. Y cuando Dios entiende, de nuestra parte simplemente con corazón abierto a la gracia, cada uno de nosotros puede decir: Padre, me pongo en tus manos. Con esa certeza somos confortados en la Eucaristía. Dios tiene su plan para cada uno de nosotros. Esto lo confirmamos con la palabra de Dios que hemos escuchado en la primera lectura del libro de la Sabiduría. El justo, aunque tenga un fin prematuro, gozará del reposo. Porque la vejez honorable no consiste en vivir mucho tiempo, ni se mide por el número de años. Son la prudencia, la madurez verdadera, lo que agrada a Dios del justo. Y por eso lo que vivimos ya nos lo anuncia también la palabra en esta primera lectura que hemos escuchado. La gente ve esto y no lo entiende. Nosotros lo vemos y lo vivimos y no lo entendemos. Ni siquiera nos pasa por la mente, como dice la palabra, que los elegidos del Señor gozan de su amor y de su misericordia, y que es Dios mismo, Él, quien vela por sus fieles, por cada uno de nosotros. De tal manera que toda nuestra vida, incluyendo el momento de la muerte, está en la mente de Dios, en sus planes, en su voluntad. La gente ve esto y no lo entiende, pero nosotros tenemos la certeza que Dios sí entiende. Y por eso nos refugiamos en el Pastor Supremo. Cuando hemos cantado con el salmista: el Señor es mi pastor, nada me falta. Un salmo privilegiado para nuestra vida sacerdotal, cuando lo oramos con fe en las distintas circunstancias de la vida. Como sacerdotes y cristianos, siempre le decimos a Dios en todo momento: me guía por el sendero justo, por el honor de tu nombre. Y en los momentos de tormenta y dificultad también oramos diciendo: aunque camine por cañadas oscuras, nada temo, porque tú vas conmigo, tu vara y tu cayado me sosiegan. Y hoy, en la presencia del Señor, nuestro hermano Ruber, sacerdote, le dice al Señor en su presencia: tu bondad y tu misericordia me acompañan todos los días de mi vida. Y entrega toda su vida a Jesucristo, buen pastor, diciéndole: y habitaré en la casa del Señor por años sin término. Ha llegado a la meta nuestro hermano Ruber, sacerdote, a habitar en la presencia del Señor todos los días de la vida por años sin término. Jesús, presente en la cena, en la Eucaristía, hoy en medio de nosotros con este presbiterio diocesano, nos dice a cada uno de nosotros: no se inquiete su corazón. Crean en Dios y crean también en mí. En la casa de mi Padre hay muchas moradas. Voy a prepararles ese lugar. ¿Y por qué nos dice esto a los sacerdotes, discípulos del Señor que estaban escuchando esto en la última cena? Y nos lo dice.

a cada uno de nosotros, bautizados, creyentes en Cristo, nos dice que creamos, que tengamos fe. Él quiere que donde Él está, estemos también nosotros en la gloria de Dios. Cuando invita a los discípulos para que participen de esta morada eterna, Tomás quiere saber el camino. ¿Cómo hacemos para estar allí? Y Jesús responde: yo soy el camino, yo soy la verdad, yo soy la vida. Nadie va al Padre sino por mí. Y con esta certeza, una vida sacerdotal entregada generosamente por elección de Dios y llamado y envío de la Iglesia, es recorrer el camino que es Cristo para llegar al cielo, porque todos los sacerdotes queremos salvarnos y queremos recorrer el camino de todo cristiano en primera fila para que sea testimonio de vida para todos los creyentes. El padre Ruber recorrió, unido a Jesucristo, esa ruta camino al cielo, y lo hizo desde las comunidades parroquiales que pastoreó, muchas de ustedes con representación aquí, para agradecer a Dios este ministerio que fue fecundo en muchos lugares donde Él compartió la fe. Y en su etapa final compartió la fe, mostrando a Jesucristo camino, verdad y vida para llegar al cielo, a estos niños y jóvenes aquí presentes en el seminario menor, con quienes participé, celebré la Eucaristía el viernes pasado, junto a todo el personal educativo de allí. Hizo lo que Dios pide para un sacerdote. Hizo lo que el Pastor Supremo nos llama a realizar: mostrar el camino, la verdad y la vida para llegar a la gloria de Dios. Mostrar a nuestro Señor Jesucristo. Y esa es la fe que nos sostiene. Esa es la fe que nos da esperanza, que nos da fortaleza en este momento en el que celebramos la Eucaristía para entregar a nuestro hermano Ruber, sacerdote, en las manos de Dios. Al entregarlo en las manos de Dios, imploro de Jesucristo, sumo y eterno sacerdote, nuestra fidelidad permanente a Jesucristo y a la Iglesia en el ministerio sacerdotal de este presbiterio diocesano. Clamo al cielo para que esta ofrenda que presentamos al Señor, entregando al padre Ruber, sea semilla de muchas vocaciones sacerdotales y religiosas para nuestro seminario y para la Iglesia. Del seminario menor hay estudiantes en el seminario mayor. Otros niños y jóvenes pueden escuchar la voz de Dios, el llamado que sigue haciendo para que sean sacerdotes, o a las niñas a la vida religiosa. Con esta ofrenda también imploro a la Trinidad Santísima, Padre, Hijo y Espíritu Santo, comunión de amor perfecto, que podamos vivir en esta peregrinación en nuestra diócesis de Cúcuta en comunión con nuestro Señor Jesucristo,
para anunciarlo por todas partes, tarea que nos ha dejado a todos los bautizados y a los ministros del Señor. Imploro del Señor, fortalezca nuestra fraternidad sacerdotal en nuestro presbiterio diocesano. Agradezco y bendigo al Señor por la presencia de este número significativo de nuestro presbiterio diocesano, para venir también a ponernos todos en las manos de Dios, entregando un hermano nuestro al Señor. Esta presencia, mis queridos sacerdotes y diáconos, es fraternidad sacerdotal que se va tejiendo entre nosotros en medio de los aciertos y desaciertos de nuestra vida, en medio de las dificultades por las que pasamos, en medio de la cruz que abrazamos generosamente siguiendo al crucificado que ha dado la vida por nosotros. Encontrarnos todos como presbiterio en la cena con el Señor Jesús en este altar, para despedir y entregar a Dios un hermano nuestro, es recibir también consuelo y fortaleza que nos da la esperanza cristiana por esta pérdida prematura que hemos tenido de nuestro hermano, pero que Dios lo encontró digno del reposo eterno en la gloria de Dios. Nuestra tarea es seguir caminando juntos en comunión. Siempre mi oración diaria al Señor la retomo de la oración sacerdotal de Jesús. Siempre le digo: Señor, que todos los sacerdotes y las vocaciones que me has confiado bajo mi cuidado, que ninguno se pierda. Que todos un día lleguemos a gozar de la gloria de Dios. Querido presbiterio diocesano, sigamos acompañándonos en nuestra tarea sacerdotal. Sigamos cuidando nuestro sacerdocio y el sacerdocio de nuestros hermanos. Los sacerdotes todos somos custodios del hermano sacerdote. Al entregar hoy a nuestro hermano, tenemos en el cielo un miembro de nuestro presbiterio al que Dios llamó prematuramente en sus años para concederle la gloria de Dios. Sabemos que ese es nuestro destino. Allá queremos llegar. Pero también sabemos que el camino es la cruz que asumimos, aún en el ministerio entregado generosamente, en la convivencia presbiteral y familiar de los bautizados, y en el camino que todos recorremos siguiendo a Jesucristo hasta llegar un día a gozar de la gloria de Dios. Amén.

0: hermanos. Oremos a Dios Padre misericordioso, que nos reúne para celebrar la muerte y resurrección de su Hijo, para que conceda la felicidad de su reino a nuestro hermano Ruber, presbítero, a quien en el bautismo llamó a la vida eterna y en el sacramento del orden puso al servicio de su pueblo. Respondemos, Padre misericordioso, escúchanos.
1: Padre misericordioso, escúchanos. Por nuestro hermano Ruber, presbítero, elegido para hacer las veces de Cristo en medio de la comunidad cristiana, para que sea contado entre los servidores fieles y reciba el premio de sus trabajos, roguemos al Señor.
0: Padre misericordioso.
1: Por el que fue ordenado para ofrecer sobre el altar el sacrificio de Cristo, uniendo a él la oblación de los fieles, para que participe para siempre en el banquete celeste y en la alabanza de los bienaventurados, roguemos al Señor.
0: Padre misericordioso, escucha.
1: Por la Iglesia Santa de Dios, para que no se vea privada de los sacerdotes y de los ministros necesarios del Evangelio y de los sacramentos, roguemos al Señor.
0: Padre misericordioso.
1: Por todas las comunidades parroquiales y la comunidad educativa del seminario menor de nuestra diócesis, que conoció la dedicación pastoral de nuestro hermano Ruber, para que guarde con amor su memoria y persevere siempre en la fe, roguemos al Señor.
0: Padre misericordioso, escúchame.
1: Por todos nosotros, para que a imagen de Cristo, buen pastor, demos día a día la vida por nuestros hermanos, roguemos al Señor.
0: Oh Dios, que quisiste dar pastores a tu pueblo, al elevar nuestras oraciones en favor de nuestro hermano Ruber, presbítero de esta iglesia de Cúcuta, te pedimos le concedas el premio prometido a tus servidores fieles y solícitos. Por Jesucristo nuestro Señor.

Te presentamos, Señor, nuestra ofrenda de pan y vino, fruto del trabajo del hombre, que se convertirá en su cuerpo y tu sangre. Con ella te ofrecemos nuestra vida, nuestros esfuerzos, necesidades y nuestro servicio.

Oren, hermanos, para que llevando al altar los gozos y las fatigas de cada día, nos dispongamos a ofrecer el sacrificio agradable a Dios Padre Todopoderoso. Te ofrecemos, Señor, este sacrificio de reconciliación por nuestro hermano Ruber, sacerdote, para que pueda encontrar como juez misericordioso a tu Hijo Jesucristo, a quien por medio de la fe reconoció como su Salvador, el que vive y reina por los siglos de los siglos. El Señor esté con ustedes. Levantemos el corazón. Demos gracias al Señor nuestro Dios. En verdad es justo y necesario, es nuestro deber y salvación, darte gracias siempre y en todo lugar. Señor Padre Santo, Dios Todopoderoso y Eterno, por Jesucristo, Señor nuestro. En Él brilla la esperanza de nuestra feliz resurrección. Y así, aunque la certeza de morir nos entristece, nos consuela la promesa de la futura inmortalidad. Porque la vida de los que en ti creemos, Señor, no termina, sino que se transforma. Y al deshacerse nuestra morada terrenal, nos preparas una morada eterna en el cielo. Por eso con los ángeles y los arcángeles, con los tronos y las dominaciones, y con todos los coros celestiales, cantamos sin cesar el himno de tu gloria.

Santo eres en verdad, Padre, y con razón te alaban todas tus criaturas, ya que por Jesucristo tu Hijo, Señor nuestro, con la fuerza del Espíritu Santo, das vida y santificas todo, y congregas a tu pueblo sin cesar, para que ofrezca en tu honor un sacrificio sin mancha, desde donde sale el sol hasta el ocaso. Por eso, Padre, te suplicamos que santifiques por el mismo Espíritu estos dones que hemos separado para ti, de manera que se conviertan en el cuerpo y la sangre de Jesucristo, Hijo tuyo y Señor nuestro, que nos mandó celebrar estos misterios. Porque él mismo la noche en que iba a ser entregado, tomó pan, y dando gracias te bendijo, lo partió y lo dio a sus discípulos diciendo: tomen y coman todos de él, porque esto es mi cuerpo que será entregado por ustedes.

Del mismo modo, acabada la cena, tomó el cáliz. Dando gracias, te bendijo y lo pasó a sus discípulos diciendo: tomen y beban todos de él, porque este es el cáliz de mi sangre, sangre de la alianza nueva y eterna, que será derramada por ustedes y por muchos para el perdón de los pecados. Hagan esto en conmemoración mía.

0: Este es el sacramento de nuestra fe. Así pues, Padre, al celebrar ahora el memorial de la pasión salvadora de tu Hijo, de su admirable resurrección y ascensión al cielo, mientras esperamos su venida gloriosa, te ofrecemos en esta acción de gracias el sacrificio vivo y santo. Dirige tu mirada sobre la ofrenda de tu Iglesia y reconoce en ella la víctima por cuya inmolación quisiste devolvernos tu amistad, para que, fortalecidos con el cuerpo y la sangre de tu Hijo y llenos de su Espíritu Santo, formemos en Cristo un solo cuerpo y un solo espíritu.
1: Que Él nos transforme en ofrenda permanente, para que gocemos de tu heredad junto con tus elegidos, con María la Virgen Madre de Dios, su esposo San José, los apóstoles y los mártires, y todos los santos por cuya intercesión confiamos obtener siempre tu ayuda.
2: Te pedimos, Padre, que esta víctima de reconciliación traiga la paz y la salvación al mundo entero. Confirma en la fe y en la caridad a tu Iglesia peregrina en la tierra, a tu servidor el Papa León, a mi hermano obispo José Libardo, obispo de esta Iglesia particular de Cúcuta, a mí indigno siervo tuyo, al orden episcopal, a los presbíteros y diáconos y a todo el pueblo redimido por ti. Atiende, Señor, los deseos y súplicas de esta familia que has congregado en tu presencia. Reúne en torno a ti, Padre misericordioso, a todas tus hijas e hijos dispersos por el mundo. Recuerda a tu hijo, nuestro hermano Ruber Carrero López, sacerdote, a quien llamaste de este mundo a tu presencia. Concédele que así como ha compartido ya la muerte de Jesucristo, comparta también con él la gloria de la resurrección, cuando Cristo haga resurgir de la tierra a los muertos y transforme nuestro cuerpo frágil en cuerpo glorioso como el suyo. Y a todos nuestros demás hermanos y hermanas difuntos y a cuantos murieron en tu amistad, recíbelos en tu reino, donde esperamos gozar todos juntos de la plenitud eterna de tu gloria. Allí enjugará las lágrimas de nuestros ojos, porque al contemplarte como tú eres, Dios nuestro, seremos para siempre semejantes a ti y cantaremos eternamente tus alabanzas. Por Cristo, Señor nuestro, por quien concedes al mundo todos los bienes.
0: Por Cristo, con Él y en Él, a ti Dios Padre omnipotente, en la unidad del Espíritu Santo, todo honor y toda gloria por los siglos de los siglos. El amor de Dios ha sido derramado en nuestros corazones con el Espíritu Santo que se nos ha dado, digamos con fe y esperanza. Padre nuestro que estás en el cielo, santificado sea tu nombre. Venga a nosotros tu reino. Hágase tu voluntad en la tierra como en el cielo. Danos hoy nuestro pan de cada día. Perdona nuestras ofensas, como también nosotros perdonamos a los que nos ofenden. No nos dejes caer en la tentación y líbranos del mal. Líbranos de todos los males, Señor, y concédenos la paz en nuestros días, para que, ayudados por tu misericordia, vivamos siempre libres de pecado y protegidos de toda perturbación, mientras esperamos la gloriosa venida de nuestro Salvador Jesucristo. Señor Jesucristo, que dijiste a tus apóstoles: la paz les dejo, mi paz les doy. No tengas en cuenta nuestros pecados, sino la fe de tu Iglesia, y conforme a tu palabra, concédele la paz y la unidad. Tú que vives y reinas por los siglos de los siglos, la paz del Señor esté siempre con ustedes.
3: En Cristo, que nos ha hecho hermanos con su cruz, dense en la paz.

Este es el Cordero de Dios, que quita el pecado del mundo. Dichosos los invitados a la cena del Señor.

Oremos. Después de recibir los sacramentos de la salvación, imploramos, oh Dios, tu misericordia, para que tu siervo Ruber, sacerdote, a quien hiciste dispensador de tus misterios en la tierra, pueda ser saciado con la verdad contemplada en el cielo, por Jesucristo nuestro Señor.

Respetado Monseñor José Libardo Garcet Monsalve, obispo de Cúcuta. Monseñor Israel Bravo Cortés, obispo de Tibú. Excelentísimo Monseñor Arzobispo de Villavicencio, emérito Monseñor Óscar Urbina. Presbiterio de la diócesis de Cúcuta, familia Carrero López, comunidades parroquiales, comunidad educativa y fieles todos, hoy la iglesia celebra la Pascua de nuestro hermano Ruber Carrero López, sacerdote. Con profundo dolor cristiano y con la esperanza puesta en la resurrección, despedimos a nuestro hermano, sacerdote por 29 años, rector, pastor, formador, padre y amigo. 29 años dedicados al servicio del altar, al confesionario, a la entrega total de su ministerio. El padre Ruber entendió desde su ordenación que ser sacerdote no era una carrera, sino una donación total a Dios. Fue fiel hasta el final, fiel a la oración, fiel a la Eucaristía, fiel a su sacerdocio y fiel al pueblo de Dios. Dejó su huella imborrable como párroco en cada comunidad que Dios le confió. En San Isidro Labrador, donde enseñó el amor a Dios y al trabajo. En Santo Domingo Sabio, donde supo hablar al corazón a muchos jóvenes y niños. En la Madre Teresa de Calcuta, donde encarnó la caridad con los más pobres. En el Espíritu Santo, donde fue fuego que animó la fe. Y en la capilla Nuestra Señora del Carmen, donde nos enseñó el amor a nuestra Madre del Cielo, que hoy lo recibe con alegría. En cada parroquia construyó templos vivos, familias restauradas y comprometidas, jóvenes con experiencias de vocación y comunidades al servicio de la nueva evangelización. Fue de esos sacerdotes que comprendieron que el seminario no es solo un colegio, es un semillero de vocaciones, de hombres y mujeres de bien. Fue exigente porque amaba, fue disciplinado porque creía en el valor y en la norma. Fue un padre porque entendió que un rector no administra solamente, sino que forma para la vida. En su despacho, todos eran atendidos. El padre de familia angustiado, el docente cansado, el joven que buscaba también de Dios. Todos salían con un buen consejo, con una oración y exigencia. Nos enseñó que llevar una sotana y educar a un pueblo de Dios, se puede ser santo en el aula y sabio en el púlpito. Formó generaciones de profesionales para nuestra ciudad y nuestro departamento. El padre Ruber no muere. Los sacerdotes no morimos, sino que nos ofrendamos a Dios. Se queda en nosotros su ejemplo de sacerdote incansable, de rector sin horario, de pastor sin descanso. Hoy lo despedimos de esta tierra, pero lo entregamos a la eternidad con la certeza de que el Señor le dirá: siervo bueno y fiel, has sido fiel en lo poco, entra en el gozo de tu Señor. Padre Ruber, gracias por sus 29 años
de servicio generoso a nuestra iglesia de Cúcuta. Gracias por cada Eucaristía, por cada confesión, por cada clase, por cada regaño paternal. Gracias por ser padre, rector y pastor. Vaya en paz. Que la Virgen del Carmen, a quien tanto amó en su capilla, lo cubra con su santo escapulario, lo presente ante su Hijo Jesús, y que desde el cielo siga siendo nuestro rector, que interceda por el seminario menor, por las parroquias y comunidades. Padre Ruber Carrero López, sacerdote, descanse en la paz del Señor y brille para usted la luz perpetua. Amén.

Monseñor José Libardo, obispo de la diócesis de Cúcuta, Monseñor Israel, obispo de la diócesis de Tibú, Monseñor Oscar Urbina, arzobispo emérito de Villavicencio, queridos sacerdotes, diáconos, religiosos, religiosas, mis abuelos, mis tíos, mis primos y los demás familiares que estamos aquí presentes, a la comunidad educativa del Colegio Seminario Menor Diocesano San José y queridos hermanos en la fe. Hoy ciertamente no es fácil encontrar palabras para despedir al Padre Ruber. Para muchos de ustedes fue un sacerdote, fue un rector, fue un amigo, fue la guía espiritual. Para mí, además de todo eso, fue mi tío, mi padrino de bautismo y quien me dio el sacramento del bautismo, presentándome a Dios junto a mis padres en la iglesia María Auxiliadora. Yo creo que no es casualidad que quien me acompañó para comenzar mi vida cristiana terminara también acompañándome durante tantas etapas de mi vida. Desde niño, el padre Ruber me enseñó a ser servidor de la iglesia como monaguillo, acompañándolo en diferentes parroquias en las que ejerció su ministerio. Después tuve la oportunidad de servir a su lado desde el ministerio musical, junto con su ahijado Rodolfo. Y con el paso de los años pude acompañarlo también en otras de sus misiones. Nuestra relación fue cambiando a medida que fui creciendo, pero hubo algo que permaneció siempre, y era que él siempre estaba ahí. En los momentos difíciles, en las situaciones más complejas, también en las alegrías incluso, tenía una capacidad muy especial para encontrar las palabras correctas cuando las emociones nos desbordaban. Él sabía devolvernos al centro, y el centro para él era Dios. Pero hoy también quiero hablar del sacerdote que conocieron muchas comunidades. El padre Ruber pasó por diferentes parroquias de Cúcuta y dejó en ellas no solamente su labor pastoral, sino también una manera muy particular de administrar y de servir. Tenía el don de administrar sabiamente. Cuidaba cada recurso porque entendía que aquello que llegaba a sus manos no le pertenecía a él. Estaba al servicio de su misión. Muchas veces estuvo dispuesto incluso a pasar incomodidades personales con tal de sacar adelante sus proyectos. Ahí se me viene a la mente, muchas veces llegando al seminario menor, con estos calores que hace en Cúcuta, con el aire apagado, y preguntarle: tío, pero ¿por qué no enciende el aire? Decía: no, el recibo está llegando muy costoso y hay que cumplir la misión. Frente a esas dificultades, su respuesta nunca fue detenerse. Su respuesta siempre fue buscar una solución. Y quizás una frase que puede resumir muy bien esa manera suya de servir es que demostraba que todo se podía. Sí se podía construir, aun cuando faltaban recursos. En sus inicios como sacerdotes, que sé que lo recuerdan más mis abuelos y mis tíos que yo, porque precisamente en su año de ordenación fue el año en el que yo nací. Que sí se podía servir, aun cuando aparecían muchas dificultades, muchos comentarios, muchas situaciones, siempre estaba con actitud positiva y siempre decía: no importa, los hechos hablarán. Que sí se podía seguir adelante, aun cuando las circunstancias parecían muy adversas. El padre Ruber fue un hombre bondadoso, fuerte y determinado. Y su bondad nunca significó indiferencia frente a lo que estaba mal.
sabía llamar la atención, sabía corregir y sabía decir las cosas cuando era necesario. Y creo yo que de eso son conscientes muchos de los estudiantes que pasaron por rectoría. Pero procuraba hacerlo partiendo de algo que para él era fundamental, y era la verdad. No se desgastaba buscando lo malo de las personas. Conocía perfectamente nuestra condición humana, nuestras debilidades, nuestros errores y nuestros pecados. Pero entendía algo que es profundamente cristiano: que para llegar a Cristo no tenemos que ser perfectos. Necesitamos fe y la disposición de dejarnos transformar por Él. Tuve también el privilegio de acompañar parte de su misión en Canadá, y hoy sé que su partida no se lamenta solamente aquí en Cúcuta, sino que la comunidad latina que acompañó en la Catedral San Joseph, donde también lo acompañé como monaguillo, en Gatineau, lamenta profundamente su muerte. Pero también lo hacen muchos ciudadanos canadienses que encontraron en el padre Ruber un sacerdote que les llevó consuelo, compañía, que les llevó fe, que les llevó paz. Allí pude comprobar algo que después volvería a encontrar aquí en el seminario menor, trabajando de la mano de él, y era que el padre Ruber podía llegar a diferentes lugares y encontrarse con personas de diferentes culturas, incluso de diferentes idiomas.

que muchos la creían imposible, Él la hizo posible. En incluso fortalecer todo el proceso académico del seminario menor, Él lo hizo posible. Creo que allí encontró una de las mayores alegrías de sus últimos años: entregar su vida para acercar a niños, adolescentes y jóvenes a Cristo. Una misión que relaciono mucho con uno de los santos a los cuales también me presentó en la iglesia donde fui bautizado, San Juan Bosco. Por eso, en medio de este inmenso dolor que sentimos hoy, hay algo que ocurrió en las últimas horas que para mí tiene un significado profundamente especial, y creo que para muchos de los aquí presentes también. El día anterior a su partida, el padre Ruber todavía estaba cumpliendo su misión, acompañando y acercando los niños y los jóvenes que recibieron su primera comunión y su confirmación, acercándolos a Cristo. Había vuelto a hacer aquello a lo que dedicó su sacerdocio: acercarnos absolutamente a todos a Cristo. Y al día siguiente Dios lo llamó. A ninguno de nosotros nos corresponde comprender los tiempos de Dios, pero sí encuentro consuelo al pensar que el padre Ruber terminó su camino haciendo precisamente aquello por lo que había entregado su vida. En un mundo que tantas veces parece alejarnos de Dios, Él volvió a demostrarnos hasta el último momento que siempre hay una manera de llevar a la humanidad a Cristo. Queridos sacerdotes, siempre va a haber una manera de llevar a toda la comunidad a Cristo. Pero ninguna misión se construye completamente en soledad. Por eso también quiero aprovechar este momento para dar las gracias. Gracias que estoy seguro que el padre Ruber en vida se la extendió a todas las personas que hicieron posible cumplir su misión, que estuvieron al lado de él. Estoy seguro que son muchas y que tal vez hasta desconozco de muchas de esas acciones que tuvieron con el padre Ruber como sacerdote. Pero quiero agradecer a todas esas personas que en algún momento de su vida sacerdotal extendieron su mano al padre Ruber, a quienes creyeron en sus proyectos, a quienes aportaron recursos, trabajo, tiempo, oración, compañía, o que simplemente estuvieron presentes cuando él lo necesitó. Estoy convencido de que muchos de ustedes fueron ángeles que Dios puso en el camino para que pudiera cumplir su misión. Porque aunque hoy reconocemos todo lo que hizo el padre Ruber, también debemos reconocer que muchos de sus sueños se hicieron realidad gracias a las personas que decidieron caminar a su lado. Y quiero agradecer a algunos especialmente. Sé que desde aquí nos está viendo, está conectada desde Canadá, la señora Louise Ward, una de sus grandes amigas de Canadá, porque Louise entendió algo que muchas veces todos nosotros olvidamos, y es que detrás del sacerdote que escucha, que acompaña, que aconseja, que sostiene a tantas personas, también existe un ser humano que necesita ser acompañado. Desde su misión con el movimiento Las Margaritas, dedicada al acompañamiento espiritual de los sacerdotes, estuvo presente frente a la soledad, el cansancio y las dificultades propias del ministerio sacerdotal, no solo de mi tío Ruber Carrero, sacerdote, sino también de muchos sacerdotes que cumplían su misión en Canadá. Por ser su amiga y por ayudarlo también a él a llevar el peso de su misión, incluso en Cúcuta, muchos de los aquí presentes son testigos de las misiones que, coordinadas con el padre Ruber, la señora Louise Ward

hacía en nuestra ciudad. Quiero agradecer de manera muy especial también a Rodolfo Jauregui, su ahijado y su amigo incondicional. Rodolfo, compartimos muchas misiones juntos, junto al Padre. Y yo fui testigo del amor por el servicio que él sembró en sus ahijados. Gracias por acompañarlo. Gracias por estar presente. Gracias por servir a Dios junto a él. También cumplió la misión que desde niño planeó, y era ser su mejor amigo. Y lo demostró de la manera que probablemente más valoraba al padre Ruber, que era acompañarlo a servir en sus misiones. Y finalmente quiero agradecer a toda nuestra familia, a mis abuelos, a mis tíos y a todos aquellos que estuvieron desde el comienzo, cuando todavía no existían todas estas obras que hoy podemos recordar, sino simplemente un hombre que había decidido entregar su vida a Dios. Gracias, abuelita. Gracias, abuelito, por apoyarlo para que pudiera convertirse en sacerdote. Porque aquel apoyo que permitió que mi tío se convirtiera sacerdote, muchas otras personas, gracias a ese apoyo, muchas otras personas pudieron llamarlo padre, mi consejero, mi amigo, mi confidente, mi director espiritual. Y hoy su memoria es honrada por tantas personas, precisamente porque pudieron conocer sus obras, recibir su ayuda, compartir su fe y ver muchos de sus sueños convertidos en realidad. Yo hoy pierdo a mi tío y a mi padrino, pero también queda conmigo todo lo que sembró durante estos años. Padre Ruber, gracias por haberme llevado tantas veces de la mano hacia Dios. Gracias por enseñarme desde niño a servir a la iglesia. Gracias por permitirme acompañarte como monaguillo, desde la música, aquí en Cúcuta, en Canadá, y en nuestro último proyecto en el seminario menor, en ese servicio que estaba destinado a cumplir, y en tantas otras etapas de la vida. Gracias por tus consejos, por tus correcciones, por tus palabras en los momentos difíciles y por haber creído siempre en las personas. Una de sus palabras ante cualquier situación era: yo soy un hombre de fe, y como hombre de fe primero debo confiar en Dios y en las personas. Gracias porque tu amor a Cristo me enseñó también a amar a la iglesia, iglesia por la que tanto trabajaste, para que a donde fueras dijeras con orgullo: en Cúcuta nuestra iglesia es fuerte y tenemos muchas vocaciones hasta para exportar. Hoy me corresponde despedirte, aunque nunca imaginé que tendría que hacerlo tan pronto. Pero si algo aprendí del padre Ruber es que incluso cuando nos acompañó, que incluso cuando comprendimos los caminos de Dios, cuando muchas veces pensamos que no sabemos por qué sucedió esto, hay que seguir confiando en Dios, hay que seguir confiando en nuestra iglesia. Por eso quiero que estas palabras hablen de una vida que realmente tuvo sentido,
de un sacerdote que sirvió, de un hombre que construyó, de un amigo que acompañó, de un padrino que estuvo presente, de un tío que amé, y sobre todo de un hombre que creyó profundamente en Dios y dedicó su vida a acercar a otros a Él. Padre Ruber, muchas de las obras que soñaste hoy existen. Muchas de las personas por las que oraste hoy están aquí. Y muchas de las semillas que sembraste probablemente darán fruto en corto tiempo o incluso cuando nosotros ya no estemos. Por eso, aunque hoy el duelo no profundamente, hoy me duele profundamente tu partida, también podemos decir gracias. Gracias por tu vida, gracias por tu sacerdocio, gracias por tu servicio, gracias por tu fe. Descansa en paz, Padre Ruber. Cumpliste tu misión y ahora nos corresponde a nosotros continuarla. Gracias.

excelentísimos monseñores, presbiterio, familia del padre Ruber Carrero López, comunidades parroquiales, directivos, docentes, administrativos, alumnos y padres de familia del Seminario Menor Diocesano San José de Cúcuta. Hasta el cielo, padre Ruber Carrero López, con profundo dolor, pero también con la esperanza que nos regala nuestra fe, como representante de padres de familia del Consejo Directivo del Seminario Menor Diocesano San José de Cúcuta, elevo una oración de gratitud por la vida y el ministerio de nuestro querido padre Ruber Carrero López. Hoy sentimos profundamente su partida, pero confiamos en que el Señor lo ha llamado a su presencia para recibirlo en su reino y concederle la recompensa por una vida entregada al servicio de Dios, de la Iglesia, de la educación y de tantas generaciones que tuvieron el privilegio de conocerlo. Padre Ruber, su voz, sus enseñanzas, su sencillez, su entrega y el amor con el que acompañó a nuestra comunidad educativa permanecerán para siempre en nuestros corazones. Su misión en esta tierra ha terminado. Hoy no decimos adiós, sino hasta luego. Creemos que quien vive en Cristo nunca muere, porque su amor y su legado permanecerán vivos en cada corazón que tocó. Que la Virgen María, a quien tantas veces encomendó su camino sacerdotal, lo acompañe hasta los brazos del Padre Celestial. Descansa en la paz de Dios, querido padre Ruber. El Seminario Menor siempre será parte de su historia, y usted siempre será parte de nuestra historia y del seminario. Con cariño y respeto y eterna gratitud, padre de familia, Seminario Menor Diocesano San José de Cúcuta.

antes de entregar a la tierra de donde fue formado el cuerpo de nuestro hermano Ruber, presbítero de esta iglesia diocesana de Cúcuta, despidámonos de él con un último gesto de respeto y de veneración. Hecho templo vivo de Dios por el bautismo, participó después en el sacerdocio de Jesucristo por el sacramento del orden. Sus manos fueron entonces ungidas para bendecir y perdonar, sus labios destinados a predicar el Evangelio y su corazón a acoger paternalmente a todos los hombres. Este último adiós está marcado pues por la gratitud y el reconocimiento hacia una vida sacerdotal gastada en el servicio de Dios y de la Iglesia. Que nuestra oración encomiende al Padre Ruber en las manos del Padre Celestial, por la intercesión de María, la Madre del Señor y de los santos pastores. Oremos en silencio con fe y esperanza.

0: Padre de bondad, en tus manos confiamos a nuestro hermano Ruber, presbítero. No reconforta la esperanza cierta de que resucitará con Cristo en el último día. Te damos gracias, Padre bueno, por todos los beneficios concedidos a tu siervo Ruber, presbítero, durante su vida. Son signos de tu bondad que compartimos por la comunión de los santos en Cristo. Escucha nuestra oración para que las puertas del paraíso se abran a nuestro hermano Ruber, presbítero, y dígnate consolar en la fe a quienes permanecemos en este mundo hasta que todos vayamos al encuentro de Cristo y podamos estar siempre contigo y con nuestro hermano, por Cristo nuestro Señor. Concede, Señor, el descanso eterno.
1: Brille para él la luz perpetua.
0: Concede, Señor, el descanso eterno.
1: Brille para él la luz perpetua.
0: Concede, Señor, el descanso eterno.
1: Brille para él la luz perpetua.
0: Nuestro hermano Ruber, presbítero, y todos los fieles difuntos, por la misericordia de Dios, descansen en paz.
1: Así sea.

0: El Señor esté con ustedes. Dios, fuente de todo consuelo, que con amor inefable creó al hombre y en la resurrección de su Hijo ha dado a los creyentes la esperanza de resucitar, derrame sobre ustedes su bendición. Le conceda el perdón de toda culpa a los que aún vivimos en el mundo y otorgue a los que han muerto el lugar de la luz y de la paz. Y a todos nos conceda vivir eternamente felices con Cristo, al que proclamamos resucitado de entre los muertos. Y la bendición de Dios Todopoderoso, Padre, Hijo y Espíritu Santo, descienda sobre ustedes.
1: Pueden ir en paz.
2: Gracias.

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27: En el nombre del Padre, y del Hijo, y del Espíritu Santo.
28: Amén.
27: El ángel del Señor anunció a María,
28: y ella concibió por obra y gracia del Espíritu Santo.
27: Dios te salve María, llena eres de gracia, el Señor es contigo. Bendita tú eres entre todas las mujeres, y bendito es el fruto de tu vientre, Jesús.
28: Santa María, Madre de Dios, ruega por nosotros pecadores, ahora y en la hora de nuestra muerte. Amén.
27: He aquí la esclava del Señor.
28: Hágase en mí según tu palabra.
27: Dios te salve María, llena eres de gracia, el Señor es contigo. Bendita tú eres entre todas las mujeres, y bendito es el fruto de tu vientre, Jesús.
28: Santa María, Madre de Dios, ruega por nosotros pecadores, ahora y en la hora de nuestra muerte. Amén.
27: Y el Verbo de Dios se hizo carne,
28: y habitó entre nosotros.
27: Dios te salve María, llena eres de gracia, el Señor es contigo. bendita tú eres entre todas las mujeres, y bendito es el fruto de tu vientre, Jesús.
28: Santa María, Madre de Dios, ruega por nosotros pecadores, ahora y en la hora de nuestra muerte. Amén.
27: Ruega por nosotros, Santa Madre de Dios,
28: para que seamos dignos de alcanzar las promesas y gracias de nuestro Señor Jesucristo. Amén.
27: Derrama, Señor, tu gracia en nuestros corazones, para que quienes, por el anuncio del ángel, hemos conocido la encarnación de tu Hijo Jesucristo, por los méritos de su pasión y de su cruz, lleguemos a la gloria de su resurrección. Por Jesucristo nuestro Señor.
28: Amén.
27: En el nombre del Padre, y del Hijo, y del Espíritu Santo.
28: Amén.
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6: Hola a todos, ¿qué tal? Una feliz tarde de lunes, hoy 5 de octubre. Aquí estamos, como todos los días, gracias a Dios, acompañándolos con toda la información y, por supuesto, también con todo lo que está relacionado con nuestra Iglesia Católica en el mundo a nivel nacional y también local. Quiero a esa hora aprovechar esta transmisión que tenemos también en Facebook para invitarlos a que se conecten a través de ella y a que nos indiquen desde qué lugar están ahí escuchando Vox Dei Noticias. Y para los que están en casita o para los que nos escuchan a través de las diferentes emisoras que retransmiten nuestra señal, también un saludo especial y fraterno desde aquí, desde el Centro de Comunicaciones de la Diócesis de Cúcuta, por ejemplo, a nuestros amigos que nos escuchan allí en el municipio de Tibú, Ecos del Catatumbo, 99.7 FM. Un saludo especial para todos ellos. A los que nos escuchan a través de Ecos del Catatumbo, en el municipio de Tibú, La Voz de la Evangelización y la Paz, que es la emisora de la diócesis de Tibú, a Linda Estéreo, Buena Esperanza Estéreo, Sagrado Corazón Estéreo, quienes también se conectan con nosotros, San Andina Digital, Remedios Estéreo en el corregimiento de Villa Sucre, en el municipio de Arboledas, Aroma Café Estéreo en el corregimiento de San Bernardo de Bata, y también a la gente de Manantial Estéreo 97.9 FM, la emisora de La Carrera. A esa hora compartimos con ustedes también la frase, la última frase que ha escrito el Papa León XIV en su red social X. Ha dicho el Papa: existe el martirio de quien ofrece la vida en un momento determinado, y aquel más oculto de quien la da día tras día. Sí, a esto están llamados todos los cristianos, dar la vida con amor cada día.
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6: Son las 12 del mediodía, 8 minutos. Comenzamos con información de nuestro departamento de Norte de Santander. Hallan un depósito del ELN con explosivos que serían usados en drones para Norte de Santander. En desarrollo de una operación militar que se llevó a cabo y coordinadamente con tropas de la Segunda División del Ejército Nacional, pero también con el apoyo de la Fuerza Aérea Colombiana y en coordinación con la Policía Nacional, lograron ubicar, gracias a las labores de inteligencia militar que han estado realizando todos los que le sirven pues a la Fuerza Pública durante este fin de semana, un depósito clandestino que iba a ser utilizado presuntamente por integrantes del GAO ELN para almacenar material explosivo y distribuir a las estructuras que operan en esta región. De acuerdo con la información de inteligencia, estos elementos serían utilizados para ser adaptados a aeronaves no tripuladas. y empleados en acciones terroristas contra la fuerza pública, la población civil y la infraestructura crítica de la región. En el lugar fueron halladas 100 granadas de alto poder con un peso aproximado de 10 kilogramos cada una, para un total cercano de una tonelada de explosivos. Estos elementos serían acondicionados para su empleo mediante diferentes medios de lanzamiento, entre ellos drones y rampas artesanales. Escuchemos a continuación lo que dicen las tropas de la Segunda División del Ejército Nacional y también las Fuerzas Aéreas Colombianas, que a esta hora nos dan la notificación de esta noticia.
7: En desarrollo de una operación militar conjunta y coordinada, tropas de la 2ª División del Ejército Nacional, con el apoyo de la Fuerza Aérea Colombiana y en coordinación con la Policía Nacional, lograron ubicar un depósito clandestino en la vereda Corinto, municipio de Sarinata, norte de Santander. Pese a las condiciones adversas del clima y la complejidad del terreno, nuestros soldados y policías lograron llegar hasta el lugar gracias a información obtenida mediante labores de inteligencia militar. De acuerdo con la información recopilada, este depósito será utilizado por integrantes del GAO-LN, Frente Juan Fernando Porras Martínez, para almacenar y distribuir material explosivo a las estructuras que delinquen en esta región. En el lugar fueron hallados 100 dispositivos explosivos tipo granada de alto poder, con un peso aproximado de 10 kilogramos cada uno, para un total de una tonelada de explosivos. Estos elementos serían lanzados mediante drones y rampas artesanales, con el propósito de ejecutar acciones terroristas contra la fuerza pública, la población civil y la infraestructura crítica del departamento. El material de explosivos fue destruido de manera controlada.
8: Le informamos a nuestras autoridades, políticas administrativas y a nuestra población que bajo la operación Esparta se continúan actividades de inteligencia e investigaciones criminales para seguir dando estos resultados importantes, donde vamos a prevenir que se cometan delitos contra la población y contra nuestros hombres de la fuerza pública.
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6: Continuamos con más información a esta hora en Vox Day Noticias. Pues la Policía Nacional, les contamos que gracias a un canino, a uno de sus caninos que se llama Quique, dan un duro golpe al microtráfico en Cúcuta. Escuchemos, pues en el marco de ese bloque operativo de seguridad urbana y defensa, la Policía Nacional, a través también de la seccional de Carabineros y Protección Ambiental, capturaron en flagrancia a un hombre por el delito de tráfico, fabricación o porte de estupefacientes. El procedimiento se desarrolló en el barrio La Ínsula, donde los uniformados del grupo K9 estaban adelantando labores enfocadas en contrarrestar precisamente el tráfico de sustancias y de estupefacientes en pequeñas cantidades, con el apoyo del ejemplar canino Quique, entrenado además para la detección de estos narcóticos. Durante el procedimiento, Quique realizó una marcación positiva sobre un ciudadano que se encontraba en la vía pública. Ante esta señal, los policías efectuaron un registro personal y verificaron el lugar, hallando dos bolsas plásticas en una cartera tipo monedero. En su interior fueron encontradas 301 dosis de estas sustancias con características similares al bazuco. Asimismo, también fueron incautados 63.300 pesos en efectivo en billetes de diferentes denominaciones, al parecer producto de esta comercialización de estupefacientes. Esto fue lo que dijo la subteniente Claudia Patricia Ortega Martínez, quien nos cuenta cómo sucedieron los hechos.
9: En desarrollo del bloque operativo de seguridad urbana y defensa, la Policía Nacional, a través del grupo K9 de Carabineros y Protección Ambiental de la Metropolitana de Cúcuta, con apoyo del canino Quique, capturaron en flagrancia a Luis Barrera durante labores de patrullaje y registro en el barrio La Ínsula. En su poder fueron halladas 100 gramos de bazuco, avaluada en más de 600.000 pesos. El capturado fue dejado a disposición de la autoridad competente como presunto responsable del delito de tráfico o porte de estupefacientes. En audiencia pública, un juez con función de control de garantías dicta medidas de aseguramiento en centro carcelario.
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6: Y buenas noticias para nuestro departamento, especialmente para todos nuestros amigos allí del Catatumbo, pues el Gobierno Nacional confirmó el plan de vivienda rural en 4 de estos municipios y 2 resguardos indígenas en norte de Santander. Este anuncio que se dio durante el pasado este fin de semana, la construcción de 144 viviendas rurales aquí en norte de Santander para las familias víctimas del desplazamiento forzado en el Catatumbo, pues llegará muy pronto. Este proyecto va a beneficiar a 4 municipios, 2 resguardos indígenas de la región. El ministro de Vivienda, que además estuvo presente también pues dando esta buena noticia, Jaime Andrés Beltrán, mencionaba que estas familias que han sido desplazadas por el conflicto armado, se les está dando estas soluciones habitacionales para aportarles seguridad, nuevas oportunidades a estos hogares rurales, quienes van a poder disfrutar de, obviamente, una mejor calidad de vida. Se trata de la construcción de 144 viviendas rurales en 4 de estos municipios, entre ellos está Convención con 22 proyectos, El Tarra con 25, Sardinata con 22 proyectos también de vivienda, Tibú con 27 y 2 resguardos indígenas como el Motilón Barí con 24 y el resguardo Catalaura, La Gabarra, con 24 también proyectos en vivienda. Este proyecto contempla una inversión superior a los 18.448 millones de pesos. El restante lo dará el departamento, de los cuales 15.373 millones corresponden a aportes de Fonvivienda y pues el restante, como les habíamos mencionado, lo va a dar el Departamento de Norte de Santander, la Gobernación. Así que vamos a escuchar qué nos dice por acá Jaime Andrés Beltrán, ministro de Vivienda, sobre esta muy buena noticia para todos nuestros amigos allí en Tibú. De verdad, nos alegramos pues por todos ellos, por este proyecto nuevo que llega a ser parte de estas familias del Catatumbo.
10: La directriz del presidente Abelardo de las Friella es que los ministros debemos estar en los territorios. Primero, identificando las problemáticas claras de cada una de las carteras. Segundo, destrabando los proyectos. Encontramos en el departamento de Norte de Santander más de 17 proyectos en materia de agua totalmente estancados. Algunos de ellos llevan más de 10 a 12 años engavetados, de los cuales hemos priorizado 3, que son los que van más avanzados, en articulación también con las autoridades territoriales. Pero en materia de vivienda, hoy estamos avanzando con la entrega de un proyecto importante que venía estancado, de 144 viviendas rurales para familias que habían sido víctimas de la violencia y desplazamiento. Pero también se está trabajando un tema de mejoramiento de vivienda de más de 177 viviendas de manera dispersa. Y al mismo tiempo estamos hablando de los proyectos de vivienda nueva que los mandatarios nos están entregando. El reto, y es lo que quiero que entiendan los nortesantanderianos, y es que el reto del presidente Abelardo de la Espriella es que lo que no se hizo en 4 años lo podamos resolver. La situación económica del país es crítica, pero muchas de estas obras las podemos hacer de manera mancomunada con los gobernadores y alcaldes, buscando que las familias, en especial en este departamento, que han sido desplazadas por la violencia, han sido afectadas por las diferentes dificultades del territorio, tengan la posibilidad de sentirse arropadas y acompañadas por el gobierno nacional. Un gobierno que en una mano tiene la autoridad y mano dura para perseguir a los criminales, pero en la otra mano lleva el componente humano y social para devolverle la dignificación en materia de vivienda y agua potable a muchos de los.
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6: Son las 12:18 minutos y continuando con más información, además muy relevante, muy importante también para los que no han resuelto de pronto su documentación con el SISBEN o quieren ingresar a él, pues muy bien, la alcaldía de Cúcuta esta semana a través de la Oficina de Caracterización Socioeconómica van a estar acercándose con los servicios del SISBEN directamente a las comunidades del 5 al 10 de octubre. se van a realizar 16 jornadas en diferentes sectores de la ciudad. Entre ellos están los barrios San Luis, está La Fortaleza, está San Martín, Circunvalación y está el barrio Belén, entre otras comunas que están incluidas en este plan que tienen desde la alcaldía y desde la Secretaría Socioeconómica para esta semana. Mucha atención. La iniciativa también pues busca facilitarles el acceso a todos los ciudadanos a estos servicios, evitando que puedan desplazarse a otros puntos de atención. La Secretaría Socioeconómica recuerda a la ciudadanía que estos trámites del CIRBEN, escuchen muy bien y mucha atención, son gratuitos y que no requieren de intermediarios ni tampoco de ningún pago económico a nadie. Para obtener mayor información, recomienda que los ciudadanos puedan acercarse directamente a las oficinas de CIRBEN o esperar a que lleguen allí a su barrio plenamente identificados, que vienen desde la Secretaría Socioeconómica. Escuchemos a Germán Javier Torres Uribe, él es el jefe de esta oficina de caracterización, quien nos va a dar las indicaciones en qué barrios, en qué comunas exactamente va a estar los servicios del CISBEN.
11: Cúcuta tendrá 16 jornadas de CISBEN más social esta semana. La Alcaldía de San José de Cúcuta, a través de la Oficina de Caracterización Socioeconómica, continúa acercando sus servicios directamente a las comunidades. Del 5 al 10 de octubre, los equipos del CISBEN estarán presentes en diferentes barrios y sectores de la ciudad, con jornadas de atención en San Luis, La Fortaleza, Valles de Jerusalén, San Martín, Belisario Betancourt, Carlos Pizarro, La Conquista, Camilo Daza, Circunvalación, Antonia Santos, Belén, Carmen de Tonchalá, Manuela Beltrán, Nuevo Escobal y Valles del Rodeo. Las jornadas permitirán a la ciudadanía acceder a los servicios de CISBEN sin necesidad de desplazarse hasta los puntos fijos de atención. Recuerde, los trámites son presenciales, gratuitos y no requieren intermediarios. Consulte las redes sociales oficiales de la Alcaldía de Cúcuta para conocer horarios y puntos de atención. CISBEN, más cerca de la comunidad.
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6: Bueno, nos vamos a hacer una pequeña pausa de mensajes de interés y al regreso les traemos todas las noticias de nuestra Iglesia Católica a nivel internacional, así que no se desconecte de este dial 1120 AM. Recuerden que también estamos a través de Facebook, ahí nos pueden buscar como Vox Day en Facebook, nos empiezan a seguir y ahí les va a aparecer inmediatamente este en vivo que estamos realizando a través de esta red social. Ya regresamos.
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11: Bueno, y nos vamos a esta hora directamente a conocer esa información importante de nuestra Iglesia Católica en el mundo, de las principales fuentes de información, así prensa.com y Vatican News. Saludamos a nuestro compañero Giancarlos Durán, quien es el encargado de hacer esta semana el recorrido por las principales noticias de nuestra Iglesia Católica.
12: Muy buenas tardes a todo el equipo de Voz de Noticias. Iniciamos este recorrido con noticias de Iglesia Internacional con la fuente de información de aciprensa.com. En noticias de Iglesia Internacional, León 14 pide diálogo para afrontar conflictos laborales y retos de la IA en el Vaticano. El Papa León 14 pidió promover el diálogo como camino para afrontar los conflictos laborales y construir una comunidad de trabajo donde cada persona sea respetada y valorada. El pontífice hizo este llamado al recibir este lunes 5 de octubre a representantes de la Asociación de Empleados Laicos Vaticanos y de la Asociación Mujeres en el Vaticano. Durante el encuentro, León XIV destacó también los desafíos que los avances de la inteligencia artificial plantean al mundo del trabajo y subrayó la necesidad de defender la dignidad de cada persona. El Papa recordó que el trabajo no puede reducirse a una herramienta para producir, citando una reflexión anterior. Señaló que no es un simple instrumento, sino que expresa y acrecienta la dignidad de nuestra vida. Entre otras noticias de Iglesia Internacional, ¿qué seres humanos estamos formando?, cuestiona obispo tras ataque en una secundaria en México. ¿Qué seres humanos estamos formando?, ¿qué valores estamos poniendo en su corazón?, cuestionó Monseñor Luis Martín Barraza Beltrán, obispo de Torreón, en México, tras el ataque a una secundaria que acabó con la vida de la subdirectora y dejó herida a 4 personas el 1 de octubre. En un mensaje fechado del 2 de octubre, Monseñor Barraza aseguró que en la comunidad católica local están profundamente consternados y expresó sus condolencias y oraciones a la familia de la maestra Nedy Edith Nevares González, a quien le fue arrebatada su vida al intentar defender a sus alumnos y alumnas. El 2 de octubre, en la conferencia de prensa matutina del Gobierno de México, el secretario de Seguridad y Protección Ciudadana, Omar García Harfuch, informó que, de acuerdo a información preliminar, 12 jóvenes mayores de edad identificados como hermanos veteranos y exalumnos del plantel ingresaron el 1 de octubre a la Escuela Secundaria General número 13 en Torreón y agredieron con armas blancas a personal educativo y estudiantes en distintos puntos de las instalaciones. Además, 4 personas resultaron lesionadas, 2 docentes, uno de ellos reportado en estado delicado, un alumno y una mujer que se encuentra estable. Y para finalizar, noticia de Iglesia Internacional, Centro de Ética de la Universidad Notre Dame otorga Premio Provida de 2027 a religiosas dominicas de la Universidad de Notre Dame en Estados Unidos, anunció el 4 de octubre que otorgará su Medalla Evangelium Vitae de 2027 a las hermanas dominicas, por lo que describió como más de un siglo de verdad y amor al servicio de personas pobres y moribundas. El Centro Nicolá indicó que entregará el premio a la Superiora General Madre Marie Edouard durante una misa especial y una cena en la universidad el 24 de abril de 2027. Esta será la 16ª edición anual del premio que concede el centro. A continuación, los dejamos con los principales titulares del informativo matutino de Radio Vaticano. Con ustedes, Vatican News.
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15: Estimados oyentes de Radio Vaticano, Vatican News, estos son nuestros titulares de hoy, 5 de octubre, lunes de la 27ª semana del tiempo ordinario, día en el que la Iglesia celebra la memoria litúrgica, entre otros, de Santa Faustina Kowalska, religiosa polaca. Invoquemos a María para que los pueblos sean liberados de la guerra. Esa fue la invitación que dirigió el Papa León XIV este domingo después de rezar la oración mariana del Ángelus. Pidamos con perseverancia el don de la paz para construir la Iglesia, lo dijo el Santo Padre en su comentario al Evangelio de este 27º domingo del tiempo ordinario. Siguiendo las huellas de San Francisco, construyamos la paz y la concordia. Esta fue la exhortación del pontífice en su alocución antes de rezar la oración mariana del Ángelus.

0: de Santander, Wilmer Carrillo, quien aseguró que la reducción de aproximadamente 200 mil millones de pesos contemplada en el presupuesto del departamento para la vigencia 2027 podría ser compensada mediante recursos provenientes del Ministerio de Hacienda. El congresista señaló que se adelantan gestiones para buscar alternativas que permitan nivelar la asignación presupuestal y garantizar la financiación de los principales proyectos también para la región. De acuerdo con el senador, antes del 20 de octubre también se tiene previsto avanzar en el segundo debate del proyecto de presupuesto general de la Nación para este año 2027. Escenario en el que se espera definir las modificaciones y ajustes a las partidas destinadas de los departamentos. Carrillo manifestó que se mantendrá el seguimiento al trámite legislativo con el propósito de lograr mayores recursos para nuestra región. Escuchemos a Wilmer Carrillo, senador por Norte de Santander.
1: Fue aprobado el primer debate el presupuesto general de la Nación. Vamos a, antes del 20 de octubre, a aprobar el segundo, para segundo debate ya en las respectivas cámaras, Senado y Cámara de Representantes. Estaremos desde el Senado de la República con nuestras proposiciones que en primer debate quedaron como constancias, buscando que ese recurso que se le eliminó pueda, dentro de un recurso que tiene el Ministerio de Hacienda, pueda hacer un equilibrio y no nos quiten esos más de 200 mil millones de pesos que hoy tenemos como recorte presupuestal en el presupuesto general de la Nación del año 2027. Y esperamos en la construcción del proyecto de ley más importante para este cuatrenio, como es el Plan Nacional de Desarrollo, dejar unos proyectos de Norte de Santander consignados importantes para el desarrollo y para la competitividad de nuestro departamento.
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0: Nos vamos ahora a hacer una segunda pausa de mensajes de interés, pero antes queremos que nos acompañen a hacer la siguiente oración para este lunes 5 de octubre, antes de tomar los sagrados alimentos, o para los que están allí en casita en este momento descansando, nos pueden acompañar a leer esta palabra de Dios, del libro de los Hechos de los Apóstoles. Él es quien desde el cielo les da las lluvias y los frutos a su tiempo, dando el alimento y llenando los corazones de alegrías. Palabra de Dios, te alabamos, Señor. Oremos, Señor Dios nuestro, en este momento que nos reúnes en la mesa, te agradecemos por tu compañía, por la salud, por el trabajo, por los hermanos y hermanas que están a nuestro lado, y te suplicamos que concedas todos estos dones a los más necesitados. Amén. Ya regresamos con más información. Vaya.

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3: Son las 12:37 minutos. Ahora nos vamos a conocer a continuación las noticias más importantes a nivel nacional e internacional que en este momento encabezan las principales fuentes de información en Colombia y en el mundo entero con este panorama.
4: Y a esta hora de la tarde iniciamos el recorrido de noticias nacionales e internacionales con el panorama, presentándoles a ustedes los hechos más relevantes de Colombia y el mundo entero.
3: En Noticias Nacionales, Infobae titula: Ejército destruyó dos explosivos instalados en una escuela rural de Cajibío, en Cauca. Habían sido instalados por las disidencias de las FARC. Dos artefactos explosivos fueron destruidos en manera controlada en una escuela rural de Cajibío, Cauca, tras un operativo que se extendió por más de 3 horas, según informó el Ejército Nacional. Los dispositivos estaban instalados en la institución educativa de la vereda La Palma, en el corregimiento de Ortega, el lugar que es frecuentado además por 25 niños durante la jornada escolar. Las tropas del batallón localizaron los explosivos y aplicaron los procedimientos técnicos de seguridad para neutralizarlos. En más información y noticias nacionales, mucha atención, madrugada de terror en Aguachica. Estación de policía sufre ataque con drones explosivos. La estación de policía de Aguachica fue atacada con drones que transportaban artefactos explosivos durante la madrugada de este lunes 5 de octubre. El hecho ocurrió en ese municipio del sur del Cesar y provocó esta emergencia de orden público. El ataque comenzó cerca de las 12:50 de la mañana. Los residentes escucharon 4 detonaciones de gran intensidad y después ráfagas de disparos que causaron temor entre quienes vivían en los alrededores del cuartel. El hostigamiento contra la estación incluyó el lanzamiento de explosivos desde aeronaves no tripuladas, una situación que afectó la tranquilidad de este municipio durante la noche de este 13 de octubre. Y para terminar, noticias nacionales, se les acabó la fiesta. De la Espriella pone en marcha su ofensiva anticorrupción, agentes encubiertos y seguimientos a contratos públicos. La estrategia anunciada por el presidente Abelardo de la Espriella contra la corrupción tendrá como uno de sus principales focos el seguimiento a los recursos públicos antes de que lleguen a perderse. El mandatario aseguró que su gobierno buscará anticiparse a irregularidades mediante investigación tecnológica y revisión financiera. La ofensiva fue presentada bajo el mensaje "Se les acabó la fiesta", luego de que en los últimos días se conocieran casos en regiones del país. Entre los asuntos mencionados estuvieron las universidades de Córdoba y Pamplona y la salida del director de bomberos. De la Espriella sostuvo que la prioridad será determinar qué ocurre con los recursos desde las primeras etapas de la contratación. Por eso anunció controles sobre contratos, anticipos, adiciones, patrimonios, sociedades, beneficiarios reales y movimientos financieros, siempre dentro de las facultades legales. Nos vamos ahora a conocer las noticias internacionales del momento. En Rusia se monitorea casi 200 posibles casos de la peste neumónica, investigan una muerte y aseguran que todo está bajo control. Las autoridades de Irkut mantienen bajo observación por posible peste a personas que tuvieron contacto con una empleada de un instituto antipeste fallecida tras ser hospitalizada con síntomas de neumonía. mientras fuentes citadas por medios rusos hablan de hasta 189 casos bajo seguimiento, los análisis de los contactos identificados dieron negativo, según el gobernador regional. La alerta se originó por la muerte de una trabajadora del Instituto Antipeste, cuyo diagnóstico no fue presentado oficialmente como peste. Rospobrednadzor informó que se trató de una neumonía de etiología no establecida, aunque se aplicaron cuarentenas y restricciones en centros médicos de la región. En más información y noticias internacionales, impactante video del ataque ruso contra un puente en Kiev mientras circulaban varios vehículos civiles. Un destello aparece sobre el puente Pikhnichi en Kiev mientras varios vehículos avanzaban por la estructura. Durante unos segundos la escena parece mostrar el tránsito habitual de la capital ucraniana. Entonces un dron impacta contra el puente y una bola de fuego se levanta en medio de la carretera. El momento quedó registrado en un video publicado por el presidente ucraniano Zelensky en su cuenta de X, en el que se observa el impacto del aparato contra el puente mientras los vehículos todavía circulaban por la estructura. Y para finalizar, noticias internacionales. Estados Unidos retiró sus bombardeos de la base británica Fairford mientras Londres investiga un presunto complot vinculado a Irán. Estados Unidos retiró sus bombardeos de la base británica Fairford mientras Londres investiga un presunto complot vinculado con Irán. Estados Unidos retiró todos los bombardeos que tenía desplegados en la base aérea RAF o Fairford en Gloucestershire una semana después de que la policía británica detuviera a 5 hombres cerca de la instalación. Un funcionario del Departamento de Defensa lo confirmó el domingo 4 de octubre. No precisó las razones del repliegue. Según esa fuente, la seguridad operativa había impedido hasta ahora informar de los movimientos de fuerza en tiempo real. Ahora puede afirmar que los aparatos hayan regresado a sus bases de origen en los Estados Unidos.
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3: Regresando a más información, pero en esta ocasión regional, local, la Ruta del Corazón volvió a llegar al Hospital Universitario Las Momeós para valorar a 300 niños, una muy buena noticia que llega a nuestro departamento, pues más de 15 profesionales de la Fundación Cardio Infantil participaron de esta nueva jornada llamada así, la Ruta del Corazón. Es una iniciativa que durante 19 años ha permitido valorar a cerca de 7.000 niños y operar a casi 400 de ellos aquí en Norte de Santander. Esta jornada se desarrolló en el Hospital Universitario Erasmo Meos, donde fueron inscritos 300 niños provenientes de diferentes municipios del departamento. Durante esta jornada, los menores recibieron valoración por pediatría y cardiología pediátrica, además de electrocardiogramas, ecocardiogramas y otros estudios especializados sin ningún costo para las familias. Los niños que requieran de esta intervención quirúrgica serán remitidos a Bogotá para ser atendidos por esta fundación, la Fundación Cardio Infantil, que también de manera gratuita los está realizando estos procedimientos, teniendo en cuenta que cada cirugía promedia es un costo cercano a los 90 millones de pesos. Alrededor del 10% de estos niños valorados durante la jornada van a recibir esta intervención quirúrgica. ¡Qué buena noticia! Escuchemos a continuación a Miguel Ronderos, cardiólogo de cardiopatías infantiles y que estuvo allí en el Hospital Universitario Erasmo Meos.
5: Desde la Dirección de Tecnologías de la Información de la Fundación Cardio Infantil hemos traído una herramienta que le ayuda al médico y se integra con la historia clínica. ¿Esto qué significa? Que él va a estar mucho más concentrado en el paciente, optimiza los tiempos de consulta y hemos decidido traerlo a la Brigada de Cúcuta precisamente porque tenemos muchos pacientes y esto ayuda a optimizar la gestión de la consulta.
6: En esta jornada de diagnóstico de cardiopatías congénita estamos usando un nuevo sistema derivado de la inteligencia artificial que lee todo lo que se trata en la consulta, lo transmite directamente a la historia clínica y nosotros como médicos no tenemos que hacer sino revisar las notas finales. ayuda muchísimo y agiliza muchísimo la consulta.
7: Quiero dar un agradecimiento a la Fundación Cardioinfantil y a la Gobernación de Norte de Santander por la Brigada del Corazón. Excelentes profesionales, excelente servicio. Gracias a la cardióloga de la Cardioinfantil fue diagnosticado mi niño con un síndrome.
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3: Seguimos con más información a esa hora de la tarde, 12:46 minutos. La gobernación también de Norte de Santander llevó varias obras a Raccoon Valley para mejorar la movilidad, servicios y calidad de vida. Llegó a ese municipio con obras, entregas y anuncios que benefician a sus más de 6,000 habitantes. Una jornada desarrollada desde el pasado viernes que estuvo encabezada por el gobernador del departamento, William Villamizar, con el acompañamiento de algunos de su despacho, secretarios de su despacho. Una visita institucional que ayudó a fortalecer el área urbana y rural de este municipio. Primero iniciaron con la entrega de 96 paneles solares a productores de mora en Raccoon Valley, un proyecto que costó cerca de 545 millones de pesos. Va a beneficiar a 60 cultivadores de Coagroinvalia o Coagronvalia que trabajan en este sector alto de Babilonia y que mensualmente producen cerca de 100 toneladas de esta fruta, de la mora. Con el propósito de mejorar ahora el servicio de aseo en este municipio, pues también la gobernación hizo la entrega de un carro compactador de 2 motores cargueros y 10 contenedores de basura que fueron ubicados estratégicamente. Esto fue lo que se entregó en Raccoon Valley. A continuación vamos a escuchar al gobernador de Norte de Santander, William Villamizar, y también vamos a escuchar a la alcaldesa de ese municipio, Carmen Alicia Chona.
8: Desde Raccoon Valley fortalecemos productores de mora con un proyecto de paneles solares ayudando al medio ambiente y ayudándoles a generar valores agregados a la productividad en esta región. Bueno, muy bien. Por eso se generó este proyecto, un proyecto de paneles solares, 96 paneles solares que van a, con toda la subestación y la conexión a la red, que van a producir la energía tanto para el proyecto como para otros proyectos que pueda existir en el municipio y que les pueda generar algún ingreso.
9: Agradecerle al doctor William Villamizar por el proyecto que nos da a Coagroin Valley, realmente nos fortalece como asociación ser competitivos nosotros con nuestro producto.
10: Pero en el día de hoy creo que es grande el logro en el sentido de lograr este proyecto y de poder seguir creciendo como cooperativa, como productores y de seguir proyectando el municipio y posicionándolo en unos renglones importantes de la economía a nivel departamental y nacional.
8: Y de esta forma entregamos un sistema de paneles solares a los productores de mora de Raccoon Valley de la cooperativa Coagroin Valley. Éxitos a todos.
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3: Bueno, éxitos y saludos a nuestros amigos allí en Raccoon Valley. Buenas noticias que siguen llegando. Nos vamos a una última pausa de mensajes de interés y les traemos algunas noticias de nuestra Iglesia Católica a nivel local, de nuestra diócesis de Cúcuta, pero también algunas invitaciones y eventos que tuvimos durante este fin de semana. Ya regresamos.
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12: Llegamos a Iglesia Local, acercándonos al final de esta segunda emisión de Vox Day Noticias. Durante el pasado fin de semana se estuvieron reuniendo para la Preasamblea Juvenil 2026, que ya están próximos también a vivirla. Así que alrededor de 100 jóvenes de la Vicaría Rural de San José, de San Rafael mejor, acompañados por la Comisión de la Pastoral Juvenil, se dieron cita en la parroquia San Antonio de Padua, pero en el Zulia, para poder vivir esta preasamblea juvenil 2026. Ellos, los jóvenes, iluminados por supuesto por la fe, iluminados por el Evangelio de los discípulos de Emaús, compartieron un espacio de encuentro, de reflexión y discernimiento, preparando juntos este trabajo pastoral y el lema que acompañará el año también 2027. Como discípulos de Emaús, los jóvenes siguen caminando con Jesús, reconociendo en el camino y dejándose pues también enviar para anunciar con alegría el Evangelio. Escuchemos a los jóvenes Joseph Mesa, a Yorani Miranda y a Laura Contreras, que sean ellos mismos quienes nos cuenten cómo vivieron esa preasamblea juvenil.
13: Hola, mi nombre es José Hermesa, vengo de la parroquia Nuestra Señora Lourdes, de Lourdes, y hoy nos encontramos aquí en la parroquia San Antonio de Paguas del Zulia para vivir un encuentro lleno de fe y esperanza con los jóvenes en la preasamblea juvenil 2026.
14: Mi nombre es Yolani Miranda, vengo de la parroquia San Martín de Sardinata, soy del grupo eclesial juvenil Callejeros de la Fe. Hoy nos hemos reunido en la parroquia San Antonio de Padua para vivir nuestra preasamblea juvenil 2026. Hemos vivido esta preasamblea juvenil 2026 con mira a lo que será nuestro trabajo en el 2027.
15: Mi nombre es Laura Contreras, pertenezco a la comunidad eclesial juvenil Corazón de Cristo de la parroquia San Antonio de Padua del Zulia. Hoy nos hemos reunido para vivir la Preasamblea Juvenil 2026, un momento de encuentro con la Palabra en la que hemos meditado el Evangelio con los discípulos de Emaús, una oportunidad para meditar y preparar el año pastoral 2027.
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12: 12:55 minutos y bueno, el día de hoy la diócesis de Cúcuta pues se encuentra de luto. Desde la Catedral San José de Cúcuta se transmitieron las exequias en este día del padre Ruber Carrero López, quien fue sacerdote diocesano y quien en los últimos años se ejerció como rector del Seminario Menor San José y también de la Capilla Nuestra Señora del Carmen. Así que pues presentamos nuestras oraciones al Dios de la vida que lo ha llamado pues a este ministerio sacerdotal y ahora el Señor le recibe en su patria celestial para celebrar este banquete de bodas del Cordero. Que nuestro hermano Ruber Carrero López, sacerdote, y todos los fieles difuntos, por la misericordia de Dios, descansen en paz. Nos unimos en estos días en oración por el alma de este sacerdote, Ruber Carrero López. Enviamos también nuestro sentido pésame a sus amigos, a sus familiares, a sus más allegados, al padre Ruber, y le pedimos al Señor que lo reciba con los brazos abiertos en su patria celestial.
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12: Son las 12:56 minutos y bueno, les recordamos a nuestros oyentes que estamos próximos a vivir dos eventos importantes en el Centro de Comunicaciones de la Diócesis de Cúcuta, en nuestra diócesis. Dos eventos importantísimos que queremos que ustedes hagan parte de ellos. Uno de estos eventos se llevó a cabo el día de ayer. Estuvimos de peregrinación en Bochalema. Los que pudieron compartir con nosotros esta maravillosa experiencia, sabemos lo que vivimos en esta peregrinación, porque no solamente fuimos pues a conocer este hermoso pueblito de Norte de Santander, que muchos teníamos la curiosidad o de volverlo a visitar porque habíamos ido quizás desde muy niños y no habíamos vuelto, y otros porque realmente no lo conocían. Aparte de conocer esa parte cultural de este hermoso municipio, pues ahí podemos ver los que están en transmisión de Facebook que nos la gozamos de comienzo a final. Estuvimos ahí compartiendo con todos nuestros oyentes, cerca de 200 personas estuvieron en esa peregrinación, estuvimos disfrutando del pueblo como lo habíamos mencionado, pero también tuvimos esos momentos de oración especial, muy especial, así que vamos a escuchar a una de nuestras oyentes quien estuvo ahí muy feliz. Ella es Valerie Sofía, quien estuvo muy contenta en esta peregrinación, que también además se la disfrutó desde el comienzo hasta el final, y es muy bonito saber que hay jóvenes que realmente disfrutan las cosas de Dios y que les gusta disfrutar las cosas de Dios, que se unieron voluntariamente a esta peregrinación, que le dijeron a sus papás, yo quiero ir. Y era muy bonito también ver cómo estos jóvenes se unían al rezo del Santo Rosario, fueron muy obedientes, estuvieron además orando también ahí en la Santa Eucaristía. Vamos a escuchar a esta oyente, ella es Valerie y Sofía, quien nos da sus impresiones acerca de esta peregrinación.
16: Hola, muy buenas tardes a toda la mesa, a todos los que están en la emisora Vox Dei. En este día nos encontramos acá en la peregrinación en Bochalema con cada uno de los medios de comunicación, y también quiero invitar a cada niño y joven que participe escuchando la emisora así como yo. Soy Valerie Sofía y tengo 12 años. ¡Feliz día!
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12: Bueno, Valeria y Sofía, a todos los que nos acompañaron, muchísimas gracias, pero les recordamos que se vienen dos eventos también muy importantes y que necesitamos que pues ustedes también nos acompañen, que hagan parte de él, que no se lo pierdan, porque uno de esos eventos que estamos esperando para ustedes y que queremos que nos acompañen es la vigilia de oración que tenemos este fin de semana que viene. El próximo sábado 10 de octubre será la vigilia de oración y acción de gracias por el Centro de Comunicaciones de la Diócesis de Cúcuta. ¿A qué hora será? De 7 de la noche hasta las 6 de la mañana. Y el lugar será aquí en la parroquia San Antonio de Padua, en el centro de Cúcuta, desde las 7 de la noche. Ahí estaremos compartiendo con cada uno de ustedes. Y ya la fiesta central sería el día sábado 17 de octubre, también para que no se la pierdan, porque vamos a tener en nuestra fiesta central una charla espiritual, la celebración de la Santa Misa, presidida por Monseñor José Libardo Garcés Monsalve, y se llevará a cabo desde la 1 de la tarde en el Coliseo del Colegio Salesiano. Así que los esperamos a todos con los brazos abiertos en estos dos eventos que aún nos quedan para que nos acompañen, este sábado 10 en la Vigilia de Oración y el próximo sábado 17 en la Fiesta Central. De esta manera llegamos al final de esta segunda emisión de Voz de Noticias. Un abrazo para todos y que pasen una feliz tarde. Ya llegó nuestra amiga La Alegría de aquí del Centro de Comunicaciones, Raquel San Juan. Ya nos vemos.
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Una de la tarde, 13 minutos en la frecuencia de la esperanza y la paz. Un saludo grande, fuerte, lleno de bendiciones para todos los que en este momento están conectaditos con nosotros en este pequeño break que hacemos en nuestra programación. Es Stop Musical y que a la 1:30 de la tarde les estaré comentando el tema de actualidad. Un saludo caluroso, así como está la capital del departamento norte de Santander, pero caluroso de paz, de alegría, de solidaridad, de esperanza en esta nueva semana que empezamos, colocando todo en las manos de nuestro Señor, de la Santísima Virgen María, encomendando cada uno de nuestros proyectos y las tareas, de las diligencias que tenemos propuestas para esta semana, y también pues colocando también nuestros miedos, ¿no? También nuestras desesperanzas, las situaciones que nos generan conflicto en la mente, en el corazón, en el alma, en el espíritu, se la entregamos a nuestro Señor con toda la confianza y por supuesto apoyados y acompañados por los grandes contenidos evangelizadores de nuestra emisora diocesana Vox Dei, la voz de Dios. Estamos con la presidencia de Monseñor José Libardo Garcés Monsalve, la dirección de medios en las manos del padre Samuel Alexis Arias Misa, y quienes acompaña en esta magnífica tarde, tardecita y noche, estará con ustedes tu voz amiga Raquel San Juan. De regreso a la 1:30 les está hablando de un día tan bonito como hoy, 5 de octubre, Santa Faustina, la apóstol de la Divina Misericordia, pero voy a darles unos datos diferentes de lo que nosotros por ahí a ver conocemos, y los que conocemos pues estamos invitados a recordarlos. Eso será a la 1:30 de la tarde. Mientras tanto vamos a seguir descansando plácidamente, de pronto echándose la charladita con los hijos, con la esposa, preguntándonos cómo nos fue esta primera jornada. Y recuerde que a las 2 de la tarde tenemos un cafecito en familia para compartir en un nuevo ciclo temático. Invitándolos, este fin de semana es el gran día, la gran vigilia en acción de gracias por los medios de comunicación de la diócesis de Cúcuta, este sábado 7 de la noche en la parroquia San Antonio de Padua, 1 de la tarde, 15 minutos.

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1: Ahí tenemos esta buena música, 1:35 en la frecuencia de la esperanza y de la paz. Ha llegado el momento de compartir con ustedes este editorial de opinión o tema de actualidad con nuestros oyentes de la frecuencia de la esperanza y la paz. Les decía, como una fecha de hoy, 5 de octubre, Santa Faustina, la apóstol de la Divina Misericordia. No era famosa, no tenía una gran formación académica, muchos podían dudar de ella. Pero Dios quiso confiarle un mensaje que llegaría a millones de personas. Hoy, 5 de octubre, la iglesia celebra a Santa Faustina Kowalska, religiosa polaca y al apóstol y apóstol de la Divina Misericordia. Nacida en 1905, Faustina tuvo una educación formal limitada y llevó una vida sencilla como religiosa. Sin embargo, recibió experiencias místicas en las que Cristo le manifestó de manera especial el mensaje de su misericordia. Jesús le pidió que difundiera esta devoción y Faustina respondió con humildad, con obediencia y confianza, aun en medio de incomprensiones y dificultades. Dejó por escrito sus experiencias en su famoso diario, mientras cumplía silenciosamente la misión que había recibido. Santa Faustina murió en 1938, con apenas 33 años. Humanamente podía parecer que su misión había quedado incompleta, pero Dios tenía otros planes. Con el paso del tiempo, el mensaje de la Divina Misericordia se extendió por todo el mundo. La imagen de Jesús misericordioso, la coronilla de la Divina Misericordia y la celebración del Domingo de la Divina Misericordia forman parte hoy parte de la vida espiritual de millones de católicos. La historia de Santa Faustina nos recuerda que Dios no necesita que seamos importantes ante los ojos del mundo. Él busca corazones dispuestos a confiar.

obedecer y decir sí. Quizás hoy de pronto, amigo de Voz Day, te sientas pequeñito, incapaz o poco preparado. Santa Faustina nos enseña que nuestras limitaciones no son obstáculo para Dios cuando ponemos nuestra confianza en Él. Jesús, en ti confío. Que Santa Faustina Kowalska interceda por nosotros y nos ayude a confiar cada día más en la infinita misericordia de Cristo. Y aprovecho para mandar mi saludo extensivo y de felicitación a nuestros amigos de la Casa de la Misericordia y también quienes nos acompañan a través de su espacio de oración todos los días en nuestra programación Sumérgete en la Misericordia de Dios, a quienes dirigen, a quienes coordinan y en la parte de locutores que nos acompañan fielmente todos los días a las 3 de la tarde. Felicitaciones en su día de su santa patrona.

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0: qué bonito bambuco, señoras y señores. Tolima Grande con Estela Mosa. Bienvenida a Un Café en Familia. Muy, pero muy buenas tardes. Bienvenidos a este nuevo ciclo temático para compartir con todos ustedes. Yo tengo acá a mi lado mi pocillito, calientito, negrito, espesito, medio cerrerito, pero con un poquito de azúcar, porque a mí sí, sin azúcar no puedo. No me entra el café. Y así que les invito a todos ustedes para que también tengan a la mano su cafecito en familia para compartir y hablar. Nosotros nos vamos con un nuevo ciclo temático y le hemos llamado Una Noche para Dios. Sí, señor, imagínese, doña Zaida, Una Noche para Dios. Si yo le digo a usted Una Noche para Dios, ¿por qué será? ¿A qué estaré haciendo referencia? Uy, dirán ustedes, Raquelita, ¿qué se va a inventar esta vez? ¿De qué estará hablando? A ver, doña Zaida, respóndame para decir a los oyentes. Si yo le digo a usted ciclo temático Una Noche para Dios, ¿de qué se tratará? ¡De la vigilia! ¡Ay! ¡Doña Zaira! Doña Zaira está, mejor dicho, doña Zaira la encargadita de hacernos el café. De hacernos el café toda la noche, ¿no, doña Zaira? ¡Ay, no, Virgen Santísima! Pues bueno, yo quiero irme esta semana, abrir la semana, haciendo esta invitación especial pensada en la vigilia. O sea, el ciclo temático tiene que ver con la vigilia, pero eso no quiere decir que yo voy a estar todo el tiempo diciendo que la vigilia tal cosa, que la vigilia el sábado, que la vigilia recita la noche, que la vigilia no sé qué. No. Vamos a hacer un ciclo temático bien bonito. Vamos a hablar hoy por lo menos qué es una vigilia. ¿Qué es una vigilia y qué es una jornada de oración? Ojo, porque hay gente que hace jornada y le colocan como título en la parroquia que es una vigilia. No, señor. Jornadas de oración es de pronto que en la parroquia van a hacer oración hasta las 10 de la noche. O en la parroquia van a hacer oración hasta las 12 de la noche. Una vigilia es pasar derecho. Ajá, derechito, en vilo. ¿Qué es una vigilia? O sea, usted no puede dormir en toda la noche. Cambio que si usted hace una jornada de oración, pues usted ya sabe que terminó la oración a las 10, se fue para la casa y ya viene, ¿qué fue a hacer? A dormir. Y que a las 12 de la noche fue para la casa, ¿qué fue a hacer? A dormir. La vigilia es pasar derechito. Entonces vamos a hablar hoy en Un Café en Familia. Nos vamos a ir dentro de la base. Tenemos base formadora, espiritual y folclórica. Nos vamos a ir con la base espiritual. ¿Qué es una vigilia? Una noche para detenernos y estar con Dios. Y les voy a regalar la frase de una vez del día. Regálale una noche a Dios para escucharlo. Repitan conmigo. Regálale una noche a Dios para escucharlo. Y la pregunta de esta tarde en Un Café en Familia, ya se la voy a decir. Ya se las digo. Así que excelente tarde en Un Café en Familia. Qué bonito volver a encontrarnos en este espacio donde hacemos una pausa en medio del día para conversar, para escuchar una buena canción, para compartir la vida y también para dejar que Dios tenga un lugar en nuestra conversación. Esta semana queremos hacer algo bonito, algo diferente, porque estamos comenzando el mes de octubre, un mes muy, pero muy especial para toda nuestra comunidad diocesana. Por eso queremos vivir esos días desde una experiencia que va mucho más de una celebración. Queremos hablar de algo que sucede una solita vez al año, aquí como aniversario y como medios de comunicación, y yo me atrevería que de pronto como parroquia, ¿no? Como diócesis, no sé si habrá algo otra parroquia que de pronto en el año y todos los años, no es que, ay, no, que una vez lo hicieron, no, que sea todos los años que hayan hecho la vigilia hasta el otro día y que sea de todos los años. No sé si haya otra, y si hay alguna por ahí, pues me lo comentan. Una noche en la que muchas personas se reúnen para hacer algo que parece sencillo, ¿no? Pero que hoy resulta profundamente contracultural. Quedarse despiertos, adivinen para qué. Quedarnos despiertos para Dios. Sí, señor. Así que vamos a hablar de una vigilia de oración. Y quizás quien nos esté escuchando diga, ah, pero ¿qué tiene de especial pasar toda la noche orando? ¡Uy, no, qué pereza! De pronto hay un incómodo que le empiezan a doler la... la columna, el glúteo, las piernas, ¡ay, que no sé qué, que ta, ta, ta! ¿Pero qué tiene de especial toda una noche orar para Dios? Pues justamente esa es la pregunta que queremos hacernos durante esta semana. ¿Qué puede pasar cuando le regalamos una noche entera a Dios? ¡Uy! Dios mío, ¿qué puede pasar cuando le regalamos una noche entera a Dios? ¡Wow! ¡Espectacular! ¿No? ¿Y por qué hago esta pregunta? Porque todos tenemos noches, noches para descansar, noches para trabajar, noches para salir, ¿verdad? Noches para una película, noches en las que podemos quedarnos despiertos pensando en nuestros problemas. Pero ¿cuándo fue la última vez que decidimos regalarle una noche a Dios? A ver, ¿cuándo? Ahí está la pregunta que nos interpela en esta tarde en un café en familia. Me voy rapidito con los reportes de sintonía para entrar con la pregunta de participation. Oiga, yo por ahí les he estado pidiendo a nuestros oyentes, algunos seleccionados por interno, para que me regalen un video con una pregunta que ya les he enviado. Y resulta que de los 8 que he enviado, que he pedido el favor, solamente me han respondido 2. Entonces, por favor, si yo me comuniqué internamente con ustedes, necesito que me confirmen si pueden hacerme el favor. Si no, pues yo con mucho gusto buscaría a otro oyente porque es para una producción y necesitamos eso lo más rápido posible. Entonces, por favor, me escriben si puedan o no puedan. ¿Listo? Dice por acá Aurora, buenas tardes, Raquelita. Esa canción me acuerdo de Dumar Alexis Caballero. ¡Ay! ¡Excelente! Un abracito para mi querido amigo Dumar Alexis Caballero ahí en Lourdes. Que Dios me lo bendiga. Melba Carvajal, Raquelita, buenas tardes. Así como le di gracias a Giancarlos esta mañana, le quiero dar las gracias a usted, al padre Samuel, a Samira, a José y a todo el equipo que hizo posible ayer la peregrinación. 10 de 10. ¡Excelente! ¡Muchas gracias! Mi queridísima Melba Carvajal, ya ahorita le mandó el mensajito al padre Samuel para que él esté contento y esté más animado, por supuesto, a seguir realizando todo este trabajo tan bonito y tan especial en equipo. Luz Marinita Botello, que fue estrenosa con su gorra ganada aquí en la emisora Vox Day. Cuénteme, Luz Marina. Buenas tardes.
1: Aquí un cafecito en familia, reportando sintonía del barrio de Leno, Marina Botello. Estamos en un baño sauna. Uy, Dios, qué calor la que está haciendo.
0: Uy, sí, tenaz.
1: Feliz y bendecida tarde para todos.
0: Gracias, mi querida Luz Marina Botello. Dios me le bendiga. Me voy rápidamente porque ya tengo medio programa para poder desarrollar la pregunta. Ana Rosa.
2: En sintonía, Dios, vamos a café, familia. Dándole gracias a Dios por este día que nos ha contribuido. Está un poquito grado de calor, pero gracias a Dios por todo.

0: Muy buenas tardes, Raquelita. Gracias, gracias por todo lo que hace nuestra emisora favorita Voz de y los medios de comunicación en sus 70 años. Ayer fue un día maravilloso a esa peregrinación en Bochalema. Dios los bendiga. Qué hermoso cuando nuestros sacerdotes Joaquín y Samuel y todos los que colaboraron allá repartiendo el almuerzo para cada uno de nosotros. Dios los bendiga. Y hoy también transmitiendo la misa de exequias del padre Rubén Carrero. Y ahorita está escuchando ahí, ay, el programa, ¿no? Donde llamas a mi querida exalumna Zaida, que ayer no nos pudo acompañar, pero yo sé que ella hace un café maravilloso, como lo dice usted. La vigilia, claro, es estar vigilante toda la noche, amanecer, como lo hacíamos antes, cuando iba uno a una última noche de algún difunto que uno iba, y allá amanecía, sea en el campo, sea en la ciudad, en algunas partes, era toda la noche rezando y compartiendo con la familia y con los amigos más allegados. Muy claro, nuestra emisora favorita siempre lo ha hecho. Que Dios nos siga bendiciendo y acompañando en todo instante de nuestra vida. La mejor emisora, la mejor emisora, la mejor emisora nos tiene de todo, de todo, de todo. Y en sus 70 años, gracias.
1: Muchísimas gracias, mi querida profe, Dios me le bendiga. Denis Pacheco, Raquelito reportando sintonía desde Parques de Bolívar. Oiga, están ahí como en un parquecito, ¿qué están haciendo? Dígame si están escuchando un café en familia, porque me acaba de mandar una foto el señor Denis y veo gente ahí reunida y me llena de inmensa alegría. Lutané, hasta aquí pasó reportes de sintonía, está ahí.
2: Regalarle una noche a Dios es algo maravilloso. Yo lo he vivido ahí con mi emisora Voz de y las vigilias, que si he faltado a una o dos ha sido de todos los años, que siempre las hay. Pero eso es algo apoteóstico, como dice usted, excelente, es algo armonioso, es algo que a las 3 de la mañana que está la misericordia, Dios mío, eso sale a reventar, esa gente todos aplaudiendo, todos contentos, todos con todo lo que se hace en una vigilia ahí en la iglesia de San Antonio de Padua. Eso es algo maravilloso.
1: Bueno, muy bien, muchísimas gracias. Me voy en este momento, hasta aquí los reportes de sintonía, porque me voy con la pregunta en un café en familia. Regálale una noche a Dios para escucharlo. Una noche para Dios es el ciclo temático. Recuerden, sábado 10 de octubre de 7 a 6 de la mañana en la parroquia San Antonio de Padua, la participación de esta vigilia. Así que les invitamos para que nos acompañen y me voy en este momento con la dinámica de participation para que ustedes, por favor, me vayan mandando su nota de voz a través del 320-862-53.

0: la pregunta para nuestros oyentes a través de una nota de voz, cuénteme, ¿usted a cuántas vigilias de los medios de comunicación de la diócesis de Cúcuta ha asistido? ¿Y cómo le han parecido? ¿A cuántas vigilias de nuestra diócesis, o sea, de los medios de comunicación diocesanos, las que siempre hemos realizado acá en la parroquia San Antonio de Padua, usted ha asistido? Y cuéntenos de pronto algo de su experiencia, cómo le ha parecido. A través del 320-862-53, esto es Un Café en Familia. Compartamos un cafecito.
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Hay caracolín en la costa de esta tierra hermosa, en un café en familia, la buena música colombiana no se detiene. ¿A cuántas vigilias de oración, o sea, de medios de comunicación diocesanos, usted ha asistido? Cuéntenos su experiencia en este ciclo temático bonito, Una Noche para Dios. Hoy, regálale una noche a Dios para escucharlo. Y vamos a estarlo manteniendo así durante la semana. Mañana será con el mismo contexto, pero a través de una diferente dinámica y a través de un contexto, diríamos yo, muy diferente, para seguirlo compartiendo aquí en Un Café en Familia. Así que mis amigos de la frecuencia de la esperanza y la paz, como yo les decía, ¿cuándo fue la última vez que decidimos regalarle una noche a Dios? Por eso quiero preguntarles a nuestros oyentes, ¿a cuántas vigilias de nuestros medios de comunicación de la emisora han asistido? ¿A cuáles ustedes han asistido? Pero quiero comenzar nuestra semana con una escena del Evangelio. En Lucas 6:12 encontramos algo muy sencillo y muy profundo. Jesús se retiró a la montaña para orar y pasó la noche en oración a Dios. Jesús también necesitaba detenerse. Jesús también buscaba momentos de intimidad con el Padre. Y hay algo hermoso en esta escena. Jesús no ora solamente cuando tiene un problema. Ora, permanece, escucha, se encuentra con el Padre. Y después de esa noche de oración, continúa su misión. Por eso una vigilia no consiste simplemente en aguantar despiertos hasta las 6 de la mañana. No se trata de mostrar cuánto podemos resistir. Se trata de hacer espacio. Me diría, Raquelita, ¿cuál espacio? Como eche para allá, eche payasito. El payaso se puso bravo, ¿no? Se trata de hacer espacio. Espacio para Dios. Espacio para agradecer, espacio para escuchar, espacio para entregarle aquello que llevamos dentro, espacio para volver a mirarlo a Él. Tenemos muchas noches, oiga, claro que sí, pero no todas las noches son iguales, ¿verdad? Pensemos por un momento en cómo terminamos normalmente nuestro día. Llegamos cansados, tenemos pendientes. Mire, yo por lo menos ayer llegué cansadita de la vigilia y Dios mío, no ni cené. No tuve ni tiempo para cenar porque tenía que llegar a preparar habitación, ropas, uniformes, una cosa y la otra. Y tenemos una cantidad de pendientes. Me quedé dormida y lamentablemente me quedé dormida muy temprano y me desperté a las 10 de la mañana. A las 10 de la mañana no, a las 10 de la noche. Y resulta que me desperté a las 10 de la noche y yo, ¿dónde me podía quedar dormida? La señorita se quedó dormida a la 1 de la mañana y resulta que yo ya normalmente esté en el turno de la mañana o esté en el turno de la tarde. Si estoy en el turno de la tarde, me despierto a las 3:30 de la mañana. Y si estoy en el turno de la mañana, faltando 10 minutos para las 3 de la mañana. Entonces, tenemos pendientes que nos dañan el sueño, nos cortan el sueño. Las noches no son iguales, ¿verdad? O revisamos el teléfono, o respondemos mensajes, miramos las redes sociales, nos enteramos de lo que pasó durante el día, pensamos en lo que tenemos que hacer mañana. Y cuando finalmente apagamos la luz, muchas veces nuestro cuerpo está acostado. Pero nuestra cabeza sigue ahí en el merequetengre, y pensando, maquinando, ¿no? Sigue trabajando. Seguimos pensando, preocupados, haciendo cuentas.

Imaginando conversaciones, preocupándonos por los hijos, por los padres, por el trabajo, por la salud, bueno, mejor dicho, una cantidad de cosas. Entonces, y quizás una noche de vigilia no puede convertirse también en lo mismo de siempre. Hay que convertirse en una experiencia especial, porque durante unas horas hacemos algo diferente. ¿Qué pasa? Vamos a dejar de correr, mi querido ingeniero. Así que no tenemos que solucionar todo. Saquémosle el espacio a nuestro Señor. Mire, yo sí de verdad espero. Yo tengo una imagen de una vigilia que hicimos hace muchos años con el padre Carlos, cuando, mejor dicho, nosotros catapultamos y empezamos hasta a ganar premios y de todo. Y teníamos una vigilia espectacular donde la gente estaba atiborrada en los pasillos sentada, o sea, no había ni sillas. Queremos que de verdad todos estemos ahí porque tenemos muchas cosas por agradecer.

0: 2 de la tarde, 39 minutos, que estaba pensando en que yo me levanto a las 2:50 de la mañana cuando estoy en el turno de la mañana, y estamos hablando de ese tema, ¿no? Entonces, tenemos una oportunidad magnífica para encomendarnos en oración, pero yo quería enfocarlo mucho en el tema del agradecimiento. Oiga, hay que agradecer. Sí, es bueno a veces ser pedigüeños con el Señor y no cansarnos de pedir, pero en toda la vigilia, oiga, en algún momentico tendremos que dar gracias, ¿no? Porque desde las 7 de la noche hasta las 6 de la mañana, vamos a vivir momentos diferentes. Van a haber 4 sacerdotes invitados, y qué maravilla nosotros tener esa oportunidad maravillosa, gestionada, organizada por los medios de comunicación de la diócesis de Cúcuta, de vivir una vigilia única, una vez al año, aquí en la parroquia San Antonio de Padua. Por eso le preguntamos a nuestros oyentes a esta hora de la tarde, usted, ¿a cuántas vigilias de los medios de comunicación de la diócesis de Cúcuta ha asistido y qué tal le ha parecido? Me voy en este momento con Omar Liévano. Hola, Omar, ¿cómo está? Buenas tardes, en un cafecito en familia.
1: Muy buenas tardes, café en familia. Un saludo para Raquel en la mesa de trabajo. Muchas gracias, Raquel, por mantenernos informados. La pregunta en café en familia para hoy, la verdad, no he asistido a la primera vigilia en la parroquia de mi barrio y quisiera vivir esa experiencia, la verdad, más adelante, si Dios lo permite. Que tenga una buena tarde, Raquel, desde Motilones, Omar Liévano.

Muy buenas tardes, Raquelita. Un café en familia, Raquelita. Regalarle una noche a Dios es algo maravilloso. Yo lo he vivido ahí con mi emisora Udei. Las vigilias, que si he faltado a una o dos, ha sido de todos los años que siempre las hay. Pero eso es algo apoteóstico, como dice usted, excelente, es algo armonioso, es algo que a las 3 de la mañana que está la misericordia, Dios mío, eso sale a reventar toda esa gente, todos aplaudiendo, todos contentos, todos con todo lo que se hace en una vigilia, ahí en la iglesia de San Antonio de Padua, eso es algo maravilloso.

0: Y con el fondito de sal, si puedes, me voy con más oyente, Luyanecita. Vea qué linda reflexión la que usted nos acaba de hacer. ¿Qué me dice mi querida Luz Marina Botello?
1: Yo tengo 10 años de no asistir a una vigilia.
0: ¡10 años!
1: Cuando me acuerdo
0: ¡Presantísima!
1: Años que fui con Josefa Pinto, que fue la que me invitó.
0: Sí.
1: Una amiga que ya se murió.
0: Sí, yo la conozco. Josefa Pinto, la logré a conocer.
1: Fue muy hermoso. Muy hermoso.
0: Y me acuerdo mucho de ella.
1: No le da sueño, ¿no? No le da hambre, no le da sueño, no le da hambre, no le da pereza, no le da nada. Y el tiempo vuela, vuela, porque uno...
0: Cuando se cuenta ya está haciendo la coronilla, la misericordia a las 3 de la mañana. Sí.
1: Uno va con el corazón dispuesto. Esto, Dios le da a uno como esa fortaleza, esa alegría, ese ánimo de estar ahí orándole a Él. Y no quisiera uno que lo bueno se acabara nunca. Bueno, Raquelita.
0: Sí, qué lindo.
1: Reportando sintonía otra vez aquí esta canzona. Raquelita, en esto mañana o pasado mañana paso por la gorra. Es que don William tiene una cita médica, entonces vamos a esperar para hacer un solo recorrido. Bueno, feliz tarde.
0: Muchísimas gracias, mi querida Luz Marina Botello. Vea qué bonito. A mí me encanta y me doy cuenta de algo, que muchos oyentes nuevamente se están integrando a todas las actividades. Vea, Luz Marina tenía 10 años de no participar en la vigilia y esta vez lo va a hacer. Y me acuerdo de Josefa Pinto. Josefa Pinto tenía una venta, ella era vendedora ambulante y tenía una venta y ella era la que me regalaba esas pijamitas y todo. Y lastimosamente falleció. Así que en esa noche también estaremos orando por nuestros amigos oyentes que ya están al encuentro con el Señor y sobre todo quienes hacen parte del Club de Amigos.

0: Y son las 2 de la tarde con 49 minutos en la frecuencia de la esperanza y de la paz. Esta es una invitación para nosotros simplemente acercarnos ante la presencia de Dios y poder decir, Señor, aquí estoy. Qué sencilla puede ser o puede parecer esta oración, ¿no? Pero qué profunda, ¿no? Aquí estoy con mis alegrías, con mis preguntas, con mi cansancio, con mis preocupaciones, con mis agradecimientos, con mis heridas, con las personas que amo, porque sabemos que hay mucha gente que va con sus familiares, con sus niños, con sus adolescentes. Hoy que involucremos a los jóvenes en esto, por Dios, son las nuevas generaciones y nosotros somos los directamente responsables del crecimiento espiritual de esos jóvenes. No nos quedemos solamente en criticarlos. Ah, es que esos muchachos ya no quieren a Dios, no confían en Dios, ya ni rezan ni nada. Oiga, pero entonces, ¿a quién le echamos la culpa? ¿Acaso ellos nacieron solos? ¿Están criando solos? ¿Dios los botó así como hacía el mundo? No, señor. Detrás de esos jóvenes hay una abuela. Hay una tía, un tío, unos papás, unos padrinos. Esa responsabilidad es nuestra. Involucremos a nuestros niños, a nuestros jóvenes en esas actividades para que, oiga, se fortalezcan espiritualmente y de esa manera también se fortalezcan mentalmente. Así que me voy con más oyentes en este momento. Nuestra amiga María Ortiz, antes de irme con María Ortiz, yo quiero hacerle un saludo a nuestra amiga Luz Estela Luna Morales, que desde hace rato la he notado ausente. No sé si es que doña Luz se fue de viaje, algo pasaría, porque de verdad tengo mucho tiempo. A mí se me ha pasado, pero la he tenido presente. Yo tengo acá muchas cosas que hacer, pero la he tenido presente y he analizado, y ahorita que el Señor me la pone otra vez en la cabeza, ¿qué pasaría con doña Luz Estela Luna Morales ahí en Motilones? Ella también es una asidua participante de todas las actividades de nuestra emisora Vox Day, y no sé qué ha pasado con nuestra amiga Luz Estela. Mari Ortiz, ¿qué nos dice nuestra amiga Mari?
1: Raquelita, no deja chinaco, deja ochalema, qué pena, que estoy tan entusiasmada.
0: Ay, doña Mari, es que me mandó una nota de voz de casi 3 minutos y no la puedo pasar. Tratemos de mandar una nota cuando es así para explicar, no máximo 1 minuto, y si es sencillito unos 30 segunditos para que podamos pasar los mensajes de todos. Aquí tenemos a Fanny Suescun.
2: Decía tarde, un café en familia. Raquelita, yo le cuento que creo que he faltado a una sola. De resto,
0: ¿a una sola? Qué bueno.
2: A todas las vigilias, sí. También, sí, recuerdo a la señora Josefa, a Diego, sí. A Diego, que en paz descanse. Y este año, pues, la señora Leonor de Pinto. O sea, las que recordamos así por encima, para todas, sí, las que han partido, los que han partido.
0: Sí, señor.
2: Sí, no, eso es una cosa impresionante. O sea, como dice usted, cuando uno va de verdad en esa tónica de una vigilia, de que vamos a estar con Dios, eso es, de verdad que sí, aunque no niego que ya a las 3 de la mañana ya estoy dormida, pero sí.
0: No, pero a las 3 de la mañana nos despertamos otra vez, porque es la coronilla de la Divina Misericordia, y antesito hacemos el Santo Rosario. Luz Marina Rojas.
3: Muy buenas tardes.
0: Buenas tardes.
3: Un café en familia. Yo una sola vigilia de la de Bob Day, asistido ya hace muchos años, pero muy hermosa, muy bella. Y sí, asistido a muchas vigilias más en mi barrio, anteriormente hacía muchas vigilias, y la Casa de la Misericordia, también hacía una que llamaba Lluvia de Bendiciones, que era todos los fines de año. Muy hermosa, a mí las vigilias me encantan. Pero ya por motivo de salud y de edad, ya no puedo transversar tanto, ya cuando uno llega a los añitos de edad encima, que ya un poquito como difícil uno, y más viorejito, entonces me hace imposible ir, pero me encantan esas
0: vigilias. Pero mire, para nuestra oyente Luz Marina, ve, Luz Marina Rojas, porque hay varias Luz Marinas acá, bastantes. Para nuestra amiga Luz Marina Rojas, que ya tiene pues una dificultad de salud, que ya no se puede estar moviendo, que una cosita, que la otra, que pues mejor es estar en casa, para esos oyentes nosotros vamos a estar transmitiendo por nuestra emisora. Nosotros acostumbramos a transmitir la vigilia por nuestra emisora diocesana. Así que muy atentos y muy pendientes también solamente para ellos. Si usted no tiene ningún impedimento, oiga, lo queremos ver, la queremos ver en primera fila ahí en la parroquia San Antonio de Padua. Ana Cecilia Delgado.
4: Muy buenas tardes, Raquelita.
0: Buenas tardes.
4: Que, bendiga. Que yo recuerde, yo he asistido a 2 vigilias, pero ¿sí? Hace como 6 años, antes de la pandemia. Dos vigilias, sí. Que en una hubo concierto del padre Gutiérrez, hubo varios sacerdotes, fue la doctora Aurora. No, esas vigilias no se duerme uno, Eso es muy hermoso. Ay, muy hermoso. No, Raquelita, yo no he vuelto. Me he vuelto a pasar vigilia ahí, a vivir esa experiencia tan hermosa.
0: Bueno, la invitamos.
4: Ahí en la iglesia de San
0: Antonio. La invitamos, sí, para que vuelva.
4: Tomábamos un rico café.
0: Ahí. Ajá. Un rico cafecito. Sí, señor. Un cafecito como esto de un café en familia. Así que la invito para que vuelvan. Para que vuelvan. Vénganse con alguien más. Si necesitan tener una almohadita para apoyarse de pronto la columna, todo eso, tráiganlo. No pasa nada. Eso sí, quédese con nosotros hasta el otro día. No todas las personas llegan a una vigilia por la misma razón. Y quiero detenerme en algo muy bonito. Cuando llegue el sábado 10 de octubre, muchas personas van a entrar a la parroquia San Antonio de Padua, pero probablemente ninguna llegará exactamente con la misma razón. Alguien llegará para agradecer, alguien llegará porque está viviendo una dificultad, una mamá llegará pensando en sus hijos, un joven llegará buscando una respuesta, una pareja llegará buscando fuerza para seguir adelante, alguien llegará después de mucho tiempo sin acercarse a la iglesia. Así que, señor, no sé muy bien por qué estoy aquí, pero estoy aquí, ¿no? Podemos decir eso ese día que estemos ahí. Y si esta vez vamos juntos, porque quizá una de las cosas más bonitas que podemos hacer en esta semana es preguntarle a alguien de nuestra casa. Vamos juntos, come on, come on, vamos juntos. No sabemos qué está viviendo el otro, ¿verdad? A veces convivimos con alguien y no sabemos realmente lo que lleva en el corazón. Quizás, mire, ese hijo que parece tranquilo, pero que tiene una preocupación. O esa mamá que necesita una palabra de esperanza. O quizás ese papá que necesita agradecer. Cerramos la dinámica de Participation en un café en familia. Aquí tenemos a Miriam Cárdenas.
5: He tenido la oportunidad de participar en varias vigilias de oración de la emisora. Se pasa un momento muy, muy grato en oración con Dios. Y puede uno también participar de las actividades que hacen ahí, las preguntas y eso.
0: Sí, sí, también hacemos dinámicas y todo, y los padres invitados están, vea, espectaculares. 12 de la tarde, 56 minutos, finalizamos un café en familia. Gracias por acompañarnos, Ana Rosa. Buenas tardes. A todas, nos dice. Ajá. Ella nos dice que ya ha asistido a casi todas en las vigilias que se han realizado. Nos parece súper bien. Finalizamos un cafecito en familia. 2 de la tarde, 57 minutos. Mañana continuaremos charlando sobre esto. Hoy ustedes vayan pensando a quién se van a llevar con ustedes. No vayan a llegar solitos, ¿no? Lleguen con alguien. Mañana continuamos con esta bonita dinámica de participación. Hoy comenzamos una semana diferente. Queremos aprender a detenernos, a hacer silencio, a escucharte, a reconocer que muchas veces llenamos nuestros días de tantas cosas que olvidamos lo más importante, estar contigo, Señor. Hoy ponemos delante de ti nuestras familias, nuestros trabajos, nuestras preocupaciones, nuestros sueños, a las personas que amamos, a los enfermos, a quienes están por momentos difíciles. Te pedimos que nos enseñes a orar y que en esta vigilia que vamos a asistir este sábado podamos decir, Señor, aquí estoy.

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0: veces respira mi pecho, cuántas veces late mi corazón, cuántas veces pulsa la sangre en mi cuerpo. Esa cantidad por mil es el número de veces que deseo glorificar tu misericordia, oh Santísima Trinidad. Deseo transformarme toda en tu misericordia y ser un vivo reflejo de ti, oh Señor. Que este más grande atributo de Dios, es decir, su insondable misericordia, pase a través de mi corazón al prójimo. Muy buenas tardes, queridos hermanos, y como siempre, dándoles la bienvenida a este momento, a este espacio donde nos encontramos con la misericordia de Dios. Y hoy celebramos a nuestra hermana mayor, Santa Faustina, que vivió, que experimentó y fue ese apóstol de la misericordia, para que la misericordia de Dios en estos tiempos llegara a tantos lugares. Ella comprendió su tarea de llevar bondad, amor y misericordia a tantas almas necesitadas, a tantas almas abatidas. Y hoy nosotros somos los que hemos de llevar eso que Santa Faustina nos dejó, dejar que tu misericordia, Señor, nos transforme y ser ese vivo reflejo del Señor, y que su insondable misericordia pase a nosotros para llevarlo a nuestro prójimo. Y como en el Evangelio, pidamos la gracia de ser esos samaritanos de misericordia que ayudan, alientan y consuelan con la misericordia a tantas almas desvalidas y necesitadas. Por eso, con confianza, con un corazón lleno de humildad y sencillez, dispongámonos, queridos hermanos, a vivir este momento de oración. Bienvenidos.
1: Jesús le dice a Santa Faustina que entre mayor sea el pecador, más derecho tiene a su infinita misericordia. La casa de la misericordia quiere ser un lugar de salvación, donde Jesús te espera, te ama y quiere salvarte.

Sí, queridos hermanos, en la tarde de hoy, donde nuestro corazón se llena de gozo y regocijo, clamemos la dulce presencia del Espíritu Santo. Hoy, cuando conmemoramos 88 años de la muerte de Santa Faustina, su deceso fue el 5 de octubre de 1938, a los 33 años. Y en Santa Faustina, una sencilla monja sin grandes estudios, pero valerosa y abandonada totalmente en Dios, el Señor Jesús le confió una gran misión, de una manera especial en este mes de octubre, mes dedicado a la misión. El mensaje de la misericordia dirigido a todo el mundo: te envío, le dice Jesús, a toda la humanidad con mi misericordia. No quiero castigar a la humanidad doliente, sino que deseo sanarla, abrazarla a mi corazón misericordioso, del numeral 1588. También le dice el Señor a Santa Faustina: tú eres la secretaria de mi misericordia. Te he escogido para este cargo en esta y en la vida futura. Lo respalda en su numeral 1605. Pero hoy, queridos hermanos, clamando la dulce presencia del Espíritu Santo, digamos al Señor: ven Espíritu Santo de Dios, y permítenos hacer propicias las palabras de Santa Faustina en nuestra vida. Que sea el Espíritu de Dios quien nos ayude a renovar nuestro corazón, a abrazar el corazón del Señor que se abre de par en par a esta hora. Espíritu Santo de Dios, renueva mis pensamientos, mis sentimientos, y permíteme sentir la emoción, sentir ese fuego que abraza mi vida, sentir que puedo ser como ese samaritano del Evangelio, que es capaz de ver, de acercarse, de llegar hasta donde está nuestro prójimo, de ayudarle a vendar sus heridas, de ser capaz de cuidar de él y de ser capaz de regalar esa misericordia, de dar esa misericordia. Hoy, Señor, a través de la fuerza de tu Espíritu, permítenos no abandonarte, sino buscarte, buscarte en nuestra vida personal, familiar, espiritual. Buscarte, Señor, en el prójimo que colocas a mi lado, en mi cuadra, en mi barrio, en mi trabajo, en mi comunidad. Oh Santo Espíritu de Dios, riégate con tus dones y tus carismas y regálanos la fuerza y la dulce unción de decirte: ven, ven y úngenos. Ven, Espíritu Santo de Dios, y llénanos con tu amor. Que fluya tu gracia, Señor, que baje tu bendición y que sea a la luz del Espíritu donde nuestro corazón, nuestra vida pueda ser transformada y renovada.

Ayúdame, oh Señor, a que mi corazón sea misericordioso, para que yo sienta todos los sufrimientos de mi prójimo. A nadie le rehusaré mi corazón. Seré sincera incluso con aquellos de los cuales sé que abusarán de mi bondad, y yo misma me encerraré en el misericordioso corazón de Jesús. Soportaré mis propios sufrimientos en silencio. Que tu misericordia, oh Señor mío, repose dentro de mí. Oh Jesús mío, transfórmame en ti, porque tú puedes hacer todo. Y qué hermosas palabras con las que Santa Faustina hoy nos enseña a llevar nuestro corazón hacia la misericordia del Señor, a dejarnos impregnar de esa bendita misericordia que el Señor quiere y tiene para cada uno de nosotros. Amado Señor, queremos que nuestro corazón, así como Santa Faustina, sea transformado en el tuyo, que nuestro ser sea ese reflejo de tu misericordia, que jamás rehusemos nuestro corazón a nadie, que como la figura del samaritano llevemos a nuestros hermanos en el corazón, siempre pidiendo misericordia por cada uno de ellos, especialmente por los que necesitan ser alcanzados por tu bondad y por tu amor. Y hoy, como Santa Faustina, ayúdanos, Señor, a que nuestros ojos, a que nuestros oídos, a que nuestra lengua, nuestras manos, a que nuestros pies vean, oigan, hablen y se muevan solo para llevar tu misericordia. Que hoy nos dejemos, que no nos dejemos llevar por el egoísmo y la indiferencia del mundo, sino que guiados por ti, Señor, aprendamos a ser generosos, solidarios, como verdaderos servidores de tu misericordia, y que como Santa Faustina, mirándote, sumergiéndote en ti, podamos decirte: Jesús, en ti confío.

Doy gracias al Señor de todo corazón. Y qué bueno, queridos hermanos, es darle gracias al Señor por todos nuestros fieles oyentes, amigos de la emisora, nuestros benefactores que hoy están celebrando ese don tan maravilloso de la vida. Hoy felicitamos a Gloria Rincón en Aguascalientes, a Mel Bainer Rey en Ceiba 2, a Belinda Tarazona Hernández en el centro, a Rufina Busto en Palmeras, a María Rita Correa en Ospina Pérez y a Polita Rojas en El Rosal. Que sea la misericordia del Señor, que sea ese abrazo de nuestra Santísima Madre, la Virgen María, y la luz divina del Espíritu Santo, la que en este día llenen sus vidas, sus familias en este día tan especial para ellos. Ese es el deseo de la Casa de la Misericordia. Felicitaciones.

0: para que des a conocer a las almas la gran misericordia que tengo con ellas y que las invites a confiar en el abismo de mi misericordia, escribe Santa Faustina en su numeral 1567. A esta hora de la tarde, por un instante, contemplemos los méritos de la dolorosa pasión del Señor. Le dice el Señor a Santa Faustina: ve y ábrele la puerta y conversa con ellos con la misma dulzura con la que hablas conmigo. Esa dulzura, ese amor eterno que el Señor tiene por cada uno de nosotros al entregarnos, al dejarnos su mirada amorosa allí en la cruz. Eres su Jesús quien nos hace alarde de tu condición divina si no te abajas, te entregas, te donas, te das. Gracias, Señor, por regalarnos esta hora de misericordia. Gracias, Señor, porque nos invitas por un instante a caminar contigo a través de los méritos de tu dolorosa pasión. Gracias, Señor, porque fue tu corazón amantísimo el que se abrió de par en par, corazón traspasado por la lanza de la que emanó rayos de agua y sangre. Hoy, Señor, míranos con ojos de bondad. Mira con tu gran misericordia a cada una de las almas que creen, que caminan, que se sienten y que dan tu misericordia. Que al igual que tu secretaria, Señor, Santa Faustina, hoy donde la alegría y el júbilo nos abraza porque fue tu secretaria, porque fue la mujer que designaste de escribir ese diario para regalarnos, como le dices a ella, la tabla de salvación, tu misericordia. Y hoy, a través de nuestro manual Misericordia Día a Día, en la oración escribe: y tú, Faustina, don de Dios a nuestro tiempo, don de la tierra de Polonia a toda la iglesia, concédenos percibir la profundidad de la misericordia divina, ayúdanos a experimentarla en nuestra vida y a testimoniarla a nuestros hermanos. Que tu mensaje de luz y esperanza se difunda por todo el mundo, mueva a los pecadores a la conversión, elimine las rivalidades y los odios y abra a los hombres y las naciones a las prácticas de la fraternidad. Sí, Faustina, que nuestro corazón sea renovado, que aquellos odios, aquellos sentimientos que no son tan puros puedan ser transformados en ti, en ese mar de misericordia. Oh Señor, mira la humanidad, mira las naciones, como día a día se desgastan y se desvanece en medio de nosotros la falta de misericordia. Que no solo la clamemos para nosotros, que seamos los primeros en darla, que seamos capaces de sostenernos, como lo dice la carta a los Gálatas, que el evangelio anunciado no es de origen humano, y yo no lo he recibido ni aprendido de ningún hombre, sino por revelación de Jesucristo. Eres tú quien te revelas a la humanidad, eres tú quien te donas, te das y confías. En un instante, querido hermano, allí donde estás, escuchándonos a través de estas ondas sonoras, a través del internet, dile al Señor que quieres en estos momentos colocar a los pies de tu cruz. Y por un instante, solo dos llamadas al aire que puedan salir a través del 607-588-9674. Te puedes comunicar, dejar concreta tu intención para poder orar por ellas. Y tú, querido hermano, como te digo, si estás allí y no puedes comunicarte, ve entregándole al Señor y sumergiéndose a los pies de la cruz. Dile: oh Señor, míranos con ojos de misericordia. Hoy, Señor, que por intercesión de Santa Faustina puedas escuchar a cada una de las almas oyentes, de las almas que escriben, de aquellas que se conectan a través de esta emisora de la frecuencia de la esperanza y la paz. Eres tú, Señor, quien puedes obrar, quien puedes llenar, quien puedes ungir y fortalecer.
1: Y así, unidos ante el Señor, sumergidos en oración como Él lo pide, allí donde estés. Muy buenas tardes.
2: Muy buenas tardes.
1: ¿Con quién hablamos?
2: Con Dilma Rivera Torres.
1: Doña Dilma.
0: ¿Cuál es su intención de oración?
1: ¿Cuál es su intención de oración para esta tarde, doña Dilma?
2: Mi intención de oración para esta tarde es poner en las manos de la vida consagrada de mi hija y así, Patricia Contreras Rivera, pionera, en este momento se encuentra enferma, pero yo sé que el Señor pasará su santa mano por su cuerpo, por su tiroides, la sanará. También colocar en las manos del Señor a todas esas personas que están enfermas en este momento, a todos los misioneros, religiosos, a sus sacerdotes, por estar en el mes de la misión. Muchísimas gracias.
1: Amado Señor, mira la intención que en esta tarde te hace doña Dilma, que ora por los enfermos, ora por su familiar que está enfermo, ora también por las vocaciones, por los misioneros. Amado Señor, y en ellos te entregamos a todos los enfermos y a todos los misioneros del mundo entero, Señor, los que llevan tu misericordia, los que han comprendido que la misión, Señor, es llevar tu amor y tu misericordia a cualquier lugar del mundo. Que sea tu misericordia, Señor, la que sane, la que restaure también a cada enfermo en clínica, en hospital, los enfermos que están en casa, los agonizantes de este día, que sean tu misericordia, Señor, la que los abrace. Clamando misericordia también en esta hora de la tarde por nuestro país. Amado Señor, clamando misericordia en esta hora de la tarde por nuestra iglesia. Muy buenas tardes.
3: Muy buenas tardes.
1: Sí, señor.
3: Con Benjamín Ortiz del Zulia.
1: Don Benjamín.
3: Para clamar misericordia por toda mi familia, por todos los enfermos, por el alma del padre Uber, ya acá de nuestro municipio del Zulia. Por sus familiares que tengan el eje de paz, les dé mucho recogimiento y por todos los nuestros familiares enfermos y por todo el mundo, Señor.
1: Bueno, amado Señor, mira la intención que te hace don Benjamín, que ora por su familia, ora por los enfermos, ora por el alma de el sacerdote Ruber Carrero, que fue llevado a tu presencia, Señor, y por todos los que en esta hora, Señor, y los que en este día entregan su alma, para que sean tratados y que tu misericordia no los envuelva. También, amado Señor, que tu misericordia, Señor, abrace nuestra Iglesia Universal, en cabeza del Papa León XIV, Que tu misericordia, Señor, abrace nuestra iglesia diocesana en cabeza de nuestro obispo, Monseñor José Libardo, por los sacerdotes religiosos, religiosas, seminaristas, laicos comprometidos, por nuestra comunidad, Casa de la Misericordia, Señor, por este legado que llevamos de tu misericordia, Señor, por este mensaje de misericordia que nos has dado para transmitir, Señor. Amado Señor, por la familia de servidores, por la familia de benefactores. Amado Señor, y por cada pecador, incluyéndonos cada uno de nosotros, que exista en este mundo, para que tu misericordia abrace, consuele y levante. Y con amor y fe, y como pueblo de Dios, oramos esta coronilla a la divina misericordia.
0: De una manera especial, también elevamos una acción de gracias hoy por doña Rufina Prieto, una fiel servidora del Señor, que la misericordia le ha caminado y le ha abrazado en su día. Y entregarte, amado Jesús, las intenciones de cada oyente, de cada intención escrita a través del chat, de los medios de comunicación, de nuestra comunidad, y darte gracias por cada uno de los que forman parte de nuestra comunidad Casa Misericordia, aquellos que creen y que saben que Santa Faustina es la poderosa intercesora ante el Señor por ese manantial de misericordia. Coronilla a la divina misericordia, Por la señal de la Santa Cruz de nuestros enemigos, líbranos, Señor, Dios nuestro. En el nombre del Padre, del Hijo, del Espíritu Santo. Amén.
1: Padre nuestro que estás en el cielo, santificado sea tu nombre. Venga.

0: Amén.
1: Creo en Dios Padre Todopoderoso, Creador del cielo y de la tierra. Creo en Jesucristo, su único Hijo, nuestro Señor, que fue concebido por obra y gracia del Espíritu Santo, nació de Santa María Virgen, padeció bajo el poder de Poncio Pilato, fue crucificado, muerto y sepultado, descendió a los infiernos y al tercer día resucitó de entre los muertos, subió a los cielos y está sentado a la derecha de Dios Padre Todopoderoso. Desde allí ha de venir a juzgar a vivos y muertos. Creo en el Espíritu Santo, la Santa Iglesia Católica, la comunión de los santos, el perdón de los pecados, la resurrección de los muertos y la vida eterna. Amén.
2: Padre eterno, te ofrezco el cuerpo y la sangre, el alma y la divinidad de tu amadísimo Hijo nuestro Señor Jesucristo, como propiciación de nuestros pecados y los del mundo entero. Por su dolorosa pasión,
1: ten misericordia de nosotros y del mundo entero.
2: Por su dolorosa pasión,
1: ten misericordia de nosotros y del mundo entero.
2: Por su dolorosa pasión,
1: ten misericordia de nosotros y del mundo entero.
2: Por su dolorosa pasión,
1: ten misericordia de nosotros y del mundo entero.
2: Por su dolorosa pasión,
1: ten misericordia de nosotros y del mundo entero.
2: Por su dolorosa pasión,
1: ten misericordia de nosotros y del mundo entero.
2: Por su dolorosa pasión,
1: ten misericordia de nosotros y del mundo entero.
2: Por su dolorosa pasión,
1: ten misericordia de nosotros y del mundo entero.
2: Por su dolorosa pasión,
1: ten misericordia de nosotros y del mundo entero.
2: Por su dolorosa pasión,
1: ten misericordia de nosotros y del mundo entero. Padre eterno, te ofrezco el cuerpo y la sangre, el alma y la divinidad de tu amadísimo Hijo nuestro Señor Jesucristo, como propiciación de nuestros pecados y los del mundo entero, por su dolorosa pasión.
2: Ten misericordia de nosotros y del mundo entero.
1: Por su dolorosa pasión,
2: ten misericordia de nosotros y del mundo entero.
1: Por su dolorosa pasión,
2: ten misericordia de nosotros y del mundo entero.
1: Por su dolorosa pasión,
2: ten misericordia de nosotros y del mundo entero.
1: Por su dolorosa pasión,
2: ten misericordia de nosotros y del mundo entero.
1: Por su dolorosa pasión,
2: ten misericordia de nosotros y del mundo entero.
1: Por su dolorosa pasión,
2: ten misericordia de nosotros y del mundo entero.
1: Por su dolorosa pasión,
2: ten misericordia de nosotros y del mundo entero.
1: Por su dolorosa pasión,
2: ten misericordia de nosotros y del mundo entero.
1: Por su dolorosa pasión,
2: ten misericordia de nosotros y del mundo entero. Padre eterno, te ofrezco el cuerpo y la sangre, el alma y la divinidad de tu amadísimo Hijo nuestro Señor Jesucristo, como propiciación de nuestros pecados y los del mundo entero. Por su dolorosa pasión,
1: ten misericordia de nosotros y del mundo entero.
2: Por su dolorosa pasión,
1: ten misericordia de nosotros y del mundo entero.
2: Por su dolorosa pasión,
1: ten misericordia de nosotros y del mundo entero.
2: Por su dolorosa pasión,
1: ten misericordia de nosotros y del mundo entero.
2: Por su dolorosa pasión,
1: ten misericordia de nosotros y del mundo entero.
2: Por su dolorosa pasión,
1: ten misericordia de nosotros.

0: nosotros y del mundo entero.
1: Por su dolorosa pasión.
0: Ten misericordia de nosotros y del mundo entero.
1: Por su dolorosa pasión.
0: Ten misericordia de nosotros y del mundo entero.
1: Por su dolorosa pasión.
0: Ten misericordia de nosotros y del mundo entero.
1: Por su dolorosa pasión.
0: Ten misericordia de nosotros y del mundo entero. Padre eterno, te ofrezco el cuerpo y la sangre, el alma y la divinidad de tu amadísimo Hijo, nuestro Señor Jesucristo, como propiciación de nuestros pecados y los del mundo entero. Por su dolorosa pasión.
1: Ten misericordia de nosotros y del mundo entero.
0: Por su dolorosa pasión.
1: Ten misericordia de nosotros y del mundo entero.
0: Por su dolorosa pasión.
1: Ten misericordia de nosotros y del mundo entero.
0: Por su dolorosa pasión.
1: Ten misericordia de nosotros y del mundo entero.
0: Por su dolorosa pasión.
1: Ten misericordia de nosotros y del mundo entero.
0: Por su dolorosa pasión.
1: Ten misericordia de nosotros y del mundo entero.
0: Por su dolorosa pasión.
1: Ten misericordia de nosotros y del mundo entero.
0: Por su dolorosa pasión.
1: Ten misericordia de nosotros y del mundo entero.
0: Por su dolorosa pasión.
1: Ten misericordia de nosotros y del mundo entero.
0: Por su dolorosa pasión.
1: Ten misericordia de nosotros y del mundo entero. Padre eterno, te ofrezco el cuerpo y la sangre, el alma y la divinidad de tu amadísimo Hijo, nuestro Señor Jesucristo, como propiciación de nuestros pecados y los del mundo entero. Por su dolorosa pasión.
0: Ten misericordia de nosotros y del mundo entero.
1: Por su dolorosa pasión.
0: Ten misericordia de nosotros y del mundo entero.
1: Por su dolorosa pasión.
0: Ten misericordia de nosotros y del mundo entero.
1: Por su dolorosa pasión.
0: Ten misericordia de nosotros y del mundo entero.
1: Por su dolorosa pasión.
0: Ten misericordia de nosotros y del mundo entero.
1: Por su dolorosa pasión.
0: Ten misericordia de nosotros y del mundo entero.
1: Por su dolorosa pasión.
0: Ten misericordia de nosotros y del mundo entero.
1: Por su dolorosa pasión.
0: Ten misericordia de nosotros y del mundo entero.
1: Por su dolorosa pasión.
0: Ten misericordia de nosotros y del mundo entero.
1: Por su dolorosa pasión.
0: Ten misericordia de nosotros y del mundo entero.
1: Santo Dios, Santo fuerte, Santo inmortal.
0: Ten piedad de nosotros y del mundo entero.
1: Santo Dios, Santo fuerte, Santo inmortal.
0: Ten piedad de nosotros y del mundo entero.
1: Santo Dios, Santo fuerte, Santo inmortal.
0: Ten piedad de nosotros y del mundo entero. Amén.
1: Expiraste, Jesús, pero la fuente de vida brotó para las almas y el mar de misericordia se abrió para el mundo entero. Insondable misericordia divina, abarca el mundo entero y derrámate sobre nosotros. Oh sangre y agua, que brotaste del corazón de Jesús como una fuente de misericordia para nosotros.
0: En ti confío, en ti confío, en ti confío.
1: Que tu misericordia, Señor,
0: venga sobre nosotros como lo esperamos de ti.
1: Santa Faustina,
0: ruega por nosotros.
1: Santa Faustina,
0: ruega por nosotros.
1: Santa Faustina,
0: ruega por nosotros.
1: Beato Miguel Sopotco,
0: ruega por nosotros.
1: San Juan Pablo II,
0: ruega por nosotros. Te alabamos y te bendecimos, Señor, te damos infinitas gracias, porque sabemos que tu misericordia nos abraza, nos consuela, nos levanta, porque sabemos, Señor, que tu misericordia no se agota, porque sabemos, Señor, que tu misericordia está con las almas que necesitan en este momento ser levantadas, consoladas, acompañadas por tu infinita misericordia. Con tu misericordia, Señor, sanas y restauras a toda la humanidad. Y a ti, Madre Santísima, hoy te queremos decir: oh María Virgen Azucena más bella, tu corazón fue el primer tabernáculo para Jesús en la tierra, y eso porque tu humildad fue la más profunda, y por eso fuiste elevada por encima de los coros de los ángeles y los santos. Oh María, dulce Madre mía, te entrego el alma, el cuerpo y mi pobre corazón. Sé tú la custodia de mi vida, especialmente en la hora de la muerte, en el último combate. Amén y amén.

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0: Lámpara es la palabra del Señor que ilumina nuestra vida, nuestros pasos, y de una manera especial hoy, como al ejemplo de Santa Faustina, seamos capaces de escuchar. Y iniciemos este momento con esta oración del numeral 514. Amado Jesús, haz mi corazón semejante al tuyo, transfórmalo en tu propio corazón para que pueda sentir las necesidades de otros corazones, especialmente los que sufren y están tristes. Que los rayos de la misericordia descansen en mi corazón. Eso está en nuestro libro Misericordia Día a Día, allí donde la novena que se nos propuso para hacerla a Santa Faustina. Por eso, a través de este manual de oración que nos regala 7 pasos para la mañana, 1 para la noche, podemos abrir la mente, el corazón, y podemos que el Señor, o dejar mejor que el Señor, haga en nosotros ese éfeta que necesita nuestro ser para que nuestra vida pueda ser transformada, escuchar su mensaje y tenerle en obediencia. Hoy, al caminar con la palabra, la voz de la misericordia en mi alma la tomo del Evangelio de San Lucas. Anda, haz tú lo mismo. Qué tan difícil, qué tan proponente, qué tan impetuoso es el querer hacer uno lo mismo que le quieran hacer a uno con el prójimo. Porque hay momentos en que aquel que está a nuestro lado nos estorba, nos fastidia, su forma de ser, sus gestos, sus acciones. Y el Señor hoy nos la coloca muy clarita. Bueno, el letrado le inicia el Evangelio preguntándole al Señor qué hacer para heredar la vida eterna. Y él le contesta a través de una parábola cuál es el desarrollo o cuál ha de ser nuestras actitudes y acciones para poder alcanzar la eternidad. Por eso, queridos hermanos, yo les invito a encontrarse con esa palabra que renueva, que llena y que unge nuestro existir. Patricia, la voz de la misericordia en tu alma.
1: Sí, Yajaira, yo la tomé del Salmo. Te doy gracias al Señor de todo corazón. Y qué bueno es tener un corazón agradecido. A eso me está invitando hoy el Señor. A dar gracias, a darle acción de gracias por todo, no solamente por lo bueno, sino también por los momentos difíciles, por los momentos que le ayudan a crecer a uno y por los momentos difíciles o las situaciones apremiantes, ¿no? Que son las que lo ayudan a fortalecer a uno la oración, la fe. Entonces, a eso me está invitando hoy el Señor.
0: Sí, querido hermano. Y hacerle las propuestas para que se vayan agendando para esta semana.
1: Como siempre, queridos hermanos, pues invitándolos a nuestra jornada de oración, como siempre, todos los jueves, en nuestra sede, en la calle 14, número 237 del barrio La Playa. Iniciamos desde las 7 de la mañana con la Eucaristía. A las 8 el Santísimo queda expuesto hasta las 4 de la tarde, para que pasemos un rato en oración, para que vayamos y, como lo dice el Señor, sumérgete por un breve momento allí donde estés. Entonces, para que pasemos un momento y entremos y adoremos al Señor que está ahí derramando su misericordia.
0: Sí, queridos hermanos, invitarles también para hoy, aquel que de pronto tiene el espacio y el momento, celebrar nuestro día de Santa Faustina, donde el Señor le dice: diles, hija mía, que soy el amor y la misericordia misma. Esta noche en Casa Misericordia, a las 7 de la noche, habrá una Eucaristía de Acción de Gracias en honor a la fiesta de Santa Faustina. De igual manera, para todas aquellas mujeres que quieren consentirse, que quieren pasar una tarde diferente, les invitamos a vivir esta tarde de mujeres, viernes 23 de octubre, en nuestra comunidad Casa de Misericordia. Para mayor información, llámanos a través de las líneas telefónicas celulares 312-4040-184 o a través del 310-5594-549. También dejarles en el corazón este proyecto que se inicia, en el que sin el respaldo de cada uno de ustedes, pues no sería posible cumplir con el legado y con la misión que Santa Faustina nos da. Ya está en medio de nosotros la gran tómbola navideña. Únete a este proyecto y permite que podamos hacer realidad, seguir esparciendo la semilla, el legado, la misión de Santa Faustina y llevar hasta el último rincón del mundo el Evangelio. Y de una manera especial en este mes de octubre, cuando la Iglesia se nos propone un mes del rezo del Santo Rosario y el mes de misión. Invitarles a que si quieren conocer más de nuestra comunidad, si quieres ir a compartir un momento de espacio de oración a través de Jesús Eucaristía, lo puedes hacer. Recuerda que Casa de Misericordia es una comunidad de puertas abiertas que está ubicada en la calle 14, número 237 del barrio La Playa, que también te puedes comunicar o dejar el mensaje a través de los celulares 312-4040-184 o a través del 310-5594-549. Entonces, agenden viernes 23 de octubre para vivir el taller de mujeres y agenda la llamada o la visita para que puedas hacer parte del proyecto de la tómbola navideña. Quedamos en manos del Señor, de una manera especial en el júbilo y la alegría de hoy, el día de nuestra Santa, Santa Faustina. En la alegría, el amor y la gracia que el Señor nos brinda, podemos decirle,
2: Jesús, en ti confío.

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Es por ti, señor, que amanece, que atardece, que anochece. Es por ti que está, mejor dicho, con ganas de llover. Pero es que hay como tormenta eléctrica porque hay unos truenos fuertísimos aquí en el centro de la ciudad. No sé por dónde más esté de pronto haciendo que ya esté lloviendo o que esté haciendo esos truenos fuertísimos. Se aproximan tormentas eléctricas en la capital del departamento norte de Santander. 4:15 en la frecuencia de la Esperanza y la Paz. Vamos con las tardes temáticas en nuestra emisora Voz y acompañados de muy buena música para acompañarnos en esta pequeña transición que hacemos de la tarde para meternos en la noche, invitándolos a las 5:00 p.m. a vivir el Santo Rosario en vivo todos los lunes. Va a ser con una dinámica especial. Todos los lunes va a ser con los oyentes de nuestra emisora Voz y, así que más adelante les estaré indicando cómo va a ser la participación de la audiencia. La idea es que todos los días los oyentes a través de la línea telefónica puedan compartir conmigo el Santo Rosario, es decir, desde aquí se va dirigiendo y un oyente a través de la línea fija, ojo, el celular no está habilitado para llamadas, solamente la línea fija, así que apúntenla si ustedes deseen participar, 607-588-9674, es la línea fija. Es la línea fija, esta dinámica solo se va a hacer por la línea fija. Y mucha atención, los oyentes que participaron este lunes, le damos la oportunidad de que participen otros oyentes el próximo lunes. Entonces, ¿cuál es la idea? Que no se nos repita ni un solo oyente en cada lunes, ¿sí? Entonces van a haber 5 oyentes por cada lunes. Yo los voy a apuntar por aquí para dejarle la información a Giancarlos, que es el que le tocaría la próxima semana. Giancarlos me va a apuntar a los que le van a participar a él y así sucesivamente para que no se nos vayan a repetir los oyentes. Porque la idea es que nosotros también le demos la oportunidad a otros hermanos nuestros de vincularse al Santo Rosario. Es decir, si usted me participó hoy, 5 de octubre, lunes, en el Santo Rosario, el próximo lunes, que es 12 de octubre, ya no puede participar, deben ser otros oyentes diferentes. El 19 de octubre, que es el próximo, el otro lunes, también son 5 oyentes diferentes. El 26 de octubre, que es el último Santo Rosario lunes, serían 5 oyentes diferentes. O sea, en total estaremos haciendo el Santo Rosario todos los lunes alrededor de 20 oyentes. Así que para que por favor lo tengamos clarito, y si sabemos que ya participamos en un lunes, no volvamos a llamar. Participamos desde la casita. Marta Cecilia Peñalosa nos dice: muy buenas tardes. Llueve, llueve, llueve, llueve, moti, moti, moti, motilones. Vea qué rico. Vea, por aquí está haciendo es como el amague. Ay, vea, sí, en motilones está lloviendo. Me mandaron la foto. Me han mandado la foto y se reporta a nuestros oyentes. Yubiri Murillo me dice por aquí: hola, buenos días, Raquelita, buenas tardes. Dice por acá, mire, escuchen. En el barrio, ese es video. En el barrio La Victoria, dice, llueve fuerte, Raquel. Bueno, mis señores, a tener precauciones. Mira, ahí se escucha la lluvia, qué rico, ¿no? Ese es un video en vivo y en directo que me manda Yubiri. Aquí todavía no llueve. Todavía no está lloviendo. Bueno, a tener nuestras precauciones, a tener velitas a la mano, por cualquier cosita, porque normalmente cuando llueve tan fuerte es muy normal que se vaya un poco la luz, entonces muy pendientes. Dice acá: en las Américas empezó a llover, gracias a Dios y la Virgen María. Patricia Galvis, excelente, me alegra mucho. Marta Cecilia dice: qué rico la lluvia. Muy bien, me parece maravilloso.

Vuélveme a ti, Señor, 4 de la tarde, 20 minutos en la frecuencia de la Esperanza y la Paz. Dice, qué pena, Patricia Galvis, un saludito para Patricia, conectadita a esta hora de la tarde, con lluviecita, con el favor de Dios, a disfrutarla. De regreso me voy con la tarde temática, a ver de qué tema vamos a hablar. Adivinen, adivinen, pero vamos con música, 4, 20 minutos.

0: esta bonita música, estas canciones lindísimas de alabanza, nos estaremos escuchando este sábado en la vigilia de oración de Acción de Gracias por los medios de comunicación de la diócesis de Cúcuta. Así que ustedes váyanse agendando, 7 de la noche, Parroquia San Antonio de Padua. Allí estaremos orando, meditando con 5. Oiga, ni 1, ni 2, ni 3, son 5 sacerdotes invitados. ¡Uy, no! Están buenísimos, apoteósicos, apoteósicos. Nos vamos por aquí, mis queridos amigos oyentes, en la frecuencia de la Esperanza y la Paz, 427.
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0: Así que 4 de la tarde, 27 minutos. Estamos en las tardes temáticas de nuestra emisora Vox Day, 1120 AM. Hablemos un poquito sobre la salud mental e inteligencia emocional. Tengo aquí un artículo buenísimo de Isabel Rojas y explica cómo fomentarlas. La salud mental e inteligencia emocional infantil. Ella es Isabel Rojas y explica cómo enfrentarlas en las tardes temáticas. La psicóloga y periodística Isabel, y periodista Isabel Rojas Estape habla en una entrevista realizada el efecto avestruz de cómo abordar algunas cuestiones acerca de la educación de nuestros hijos y su salud emocional. Por desgracia, España es el país líder en Europa en consumo de psicofármacos y los niños no son alejados a su realidad, que se han convertido en una auténtica pandemia. Cada día son más necesarias algunas nociones sobre cuestiones como salud mental o gestión de emociones. Y para llenar este vacío, la hija de la psiquiatra Enrique Rojas publica Necesito un abrazo. El primer capítulo, bueno, es el primero de una serie de cuentos en los que explica a los niños y a los padres con sencillez y ternura el complejo mundo de las emociones, la neurociencia y, ojo, mire esto que me parece tan interesante, la somatización. Así que estaremos hablando un poquitito sobre eso en las tardes temáticas. Ustedes saben que las tardes temáticas están dirigidas específicamente pues a temas de formación en la familia, ¿no? A los niños, a los adolescentes, a los abuelitos, a todo lo que tenga que ver con la familia, al noviazgo, al matrimonio. Por eso ese es un espacio muy, muy, muy, muy consentido para ustedes en las tardes temáticas de Voz y pues acompañados de la buena música. Diana Salcedo nos manda también videito por acá, de la lluvia, como cada de chévere. La lluviecita, a ver, ¿dónde es esto?
2: Buenas tardes, reportando sintonía de Prado Norte, bendecido lunes para usted. Por aquí ya empezó a llover en Prado Norte, gotitas de bendiciones.
0: Gotitas de bendiciones, excelente. Vamos a escuchar a partes de este libro, este primer episodio, donde esta doctora Isabel Rojas nos explica un poquito sobre la salud mental e inteligencia emocional infantil en las tardes temáticas de nuestra emisora Vox.
3: Rojas Estapé, psicóloga y periodista, y hoy vamos a hablar sobre inteligencia emocional en los niños.
4: Los biólogos más avispados detallan un crecimiento inusual en el número de avestruces. Sus rutas migratorias parecen haber evolucionado, lejos de los tigres y baobabs de la sabana africana. Hoy se avistan avestruces en el bar de la esquina, en el Congreso de los Diputados o incluso haciendo cola en misa. Eso sí, todos comparten una misma característica. Ante el conflicto, esconden la cabeza bajo tierra.
5: ¡Soy alegría!
6: Soy tristeza.
5: ¡Oh, hola!
4: Los científicos llaman a este fenómeno el efecto avestruz. ¿Tiene solución? Nuestra propuesta. Sacar la cabeza del suelo, llamar a los expertos y responder de cara a los debates que se nos plantean como sociedad, sean sobre la vida y la muerte, el sexo de los ángeles o la mejor manera de cocinar un chuletón. ¿Te sumas?
3: Vivimos en una sociedad en la que los padres estamos por primera vez muy volcados en la educación de nuestros hijos. Todas las madres o todos los padres llevan en su ser como un pequeño psicólogo que consideran que pueden solucionar todos los problemas de sus hijos. Y eso es un error y muy frustrante. Cuando un padre no puede gestionar a su hijo, genera una frustración enorme. Y esa frustración luego viene muy acompañada de un sentimiento de culpabilidad. ¿Por qué yo no puedo? A mí no me sale. Es que mi hijo o mi hija tiene este problema. Es que... Y para nada. Cada hijo es único e irrepetible, es un mundo y cada hijo es pues un misterio, y es un misterio que tenemos que ir descubriendo cada padre poco a poco, porque todo niño se va haciendo, su personalidad va poco a poco evolucionando, se va formando, nace con un carácter, con un temperamento, que esto es mucho más genético, pero esa personalidad, por la experiencia, por el entorno, por lo que le vaya un poco ocurriendo, se va formando, y esa personalidad es la que los padres tenemos que ir poco a poco descubriendo y también de una u otra forma pues intentando moldear. Yo utilizo pues dos cosas que creo que son muy importantes, que es tesón, o sea, el hacer a nuestros hijos pues que sean fuertes, que sean resilientes, pero siempre con cariño, hablando con cariño, tratando con cariño. Si hay solo cariño, generamos hijos de cristal, niños de porcelana, que se les dice a día de hoy, y si solo es dureza, bueno, pues al final esa falta de emoción, esa falta de sentimientos, acarreará muchos problemas a ese niño en el futuro. Y en el momento en que uno se vea saturado, y esto es importante, el conocerse, nosotros hablamos en la consulta muchísimo del autoconocimiento, de conocerse, o sea, saber cuál es mi límite, saber qué cosas me bajan mi batería, saber qué cosas hacen que yo saque mi peor versión. Pues en el momento que tú te conozcas, cuando tú entres por la puerta de tu casa o cuando llegues a la puerta del colegio a recoger a tu hijo, que tú sepas en qué punto estás. Oye, hoy he tenido un problema con el jefe, además he dormido poco, además no me ha dado tiempo a comer y además me he enfadado con mi mujer, mi marido, que sepas que ese día, bueno, pues vas a estar peor, es decir, vas a estar mucho más irascible y cualquier cosa que haga tu hijo va a sacar lo peor de ti. Entonces yo ahí digo, decide tus batallas, o sea, selecciona muy bien a qué batallas vas a ir. Entonces es, si estoy así de mal, mira, voy a ir a que hagan los deberes, punto. Ni al orden, ni a que se laven los dientes, ni a que se traten bien, ni selecciona tus batallas. Bueno, los niños son reflejo de los padres. Entonces, si tenemos una sociedad cuyos

de otra forma. Entonces, bueno, pues ahí hay que hacer un cambio radical en los padres, pero también en los hijos. Entonces, decía al principio, los hijos son el futuro de la sociedad, pues empecemos desde ya a ayudarles a entenderse, a comprenderse, a gestionar un poco lo que les pasa. Yo abogo mucho porque menos extraescolares, es decir, menos aprender a tocar el violín, la flauta, el piano, aprender chino, francés, japonés e italiano, y más aprender de inteligencia emocional, aprender a relacionarse con los otros, aprender de empatía, porque eso es lo que va a hacer que luego, a lo largo de su vida, sepan estar bien con el resto, pero sobre todo consigo mismos. Lo primero de todo, y claro, aquí es cero pantallas. Empieza a quitarle todas las pantallas a tu hijo. Desde el móvil, desde el ordenador, desde la televisión, quítale las pantallas. En el momento que tú le quitas una pantalla al niño, el niño vive la vida real. Y la vida real es la arena, las piedras, la calle, los juguetes y el mancharse. Y esto es clave, es decir, tenemos que enseñar a nuestros hijos a que disfruten de la vida real, de lo palpable, de lo cercano. Y esto le va a llevar a que podamos aumentar también la curiosidad. Es decir, que ese niño te pregunte, mamá, ¿por qué el agua de la lluvia cae hacia abajo? Entonces la curiosidad es algo que ayuda mucho a que el niño abra otro mundo, y sobre todo que esponje su cerebro, es decir, como que empiece a utilizar parte de todos los circuitos neuronales que activen, pues eso, el querer leer, el hablar, el relacionarse, el indagar, eso es fundamental. Y luego, creo que para la salud emocional más propiamente, las relaciones con otras personas. Si un niño está delante de una pantalla, está solo, entonces, por eso abogo tanto a quita también las pantallas, porque aumenta pues la inteligencia social, pero también el relacionarse. Entonces, lleva al niño al parque, que hable con otros niños, que se relacione, que hable. Esto le va a ayudar mucho a darse cuenta que no todos los niños son iguales, que no todo el mundo piensa igual, que cada uno tiene sus problemas, porque lo ves, niños que quizá no corran, no anden, no jueguen de la misma forma que el tuyo. Y tu propio hijo, el niño se da cuenta perfectamente. Entonces, gente, relaciones sociales, volver a meterlo en actividades con las que se relacionen con más personas, eso les va a ayudar muchísimo a aumentar esa inteligencia emocional, esa empatía. En una familia en la que se habla de emociones, ayuda muchísimo a que esa inteligencia emocional aumente. Es decir, si tú estás en una familia en la que no se habla de emociones, no se expresa emociones, no se da un beso, un abrazo, no hay gestos de ternura, al final el niño adquiere eso, no tengo que expresarme, tengo que callar, y entonces se empieza a generar lo que se llama la persona alexitímica, a partícula negativa, alexos, expresión tímida de sentimientos, es decir, gente que no expresa emociones, porque claro, no, qué vergüenza, no, es que eso es de débiles, no, es que, todo lo contrario. Entonces, desde temprana edad, yo animo mucho a los padres a que se hable de emociones. Oye, ¿qué tal estás? Y no hablar tanto de bien o mal, no, es que estoy bien, estoy mal, no. Estoy triste, estoy contento, estoy cansado, pues he estado agobiado, ya cuando sean más mayores, pues estoy pletórico, estoy... Porque el uso o el vocabulario emocional ayuda mucho a uno, aprender a detectar qué me pasa, y dos, reconocer, y dos, comprender. Y en el momento, insisto, que yo comprendo lo que me va pasando, puedo aprender a gestionarlo. La genética es, ese saco es nuestro ADN, el que tenemos cada uno de nosotros y que es propio de cada ser humano. A la genética se une nuestro entorno social, al entorno nuestras experiencias. Y a nuestras experiencias ahí es donde cada uno puede ir generando o puede ir mejorando una serie de virtudes o características propias. La voluntad, la constancia, la motivación y el orden son cuatro claves, son cuatro herramientas que elevan el resto de inteligencias. La inteligencia emocional, pero también la inteligencia matemática, la social, la fenicia, la teórica, etc. Luego también hay una rama de querer es poder, y si no lo has hecho es porque no has querido. Ojo, también hay que ahí estar en un punto intermedio, es decir, querer es poder, sí, pero a veces no se puede exactamente lo que quieres, pero... Una vez más, en el punto intermedio está la virtud y está lo mejor. A día de hoy, la nueva religión es la salud. Es decir, se ha convertido en el nuevo Dios. Ese control que estamos llevando en toda nuestra vida, a día de hoy se está focalizando muchísimo en nuestra salud. Tanto
física.

0: pero muchísimo mental. Claro, en el momento en que es el dios salud, pues el dios católico, el dios, digamos, que todos nosotros conocemos o que muchos conocemos, pierde su punto, pierde su protagonismo. Yo sí que veo en la consulta que esa falta de espiritualidad o de vida interior lleva a muchas personas a estar psicológicamente peor, por ese vacío interior que uno puede tener, por esa, bueno, pues esa necesidad constante de llenar nuestro interior de sensaciones, de actividades, de dopamina, que habla ahora mucho mi hermana Marian. Antes tú ibas a cenar a un restaurante y pedías el plato y lo pasabas bien con los amigos. Ahora tienes que ir a un restaurante que esté súper bien decorado, con unas esencias no sé cómo, con una música a lo bestia, y además que el plato sea, bueno, además de buenísimo, pues que esté decorado de una determinada forma. Es decir, cada vez necesitamos más inputs para sentir. Entonces, claro, eso es todo de cara hacia afuera. Si volvemos hacia adentro, si volvemos a nuestro interior, si volvemos a esa vida espiritual, a esa vida, digamos, pues de Dios, nos vamos a dar cuenta que mejoramos. Este libro es la mezcla casi perfecta, abogo por la imperfección, entonces nos vamos a quedar en casi perfecta, entre que soy hija de psiquiatra, que he vivido, que me han contado cuentos, que sé lo que es la psicología, que he estudiado periodismo, que soy madre, tengo hijos, entonces sé lo que es contar cuentos, con neurociencia, estudio, con somatización, cuerpo, no hay casi nada de cuerpo, con ayuda mucho a los padres, en un corto lapso de tiempo, es decir, en 20 páginas que son del libro, de forma atrayente y bonita. Es decir, hay libros de emociones, hay algún libro de emociones que yo he leído y digo, este libro da un poco de miedo, pues, y de forma como bonita y cercana. Tanto para niños de 3 años como de 10 años. Es decir, creo que esas 23 páginas que tiene el libro, tiene todo eso.
1: Bueno, ahí teníamos esta muy buena entrevista. Ella es una especialista, de verdad, quise compartirla con ustedes porque qué interesante es contar en la propia voz de la persona que ha hecho la autoría, que ha desarrollado estas propuestas. Es la psicóloga y periodista Isabel Rojas Estape, ella es española, por eso se escuchaba así. Y nos hablaba en esta entrevista realizada por Efectos, el efecto del avestruz, de cómo abordar algunas cuestiones acerca de la educación de nuestros hijos y la salud emocional, temas para compartir en familia en estas tardes temáticas de nuestra emisora diocesana Vox Dei, la voz de Dios. Saludamos a nuestra amiga Marta Cecilia Rosso, que también nos ha reportado su videito con mucha lluvia. También saludamos por acá, a ver quién me mandó este video de lluvia rica, deliciosa. Ahí se escucha Germán Barbosa. Don Germán, un abrazo para usted. Janet Contreras, que nos dice Janet.
2: Pero que llueve en mi hermosa Cúcuta es algo maravilloso.
1: Sí, Dios mío, con estos calores tan tenaces, tan terribles. Bueno, antes de irme con buena música, tengo varias invitaciones para los oyentes. Estoy desarrollando algunos productos, algunas campañas, y la idea es que ustedes sean los protagonistas, ¿no? No solamente que siempre esté hablando el locutor, la locutora, el padre encargado, no sé qué, sino poder acercarnos a ustedes y hacerlos partícipes de esos proyectos que tenemos. Uno, en la semana pasada yo me comuniqué con unos oyentes por interno, ¿sí?, para que me colaboraran haciendo un video respondiendo una pregunta. Resulta que yo ya tengo a los oyentes, pero de esos oyentes solamente me han mandado el video dos nada más. Vuelvo a hacer la invitación porque cuando llegué hablé sobre esto, porque la idea es escogerlos a ustedes y que pues nos digan, porque fue una invitación que hice la semana pasada, y de 7 personas a las que me comuniqué e interactué y asesoré, solamente hay 2 videos. Si la persona de pronto no le gusta, no le cuadra el tema, o está indispuesta, o no tiene el tiempo, yo les agradecería en el alma que me escribieran y me dijeran: Raquelita, mire, yo paso, yo no puedo, yo le dije a usted primero que sí, pero ahora no, y yo me voy y le doy la oportunidad a otro oyente. Pero sí necesito que seamos serios con esto, porque esto es cuestión de tiempo y yo hago las cosas muy organizadas y no puedo a última hora. Si de pronto el oyente se le dio por mandarme la última, ay, Raquelita, pero no salí, yo lo mandé, pero me lo mandó en un momento que no era, y ya he avisado varias veces a través de la radio. Uno por ese lado. Esos los buscamos internamente. Esta sí es una convocatoria abierta. Resulta que necesito dos oyentes. Dos oyentes, pero esto sí va a ir Haider a grabarlos a la casa. Haider es el seminarista, yo le pedí el favor para que ustedes estuvieran cómodos en casa, para que tuvieran la oportunidad de arreglarse, de estar bonitos, de hacerse de pronto en el solar, donde haya maticas, o sea que se vea vida, ¿no? Vegetación. Y para que nos ayuden a hacer una invitación al aniversario, a la fiesta central del aniversario de los medios de comunicación, mencionando al padre que va a estar con nosotros, que es el padre Freddy Bustamante. Este es un oyente que lo necesitamos así ya. Si usted me dice, ay, Raquelita, yo quiero hacer la invitación y que venga Haider y me grabe y me visite, escríbame ya, porque necesito entregarle a Haider la dirección, número de teléfono para que él vaya y le pueda hacer la entrevista. ¿Listo? La entrevista no es un videito nada más. Pero, a ver si tenemos a Yubiri. Usted ya, no, ya yo la tengo. A Yubiri. ¿Qué hacemos? Listo, Yubiri, vamos a ponerla. Yubiri ya me colaboró con una, como creo que fue por redes sociales. Yubiri, escríbame si usted me mandó un video para redes sociales, pero eso es para el podcast. Bueno, Yubiri, mándeme por favor. Voy a confirmarla acá. Yubiri, mándeme por favor. Número de teléfono, dirección completa, ¿listo? Y para el siguiente video, dice por acá, Luz Marina Botello, yo quiero, pero no tengo maticas. Luz Marina, pues no sé, algún lado donde se ve algo de alegría, porque es que no me gusta mucho, de pronto las entrevistas ahí, la típica de sentadas en la sala, o de pronto en la cocina, porque son invitaciones a los medios, el patio no tiene matas. Ay, no, ¿cómo hacemos? Porque esta otra oyente lo necesito, pero ya sería para grabarla la otra semana. Es otra pregunta que se les va a hacer. No sé, algo así, ¿en qué parte de pronto la podríamos grabar, Luz Marina? Para apuntarla acá y agendarla y pasarla de una vez. Y luego, ahorita después les voy a hablar, ya eso lo voy a decir en la noche, para que haya otra audiencia también muy, muy pendiente del tema. Son unas notas de voz y necesito que esas personas que me maten las notas de... No, no, en la cocina no. No me sirve en la cocina. Otro lugarcito, un parquecito o algo. Se puede salir. Hay un parque cerca ahí, Luz Marina Botello, un parque cerca. No quiero que sea dentro de la casa. O sea, nada dentro de la casa, que sea sala, cocina, no, porque es una invitación a una fiesta y queremos también estar en contraste de esto, que sea las maticas o, bueno, frente a la iglesia, listo. Pero entonces que lleguen primero a su casa y se van después para la fiesta. Para la fiesta no, para la iglesia. Me traicionó el consciente. Luz Marina, mándeme número de teléfono y dirección completa para registrarla. ¿Listo? Son las 4 de la tarde, 47 minutos y hay otra invitación, pero esa se las voy a hacer más adelantito, más adelante, para también agarrar otra audiencia, porque pues hay oyentes que están conectados todo el día, pero hay otros que escuchan más en la mañana, otros se conectan en la tarde y otros en la noche. Quiero hacerlo así graneadito porque yo quiero de verdad que todos tengan la oportunidad de participar. Son varios proyectos que estoy manejando, varios proyectos, así que les voy a pedir la colaboración a quienes quieran compartir y pues apoyar las diferentes propuestas y productos que hacemos aquí desde nuestra emisora Vox Day. 4 de la tarde, 47 minutos, estamos en las tardes temáticas Vox Day.

El alabanza puede recibir toda bendición. Son las 4 de la tarde, 51 minutos, en la frecuencia de la esperanza y de la paz. 4:51 minutos. Continuamos disfrutando con ustedes, nuestros oyentes, de la frecuencia de la esperanza y la paz, y compartiendo, por supuesto, de la buena música en estas tardes temáticas. Y queremos compartirles que en la fiesta central la vamos a realizar, ya muchos lo saben, es allí en el Coliseo en el Coliseo del Salesiano, a la 1 de la tarde le estamos invitando, o sea, a la 1 en punto arranca el evento, ¿sí? O sea, ustedes tienen que llegar antecito para que agarren buena silla, para que estén ahí muy conectados con nosotros, para que de pronto no se vayan a quedar de pie y tengan la oportunidad de vivir. Primero inicia la Santa Misa con Monseñor, luego viene, nada más y nada menos que por primera vez en Cúcuta, el padre Freddy Bustamante, el que ustedes dicen, el paisa, sí, el de las catequesis, sí, el de las conferencias, sí, el que escuchamos los domingos y los lunes festivos acá, sí, él va a estar con nosotros en exclusiva y lo trae nuestra emisora Vox Day. Ahí me dieron información que se regó la bola y hay oyentes que van a venir de otros municipios. Así que, ojo, para que no se pierdan la invitación en esa gran fiesta central. Los que son del Club de Amigos deben llevar diligenciado el volante que para que participen en la tómbola de premios de los electrodomésticos y unos premios espectaculares que vamos a tener. Pero más que todo es la Santa Misa y esta sorpresa que quisimos darle a nuestros oyentes con el padre Freddy Bustamante. Así que váyanse con tiempito, agéndense. Uno, agendarse para este sábado. Y esperamos que los mismos que estén en este sábado vayan también a la fiesta central, que será de este sábado, este que viene, en 8 días. Será la fiesta central. No se dejen coger el tarde para que puedan compartir. Todos cordialmente invitados. Y la idea es que los que entre más puedan participar, mejor. La entrada es libre, por eso nosotros estamos atentos, anunciándoles con tiempo, hablando de algunas indicaciones o recomendaciones para que ninguno se vaya a quedar sin participar. 4 de la tarde, 53 minutos al aire, tu voz amiga Raquel San Juan. No es familia, Ambrioris Padilla, tardes temáticas, donde se habla específicamente, por supuesto, de la familia.

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0: Son las 5 de la tarde, 7 minutos, en la frecuencia de la esperanza y de la paz. Hemos llegado a este momento especial de hacer la oración junto a la Santísima Virgen María y realizar el rosario junto con ustedes, quienes son nuestros fieles oyentes de la frecuencia de la esperanza y de la paz. Dando las indicaciones hace un momento, los lunes vamos a hacer esta bonita dinámica de hacer partícipes a los oyentes de cada misterio para que respondan el Santo Rosario a través de la línea fija. Pero recuerden que los oyentes que participan esta semana le dan ya el espacio a otros oyentes para que participen la siguiente semana. Es decir, usted ya tuvo la oportunidad de participar haciendo el rosario con nuestra emisora Vox Dei, ya no puede volver a participar más durante el mes de octubre. De esta manera le damos esa oportunidad tan especial a tantos oyentes que quieren tener esa bonita experiencia de unirse en oración. Por lo tanto, al iniciar el Santo Rosario nos vamos a identificar con nombre porque nos piden registrar al oyente semana a semana. Vamos a invitar a 5 oyentes que se conecten con nosotros a través de la línea fija 607-588-9674. ¿Por qué 5 oyentes? Porque son 5 oyentes que nos van a estar acompañando, meditando uno a uno, cada uno, el Santo Rosario. Así que la dinámica todos los lunes, invitamos a nuestros hermanos oyentes que se comuniquen con nosotros. Apenas terminemos las 10 Ave Marías, habilitamos nuevamente para que otro oyente se comunique con nosotros. Ese oyente va a tener la oportunidad de pedir en ese misterio una intención, porque pues la idea es que no nos extendamos tanto, sino una intención. Evitemos, por favor, las listas de intenciones. Una intención que usted quiera encomendar en el Santo Rosario. Vamos en este momento a unirnos en oración al Santo Rosario, meditando hoy los misterios gozosos. Habilitamos línea telefónica 607-588-9674. La idea es que estemos preparados para ir sacando una llamada detrás de la otra. En caso tal que la llamada se demore, nosotros iniciamos acá desde nuestra emisora y vamos también automáticamente desde casa respondiendo. 5 de la tarde, 10 minutos. Ofrecemos este Santo Rosario por las intenciones de ustedes, nuestros hermanos oyentes de la frecuencia de la esperanza y de la paz, y quienes hacen parte del club de amigos de nuestra emisora Vox Dei, por nuestros hermanos que están padeciendo alguna situación de salud. Queremos orar por nuestros hermanos que están en dificultades laborales y también queremos orar por las personas, los matrimonios, las parejas que están pasando alguna situación difícil. Recuerden, la línea ya se encuentra habilitada. Vamos también a esperar porque inmediatamente no se puede pasar el oyente y se le da paso en el espacio donde haya que responder el Ave María. Entonces vamos a tener paciencia cada uno de los que se vayan conectando con nosotros. Iniciamos este Santo Rosario, esta devoción recomendada por muchos papas y santos. La Santísima Virgen pidió que se rezase en Lourdes y Fátima. Por la señal de la Santa Cruz de nuestros enemigos, líbranos, Señor Dios nuestro. En el nombre del Padre, del Hijo, del Espíritu Santo. Amén. Vamos a realizar el acto de contrición. Señor mío Jesucristo, Dios y hombre verdadero, Creador del Padre y Redentor mío, por ser tú quien eres, bondad infinita, y porque te amo sobre todas las cosas, me pesa de todo corazón haberte ofendido. También me pesa que puedes castigarme con las penas del infierno. Ayudado de tu divina gracia, propongo firmemente nunca más pecar, confesarme y cumplir la penitencia que me fuese impuesta. Amén. Señor, abre mis labios. Alabanza. Dios mío, ven en mi auxilio. Señor, date prisa en socorrerme. Gloria al Padre, al Hijo y al Espíritu Santo, como era en el principio, ahora y siempre, por los siglos de los siglos. Amén. Invitamos a nuestros oyentes para que cuidemos en la calidad del sonido, retirarnos del radio o bajarle el volumen para que nos escuchemos solamente a través del teléfono. ¿Listo? Hoy vamos a contemplar los misterios gozosos. En el primer misterio, la encarnación del Hijo de Dios. Queremos encomendar en él cada una de las intenciones que tenemos en la intimidad de nuestro corazón. Al sexto mes, el ángel Gabriel fue enviado por Dios a una ciudad de Galilea llamada Nazaret, a una virgen desposada con el nombre llamado José, de la estirpe de David. El nombre de la virgen era María. Padre nuestro que estás en el cielo, santificado sea tu nombre. Hágase tu voluntad en la tierra como en el cielo.
1: Danos hoy nuestro pan de cada día. Perdona nuestras ofensas, como también nosotros perdonamos a los que nos ofenden. No nos dejes caer en la tentación y líbranos de todo mal. Amén.
0: Antes de iniciar, vamos a recordar el nombre de nuestro oyente y por favor mencione su intención de oración. Su oyente, su nombre, por favor.
1: Mi nombre es Luz Marina Botello y mi intención es pedir por el alivio y descanso de todas las benditas almas del purgatorio y los agonizantes de este día y de esta noche.
0: Muy bien, iniciamos. Dios te salve María, llena eres de gracia, el Señor está contigo. Bendita tú eres entre todas las mujeres y bendito es el fruto de tu vientre Jesús.
1: Santa María, Madre de Dios, ruega por nosotros pecadores, ahora y en la hora de nuestra muerte. Amén.
0: Dios te salve María, llena eres de gracia, el Señor está contigo. Bendita tú eres entre todas las mujeres y bendito es el fruto de tu vientre Jesús.
1: Santa María, Madre de Dios, ruega por nosotros pecadores, ahora y en la hora de nuestra muerte. Amén.
0: Dios te salve María, llena eres de gracia, el Señor está contigo, bendita tú eres entre todas las mujeres, y bendito es el fruto de tu vientre Jesús.
1: Santa María, Madre de Dios, ruega por nosotros pecadores, ahora y en la hora de nuestra muerte. Amén.
0: Dios te salve María, llena eres de gracia, el Señor está contigo, bendita tú eres entre todas las mujeres, y bendito es el fruto de tu vientre, Jesús.
1: Santa María, Madre de Dios, ruega por nosotros pecadores, ahora y en la hora de nuestra muerte. Amén.
0: Dios te salve María, llena eres de gracia, el Señor está contigo, bendita tú eres entre todas las mujeres, y bendito es el fruto de tu vientre, Jesús.
1: Santa María, Madre de Dios, ruega por nosotros pecadores, ahora y en la hora de nuestra muerte. Amén.
0: Dios te salve María, llena eres de gracia, el Señor está contigo, bendita tú eres entre todas las mujeres, y bendito es el fruto de tu vientre Jesús.
1: Santa María, Madre de Dios, ruega por nosotros pecadores, ahora y en la hora de nuestra muerte. Amén.
0: Dios te salve María, llena eres de gracia, el Señor está contigo, bendita tú eres entre todas las mujeres y bendito es el fruto de tu vientre Jesús.
1: Santa María, Madre de Dios, ruega por nosotros pecadores, ahora y en la hora de nuestra muerte. Amén.
0: Dios te salve María, llena eres de gracia, el Señor está contigo. Bendita tú eres entre todas las mujeres, y bendito es el fruto de tu vientre, Jesús.
1: Santa María, Madre de Dios, ruega por nosotros pecadores, ahora y en la hora de nuestra muerte. Amén.
0: Dios te salve María, llena eres de gracia, el Señor está contigo. Bendita tú eres entre todas las mujeres, y bendito es el fruto de tu vientre, Jesús.
1: Santa María, Madre de Dios, ruega por nosotros pecadores, ahora y en la hora de nuestra muerte. Amén.
0: Dios te salve María, llena eres de gracia, el Señor es contigo, bendita tú eres entre todas las mujeres, y bendito es el fruto de tu vientre Jesús.
1: Santa María, Madre de Dios, ruega por nosotros pecadores, ahora y en la hora de nuestra muerte. Amén.
0: Gloria al Padre, al Hijo y al Espíritu Santo.
1: Como era en un principio, ahora y siempre, por los siglos de los siglos. Amén.
0: María, Madre de Gracia, Madre de Misericordia.
1: En la vida y en la muerte, amparanos, Madre nuestra.
0: Agradecemos a Luz Marina Botello, acogemos la siguiente intención de oración para nuestros oyentes. La dinámica es unirnos de la línea telefónica 607-588-9674. Apenas habilitemos la llamada, nos identificamos y podemos anunciar y encomendar nuestra intención. Recordemos, una intención. Vamos a, en este momento, a meditar el segundo misterio gozoso, la visitación de Nuestra Señora a su prima Santa Isabel. En aquellos días María se puso en camino y fue a prisa a la región montañosa, a una ciudad de Judá. Entró en casa de Zacarías y saludó a Isabel. Y sucedió que cuando Isabel oyó el saludo de María, saltó de gozo el niño en su seno. E Isabel quedó llena del Espíritu Santo y exclamó en voz, en grito, dijo: bendita tú eres entre las mujeres y bendito es el fruto de en tu vientre, Jesús. Vamos en este momento a escuchar la intención de oración de nuestro oyente. ¿Cuál es su nombre y su intención de oración, por favor?
2: Lady Rodríguez. Mi intención es por la salud de la señora Alice Marina Porras Poeda.
0: Padre nuestro, que estás en el cielo, santificado sea tu nombre. Venga a nosotros tu reino. Hágase tu voluntad en la tierra como en el cielo. Danos hoy, por favor, continúe. Danos hoy nuestro pan de cada día. Perdona nuestras ofensas, como también nosotros perdonamos a los que nos ofenden. No nos dejes caer en la tentación y líbranos del mal. Dios te salve María, llena eres de gracia, el Señor está contigo, bendita tú eres entre todas las mujeres, y bendito es el fruto de tu vientre, Jesús.
1: Santa María, Madre de Dios, ruega por nosotros los pecadores, ahora y en la hora de nuestra muerte. Amén.
0: Dios te salve María, llena eres de gracia, el Señor está contigo, bendita tú eres entre todas las mujeres, y bendito es el fruto de tu vientre, Jesús.
1: Santa María, Madre de Dios, ruega por nosotros los pecadores, ahora y en la hora de nuestra muerte. Amén.
0: Dios te salve, María, llena eres de gracia, el Señor está contigo, bendita tú eres entre todas las mujeres, y bendito es el fruto de tu vientre, Jesús.
1: Santa María, Madre de Dios, ruega por nosotros los pecadores, ahora y en la hora de nuestra muerte. Amén.
0: Dios te salve María, llena eres de gracia, el Señor está contigo, bendita tú eres entre todas las mujeres, y bendito es el fruto de tu vientre, Jesús.
1: Santa María, Madre de Dios, ruega por nosotros pecadores, ahora y en la hora de nuestra muerte. Amén.
0: Dios te salve María, llena eres de gracia, el Señor está contigo, bendita tú eres entre todas las mujeres, y bendito es el fruto de tu vientre, Jesús.
1: Santa María, Madre de Dios, ruega, Señora, por todos nosotros los pecadores, ahora y en la hora de nuestra muerte. Amén.
0: Dios te salve, María, llena eres de gracia, el Señor está contigo, bendita tú eres entre todas las mujeres, y bendito es el fruto de tu vientre, Jesús.
1: Santa María, Madre de Dios, ruega por nosotros pecadores, ahora y en la hora de nuestra muerte. Amén.
0: Dios te salve María, llena eres de gracia, el Señor está contigo, bendita tú eres entre todas las mujeres, y bendito es el fruto de tu vientre, Jesús.
1: Santa María, Madre de Dios, ruega, Señora, por todos nosotros los pecadores, ahora y en la hora de nuestra muerte. Amén.
0: Dios te salve María, llena eres de gracia, el Señor está contigo, bendita tú eres entre todas las mujeres, y bendito es el fruto de tu vientre, Jesús.
3: Santa María, Madre de Dios, ruega, Señora, por todos nosotros los pecadores.
0: Ahora y en la hora de nuestra muerte. Amén. Dios te salve María, llena eres de gracia, el Señor está contigo, bendita tú eres entre todas las mujeres, y bendito sea el fruto de tu vientre Jesús. Santa María, Madre de Dios, ruega por nosotros los pecadores, ahora y en la hora de nuestra muerte. Amén. Dios te salve María, llena eres de gracia, el Señor está contigo, bendita tú eres entre todas las mujeres, y bendito es el fruto de tu vientre, Jesús. Santa María, Madre de Dios, ruega por nosotros los pecadores, ahora y en la hora de nuestra muerte. Amén. Gloria al Padre, al Hijo y al Espíritu Santo, como era en el principio, ahora y siempre, por los siglos de los siglos. Amén. Oh Jesús mío, perdona nuestros pecados, líbranos del fuego del infierno y lleva a todas las almas al cielo, especialmente a las más necesitadas de tu infinita misericordia.

0: Queremos en este siguiente misterio, en este tercer misterio gozoso, encomendar las intenciones de quienes permanecen conectados allí detrás de la radio, unidos en este momento de oración. Queremos orar por la pronta recuperación de la salud de la señora Nancy Vitar. Oramos por el alma, fortaleza por la familia Morán Fuentes ante el fallecimiento de un hijo. Oramos por la salud de Claudia Nadé Moreno y por los hermanos Rojas. Encomendamos en el Santo Rosario el eterno descanso de la señora Mabel Estela Bayona Ramírez. Queremos orar por cada una de estas intenciones y cada una de estas necesidades. En el tercer misterio gozoso, el nacimiento del Hijo de Dios en el portal de Belén. Sucedió que en aquellos días salió un edicto de César Augusto ordenando se empadronase todo el mundo. Este primer empadronamiento tuvo lugar siendo Cirino gobernador de Siria. Iban todos a empadronarse, cada uno a su ciudad. Subió también José de Galilea, de la ciudad de Nazaret, a Judea, a la ciudad de David, que se llamaba Belén, por ser él de la casa y familia de David, para empadronarse con María, su esposa, que estaba encinta. Y sucedió que, mientras ellos estaban allí, se le cumplieron los días de alumbramiento y dio a luz a su hijo primogénito. Lo envolvió en pañales y le acostó en un pesebre porque no tenían sitio de alojamiento. Vamos a orar en este tercer misterio. ¿Con quién tenemos el gusto?
1: Con Carmen Botello, de Gramalote, Vereda Piedecuesta.
0: Doña Carmen, bienvenida a este bonito momento de oración. Le invitamos a que mencione su intención para el Santo Rosario.
1: Por la conversión de todos nosotros los pecadores. Padre nuestro que estás en los cielos, santificado sea tu nombre, venga a nosotros tu reino, hágase tu voluntad en la tierra como en el cielo.
0: Continúe, por favor.
1: Dios te salve María, llena eres de gracia, Señor es contigo, bendita tú eres entre todas las mujeres, bendito sea el fruto de tu vientre Jesús.
0: Santa María, Madre de Dios, ruega por nosotros los pecadores, ahora y en la hora de nuestra muerte. Amén.
1: Dios te salve María, llena eres de gracia, Señor es contigo, bendita tú eres entre todas las mujeres, bendito sea el fruto de tu vientre Jesús.
0: Santa María, Madre de Dios, ruega por nosotros los pecadores, ahora y en la hora de nuestra muerte. Amén.
1: Dios te salve María, llena eres de gracia, Señor es contigo, bendita tú eres entre todas las mujeres, bendito sea el fruto de tu vientre Jesús.
0: Santa María, Madre de Dios, ruega por nosotros los pecadores, ahora y en la hora de nuestra muerte. Amén.
1: Dios te salve María, llena eres de gracia, Señor es contigo, bendita tú eres entre todas las mujeres, bendito sea el fruto de tu vientre Jesús.
0: Santa María, Madre de Dios, ruega por nosotros los pecadores, ahora y en la hora de nuestra muerte. Amén.
1: Dios te salve María, llena eres de gracia, Señor es contigo, bendita tú eres entre todas las mujeres, bendito sea el fruto de tu vientre Jesús.
0: Santa María, Madre de Dios, ruega por nosotros los pecadores, ahora y en la hora de nuestra muerte. Amén.
1: Dios te salve María, llena eres de gracia, Señor es contigo, bendita tú eres entre todas las mujeres, bendito sea el fruto de tu vientre Jesús.
0: Santa María, Madre de Dios, ruega por nosotros los pecadores, ahora y en la hora de nuestra muerte. Amén.
1: Dios te salve María, llena eres de gracia, Señor es contigo, bendita tú eres entre todas las mujeres, bendito sea el fruto de tu vientre Jesús.
0: Santa María, Madre de Dios, ruega por nosotros los pecadores, ahora y en la hora de nuestra muerte. Amén.
1: Dios te salve María, llena eres de gracia, Señor es contigo, bendita tú eres entre todas las mujeres, bendito sea el fruto de tu vientre Jesús.
0: Santa María, Madre de Dios, ruega por nosotros los pecadores, ahora y en la hora de nuestra muerte. Amén.
1: Dios te salve María, llena eres de gracia, Señor es contigo, bendita tú eres entre todas las mujeres, bendito sea el fruto de tu vientre Jesús.
0: Santa María, Madre de Dios, ruega por nosotros los pecadores, ahora y en la hora de nuestra muerte. Amén.
1: Dios te salve María, llena eres de gracia, el Señor es contigo. Bendita tú eres entre todas las mujeres, bendito sea el fruto de tu vientre Jesús.
0: Santa María, Madre de Dios, ruega por nosotros los pecadores, ahora y en la hora de nuestra muerte. Amén.
1: Gloria al Padre, al Hijo y al Espíritu Santo.
0: Como era en el principio, ahora y siempre, por los siglos de los siglos. Amén.
1: Oh Jesús mío, perdona nuestras culpas, líbranos del fuego del infierno, lleva todas las almas al cielo, especialmente las más necesitadas de tu infinita misericordia.
0: Amén. Agradecemos la participación de nuestro oyente. En este momento continuamos así, unidos en oración también por la salud de Alice Marina Porras Poveda. Queremos unirnos en oración en este Santo Rosario por Harold Julián Villamizar Murillo. Encomendamos las intenciones también del alma de Miriam Teresa Selemín Albarracín. Queremos unirnos en intención de oración por cada uno de ustedes, nuestros oyentes, de la frecuencia de la esperanza y la paz.

0: Y con las fuerzas que nos da también la Santísima Virgen María, vamos en este momento, continuamos orando, encomendando, meditando, entregando con amor, con fe y esperanza esa intención tan especial a través del Santo Rosario emitido por la frecuencia de la esperanza y de la paz. Meditemos el cuarto misterio gozoso, la presentación de Jesús en el templo. Cuando se cumplieron los 8 días para circuncidarle, se le dio el nombre de Jesús, como lo había llamado el ángel antes de ser concebido en el seno. Cuando se cumplieron los días de la purificación de ellos, según la ley de Moisés, llevaron a Jesús a Jerusalén para presentarle al Señor, como está escrito en la ley del Señor: todo varón primogénito será consagrado al Señor, y para ofrecer en sacrificio un par de tórtolas o 2 pichones, conforme a lo que se dice en la ley del Señor. En este cuarto misterio recibimos un oyente más. Muy buenas tardes, su nombre e intención de oración.
1: Buenas tardes, Raquelita, Jesús Marcucci.
0: Don Jesús, su intención de oración.
1: Ah, pues mi cuñada Carmen Ramón, gracias a Dios de la Virgen ya salió de la operación del corazón, entonces está en recuperación. Le agradezco mucho por todas las oraciones que hicieron ahí en Bold Day.
0: Con mucho gusto vamos a unirnos a esta intención de oración y de muchos más oyentes conectados al Santo Rosario. Padre nuestro que estás en el cielo, santificado sea tu nombre. Venga a nosotros tu reino, hágase tu voluntad así en la tierra como en el cielo.
1: Danos hoy nuestro pan de cada día, perdona nuestras ofensas como también nosotros perdonamos que nos ofende. No nos deje caer en tentación y líbranos de todo mal.
0: Dios te salve María, llena eres de gracia, el Señor está contigo. Bendita tú eres entre todas las mujeres y bendito es el fruto de tu vientre Jesús.
1: Santa María, Madre de Dios, ruega por nosotros los pecadores, ahora y en la hora de nuestra muerte. Amén.
0: Dios te salve María, llena eres de gracia, el Señor está contigo. Bendita tú eres entre todas las mujeres, y bendito es el fruto de tu vientre, Jesús.
1: Santa María, Madre de Dios, ruega por nosotros los pecadores, ahora y en la hora de nuestra muerte. Amén.
0: Dios te salve María, llena eres de gracia, el Señor está contigo. Bendita tú eres entre todas las mujeres.

0: Dios te salve María, llena eres de gracia, el Señor está contigo, bendita tú eres entre todas las mujeres, y bendito es el fruto de tu vientre Jesús.
1: Santa María, Madre de Dios, ruega por nosotros los pecadores, ahora y en la hora de nuestra muerte. Amén.
0: Dios te salve María, llena eres de gracia, el Señor está contigo, bendita tú eres entre todas las mujeres, y bendito es el fruto de tu vientre Jesús.
1: Santa María, Madre de Dios, ruega por nosotros los pecadores, ahora y en la hora de nuestra muerte. Amén.
0: Dios te salve María, llena eres de gracia, el Señor está contigo, bendita tú eres entre todas las mujeres, y bendito es el fruto de tu vientre Jesús.
1: Santa María, Madre de Dios, ruega por nosotros los pecadores, ahora y en la hora de nuestra muerte. Amén.
0: Dios te salve María, llena eres de gracia, el Señor está contigo, bendita tú eres entre todas las mujeres, y bendito es el fruto de tu vientre Jesús.
1: Santa María, Madre de Dios, ruega por nosotros los pecadores, ahora y en la hora de nuestra muerte. Amén.
0: Dios te salve María, llena eres de gracia, el Señor está contigo, bendita tú eres entre todas las mujeres, y bendito es el fruto de tu vientre Jesús.
1: Gloria, Santa María, Madre de Dios, ruega por nosotros los pecadores, ahora y en la hora de nuestra muerte. Amén.
0: Gloria al Padre, al Hijo y al Espíritu Santo.
1: Como era en un principio, ahora y siempre, por los siglos de los siglos. Amén. Oh Jesús mío, perdona nuestros pecados, líbranos del fuego del infierno, lleva al cielo todas las almas, especialmente las más necesitadas de tu misericordia. Amén. Gracias.
0: Con mucho gusto agradecemos su momento de oración, nuestro amigo Jesús Marcucci, en el acompañarnos en este cuarto misterio gozoso. Continuamos en este momento orando por las intenciones de nuestros oyentes, orando por nuestros hermanos campesinos. Queremos encomendar en oración a los que se encuentran en la zona del Catatumbo. Queremos orar por nuestros hermanos en Gramalote, en El Zulia, en Cornejo, en Santiago. Oramos por nuestros hermanos en Sardinata, en Lourdes, en La Victoria. Oramos por cada una de estas intenciones. Oramos en este momento también por nuestros hermanos que están en dificultades económicas, especialmente por no tener un trabajo estable. Vamos en este momento a meditar el quinto y último misterio gozoso, el niño Jesús perdido y hallado en el templo. Sus padres iban todos los años a Jerusalén a la fiesta de la Pascua. Cuando tuvo 12 años, subieron ellos, como de costumbre, a la fiesta y al volverse pasados los días, el niño Jesús se quedó en Jerusalén, sin saberlo sus padres. Y sucedió que al cabo de 3 días, le encontraron en el templo, sentado en medio de los maestros, escuchándoles y preguntándoles. Todo lo que le oían, estaban estupefactos por su inteligencia y sus respuestas. Con quien tenemos el gusto en esta tarde, en el quinto y último misterio, y su intención de oración.
2: Con Diana Salcedo, Raquelita, mi intención es por todas las mujeres embarazadas, especialmente por aquellas que tienen riesgo de aborto, especialmente por Viviana y por Lorena.
0: Padre nuestro que estás en el cielo, santificado sea tu nombre. Venga a nosotros tu reino. Hágase tu voluntad, así en la tierra como en el cielo.
2: Danos hoy nuestro pan de cada día, perdona nuestras ofensas, como también nosotros perdonamos a los que nos ofenden. No nos dejes caer en tentación, líbranos del mal. Amén.
0: Dios te salve María, llena eres de gracia, el Señor está contigo. Bendita tú eres entre todas las mujeres, y bendito es el fruto de tu vientre Jesús.
2: Santa María, Madre de Dios, ruega por nosotros los pecadores, ahora y en la hora de nuestra muerte. Amén.
0: Dios te salve María, llena eres de gracia, el Señor está contigo, bendita tú eres entre todas las mujeres y bendito es el fruto de tu vientre Jesús.
2: Santa María, Madre de Dios, ruega por nosotros los pecadores, ahora y en la hora de nuestra muerte. Amén.
0: Dios te salve María, llena eres de gracia, el Señor está contigo, bendita tú eres entre todas las mujeres, y bendito es el fruto de tu vientre, Jesús.
2: Santa María, Madre de Dios, ruega por nosotros.

0: nosotros pecadores, ahora y en la hora de nuestra muerte. Amén.
1: Dios te salve María, llena eres de gracia, el Señor está contigo. Bendita tú eres entre todas las mujeres, y bendito es el fruto de tu vientre, Jesús.
0: Santa María, Madre de Dios, ruega por nosotros los pecadores, ahora y en la hora de nuestra muerte. Amén.
1: Dios te salve María, llena eres de gracia, el Señor está contigo. Bendita tú eres entre todas las mujeres, y bendito es el fruto de tu vientre, Jesús.
0: Santa María, Madre de Dios, ruega por nosotros los pecadores, ahora y en la hora de nuestra muerte. Amén.
1: Dios te salve María, llena eres de gracia, el Señor está contigo. Bendita tú eres entre todas las mujeres, y bendito es el fruto de tu vientre, Jesús.
0: Santa María, Madre de Dios, ruega por nosotros los pecadores, ahora y en la hora de nuestra muerte. Amén.
1: Dios te salve María, llena eres de gracia, el Señor está contigo. Bendita tú eres entre todas las mujeres, y bendito es el fruto de tu vientre, Jesús.
0: Santa María, Madre de Dios, ruega por nosotros pecadores, ahora y en la hora de nuestra muerte. Amén.
1: Dios te salve María, llena eres de gracia, el Señor está contigo. Bendita tú eres entre todas las mujeres, y bendito sea el fruto de tu vientre, Jesús.
0: Santa María, Madre de Dios, ruega por nosotros los pecadores, ahora y en la hora de nuestra muerte.
1: Dios te salve María, llena eres de gracia, el Señor está contigo. Bendita tú eres entre todas las mujeres, y bendito es el fruto de tu vientre, Jesús.
0: Santa María, Madre de Dios, ruega por nosotros los pecadores, ahora y en la hora de nuestra muerte. Amén.
1: Dios te salve María, llena eres de gracia, el Señor está contigo, bendita tú eres entre todas las mujeres, y bendito es el fruto de tu vientre, Jesús.
0: Gloria a Santa María, Madre de Dios, ruega por nosotros los pecadores, ahora y en la hora de nuestra muerte. Amén.
1: Gloria al Padre, al Hijo y al Espíritu Santo.
0: Como era en principio, ahora y siempre, por los siglos de los siglos. Amén. Oh Jesús mío, perdona nuestros pecados, líbranos del fuego del infierno, lleva al cielo a todas las almas, especialmente a las más necesitadas de tu infinita misericordia. Amén.
1: Agradecemos este momento de oración de nuestra amiga Diana Salcedo, igualmente del señor Jesús Marcucci, de la señora Carmen Botello en la vereda Piedecuesta, de la señora Lady Rodríguez y de Luz Marina Botello. Ellos han participado en el día de hoy. Para el lunes 12 de octubre invitamos a otros 5 oyentes más, oyentes distintos. De igual manera, para el lunes 19 de octubre y el último lunes 26 de octubre. La idea es que cada lunes en esta bonita dinámica de oración, 5 oyentes distintos tengan la oportunidad de acompañarnos y de entregar su intención de oración. Dios te salve, Reina y Madre, Madre de misericordia, vida, dulzura y esperanza nuestra. Dios te salve, a ti llamamos los desterrados hijos de Eva, a ti suspiramos, gimiendo y llorando, en este valle de lágrimas. Ea pues, Señora abogada nuestra, vuelve a nosotros esos tus ojos misericordiosos, y después de este destierro, muéstranos a Jesús, fruto bendito de tu vientre. Oh bendita, oh piadosa, oh dulce Virgen María. Amén. Mañana estaremos transmitiendo con el favor de Dios el Santo Rosario desde el hogar de un oyente. A las 5 de la tarde desde el barrio Doña Nidia. Allí estaremos en la casa, en el hogar de nuestra amiga Fanny Suescún Sepúlveda, para que vivamos juntos un tiempo de oración y gratitud por el valioso servicio de la comunicación en nuestra diócesis de Cúcuta. En el nombre del Padre, del Hijo, del Espíritu Santo. Amén.

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1: En el nombre del Padre, y del Hijo, y del Espíritu Santo.
2: Amén.
1: El ángel del Señor anunció a María.
2: Y ella concibió por obra y gracia del Espíritu Santo.
1: Dios te salve María, llena eres de gracia, el Señor es contigo. Bendita tú eres entre todas las mujeres, y bendito es el fruto de tu vientre Jesús.
2: Santa María, Madre de Dios, ruega por nosotros pecadores, ahora y en la hora de nuestra muerte. Amén.
1: He aquí la esclava del Señor.
2: Hágase en mí según tu palabra.
1: Dios te salve María, llena eres de gracia, el Señor es contigo. Bendita tú eres entre todas las mujeres, y bendito es el fruto de tu vientre Jesús.
2: Santa María, Madre de Dios, ruega por nosotros pecadores, ahora y en la hora de nuestra muerte. Amén.
1: Y el Verbo de Dios se hizo carne,
2: y habitó entre nosotros.
1: Dios te salve María, llena eres de gracia, el Señor es contigo. Bendita tú eres entre todas las mujeres, y bendito es el fruto de tu vientre Jesús.
2: Santa María, Madre de Dios, ruega por nosotros pecadores, ahora y en la hora de nuestra muerte. Amén.
1: Ruega por nosotros, Santa Madre de Dios,
2: para que seamos dignos de alcanzar las promesas y gracias de nuestro Señor Jesucristo. Amén.
1: Derrama, Señor, tu gracia en nuestros corazones, para que quienes, por el anuncio del ángel, hemos conocido la encarnación de tu Hijo Jesucristo, por los méritos de su pasión y de su cruz, lleguemos a la gloria de su resurrección. Por Jesucristo nuestro Señor.
2: Amén.
1: En el nombre del Padre, y del Hijo, y del Espíritu Santo.
2: Amén.

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0: Muy buenas tardes para todos.
1: Buenas tardes, Padre.
0: Sean bienvenidos a esta celebración de la Sagrada Eucaristía. Vamos a darle gracias a Dios por la vida, por nuestras familias. Vamos a encomendar al Señor en esta tarde todas las vivencias de esta jornada para que, entregándola en las manos del Señor, Él nos permita encontrar su presencia que nos anima, que nos consuela, que nos llena de esperanza. Oramos en esta Eucaristía, dando gracias al Señor por el don de la vida, agradeciendo al Divino Niño Jesús y a la Virgen María por un año más de vida, con que le conceda la salud, la paz, el bienestar, la unión familiar, a Mariluz Páez Mendoza, intención de sus padres y hermanos. Se encuentra Mariluz. Vamos a darle un fuerte aplauso, que el Señor le bendiga, le acompañe. También en esta Eucaristía oramos por la salud y protección de la señorita Alexis Vargas Castro, quien se encuentra en cuidados intensivos, en estado de coma. Pedimos al Señor que le sane, que le consuele y también que le permita encontrar nuevamente ese camino de la vida. Oramos por el eterno descanso de María Irma Abreu al cumplir 9 meses de encuentro con el Señor, intención de sus hijos. Por el eterno descanso de Willington Mora Melo al cumplir 6 años de encuentro con el Señor, intención de su querida madre. Por el eterno descanso de Víctor Julio Torosa Miranda al cumplir 7 meses de encuentro con el Señor, intención de su esposa, hijos, nietos y nietas. Por el eterno descanso de Rosalía Gómez Peña, al cumplir 2 meses de encuentro con el Señor, intención de Aide Gómez, Carlos Javier Gómez y nietos. Por el eterno descanso de Marco Antonio Reyes Galvis, quien hoy estaría cumpliendo años en medio de nosotros, intención de su hija Carmen Reyes. Por el eterno descanso de Virginia Escalante Lizarazo, al cumplir 10 meses de encuentro con el Señor, intención de sus padres, Antonio Escalante, María Jesús Lizarazo, de sus hijos y demás familiares. Por el eterno descanso de Manuel López, al cumplir 26 años de encuentro con el Señor. Por el eterno descanso de Jairo Muñoz, al cumplir 21 años de encuentro con el Señor. Por el eterno descanso de Lourdes Elena Peña, al cumplir 7 meses de encuentro con el Señor. Por el eterno descanso de Juan Francisco Carvajal Valencia, al cumplir 43 años de encuentro con el Señor, intención de Edgar Carvajal. Por el eterno descanso de Ana Mercedes Gómez García, al cumplir 2 años de encuentro con el Señor, intención de su hijo José Luis y su esposa. Por el eterno descanso de Willington Mora Melo, al cumplir 6 años de encuentro con el Señor, intención de su querida madre. Por el eterno descanso de María Irma Abreu, al cumplir 9 meses de encuentro con el Señor, intención de sus hijos. Concédele, Señor, el descanso eterno.
1: Y para ello la luz perpetua.
0: Concédele, Señor, el descanso eterno.
1: Y para ello la luz perpetua.
0: Descansen en paz.
1: Así sea.
0: Con estas intenciones, presentando al Señor a los amigos y oyentes de la emisora Vox Dei, a los lectores y suscriptores del periódico La Verdad, a quienes participan de esta Eucaristía a través de las redes sociales y el canal de YouTube de la Diócesis de Cúcuta. En el nombre del Padre, del Hijo y del Espíritu Santo.
1: Amén.
0: La gracia y la paz de parte de Dios nuestro Padre y de Jesucristo el Señor esté con ustedes.
1: Y con tu espíritu.
0: En silencio pidamos perdón al Señor por nuestros pecados. Digamos todos, yo confieso ante Dios Todopoderoso y ante ustedes, hermanos, que he pecado mucho de pensamiento, palabra, obra y omisión, por mi gran culpa. Por eso ruego a Santa María siempre Virgen, a los ángeles y a los santos, y a ustedes, hermanos, que intercedan por mí ante Dios nuestro Señor. Dios Todopoderoso tenga misericordia de nosotros, perdone nuestros pecados y nos lleve a la vida eterna.
1: Amén.

0: Oremos. Te pedimos, Señor, que tu gracia nos preceda y acompañe y nos sostenga continuamente en las buenas obras. Por nuestro Señor Jesucristo, tu Hijo, que vive y reina contigo en la unidad del Espíritu Santo y de Dios, por los siglos de los siglos.
1: Amén.
0: Tengan la bondad de sentarse, escuchemos la palabra de Dios.
2: Lectura de la carta del apóstol San Pablo a los Gálatas. Hermanos, me maravilla que hayan abandonado tan pronto el que los llamó por la gracia de Cristo y se hayan pasado a otro evangelio. No es que se hayan otro evangelio, lo que pasa es que algunos lo están turbando y quieren deformar el evangelio de Cristo. Pues bien, aunque nosotros mismos o un ángel del cielo le predica un evangelio distinto del que hemos predicado, sean anatemas. Lo han dicho y lo repito, si alguno le anuncia un evangelio diferente del que le recibieron, sean anatemas, o la de Dios, o trato de grabar a los hombres. Si quiere todavía agradar a los hombres, no sería siervo de Cristo. Lo hago saber, hermanos, que el evangelio anunciado por mí no es origen humano, pues yo no lo he recibido ni aprendido de ningún hombre, sino que la revelación es de Jesucristo, palabra de Dios.
1: Te alabamos, Señor.

0: El Señor recuerda siempre su alianza.
1: El Señor recuerda siempre su alianza.
0: Doy gracias al Señor de todo corazón, en compañía de los rectos, en la asamblea. Grandes son las obras del Señor, digna de estudio para los que aman.
1: El Señor recuerda siempre su alianza.
0: Justicia y verdad son las obras de sus manos. Todos sus preceptos merecen confianza. Son estables para siempre. Jamás se ha de cumplir con verdad y rectitud.
1: El Señor recuerda siempre su alianza.
0: Envió la redención a su pueblo. Ratificó para siempre su alianza. Su nombre es sagrado y temible. La alabanza del Señor dura por siempre.
1: El Señor recuerda siempre su alianza.

0: El Señor esté con ustedes.
1: Y con tu espíritu.
0: Lectura del Santo Evangelio según San Lucas.
1: Gloria a ti, Señor.
0: En aquel tiempo se levantó un maestro de la ley y preguntó a Jesús para ponerlo a prueba. Maestro, ¿qué debo hacer? ¿Qué tengo que hacer para heredar la vida eterna? Él le dijo: ¿Qué está escrito en la ley? ¿Qué lees en ella? Él respondió: Amarás al Señor tu Dios con todo tu corazón, con toda tu alma y con todas tus fuerzas, y con toda tu mente, y a tu prójimo como a ti mismo. Él le dijo: Has respondido correctamente, haz esto y tendrás la vida. Pero el maestro de la ley, queriendo justificarse, dijo a Jesús: ¿Y quién es mi prójimo? Jesús respondió diciendo: Un hombre bajaba de Jerusalén a Jericó, cayó en mano de los bandidos que lo desnudaron, lo molieron a palos y se marcharon dejándolo medio muerto. Por casualidad un sacerdote bajaba por aquel camino y al verlo dio un rodeo y pasó de largo. Lo mismo hizo un levita que llegó a aquel sitio, al verlo dio un rodeo y pasó de largo. Pero un samaritano que iba de viaje llegó a donde estaba él y al verlo se compadeció y acercándose le vendó las heridas, echándoles aceite y vino y montándolo en su propia cabalgadura lo llevó a una posada y lo cuidó. Al día siguiente sacando 2 denarios se lo dio al posadero y le dijo: Cuida de él y lo que gastes de más yo te lo pagaré cuando vuelva. ¿Cuál de estos 3 te parece que ha sido prójimo del que cayó en mano de los bandidos? Él le dijo: El que practicó la misericordia con él. Jesús le dijo: Anda, haz tú lo mismo. Palabra del Señor.
1: Gloria a ti, Señor Jesús.
0: Tengan la bondad de sentarse. Damos gracias al Señor por esta palabra que nos concede hoy la liturgia y que nos permite encontrarle al Señor esa fuerza de Dios que nos anima, que nos impulsa a no quedarnos como espectadores, sino que verdaderamente podamos comprometernos en ese deseo de hacer una vida con Dios. Y ese comprometernos nos va desacomodando. Y hoy la palabra nos tiene ese mensaje muy especial, porque el Evangelio nos muestra que un maestro de la ley le pregunta a Jesús, pero con una mala intención, y es la de ponerlo a prueba. A veces así nos va pasando a nosotros mismos en la vida. Nos hacemos tantas películas en nuestras cabezas que quizás no sabemos cómo expresarnos con el otro y terminamos quizás haciéndole sentir nuestro aprecio, pero como el proverbio que decimos en muchas veces, nosotros, con el amor indio, que porque te quiero te aporreo, y entonces lo expresamos con malos gestos, con malas palabras, con malas acciones, queriendo llamar la atención. Pues hoy el Evangelio nos muestra algo muy parecido. Quieren llamar la atención de Jesús, pero haciéndolo quedar mal. Y así Dios escucha, Jesús ve más allá de esa mala intención, porque recuerden que Dios siempre nos busca a todos para salvarnos, y aunque conoce nuestras intenciones, no se cansa de jugársela por nosotros para que podamos disfrutar de la vida y del don de la salvación que Él nos da. Y miren esa historia tan bonita que nos presenta el Evangelio. Le preguntan a este maestro de la ley y Jesús mismo vuelve a decirle con una pregunta. No le da la respuesta enseguida. Lo hace hacer todo un proceso. Conociendo su mala intención, lo hace hacer todo un proceso. Y a veces nos pasa a nosotros en la vida, no que tengamos malas intenciones siempre contra Dios, pero sí queremos que las respuestas sean instantáneas, y Dios a veces nos muestra que tenemos que vivir un proceso, que tenemos que vivir una etapa del camino. y nos las queremos saltar siempre, porque pensamos que la meta ya tiene que darse. Pero ¿de qué nos sirve llegar a la meta si no estamos preparados? Si no estamos con el corazón dispuesto a disfrutar de esa presencia con el Señor. Si todavía tenemos nostalgia del pasado. Por eso vuelve Jesús y le pregunta, bueno, usted que es un instruido en la ley, ¿qué dice la ley? Y el maestro responde, bien, de memoria se la sabe, en su mente sabe cuál es el mandamiento que le acerca a Dios y cuál es el mandamiento que le acerca a sus hermanos, uno solo. En su mente está una claridad que Jesús le dice, ha respondido bien, pero no le dice que solo lo sabe bien. Ahí le pone la tarea: haz esto. A veces pensamos que la fe solo es un trabajo de la mente, porque nos tenemos que saber las oraciones, nos tenemos que saber la Eucaristía, nos tenemos que saber el Rosario, nos tenemos que saber las obras de misericordia, y pensamos que eso solo con la mente ya queda todo solucionado. Y no, no es así. Hoy Jesús nos dice a todos, no se trata de saber qué es lo que nos acerca a Dios y nos acerca a los hermanos, se trata de vivirlo. La fe se hace vida, y si no se hace vida y si no se encarna, se convierte en una idea, como cuando leemos las definiciones de los colores, que todos los reconocemos fácilmente por la luz, pero que cuando se da la definición quedamos quizás un poco perdidos, porque se da con números y porcentajes de los colores principales para distinguir cada nombre del color. Quedamos perdidos con la definición, pero lo reconocemos fácilmente en la vista cuando hay buena luz. ¿Qué sucede luego entonces con esta historia? Jesús cuenta esta historia y cuenta la misma historia de él. Jesús es este hombre que es apaleado, porque recuerden que va un hombre que baja de Jerusalén a Jericó. Jerusalén es considerada la ciudad de Dios, está en lo alto de la montaña, y Jericó está en el valle, o sea, es bajando. Por eso el texto dice, bajaba un hombre de Jerusalén a Jericó, y Jericó es considerada la ciudad de los hombres, la ciudad terrena. Jesús, que baja de la presencia de Dios, la palabra hecha carne, que comienza en la plenitud de los tiempos a vivir en medio de nosotros, y vuelve y hace entonces la pregunta. Pasó esta situación, este hombre quedó de muerte, y sin embargo ahí Jesús le toca las heridas a este maestro de la ley, porque no coloca cualquier personaje, coloca personajes ejemplares que en la historia no nos dan ningún ejemplo: un sacerdote, un levita conocedor de la ley. Y les dice, solo dieron un rodeo, porque a todos nos gusta el chisme. Nos acercamos, miramos, pero no nos comprometemos. Queremos saber qué ha pasado, pero cuando nos dicen ayude, todos salimos corriendo porque tenemos algo que hacer. Jesús nos muestra esta imagen para recordarnos que la fe que se hace vida exige un compromiso serio. Y ese compromiso serio todos los días lo tenemos que renovar. No significa que nuestra voluntad tiene que ser 100%. Tiene que todos los días renovarse. Días en los que queremos dar ese 100%, días donde no somos capaces, días donde retrocedemos. Pero cada día queremos volver a renovar esa fuerza del amor de Dios que queremos vivir. Y por eso el texto, para no enredarnos más en esta historia, termina con otra vez Jesús preguntando. A Jesús van y le hacen la pregunta, y Jesús hace dos preguntas como respuesta. ¿Cuál de estos tres te parece que ha sido el prójimo del que cayó en manos del bandido? Y este hombre ahora sí contesta bien, porque al inicio contesta mal, no sabe quién es su prójimo. Y Jesús tiene que recordarle, el prójimo, todo el que practica la misericordia de Dios. Pero el maestro ya lo sabía, solo que a veces nos quedamos nosotros en ideas preconcebidas, en situaciones que nos gustan, y no damos el brazo a torcer. Y es allí donde el Señor nos recuerda que es necesario dejarnos confrontar por su palabra. ¿Qué ha pasado con ese maestro de la ley? Jesús, que es la palabra encarnada, le ha confrontado. Y no lo confronta en una lucha, no lo confronta ofendiéndolo, no lo confronta queriendo hacerlo, hacer el hazmerreír o sí, caricaturizándolo, no. Jesús lo confronta queriendo sacar de él la verdad, queriendo sacar de él la gracia de Dios que está allí. Y por eso la respuesta de Jesús, tiene que pasar toda esta historia para que Jesús le diga qué es lo que tiene que hacer. Haz esto y vivirás. Porque la primera pregunta es, ¿qué debo hacer para heredar la vida eterna? El verbo es hacer, no qué debo pensar, qué debo aprender, qué oraciones me debo saber de memoria, no. ¿Qué debo hacer? Y después de que sabe qué es lo que tiene que hacer, practicar la misericordia, Jesús le contesta, haz esto y tendrás la vida y vivirás. Que nosotros le pidamos al Señor que lo que oramos en las celebraciones de la Eucaristía que participamos, que los momentos de oración en familia, oración comunitaria que vivimos, los podamos hacer vida más allá de ese momento, lo podamos hacer vida cada día, lo podamos hacer vida en el trato con los demás, lo podamos hacer vida en la manera en cómo amamos, para que podamos amar como el Señor nos ha enseñado, siendo misericordioso. A Él que nos da su palabra, todo honor y toda gloria por los siglos de los siglos.
1: Amén.

0: Oren, hermanos, para que este sacrificio sea agradable a Dios Padre Todopoderoso.
1: El Señor recibe de tus manos este sacrificio para alabanza y gloria de su nombre, para nuestro bien de toda su santa iglesia.
0: Acepta las súplicas de tus fieles, Señor, juntamente con estas ofrendas, para que lleguemos a la gloria del cielo mediante esta piadosa celebración. Por Jesucristo nuestro Señor.
1: Amén.
0: El Señor esté con ustedes.
1: Con tu espíritu.
0: Levantemos el corazón.
1: Lo tenemos levantado hacia el Señor.
0: Demos gracias al Señor nuestro Dios.
1: Es justo y necesario.
0: En verdad es justo darte gracias y deber nuestro alabarte, Padre Santo, Dios Todopoderoso y Eterno, en todos los momentos y circunstancias de la vida, en la salud y en la enfermedad, en el sufrimiento y en el gozo, por tu siervo Jesús nuestro Redentor, porque Él en su vida terrena pasó haciendo el bien y curando a los oprimidos por el mal. También hoy, como buen samaritano, se acerca a todo hombre que sufre en su cuerpo o en su espíritu y cura sus heridas con el aceite del consuelo y el vino de la esperanza. Por este don de tu gracia, incluso cuando nos vemos sumergidos en la noche del dolor, vislumbramos la luz pascual de tu Hijo muerto y resucitado. Por eso, unidos a los ángeles y a los santos, cantamos a una voz el himno de tu gloria.

Eres en verdad, Señor, fuente de toda santidad. Por eso te pedimos que santifiques estos dones con la efusión de tu Espíritu, de manera que se conviertan para nosotros en el cuerpo y la sangre de Jesucristo nuestro Señor, el cual, cuando iba a ser entregado a su pasión voluntariamente aceptada, tomó pan. Dándote gracias, lo partió y lo dio a sus discípulos, diciendo: tomen y coman todos de él, porque esto es mi cuerpo que será entregado por ustedes.

Del mismo modo, acabada la cena, tomó el cáliz, dándote gracias de nuevo, lo pasó a sus discípulos, diciendo: tomen y beban todos de él, porque ese es el cáliz de mi sangre, sangre de la alianza nueva y eterna, que será derramada por ustedes y por muchos para el perdón de los pecados. Hagan esto en conmemoración mía.

0: Ese es el sacramento de nuestra fe.
1: Anunciamos tu muerte, proclamamos tu resurrección. Ven, Señor Jesús.
0: Así pues, Padre, al celebrar ahora el memorial de la muerte y resurrección de tu Hijo, te ofrecemos el pan de vida y el cáliz de salvación, y te damos gracias porque nos haces dignos de servirte en tu presencia. Te pedimos humildemente que el Espíritu Santo congregue en la unidad a cuantos participamos del cuerpo y la sangre de Cristo. Acuérdate, Señor, de tu Iglesia extendida por toda la tierra, y con el Papa León, con nuestro obispo José Libardo y todos los pastores que cuidan de tu pueblo, llévala a su perfección por la caridad. Recuerda, Padre, a tus hijos, Víctor Julio Tolosa Miranda, Rosalía Gómez Peña, Marco Antonio Reyes Galvis, Virginia Escalante Lizarazo, Manuel López, Jairo Muñoz, Lourdes Elena Peña, Juan Francisco Carvajal Valencia, Ana Mercedes Gómez García, Willington Mora Melo, María Irma Abreu, a quienes han llamado de este mundo a tu presencia, concédeles que así como han compartido ya la muerte de Jesucristo, compartan también con él la gloria de la resurrección. Ten misericordia de todos nosotros, especialmente de tu hija Mariluz Páez Mendoza, quien te da gracias por el don de la vida. Ten misericordia de la señorita Alexis Vargas Castro, concédele la salud. Y así con María la Virgen, Madre de Dios, San José su esposo, los apóstoles y cuantos vivieron en tu amistad a través de los tiempos, merezcamos por tu Hijo Jesucristo compartir la vida eterna y cantar tus alabanzas. Por Cristo, con Él y en Él, a ti Dios Padre omnipotente, en la unidad del Espíritu Santo, todo honor y toda gloria, por los siglos de los siglos.
1: Amén.
0: Llenos de alegría porque somos hijos de Dios, oremos juntos como Jesús nos ha enseñado. Padre nuestro, que estás en el cielo, santificado sea tu nombre. Venga a nosotros tu reino, hágase tu voluntad en la tierra como en el cielo. Danos hoy nuestro pan de cada día, perdona nuestras ofensas, como también nosotros perdonamos a los que nos ofenden. No nos dejes caer en la tentación y líbranos del mal. Líbranos de todos los males, Señor, y concédenos la paz en nuestros días, para que, ayudados por tu misericordia, vivamos siempre libres de pecado y protegidos de toda perturbación, mientras esperamos la gloriosa venida de nuestro Salvador Jesucristo.
1: Tuyo es el reino, el poder y la gloria por siempre, Señor.
0: Señor Jesucristo, que dijiste a tus apóstoles, la paz os dejo, mi paz os doy, no tengas en cuenta nuestros pecados, sino la fe de tu Iglesia. Y conforme a tu palabra, concédele la paz y la unidad, tú que vives y reinas por los siglos de los siglos.
1: Amén.
0: La paz del Señor esté siempre con ustedes.
1: Y con tu espíritu.
0: Como hijos de Dios, intercambiemos un saludo de paz.

0: Ese es Jesucristo, el Cordero de Dios, que quita el pecado del mundo. Dichosos los invitados a la cena del Señor.
1: Yo no soy digno que entres en mi casa, pero una palabra tuya bastará para sanarme.
0: El cuerpo y la sangre de Cristo nos guarden para la vida eterna.
1: Amén.

0: Señor, pedimos humildemente a tu majestad que así como nos fortaleces con el alimento del santísimo cuerpo y sangre de tu Hijo, nos hagas participar de su naturaleza divina. Por Jesucristo nuestro Señor.
1: Amén.
0: Vamos a orar por nuestros amigos, familiares y bienhechores difuntos.

0: Concédele, Señor, el descanso eterno.
1: Y para ello la luz perpetua.
0: Concédele, Señor, el descanso eterno.
1: Y para ello la luz perpetua.
0: Víctor Julio Tolosa Miranda, Rosalía Gómez Peña, Marco Antonio Reyes Galvis, Virginia Escalante Lizarazo, Manuel López, Jairo Muñoz, Lourdes Elena Peña, Juan Francisco Carvajal Valencia, Ana Mercedes Gómez García, Wellington Mora Melo, María Irma Abreu, y todos los fieles difuntos, por la misericordia de Dios, descansen en paz.
1: Así sea.
0: Encomendémonos a la Virgen María, digamos todos, bajo tu amparo nos acogemos. Santa Madre de Dios, no desprecies las súplicas que te dirigimos en nuestras necesidades. Antes bien, líbranos de todo mal y peligro. Oh Virgen gloriosa y bendita.
1: Amén.
0: María Madre de los Desamparados,
1: ruega por nosotros.
0: María Madre de los Desamparados,
1: ruega por nosotros.
0: Vamos a cantarle el cumpleaños a la señora Mariluz Páez Mendoza. Le pedimos que pase al frente para entregarle un regalo de la parroquia.

aplauso para la señora Mari. El Señor le bendiga, le conceda la salud, la paz siempre. Les recuerdo que este sábado 10 de octubre es la vigilia de oración de los medios de comunicación. Los esperamos el sábado a partir de las 7 de la noche para pasar toda la noche orando juntos, alabando al Señor. A veces uno dice, yo me trasnocho y no me da sueño y me pongo a ver una película. Pues venga y trasnoche con nosotros, pero rezando por su familia, por la paz de Colombia, que de esa manera no se va a aburrir, porque tenemos varios sacerdotes, hay música.

0: música, hay alabanza. Toda la noche entregámosle este regalo al Señor para que de esa manera podamos encomendar los medios de comunicación, los amigos y oyentes de la emisora, los lectores y suscriptores del periódico, toda esta obra de evangelización que se realiza en nuestra diócesis. Van a estar varios sacerdotes también al inicio de la noche confesando. Dice, bueno, yo tanto que busco al Padre en mi parroquia y no lo encuentro, pues mire, este sábado a partir de las 7 de la noche van a estar varios padres confesando y toda la noche estaremos en diversos momentos con sacerdotes que nos acompañarán. Estará el Padre Carlos Arturo Flores, conocido como el Padre Caliche. Estará el Padre Yesid Rubio. También estará el Padre Pedro Daza, el Padre Nelson García y el Padre Álvaro Gutiérrez, para que de esa manera juntos podamos vivir este acto de acción de gracias, podamos encomendar al Señor tantas necesidades y como una sola familia nos podamos reunir en torno a Jesús Eucaristía. Los esperamos para que vivamos juntos esta experiencia de oración, esta experiencia de familia, esta experiencia con los medios de comunicación. El Señor esté con ustedes.
1: Y con tu espíritu.
0: La bendición de Dios Todopoderoso, Padre, Hijo y Espíritu Santo, descienda sobre ustedes, su familia, y les acompañe siempre.
1: Amén.
0: En la alegría del Señor pueden ir en paz.
1: Demos gracias a Dios.
0: Feliz y santa noche para todos.
1: Gracias, Padre.

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